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1: Con la letra.
2: ¿Cómo está la letra? Es algo muy bonito para terminar el EP.
3: ¿El disco, verdad?
2: El disco, los créditos. Queda con lo que termina cuando se termina todo el tema.
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2: ¿Cómo está la letra? 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
3: Hemos hecho una canción para ustedes.
4: ¿Compuesta cuánto tiempo hace?
3: Ayer.
4: ¿Ayer? No,
3: pero
4: vos llamaste.
3: Por la mañana.
4: Ah, vos llamaste y no la tenías.
3: No, estaba todavía.
4: Ah,
3: estaba la idea, pero
4: ayer. Felicitaciones, ¿eh?
5: Qué bueno, felicitaciones, gracias. ¿Y cuándo la vamos a conocer?
3: Ahora, dentro de nada, en la
5: emisora. ¡Qué bueno! ¡Buenísimo!
0: Esto que viene es una canción para todos nuestros amigos de Radio Colifata. Somos el Canto del Loco y esto se llama Quiero Aprender de Ti.

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1: Buenas tardes. Otro miércoles más. Estamos aquí reunidos en tertulia, en Radio La Isla, para hablar de algunos de esos temas que conforman la literatura. Hoy nos acompaña Mercedes Escolano, poeta reconocida y muy conocida en el ambiente literario gaditano. Mercedes, muy buenas tardes.
2: Buenas tardes, Ramón, y buenas tardes, La Isla.
1: Muy bien. Quiero recordar que uno de los primeros, si no el primer nombre de poeta gaditano que escuché aquí cuando me vine a vivir en Cádiz, hace ya 35 años, fue el de Mercedes Escolano. No recuerdo el contexto, pero sí que me hablaron de ti con admiración. Algo extraño en este mundillo, que tú sabes que es tan competitivo y tan dado al ego. Bueno, pues me gustaría, Mercedes, para conocerte mejor, que te presentaras tú a nuestros oyentes. ¿Quién es Mercedes Escolano?
2: Pues Mercedes Escolano es una persona nacida en Cádiz en el año 64, o sea que ahora acabo de cumplir 62. Y mi vida ha transcurrido muchísimos años en Cádiz. También he estado en Sevilla, he estado viviendo en Lisboa, un año en Algeciras, luego me trasladé al puerto. Pero bueno, mi patria, como se suele decir, es Cádiz. Y ahí he pasado unos años muy felices.
1: ¿Y sigues en Cádiz?
2: No, ahora estoy una pierna en Cádiz y otra pierna en el puerto de Santa María. Porque me he pasado muchos años en el puerto y pensé que cuando me jubilara ya me iba para Cádiz. Pero ahora tengo a mi madre en el puerto y entonces ahora estoy pues pendiente de ella. Con lo cual, unos meses acá y otros allí.
1: Pues muy bien, estupendo. ¿Cuánto sientes que esto de la poesía es lo tuyo y que quieres ser poeta? Porque yo he visto que ya desde muy pequeñita, tú ya apuntabas maneras mirando un poco ahí en tu biografía.
2: Pues, Ramón, mi primer libro se publicó cuando yo tenía 18 años. Entonces estaba yo en el instituto en COU. Y, claro, me puse yo contentísima con mi primer libro, pues ya te puedes imaginar, una pues bueno, yo creo que debía ser la única alumna del instituto con libro publicado, ¿no? Se lo vendí a mis profesores pensando, a ver si ven que hay
1: futuro, madera,
2: ¿no? Y sobre todo al profesor de literatura, que estaba suspensa en literatura, pensé, este tiene que saber que yo voy por aquí, ¿no? A ver si me aprueba. Pero yo ya llevaba años escribiendo. Yo recuerdo, por lo menos por un cuaderno que tengo con mis primeros poemas, pues yo entonces tenía 12 años. Y con 12 años era la edad en la que yo más o menos empecé a leer. No a leer los cuentos infantiles de niña, sino ya a leer lo que llamamos los libros de adultos.
1: Sí.
2: Y yo inmediatamente dije, aquí yo tengo que ponerme a escribir. O sea, que yo entonces dudaba si ser poeta, si ser novelista. Escribí una novela, como una especie de novela juvenil en esa edad, con 100 y pico folios, pero aquello era muy malo y unos cuantos años después yo dije, esto a la basura. Empecé a escribir también mis primeros poemas, que también eran malísimos, solo que lo guardé, porque están en ese cuadernillo. Y yo qué sé, yo ya empecé a ver que aquello era lo que a mí me gustaba. O sea, no tenía clara una profesión. Tampoco pensaba en ese momento si uno podía vivir como escritor. Simplemente que a mí me gustaría ser escritora, ¿vale? Aunque luego fuera otras cosas, ¿no? Uh-huh. Así que mis inicios de la literatura están vinculados, pues eso, al inicio de las lecturas y a mis excursiones a la biblioteca provincial. Yo estaba en el Colegio de las Carmelitas en Cádiz. Y al lado de la Plaza España, donde ahora es la Diputación, ahí estaba en la planta baja la biblioteca provincial. Cuando yo la descubrí, dije, esto es maravilloso, aquí hay de todo. O sea, todo lo que no había en mi casa estaba allí, ¿no? En mi casa había libros de medicina de mi padre, de física, de química, pero bueno, no había ni un solo libro de poesía. Entonces me pareció maravilloso ver que había un sitio donde uno podía curiosear todo lo que quería, después pedías los libros y te los llevabas a casa prestados. En fin, a mí me pareció aquello el paraíso, ¿no? Por muy chica que fuera la biblioteca, que yo no sé calcular cómo era de grande, pero bueno, aquello era, en fin, pequeño al lado de otras bibliotecas, por supuesto, ¿no? para mí, bueno, como el salón de mi casa, maravilloso.
1: Muy bien. Estudias filología hispánica, o sea que ya prácticamente fuiste enfocando tu vida hacia la literatura, porque yo, mucha gente que conozco que ha estudiado filología hispánica, lo hacen muchas personas por esa inquietud literaria para más o menos enfocar de alguna manera, adquirir conocimiento y todo esto, ¿no? Tú estudias filología hispánica y después te doctoras en Sevilla, haces el doctorado. ¿Cómo ha influido estos estudios tan especiales en tu obra literaria? Y bueno,
2: creo que han influido poquísimo. Elegí filología porque no sabía qué elegir. O sea, lo mío, yo decía, no sé si quiero ser pintora. Había que ir entonces a Bellas Artes a Sevilla. Pero no descubrí que antes había que hacer una presolicitud para ir a Bellas Artes. O sea, te tenías que apuntar como un examen de dibujo, como para que viera que si se te daba bien o no el trazo. Como no me enteré de eso, pues cuando llegó la época de matricularme, no sabía en qué, y dije, bueno, pues me voy a ir a filología, pensando, allí se estudia lengua, literatura, bueno, será bien. La carrera me pareció horrorosa, de aburrida. Aprendí muy poco. De donde sí aprendí es de todos los libros que me iba leyendo, pero no recuerdo que yo aprendiera excesivo en las clases, sino que me aburría, aquello me parecía un tostón espantoso. Había que leerse todos los años una lista de lectura y yo me hacía la lista paralela, que era lo que a mí me iba apeteciendo. O sea, que si ese año había que leer el romanticismo, pues yo, por ejemplo, elegía pues el romanticismo y la literatura hispanoamericana. Y entonces pues iba organizándome a mi manera mi carrera. Y el doctorado tampoco me sirvió para nada, que yo recuerdo.
1: ¿Sobre qué te doctoraste?
2: Pues yo elegí los temas de Siglos de Oro. O sea, que podía elegir pues contemporánea, Siglos de Oro, Edad Media, yo me quedé en Siglos de Oro. Y pensé, bueno, ¿qué me puede gustar en Siglos de Oro? Digo, pues la mitología me gusta mucho. Pensé, voy a hacer una tesis sobre mitología en poetas sevillanos del Siglo de Oro, pensando en que después aquello se publicaría antes o después, pues por medio del Ayuntamiento de Sevilla, la Diputación, en fin, o la Universidad. Pero yo nunca llegué a presentar mi tesis doctoral. De tal manera que yo soy licenciada, aunque he hecho los cursos de doctorado, pero aquello se quedó todo en un cajón y yo dije, esto no me interesa, me interesan otras cosas, ¿no?
1: Muy bien, pues hay que ser muy, muy valiente, ¿no? Y muy especial tener las cosas muy claras para hacer el curso del doctorado y luego después no presentar la tesis, ¿no? Que parece que es el doctorando, sí, ¿no? Que es una culmen, cosa, ¿no? Claro, el culmen de la carrera literaria o docente de muchas personas.
2: A mí me salió un curso para irme a Portugal. Bueno, me dieron en realidad dos becas. Una beca era del Ministerio de Cultura portugués y otra beca era de la Fundación Gulbenkian. Elegí esta última y consistía en pasarse un año en Lisboa, en la Universidad de Lisboa, y me pareció maravilloso. O sea, que yo encontré la vía de escape allí. Dije, bueno, yo voy a dejar mi tesis, ya después pensaré si sigo o no. Me voy a Lisboa un año. Y ese año me puse, como habían salido plazas para profesores por fin, pues ese año me puse a estudiar, también allí en Lisboa, el temario de las oposiciones. Bueno, el temario me lo iba haciendo yo. O sea que yo todas las semanas me hacía un tema y me iba estudiando ese tema. Entonces encontraba tiempo pues para estudiar los temas portugueses, ¿no? Y las asignaturas de la universidad y luego hacerme mi temario. Y cuando volviera, que me volvía en junio, me daba tiempo a presentarme a la oposición. Me presenté a la oposición, gané una plaza y ya mi tesis se quedó en un cajón. O sea que por eso no la retomé, ¿no?
1: Muy bien, sí, sí, sí. Te iba a preguntar eso, pero ya te has adelantado sobre tu beca en Portugal. Bueno, has traducido Mercedes muchísimo, gracias a tu conocimiento, me imagino, profundísimo del portugués. Has traducido a muchísimos autores portugueses, Pessoa entre ellos, maestro de poetas. ¿Qué debe de buscar un traductor a la hora de traducir o qué debe de tener, qué debe de aportar un traductor a la hora de traducir un poema de él al español, desde cualquier idioma? Pues,
2: todos los textos que yo he escogido para traducir son de poesía. parto entonces de mi bagaje como poeta, o sea, de mis conocimientos. Entiendo que los conocimientos es que tienes que tener un sentido poético, un ritmo poético. Hay poemas medidos en sílabas, hay poemas rimados, otros están totalmente libres, pero todos llevan un ritmo. Entonces, si ese ritmo falla, el poema suena muy mal. Traducir al pie de la letra también es complicado, porque sí, te encuentras que suena muy duro al oído muchas veces. Versos que no tienen sentido, o sea, que los has traducido al pie de la letra, pero suena muy mal en castellano, tú no dirías nunca eso. Así que, de alguna manera, hay que adaptarse al fondo y luego, de alguna manera, a la forma. O sea, que fondo y forma tiene que ser un contenido, una expresión que te parezca interesante. Yo empiezo generalmente traduciendo muy al pie de la letra y luego le doy lo que me parece que es un ritmo poético y un aire poético. O sea, lo que a mí me gustaría, por ejemplo, hacer como poeta, adaptando ese poema a mi manera de ver cómo es la poesía, ¿no?
1: Claro.
2: Y qué elementos tienen que aparecer allí, respetando lo más posible el texto, pero cuando el texto no cuadra, pues hay que darle...
1: Hay que cuadrarlo.
2: De alguna manera.
1: Tiene que sonar poético.
2: Claro, unos cambios que parezcan interesantes. Y sobre todo, voy buscando la estética, porque ¿para qué quiero dar un contenido si luego no tiene una belleza? Necesito encontrar un contenido bello, armónico y rítmico.
1: Pues muy interesante. Nos vamos a centrar, Mercedes, ahora en tu obra poética. Bueno, no te he preguntado cómo tu labor como profesora. ¿Qué recuerdos tienes tú como profesora de instituto? Porque esto de bregar tantos años con adolescentes, hay años que son maravillosos y otros son menos maravillosos. ¿Qué recuerdos te quedan después de una vida dedicada a la docencia, aparte de la poesía?
2: He estado 34 años dando clases. Ahora me he jubilado, estoy feliz de haberme jubilado, pero 34 años es mucha tela. Creo que el único trabajo que tuve antes de ser profesora es poner copas en un bar. O sea que directamente pasé un poco del golferío a la decencia. ¿Y qué he hecho en estos años de profesor? Pues espantarme mucho. Cuando yo empecé era el año 90 y cuando terminé era el 2024. Y de el año 1990 a 2024 hay un abismo enorme en la enseñanza. Yo llegué verde porque no había sido nunca interina y entonces el primer día que me incorporaba a un instituto de Algeciras, pues iba nerviosísima, pensando, uy, Dios mío, ahora tengo que dar clase, a ver si consigo pues que les guste esto, emocionarlo. Y aquella gente no tenía ningún interés por nada. Eso sí, no molestaba, o sea, no había problemas de disciplina. Estaban todos como dormidos, unos cuantos se interesaban por estudiar, por aprobar, pero los demás tenían poco interés. Y yo me quedé muy sorprendida porque la edad que yo me llevaba con ellos no era demasiado, o sea que yo tenía 26 años y algunos alumnos míos tenían 18. Entonces no entendía de alguna manera ese cambio tan drástico, porque yo en los institutos donde he estado, pues veía, como en donde he estado como alumna, pues yo veía que todo el mundo intentaba aprender algo y aprobar sobre todo, ¿no? O sea, ¿qué demonios había que hacer para aprobar lo antes posible? Pero esa gente no. En fin, a mí aquello me descorazonaba mucho, porque yo decía, bueno, si es que no hacen nada, no hacen ni las tareas, no hacen ni el gorro. Después ya empezamos los años en que los alumnos, yo veía el bajísimo nivel con el que llegaban a los institutos, que le impedía de alguna manera seguir las clases. Porque claro, si habían hecho una primaria tan light, tan suave, tan inmisericorde, ¿cómo iban a entender que había que estudiar en secundaria o en un bachillerato? En fin, fueron unos años de sorpresa en sorpresa. Y ya llegamos a los años en los que la disciplina dejaba muchísimo que desear. Ya el que no quería estudiar no solamente estaba en silencio, sino ya incordiaba todo lo que podía. Y había que echarlo de la clase, porque no podías tener a un montón de energúmenos fastidiando a todos los demás chiquillos que estaban alrededor y no dejando que la clase continuara. El nivel seguía muy bajo, cada año había que bajar más los niveles ni por esas se ponían tampoco a estudiar, porque ellos daban por hecho que antes o después pues los aprobarían. Y ya también llegamos a la fase en la que a los alumnos que le quedaban algunas asignaturas los aprobaban por el careto. Así que mi experiencia en la educación ha sido bastante triste. He encontrado magníficos alumnos.
1: Eso te iba a preguntar, digo, bueno, ¿has encontrado algún alumno o alumna que le gustara escribir? Porque muchas veces parece que nos encontramos con ese alter ego de nosotros, de jóvenes, ¿no? Con inquietudes culturales, literarias. ¿Has encontrado gente así?
2: Pues he encontrado, de entrada, una minoría, que puede ser un 20%, de alumnos que tienen mucho interés en aprender cosas variadas. Les da lo mismo esta asignatura a la otra, ellos quieren aprender. Pero claro, si es un 20% frente a un 80%, es una ruina. Y en ese grupo he encontrado alumnos que escribían muy bien, sobre todo prosa. Y yo los animaba a seguir escribiendo. Y algunos escribían poesía y además con una edad que a mí me sorprendía, ¿no? Estoy acordando de una alumna que con 13 años ella tenía un blog de poesía y ya escribía sus primeros poemas. Y ahora, hace muy poco, me ha escrito una carta para decirme que por fin ha publicado su primer libro de poesía.
1: ¡Qué ¿no? bien, qué bien!
2: Bueno, ahora ya tiene pues 20 y algo. No sé justamente cuánto puede tener, pero a lo mejor tendrá pues 23, 24 años. Y bueno, estaba contentísima, claro. Así que he tenido unos cuantos alumnos que han conseguido pues escribir una novela, escribir un libro de poesía, en fin, encaminar su vida hacia la literatura. Pero a los que mejor recuerdo pues son a todos esos chiquillos que de alguna manera tenían ganas de hacer,
1: ganas
2: de formarse, y además, en fin, bellísimas personas la mayoría de ellos, ¿no? Pero claro, eso era una minoría, eso estaba muy lejos de lo que un profesor desea, porque no dejaba de ser una desilusión constante el ver que muchísimos alumnos iban pasando, pero no adquirían conocimientos. Simplemente se quedaban en un cinquillo ahí, pelado y porque le tenías que dar un empujón para que llegara al 5, ¿no?
1: Es verdad que muchas veces se le echa una mano. Bueno, Mercedes, para centrarnos en tu obra poética, me gustaría que nos leyera uno de tus poemas para ir haciendo boca.
2: Pues voy a leer un poema que se llama Las reglas del juego y no deja de ser un panorama de lo que a mí me gusta. O sea, a esto se le llama una poética. Cuando de alguna manera pones qué te interesa, cómo es tu poesía, qué vas buscando. Conozco las reglas del juego, pero me aburre cumplirlas. Siempre quise ordenar el territorio a mi capricho, disponer los elementos con total asimetría, mudar las costumbres, sorprenderme, no aceptar el tópico por bueno, huir de la comodidad y la rutina. Tarea difícil, lo sé. No pretendo ser un poema vulgar, como tantos poemas vulgares bien construidos que repiten incansables frases hechas, sin añadir un matiz, un ángulo imprevisto. Prefiero ser un poema incómodo, una china en el zapato que obliga a descalzarse en mitad del trayecto. Prefiero ser torpe, desaliñado, irónico, un mal poema que invita a la ternura, el desorden, la pasión, el desasosiego, e incluso, si me apuras, una espoleta cargada de humor, de absurdos e ingenuos propósitos. No hallaréis versos brillantes ni complicados recursos retóricos que avalen elevados méritos poéticos. Hace tiempo que desdeño esos lujos. Prefiero un tono menor, propicio a la confidencia, un lenguaje sencillo que roce sutilmente el centro de la diana. Bueno, es un poema donde el mismo poema habla, ¿vale? Por eso el poema dice «Soy un poema». El primer poema de un libro se llama Placeres y mentiras y sirve de enganche para el lector, para avisarle al lector de lo que se va a encontrar en el libro.
1: Bueno, el poema me ha sorprendido, me encanta, porque es un poema aparentemente fácil de escribir por el vocabulario, por el lenguaje que estás utilizando. Sin embargo, como tú muy bien has dicho, ahí hay una poética, ahí hay toda una intencionalidad y hay una invitación a a leer y a no perderse, porque es muy importante en la poesía, por lo menos para mí, el no perderte en la lectura. Y bueno, me imagino que tenía muchas ganas de conocer tu obra, Mercedes, porque ya hace muchos años me hablaban de ti y me hablaban muy, muy bien. ¿Qué escritora o escritores han influido en ti y han resultado ser una invitación a escribir?
2: Ha influido muchísima gente. ¿Por qué? Porque uno se tiene que formar leyendo. Yo no concibo un poeta que no lea. Ahí los libros están ahí, las fuentes están ahí. Lo que uno tiene que elegir es la línea que le gusta. Dentro de las fuentes hay muchas líneas diversas. Y yo, como bien ves en este poema, he elegido una línea clara. A mí no me gusta la poesía complicada, difícil, eso que llaman oscura. La he leído, por supuesto, pero no es lo que a mí me entusiasma. A mí me gusta que el mensaje sea claro y que la forma emocione. Entonces quiero enterarme de qué va el poema, pero si quiero emocionar tengo que usar una serie de elementos que enganchen un poco al lector. Cuando yo empecé a leer, recuerdo que dentro de la biblioteca, esta provincial de la que he hablado, que es la Biblioteca de Cádiz, el estante de poesía no era muy grande. La novela había mucha más, pero poesía y teatro había poco. Y estaban todos los clásicos, que por supuesto yo con 12 años leer a Góngora, leer a Quevedo, eso no entusiasma a nadie.
1: A nadie, efectivamente.
2: Tienes que tener mucha más madurez para leer a esos autores. Entonces, a mí se me ocurrió coger un poeta que yo ya había visto en mi libro de GB. Yo entonces estaba en sexto de GB, que era Antonio Machado. Había un poema de Antonio Machado que a mí me había emocionado mucho. Y yo dije, pues por aquí debe estar Antonio Machado. Y en efecto, allí estaba. Y eso me gustó muchísimo, Antonio. Yo ya me puse a imitar algunos poemas de Antonio Machado, diciendo, bueno, pues mira, si este es un poema tan famoso, por aquí deben ir los hilos.
1: Sí, sí, sí.
2: Luego descubrí a Miguel Hernández y me pareció también genial. Y descubrí a Pablo Neruda. Digo, todo eso me gustaba. Era el Pablo Neruda, además de los poemas de amor, no el Pablo Neruda de poemas más sociales o políticos,
1: sí,
2: sino el amoroso. Y claro, a mí eso me emocionó mucho. Recuerdo que con el primer dinero que tenía de los domingos, que era muy poco, o sea, lo que mi padre nos daba los domingos era, bueno, poquilla cosa. Entonces, con ese dinero yo lo iba ahorrando y de cuando en cuando me compraba un librito de poesía en la librería de la Marina. Este señor ya se murió, este librero, pero él tenía un mostrador, o sea, no era una librería donde tú entraras y cogieras lo que quisieras, sino tú te ponías allí en el mostrador y yo le pedía, bueno, quiero un libro de la generación del 27, Lorca no, porque ya lo tengo, pero otros, pues fulano, mengano, entonces él ya me buscaba, decía, pero que sea barato, y me ponía entonces por delante, pues algunos libros pues de Alianza Editorial. Por ejemplo, que aquello era
1: esto,
2: pero los más baratitos, porque claro, él ya veía que yo no manejaba dinero y no buscaba allí una edición pues muy lujosa. Y me iba a casa feliz, feliz con mi librito. La generación del 27 me pareció maravillosa. Yo ya había oído hablar de ello, por supuesto no lo había leído entonces, pero bueno, en fin, ya en esos años que yo tenía 12, 13, 14, 15, pues yo ya empezaba entonces a ver que esa gente existía y me parecían magníficos escritores. Y de ahí pasé luego a los poetas de posguerra. Unos me gustaban, otros menos, en fin, ya un poco. Y ya más o menos con 18 años, pues yo ya estaba donde la poesía de los novísimos. Una antología que salió en cátedra, que a mí me pareció muy interesante, porque yo no sabía ni que esa gente existía, por supuesto. Entonces yo decía, ah, mira, ¿quién será Luis Antonio de Villena? ¿O quién será, pues, Jaime Siles? Jaime
1: sí,
2: Siles
1: sí, sí.
2: Le acaban de dar el premio ahora Reina Sofía. Uh-huh. Y yo decía, pues, esta gente, ni idea. Pues nada, yo leía a unos, leía a otros, y entonces veía que eran unos estilos muy distantes de lo mío. Y la poesía contemporánea es lo que a mí más me ha gustado. Creo que hasta que no estuve ya en los cursos más avanzados de instituto, no leía a los poetas medievales bien o a los poetas renacentistas y barrocos. La poesía romántica nunca me ha gustado y la poesía neoclásica tampoco. Y entonces ya me pareció que había que llegar de alguna manera al siglo XX, porque el modernismo tampoco era muy de mi gusto. Así que cuando yo aterricé en el siglo XX, sentí que ahí es donde yo estaba en casa, donde tenía un poco a mi lado a los poetas que a mí me iban gustando, ¿no? Y durante la carrera, pues claro, fui leyendo muchos poetas que para mí pues eran desconocidos y tenía que, bueno, que rellenar todas las lagunas que me quedaban. Después de la carrera seguí leyendo, aunque ya fuera profesora, yo había muchos autores que no había leído nunca. Y que no, ya...
1: efectivamente, es que bueno...
2: Por eso es que el panorama
1: si
2: es
1: profesora más todavía porque se te abren... Y tienes que estar a la última, ¿no? Claro, y si además te gusta la poesía, tienes que leer muchísimo las novedades, los libros que salen, gente muy joven que escribe maravillosamente, claro, que te deslumbran.
2: Claro, pero tenga en cuenta, Ramón, que yo no lo leía para mis alumnos, yo lo leía para mí. O sea, el sistema de estudios de instituto es que nunca llegas a más allá de la mitad del siglo XX. Porque ya cuando llega 1950 ya está el último día de clase, ¿no? Y además siempre corriendo, corriendo, y parece que vas atragantándote. Yo todos estos años de profesora siempre he leído para mí, porque las clases de literatura cada vez eran más leves, menos contenido, lo demuestran los exámenes de selectividad, que al principio había un examen de lengua, otro de literatura, y luego ya era lengua-literatura, y luego era lengua-literatura-comentario. O sea que la parte de literatura solo vale 2 puntos. Entonces, muchos alumnos no quieren ni estudiarse esa parte porque no les merece aprenderse todo lo que hay que aprenderse por 2 puntos de examen. Entonces, el sistema ni siquiera ayuda a que formes a los alumnos en una literatura contemporánea, durante el curso de segundo de bachillerato.
1: Mira, curioseando por tu biografía, veo que has dirigido una revista literaria, la única en colaboración con el escritor gaditano Rafael Ramírez Escoto, y titulada Octaviana. Posteriormente dirigí unos pliegos de poesía, Siete Mares, que tengo aquí, me has traído uno para que le eche un vistazo, y hay que decir que es una maravilla, que lo he visto el tacto del papel, porque es un papel especial, precioso. Bueno, que debe tener una buena revista literaria, y te voy a preguntar, ¿qué hay que hacer o cómo hay que escribir para aparecer en uno de estos pliegos? Porque la verdad es que es una maravilla, uno dice la inmortalidad, tiene que ser esto,
2: eso.
1: Viendo el
2: algo bonito,
1: viendo,
2: ¿no?,
1: los pliegos, algo bonito. Yo es que concibo la poesía y los libros de poesía, pero tiene su parte estética, que sea claro, un libro visualmente muy, muy atractivo.
2: Los pliegos surgieron cuando Rafael y yo estábamos en la universidad. Los dos éramos alumnos de la Universidad de Cádiz, él estaba 3 cursos por encima, y o sea que si yo estaba en primero, pues él estaría en cuarto. Y vimos que en la universidad no había ninguna revista de poesía. Dijimos, bueno, pues vamos a organizar algo con el aula de poesía. Pero el presupuesto tenía que ser muy pequeño, para que no tuviéramos que devolver el dinero. O sea, que no nos veíamos vendiendo la revista clase por clase, alumno por alumno, porque es que eso era agotador. Nosotros no teníamos clase para ir vendiendo los ejemplares, o sea, no tenemos tiempo. Lo que nosotros queríamos era publicar una revista muy barata que se regalara. Así que hablamos con el rector de la universidad y le hicimos un proyecto súper barato. Él se echó a reír cuando vio que aquello era ridículo, porque, en fin, era como una miseria. Era... pues una revista que iba a ser pues un pliego cosido. O sea, que salían como 4 hojitas, cosíamos las 4 hojitas a mano y luego las íbamos bien mandando por correo o bien regalando a todos los alumnos que les gustaba la literatura. Pero claro, no las vendíamos, las regalábamos. Yo iba a la universidad, allí, bueno, entonces no, entonces el rectorado... creo que estaba en la calle Ancha, entonces. Así que yo me iba un día allí al rectorado, llevaba un montón de los pliegos que Rafa y yo habíamos cosido y nos daban muchos sobres, los íbamos poniendo en el sobre con la dirección de todos los poetas que conocíamos y los mandamos por correo. Era una revista muy pequeña cosa, o sea... En fin, el primer número salió bastante feo, le cambiamos el diseño porque aquello no parecía muy interesante. Pero bueno, dentro de la simpleza que tenía, nuestro intento era, sobre todo, tener allí a los poetas.

0: tener 8 números en un tamañito muy pequeño, que era como de octavilla, ¿no? Y en blanco y negro, pero estaba cosido a mano, lo cual era una
1: obra artesanal, ¿no? Claro, muy bonita.
0: Los nombres de Rafael y mío no aparecían, aparecía solo el aula de poesía de la Universidad de Cádiz, pero bueno, nosotros dos nos dedicamos a organizar esa revista. Y la colección Siete Mares es una colección no como Octaviana, sino muy lujosa. O sea que son pliegos también, es un pliego intonso, no está cortado, pero claro, ya es lujosísimo porque el papel es muy lujoso y luego tiene una carpeta donde vas metiendo todos.
1: Es precioso, cuando me lo has traído digo, Dios, qué cosa más bonita, pero te pregunto, ¿qué hay que hacer? No, sí. Yo sé que esto no existe, pero digo, de las veces que uno te da sana envidia y decir, yo quiero estar ahí, ¿no?
0: Claro, decir, qué porque cosa más,
1: muy bonita,
0: más bonita.
1: Sí, sí, sí, la verdad es que
0: pues
1: sí.
0: Salieron durante 3 o 4 años en la Diputación, o sea, entre el año 2005, 2006, 2007 y el 2008, creo que se terminó la colección, y iban saliendo de 3 en 3. Como yo era la directora de la colección, puse la condición de que yo pedía los poemas. Así que yo me dirigía a los poetas, pero no quería tener los compromisos de tienes que publicar a fulano o a mengano. Yo iba a elegir. ¿Y qué quería elegir? Pues quería elegir fundamentalmente poetas, todos gaditanos, o bien porque vivían en Cádiz, o bien porque habían nacido en la provincia también, ¿no? Y la fecha, digamos, del mayor de ellos era nacido en 1958, que era Juan José Tellez. Y de ahí en adelante, pues había poetas, pues eso, como muchos de una edad parecida a la mía, y luego poetas más jóvenes que iban surgiendo y me parecían muy interesantes. Yo invitaba a los poetas, unos tenían texto, otros me decían que les gustaba mucho el proyecto, pero que no tenían nada inédito para publicar, o que era un formato muy pequeño y querían dejar los poemas para un libro. En fin, el caso es que durante unos cuantos años nos encontramos con una colección pues muy bonita.
1: Sí, sí,
0: ¿no?
1: Preciosa. Más grandes nombres de la poesía en Cádiz. También veo por ahí a Josefa Parra,
0: sí,
1: ¿no?
0: Sí, bueno, de San Fernando está José La Maturana.
1: José La Maturana,
0: que es una
1: también,
0: poeta magnífica.
1: Lo dicho. Sí, sí, sí. Y la conozco, digo, estuvo aquí en el programa hace ya unos años y, bueno, hace poco le daban también un premio así muy, muy importante y para el próximo curso quiero volver a hablar con ella.
0: Sí, a José la conozco desde hace muchos años y nada más leerla yo pensé, ah, esta es una poeta súper interesante. No conozco todas sus obras, pero lo que leí de ella me pareció pues estupendo, así que un día pues la localicé para decirle, Josela, si quieres participar, pues venga, cuenta con esta colección, y a ella le encantó.
1: Pues estupendo. Mirando tu listado de publicaciones veo que tienes un montón de libros publicados, Mercedes. ¿Cómo ha sido el proceso de una escritura tan, una obra tan ingente, tan con tantos libros, tantas publicaciones? Y luego aparte, la revista, estos cuadernos, y me imagino que muchas más historias que tiene que haber por ahí. ¿Cómo ha sido esta obra tan intensa? ¿Cómo se produce tantísimo una obra tan diversa, ¿no?
0: Ya conté antes que el primer libro mío surgió cuando yo estaba en COU, en el instituto, y era un concurso. Era un concurso para gente joven. Había que tener menos de 25 años. Yo mandé los poemas que entonces yo escribía pues con 17 años, ¿no? Y ahora me da bastante apuro, porque esos poemas, en fin, no es precisamente lo que yo escribo ahora, o sea que están muy lejanos a mis gustos. Pero yo estaba muy contenta de todos mis poemas. Yo los iba escribiendo en un cuadernito de estos de espiral, de cuadro. Y cuando llegó el concurso, pues yo dije, ah, pues, ¿cuántos versos hay que tener? Tantos, pues voy a meter tantos poemas. Mis libros no son así ahora. Mis libros tienen un tema que los une. No es un popurrí de temas, no es un popurrí de poemas que vayan todos juntos, ¿no? Pero aquel librito, pues sí, era como los poemas que yo había escrito, unos y otros no tenían nada que ver entre sí temáticamente. Luego seguí pensando en qué tipo de poesía quería yo, porque a medida que maduraba, a mí me interesaban algunos temas. Por supuesto, los temas son los temas de siempre, ¿no? O sea, que no es que yo quisiera ser original en los temas. Los temas pues, eran el amor, la muerte, el paso del tiempo. Bueno, todos los temas.
1: Sí, los temas eternos.
0: Claro, los temas de siempre, ¿no? O sea, que yo no es que buscara un tema distinto y yo buscara ser original. Yo no quería ser original. Yo quería tener mi voz. O sea, mi estilo.

0: Lo más difícil.
1: Pero,
0: tú sabes que tener una voz propia es muy complicado, ¿sabes?, y que sea reconocible.
1: Yo quería, en ese momento, que dijeran, ah, este poema es de Mercedes. Y que se reconociera que eso era mío. Pero, por supuesto, los temas eran los de todo el mundo. Y yo tenía, además, que inspirarme en todos los poemas que habían ido surgiendo a lo largo de la literatura, ¿no? Y algunas veces me presenté a concursos, he ganado algunos concursos. Otras veces ha sido que el editor me ha llamado y me ha dicho, mira, quiero poemas tuyos, ¿tú qué tienes? ¿Me puedes dar un libro o puedes escribirme algo de este tema? En fin, que ha habido variedad, ¿no?, en algunos casos. Mi último libro tiene un premio y entonces conseguir eso me parece una proeza tremenda.
0: Sí.
1: Otro premio que he tenido es el premio de la Diputación de Córdoba, y ese premio me pareció, bueno, lo más de lo más también cuando lo conseguí, porque yo era muy jovencilla.
0: Premio Luis de Góngora, sí, ¿no?
1: Y no pensé yo que fuera a ganar aquello, ¿no? Pero claro, fue, Dios mío, una sorpresa. Pues eso, cuando recibí un telegrama diciéndome ha ganado usted el premio, yo decía, bueno, esto me saca a mí de mi pobreza, ¿no? Teniendo en cuenta que cobraba poco los fines de semana, yo si me apuntaba a un premio era para ganar dinero. O sea, yo no pensaba entonces en que fuera una buena editorial como ahora, ¿no?, que tuviera prestigio, ¿no? Yo pensaba, necesito pasta, vamos a apuntarnos a un concurso. Y aquel premio Luis de Góngora eran 300.000 pesetas de entonces, que era una barbaridad, para mí era muchísimo dinero. En fin, yo con aquello me podía comprar muchísimos libros, podía hacer viajes, podía organizar muchas cosas maravillosas. El premio en sí me pareció muy extraño, porque uno, cuando gana un premio, piensas que te van a dorar un poco la píldora. O sea, que te van, en fin, de alguna manera a poner entre algodones, ¿no? A elogiar. Pues no, nada así. Resulta que creo que un año o dos más tarde yo vi una crítica literaria sobre ese libro, pero una. O sea, jamás descubrí que otros escritores escribieran del libro. Bueno, el libro fue una cadena de disgustos tremenda. Por lo pronto, el disgusto horroroso fue cuando veo que ya han publicado el libro después de meses y meses y meses, pero no lo publicaban con el nombre de Mercedes, sino el libro estaba a nombre de una tal María. O sea que María Escolano era la escritora que había ganado el libro. Yo no me llamo María Mercedes. O sea que,
0: sí,
1: que
0: no había...
1: el error pues del impresor fue bien grande. Y me lo contaron unos amigos. Me dicen, estaban en una librería de Madrid y me dicen, oye, Mercedes, estamos aquí en la librería esta y estamos viendo que está tu libro. Yo todavía no lo había visto, claro. Me dice, ya tu libro está aquí en Madrid. Dice, pero mira, hay dos ejemplares. Uno es de María y otro es de Mercedes. Yo me quedé alucinando. Hoy, si fuera hoy, le diría, coge la cámara del móvil y hazme una foto. Pero entonces no teníamos cámara y no llevamos los móviles. Eso era el año 86. Y me quedé medio muda. Me dice, pero de verdad, sí, mira. Y me fueron contando. Me dice, mira, aparece... el copyright está a nombre de María, después la foto tuya firmada está firmada como Mercedes, la portada está de María. Dijo, aquí está un popurrí. En fin, aquello fue tremendo. Tuvieron que arrancarle la portada otra vez al libro y volverlos otra vez a encolar. Y cuando yo recibí el libro en mi casa, me lo mandaron contra reembolso. Ni siquiera tuvieron la delicadeza de mandármelo de regalo. Y recibo una caja con 20 ejemplares, de los cuales 10 eran de María y 10 de Mercedes. O sea, no habían retirado la edición. Seguían teniendo cajas y cajas allí en el sótano de la Diputación, pues de los libros con el nombre falso, ¿no? Así que aquello no se consiguió arreglar la vida, ¿no? Cuando fui a recoger el premio, tuve que pedirle dinero prestado a mi padre para ir a Córdoba, porque yo entonces estaba en la universidad todavía.
0: Claro, tenía 21 años.
1: Y entonces, pues bueno, pues yo, claro, no manejaba dinero. Le digo, papá, déjame dinero, porque mira, necesito coger el tren, ir y volver en tren. Necesito buscarme una pensión. Ya no te digo un hotel caro, sino una pensión donde dormir. Tengo que cenar y tengo que desayunar. Y no sé si irá alguien a recogerme a la estación o tendré que coger un taxi. Bueno, total, que mi padre, entonces... me da el dinero por adelantado para que yo vaya a recoger el premio. En la estación, por supuesto, no había nadie para recogerme. Cogí un taxi y llegué a la Diputación. En la Diputación, allí no había nadie que supiera que había un acto de entrega de los libros, hasta que ya por fin el conserje, llamando unos y otros, me mandó una planta donde era. No me invitaron ni a una cerveza. Me hicieron la foto, que parecía ser lo más importante del acto, ver que yo recibía el cheque y ya justificaban el gasto. Y tal como terminó el acto, me dejaron allí colgada. Así que yo pensé, ¿y para esto he venido yo? ¿Para recoger un cheque que me podían haber mandado a mi casa? Bueno, es que me sentí de lo más herida. Encontré allí a dos poetas jóvenes de Córdoba que me dijeron, ¿quieres venirte a tomar una cerveza con nosotros? Digo, pues sí, porque no sé qué voy a hacer. Decirme además dónde puedo ir a dormir, ¿no? A buscar un sitio.
0: Sí, un sitio donde quedarte.
1: O sea que yo me sentí totalmente desamparada, como diciendo, pues vaya, premio es esto, ¿no? Y ya cuando me mandaron el libro, es tremendo. El otro premio, que es así más grande que he ganado, que es el del Ayuntamiento de Salamanca.
0: Sí, Ciudad de Salamanca.
1: Pues otro tanto así. El hotel me lo tenía que pagar yo. El viaje me lo tenía que pagar yo. No estaba invitada a comer y no me invitaron ni a una cerveza. Terminado el acto, adiós muy buena. El acto fue muy bonito, muy elegantón, estupendo, pero terminado el acto, adiós muy buena, y me vi que era la hora de comer y me tenía que ir yo sola a un restaurante. O sea, qué poca sensibilidad, pensé, ¿no? O sea, me pareció absolutamente ridículo. Por supuesto tenía dinero para ir al restaurante, el premio eran 8.000 euros, así que no sería que no tuviera dinero para homenajearme. Es que te sientes tan solo y tan perdido y tan abandonado que dices, ¿y para eso tengo que venir a Salamanca? A que simplemente aparezca en la foto también, ¿no? Creo que hace falta que la entrega de premio se haga de otra manera, sí. ¿No?
0: No Yo sé. Estoy contigo que algún premio ganó por ahí y eso. Va allí el acto y después te vas, se levanta todo el mundo, te vas y tú te quedas allí. Yo en este caso con mi
1: mujer. Queda solo,
0: y te quedas solo. Y se pone, ¿y ahora dónde voy?
1: Claro, ¿qué haces, no? Uh-huh.
0: Y te bueno, vas por allí a cualquier sitio, a cualquier tasca, a cenar, pinchar un poquito.
1: Claro.
0: Porque esto es por la tarde y al día siguiente pues cojo otra vez el coche y te vuelves para abajo.
1: Hombre, no es que tengan que estar allí horas y horas contigo, es que podían decirte, bueno, vamos a tomar unas copitas, o vamos a ir a cenar a tal sitio, yo qué sé, algo que a ti te diera la sensación de que estás más acompañada, ¿no? Los miembros del jurado del premio este último no fueron a la entrega del premio, así que no pude saludar a ninguno de ellos. Yo, cuando vi en la prensa quiénes eran, pues les mandé una carta a cada uno, pedí las direcciones y les fui escribiendo a cada uno pues una carta de agradecimiento, pero pensé que alguno lo iba a ver allí en ese acto. Tampoco los pude ver allí, tampoco había una presentación del libro cuando el libro ya estaba editado. O sea que el premio se había dado en septiembre, pero luego la entrega ya, digamos, el acto de entrega del premio y la entrega del libro ya publicado había sido en diciembre. Podían haber hecho un acto también de lectura del libro, de presentación en Salamanca.
0: O en un instituto, fíjate.
1: No sé,
0: instituto, en la universidad.
1: Pero bueno, pues por eso Salamanca, la Universidad de Salamanca, en algún instituto Salamanca, en algún acto, en algún salón del ayuntamiento, una librería, nada. Es que no había nada. Era como un acto privado para pocas personas, y lo único que la gente se enteraba porque salía al día siguiente en el periódico, pero nada más, ¿no? Uh-huh. Entonces, no sé, no, yo, bueno, vas a recoger el premio, pero claro, pero no disfruta. Faltan sí, elementos.
0: El elemento humano, eso. No solamente ir a los sitios.
1: Más calidez.
0: Exactamente,
1: ¿no?
0: Que tú te encuentres a gusto rodeado de personas que además comparten, se supone que comparten las mismas inquietudes y aficiones que tú, que es la poesía. Luego, eso tiene que ser muy bonito, una cena, una cerveza, algo con personas que están en tu misma línea de. Aunque la visión de la vida sea radicalmente distinta, pero sí que comparten esa estética de la. Y esa ética, porque yo creo que la poesía es estética, pero también tiene un componente ético muy, muy importante. Mercedes, ¿nos lee un poema de este último libro?
1: Pues sí.
0: Se llamaba Sol y Sombra, ¿no?
1: Sí, el libro se llama Sol y Sombra. ¿Quieres que te cuente un poco de qué va?
0: Sí, sí.
1: ¿Por qué el título? Pues el libro se llama Sol y Sombra porque yo creo que hay siempre todo el mundo tenemos los momentos buenos y los momentos malos, claro. Nadie se ha librado de la parte mala. Cuando el sol está saliendo brillante para ti, pues mira, estás súper a gusto y parece que todo te sonríe, pero luego llegan los nubarrones y entras en una fase donde te cuesta trabajo andar, donde te cuesta trabajo avanzar, ir al día, ¿no? Yo he pasado una depresión muy fuerte que duró muchos meses y no sabía cómo salir de ahí. ¿Qué hacía? ¿Por dónde podía tirar? Porque claro, vas al médico, le dices cómo estás y te mandan enseguida unas pastillas, pero eso puede ser un proceso lento y ahora tú tienes que poner de tu parte. Además te dice, pon de tu parte. ¿Y cómo? ¿Cómo vas a poner de tu parte? Sí. Yo encontré dos maneras. Una era la literatura y otra era la naturaleza. Así que, uniéndose a la literatura y a la naturaleza, al lado de ellas dos, es verdad que uno mejoraba. No te digo rápidamente, porque eso es mentira, sí, porque uno dice, Dios mío, cuánto tiempo llevo y qué malamente estoy, ¿no? Pero es verdad que poco a poco vas encontrando un camino. Así que al principio no era capaz de nada, al principio no era capaz de salir de la casa, al principio no era capaz tampoco de leer nada, porque es como si no te concentras y te lees una página de una novela y no te has enterado de nada. Te la vuelves a leer y sigues sin enterarte de nada. Y entonces la dejas porque no te concentras, ¿no? Y te aburre. Pero poco a poco, fui consiguiendo, pues eso, salir al jardincito de mi casa, dar pequeños paseos, ir a los parques sobre todo, para estar, pues eso, con los pájaros, los árboles, las plantas alrededor, ¿no? Y luego ir llevándome un librito para ir leyendo poquito a poco, pues unas páginas. Así que esa fue un poco la experiencia de este libro. Hay muchos poemas dedicados a la literatura en el libro y muchos poemas dedicados, pues eso, al trino de los pájaros, a las nubes que llegan por el poniente y a todo lo que llovió ese año, ¿eh? Mm. Igual que este año que también ha llovido lo suyo.
0: Sí, ¿no? sí, la verdad es que sí.
1: Entonces, este poema que voy a leer se llama El hilo de la vida. Aparece una referencia a Media Carita. Media Carita es un cuento. Es un cuento de el acervo de cuentos populares andaluces. Es un cuento de miedo. Y luego aparece, pues, personajes de la literatura grecorromana como son Ariadna, Aramne, Nausicaa, Penélope, ¿no? Son todas mujeres que tejían. Se llama El hilo de la vida. Mi bisabuela no me contó nunca cuentos. Mi abuela no me contó nunca cuentos. Mi madre no me contó nunca cuentos. Solo una vieja criada analfabeta urdió los hilos mágicos de la memoria. Media Carita me daba un miedo atroz en las noches de invierno, cuando mi cuerpo de niña cabía en una pequeña cama, ovillada bajo pesadas mantas de merino. Tata Amalia no poseía voz dulce, no era elocuente, parlera, chismosa, no había leído jamás un libro, pero era dueña del uso y la rueca, el último eslabón de una tradición oral que se remonta siglos y siglos. El ovillo de Ariadna, los bordados de Aramne, las túnicas de Nausicaa, la colcha de Penélope. Todos esos tejidos nacieron de un mismo hilo y cada mujer heredó la trama. Las moiras, sabias tejedoras capaces de cortar el hilo de la vida, me enseñaron con gestos sencillos la urdimbre del telar. Aquella niña que aprendió a coser, bordar e hilvanar todo tipo de historias, hoy teje su propia mortaja. Con palabras, el mundo va enhebrándose. Surge un paraíso privado, íntimo, egoísta, cortado a la medida de mi cuerpo. Ninguna mujer de mi familia imaginó que yo sería aguja e hilo, la mano que enhebrara y cosiera hebras desgastadas de la literatura, capaz de surcir sueños y bordar pasiones. Mi tela ha ido creciendo con los años, poema a poema, puntada a puntada. En verano, el fresco pañuelo de seda. En invierno, la cálida toquilla de lana. Para envolverme, no tengo más que palabras, sutiles palabras que surgen del mito, Ariadna, Aramne, Nausicaa, Penélope, desde tiempos remotos.
0: Pues muy bien, y además muy sencillo de entender, de escribir, pero con elementos muy cultos, ¿no? Como son toda la tradición clásica española y universal, ¿no? Con estas tejedoras, ¿no? Precioso el poema sobre la vida, porque estás hablando de.
1: Claro,
0: de
1: estamos la vida. Hablando de la vida. De alguna manera, bueno, así como esta tata mía me contaba todos los cuentos que sabía, y ella era analfabeta, o sea que los había escuchado dentro de esa tradición oral, yo ahora estoy dentro de una tradición que no es oral, sino es una tradición escrita, donde de alguna manera voy contando poemas para otras personas, no solo para mujeres.
0: Pues estupendo. Mercedes, me indican que quedan 5 minutos. Quisiera hacerte un par de preguntas, muy breves. ¿Qué es poesía para ti?
1: Yo no sé definir bien qué es la poesía, porque para mí la poesía a veces es un estado anímico. No solo es un género literario, que evidentemente eso es una cosa mucho más abstracta, ¿no? Para mí un poema no deja de ser la búsqueda de uno mismo, pero la búsqueda de fragmentos que tú tienes que ir uniendo de alguna manera para encontrarte, ¿no? Antes he dicho que para mí la poesía tiene dos ingredientes. ¿Qué va a contar? Pero ¿cómo lo va a contar? ¿Cómo lo va a contar? Es con belleza y con emoción. Si falta belleza y falta emoción, yo veo que aquello no cuadra. No está completo.
0: Pues muy bien. ¿Y qué te inspira? Ya hemos visto que te inspiran las lecturas, que nos lo has dicho antes, pero ¿qué te inspira de la vida? ¿En qué te fijas tú
1: pues
0: para
1: mira,
0: escribir?
1: Me inspiran muchas cosas. El mar me inspira muchísimo. Tengo muchos poemas escritos sobre el mar, porque bueno, ya que he nacido en Cádiz, pues se ve que el mar ha sido importante en mi vida y en mi obra. Pero el amor me ha inspirado muchísimo, el desamor también. Mis amigos dicen que yo tengo más poemas de desamor que de amor, ¿no? Señal de que he sufrido. Por ejemplo, un tema que me gusta muchísimo es el tema greco-romano. Y entonces he escrito muchos poemas sobre los cementerios romanos, los personajes romanos, en fin, cosas que hoy a la gente no le gusta absolutamente nada y piensan que eso es muy arcaico. Y hay libros míos que tratan pues sobre la noche, los bares, los coches, el alcohol. O sea, que también hay esa experiencia de cuando yo tenía 20 y tantos, 30 años y estaba en ese mundo mucho más noctámbulo. Ahora eso, la verdad que, bueno, yo ya no salgo por la noche apenas. O sea,
0: yo, bueno, sí sé. Buscarte una buena tertulia, un buen rato con amigos.
1: Sí,
0: me imagino que a eso no se le dice
1: pero
0: nunca.
1: A mí nunca me ha gustado salir por la noche. Entonces a mí lo que me gusta es la tarde, ¿no? Me gusta mucho más quedar por la tarde que por la noche, que duermo mucho y me siento, en fin, que tengo sueño, ¿no? Que no me gusta. Pero claro, hay temas variados. El último tema que yo he tocado mucho, pues es la metaliteratura. La metaliteratura es un poeta habla sobre la poesía, un novelista habla sobre su novela, ¿entiendes? O sea, que es como que un escritor habla sobre la literatura. Pero yo la veo siempre desde un punto de vista con humor.
0: Pues estupendo. Se ha acabado el tiempo, Mercedes. Ha sido. Espero que vuelva a este programa porque la verdad es que lo hemos pasado muy, muy bien. Pero bueno, la hora ya se ha pasado, así que sin más dilación te doy las gracias por tu presencia aquí en los micrófonos de Radio La Isla y al público en general. Nos despedimos hasta una próxima semana en la que volveremos para seguir dando vueltas a algunos de esos temas que conforman la literatura. Muy buenas tardes.
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2: ¿Qué tal? Saludos, bienvenidos un día más a la remontada de Radio La Isla. Es lunes 8 de junio, les habla Javi Ramírez y aquí estamos un día más para contarle la actualidad deportiva de la ciudad de San Fernando. Un lunes tremendamente cargado de información porque hemos tenido un fin de semana, podemos decir que bastante positivo aquí en la isla a nivel de resultados, a nivel de competiciones, porque hemos tenido la clasificación del Club Hockey San Fernando para la fase final por el ascenso a la División de Honor B, una fase final que disputarán cuatro equipos y que de los cuales los dos primeros lograrán ese ansiado ascenso. Así que podemos decir que a nivel matemático ahora mismo el Club Hockey San Fernando tiene un 50% de probabilidades de ascender a División de Honor B 10 años más tarde de su última aparición por esta categoría nacional. Lo vivido este fin de semana en Pablo Negre ha sido una auténtica locura, una auténtica pasada, un ambiente espectacular y unos resultados, un pleno de triunfos del Club Hockey San Fernando que le ha permitido clasificarse para esta fase, así que lo repasaremos en el día de hoy aquí en la remontada. También tenemos noticia en la mañana de hoy, noticia fresca, porque el Club Deportivo San Fernando ha pues comunicado de forma oficial lo que nos contaba el otro día Monchi en ese Titan Fine Tournament, del que también hablaremos, por supuesto, de ese JPP Titan Fine Tournament, y es que el próximo viernes, día 19 de junio, tendrá lugar la primera asamblea ordinaria de la historia del nuevo club en el centro de congresos. Lo ha comunicado oficialmente el club en la mañana de hoy lunes y lo comunicaba el otro día Monchi, como decimos, en el Titan Fine Tournament. También contaremos cositas, detalles deportivos del Club Deportivo San Fernando, que va anunciando renovaciones, Dieguito y Pablo Jiménez, que seguirán, detalles a nivel deportivo del fútbol base con clasificación de Alevinga del Club Deportivo San Fernando y ese 0-1 agónico del Cadete B del conjunto azulino sobre el Isla de León. Y también hay que comentar, también hay que comunicar esa decisión de Antonio Zuaza, que ha pues comunicado al Isleño San Fernando que dejará de ser el entrenador del conjunto isleño por decisión propia, por motivos personales y profesionales que el propio Antonio pues ha considerado. Así que tenemos esa noticia también para comentar de Antonio Zuaza y del Isleño San Fernando. Como veis, menú más que cargado de información hoy aquí en la remontada. Pequeña pausa y comenzamos aquí en Radio La Isla.
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2: El pasado sábado, que tuvo lugar en el pabellón Manuel Prado de Bahía Sur, esta edición del Titan Fight Tournament, del JJP Titan Fight Tournament, que en este caso pues ha sido organizado por el Ayuntamiento de San Fernando, por el Club Deportivo San Fernando, la Titan Ludus Academy y esta escuela Team Romero del luchador isleño de Joaquín Romero, del campeón mundial de Muay Thai, que se pasó por aquí el otro día en la previa de este torneo. Nos hablaba de esa ilusión que tenía en lo personal también, en lo que se refiere pues a su academia, en lo que se refiere a que a él le tocaba muy de cerca porque su pequeño, su hijo, pues de tan solo 7 años, era el que abría el combate y por cierto pues lo ganó, ¿no? En ese primer compromiso que tuvo lugar, ¿no? En este Titan Fight Tournament que tuvo lugar el sábado, que acogió a más de 1000 personas en el Manuel Prado y que pues tuvo pues bastante éxito, ¿no? En esta edición que le tocaba acoger a San Fernando, muchísimos espectadores que vinieron, ¿no? De distintas partes de Andalucía, incluso de la península, ¿no? A seguir este evento, y el presidente del Club Deportivo San Fernando, Monchi, que no se lo quiso perder como no podía ser de otra forma y que atendió a la prensa antes de comenzar el evento, dejando alguna que otra pincelada, en este caso, como hemos dicho al principio del programa, con esa confirmación, ¿no? De la convocatoria de la Asamblea General Ordinaria, la primera del nuevo club, del Club Deportivo San Fernando. Así que vamos a escuchar las palabras de Monchi y enseguida ampliamos esta convocatoria que el propio club ha confirmado hoy, en la mañana de hoy lunes, de forma oficial. Escuchamos al presidente del Club Deportivo San Fernando.
3: Confirmaste a mí el tema de la asamblea, me acuerdo, de una tertulia. ¿Sabías la fecha exacta ya de julio?
4: A ver, voy a dar una premisa si me deja el director de comunicación. Sí, se va a anunciar el próximo lunes de forma oficial, va a ser el 19 de junio. Empezará la convocatoria a las 7 y segunda convocatoria a las 7 y media en el Salón de Congresos y Convenciones de la Ciudad de
5: Málaga. Ahora la dualidad San Fernando Español, ¿cómo se lleva? Porque claro, la ida a Barcelona no te has quedado por aquí cerquita, ¿cómo se lleva el estado?
4: Bueno, vamos echándole horas de avión y más tiempo en Barcelona, pero también en San Fernando, y bueno, me estoy repartiendo tiempo. Al final, con las nuevas tecnologías se puede hacer todo y contento de poder, bueno, estar centrado en el Real Club Deportivo Español, evidentemente, como direccionado deportivo, y poder también estar visionando todo lo que se hace en San Fernando.
5: O sea, ¿el objetivo es que San Fernando siga subiendo de categorías para llegar a donde se merece?
4: Sí, hombre, esa es la intención, ¿no?, de que el proyecto siga siendo igual de ilusionante que ha sido esta temporada.
6: En clave San Fernando, precisamente ahora que estabas hablando, te quería preguntar, se han empezado a anunciar ya algunas renovaciones, algunos cambios, digamos, en la plantilla. ¿Puedes asegurar al 100% que se va a competir, digamos, en Segunda Andaluza ahora en este mes de junio, que todavía hay alguna esperanza de que ahí surja alguna opción de esa compra de plazas?
4: A día de hoy, lo más normal, y no digo al 100%, porque nunca sabes que compitamos en Segunda Andaluza, y ya lo he dicho muchas veces, no pasa nada, hacer la plantilla más competitiva posible, a disfrutar como el año pasado se disfrutó en tercera, y a intentar, bueno, pues ir quemando etapas año tras año.
2: Esas eran las palabras de Monchi, que más allá del tema de la asamblea, pues volvía a confirmar, ¿no?, ese porcentaje. Nos decía, bueno, no nos decía al 100%, porque al 100% pues no hay nada en la vida, pero sí que prácticamente pues nos confirma que el San Fernando va a competir en Segunda Andaluza, más allá de que, bueno, queda este mes de junio, que veremos qué ocurre, ¿no?, con algún que otro equipo que no pueda estar al día, ¿no?, a nivel económico, y no pueda salir a competir en la categoría que le termine de corresponder en este mes, donde terminan de disputarse pues playoffs de ascenso en todas las categorías. El San Fernando, como decíamos, pues ha comunicado de forma oficial la convocatoria de la primera asamblea general ordinaria de la historia del nuevo club. Lo ha hecho hoy alrededor de las 12, una convocatoria de asamblea que venía generando algún que otro revuelo en redes, porque Monchi nos había comentado en una tertulia deportiva aquí en esta casa, en 7TV San Fernando, en Radio La Isla, que iba a tener lugar en julio, pero finalmente pues se adelanta a este viernes, día 19 de junio, a partir de las 6 de la tarde, finalmente, no a las 7, como nos decía Monchi el otro día, a las 6 de la tarde en primera convocatoria y a las 6 y media en segunda convocatoria, en el Centro de Congresos de la ciudad de San Fernando, Centro de Congresos y Exposiciones Cortes de la Real Isla de León, para ser más concretos, de San Fernando, que hacía un comunicado firmado por el propio presidente, que rezaba tal que así, de conformidad con lo dispuesto en los estatutos del club y en particular respetando el plazo mínimo de 10 días de antelación previsto en el artículo 20.2, se convoca a todos los socios válidamente admitidos del Club Deportivo San Fernando 1940 a la celebración de la Asamblea General Ordinaria, que tendrá lugar de manera presencial conforme a los siguientes detalles: el lugar, que ya lo hemos comentado, centro de congresos, la fecha el día 19 y las horas, las 6 en primera convocatoria, las 6 de la tarde y las 6 y media de la tarde en segunda convocatoria. El orden del día, que tendrá 4 puntos, los citamos: el número 1, informe sobre la gestión del club durante la temporada deportiva 25-26, número 2, examen y aprobación en su caso de la memoria y las cuentas correspondientes a la temporada 25-26, número 3, examen y aprobación en su caso del presupuesto para la temporada siguiente, y número 4, ruegos y preguntas. Se recuerda a los socios la importancia de su asistencia dada la relevancia de los asuntos a tratar en San Fernando a 8 de junio de 2026, firmado Ramón Rodríguez Verdejo, presidente del Club Deportivo San Fernando. Bueno, parece que a priori pues será una asamblea tradicional, ¿no? Lo peculiar, lo curioso en este caso es que es la primera de la historia del nuevo club, que bueno, veremos, ¿no?, sobre todo en esos puntos 3 y 4, cuando se hable un poco de la temporada siguiente, si ya se confirma todavía una vez más el tema que os decimos de que el San Fernando competirá en Segunda Andaluza, ¿no?, y se acallan todos esos rumores. Y el número 4, ruegos y preguntas, que siempre pues interesa saber pues la opinión de los socios, ¿no? Veremos si bueno, pues estos comentarios, ¿no?, que de vez en cuando pues saltan, ¿no?, a nivel de redes, pues bueno, esas personas que tengan alguna duda, pues el próximo día 19 pues tendrán ahí delante al presidente, a don Ramón Rodríguez Verdejo, para instarle, ¿no?, a preguntar cualquier tipo de duda que acontezca sobre bueno, la gestión del San Fernando, el futuro, lo más próximo. Veremos, ¿no?, sobre todo estaremos pendientes allí, por supuesto, en la asamblea el día 19, en ese centro de congresos, para informar de todo lo que sucede. Hacemos una pequeña pausa y enseguida hablamos de lo deportivo, de lo meramente deportivo de este San Fernando, porque ha habido renovaciones, como decimos, en este fin de semana, así que pequeña pausa y enseguida regresamos aquí en La Remontada.
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0: Así suena el Club Deportivo San Fernando cuando se va a anunciar una renovación, o al menos así lo está haciendo en este comienzo de planificación a nivel oficial de la temporada 26-27, con estas primeras renovaciones que se están anunciando. Primero fue el entrenador Jaime Bugato, después fue uno de los capitanes Nano Cavilla, y a continuación, pues en este fin de semana hemos tenido dos más. El viernes Pablo Jiménez era renovado de forma oficial, y ayer domingo lo era Diego José Domínguez, Dieguito, en dos renovaciones en el centro del campo de jugadores clave, de jugadores fundamentales en este primer ascenso de la historia del nuevo club, que van a seguir ligados al San Fernando, ambos muy jóvenes, ambos del 2003, con 23 años recién cumplidos. Así que bueno, en este sentido, jugadores que tienen mucho que aportar en el presente y sobre todo en el futuro de lo que es la entidad azulina. En el caso de Pablo Jiménez, un mediapunta que ha disputado esta temporada 13 partidos en los que han anotado 6 goles, un jugador que a buen seguro todavía podría ser mejor de lo que es y podría aportar más cosas si las lesiones le respetasen, ¿no? En este caso un poquito más. Es cierto que este año son 13 partidos, que bueno, que se ha perdido algunos por una lesión, incluso terminó la temporada, ¿no?, con un tema de menisco que tuvo que operarse, pero que ya está completamente recuperado y preparado para una nueva pretemporada. Escuchamos las palabras que comentaba Pablo Jiménez a los medios oficiales del club una vez se sellaba su renovación de forma oficial.
1: Azulinos, muy orgulloso de estar otro año más aquí con ustedes. Espero devolveros esa confianza en el campo y nada, no espero menos que un año más que nos estéis arropando aquí en el estadio La Isla por Bandera.
0: Esas eran las palabras de Pablo Jiménez, que era renovado, como decíamos, el pasado viernes de forma oficial, el jugador natural de Puerto Real. Y ayer domingo era el turno para Diego José Domínguez, mediocentro del Club Deportivo San Fernando, un canterano del antiguo club, del San Fernando Club Deportivo. De hecho, pertenecía a la entidad azulina desde los 3 años, un jugador que ha pasado por todas y cada una de las categorías del conjunto isleño, de aquí de la isla, y que bueno, que en esta temporada 25-26 ha disputado 19 de los 24 partidos. Solo se perdió pues esos 5, uno por decisión técnica y 4 por una lesión que también arrastró, unas molestias que arrastró en la rodilla, pero en los que ha anotado pues 3 goles, un doblete contra el Trebujena y un gol de penalti frente al Medina Balompié, y ha repartido hasta 8 asistencias. De hecho, era el encargado del balón parado en el equipo de Jaime Bugato, un balón parado que ha aportado muchísimos goles al equipo isleño. Pues Dieguito era el jugador que siempre se encargaba de poner esos centros en esas faltas, en esos córners donde se ensayaban jugadas de estrategia, ¿no?, impuestas en su mayoría por Tati Maldonado. La verdad que bueno, jugador diferencial. Pablo Jiménez también lo es. Dieguito es un jugador que condiciona muchísimo, lo poníamos por las redes el otro día, condiciona muchísimo el juego del Club Deportivo San Fernando. Cuando no ha estado, se ha notado que el equipo ha bajado el nivel de juego, y es un futbolista que creo que es importantísimo tenerlo, porque el hecho de que jugadores como Pablo y como Dieguito renueven te hace valorar, ¿no?, el proyecto que tiene el club, porque son jugadores que están en edad para aceptar seguramente retos mayores, con experiencia también, incluso en ambos casos en división de honor con el antiguo club. Dieguito incluso llegó a debutar en segunda ref el año 24-25 con el San Fernando Club Deportivo, con Antonio Iriondo. Así que bueno, jugadores que le dan valor al proyecto el hecho de que se queden, y sobre todo que son, en el caso de Dieguito, desde aquí de San Fernando, desde muy pequeño en la cantera. Y estas eran las palabras que decía el joven mediocentro isleño una vez sellaba su compromiso también con el Club Deportivo San Fernando.
1: Muy contento de seguir otro año aquí formando parte de esta familia, de la que es mi vida, de la que llevo de los 3 añitos aquí. Es un honor defender este escudo y esta ciudad, y para mí es un sueño seguir otro año más aquí, ojalá que sean muchos más. La Isla por Bandera.
0: La Isla por Bandera, así remataba esas declaraciones Dieguito. Un lema, La Isla por Bandera, que parece que va a serlo, ¿no?, el lema del San Fernando, al menos en lo que a campaña se refiere. Veremos si es también el lema de la campaña de socios, de abonados, que bueno, que estará también al caer. No sabemos todavía fecha exacta. Lo que sí que sabemos, por voz propia de Jaime Bugato, del propio entrenador, y algunas fuentes del club que nos lo confirman, que la plantilla va a ser al 90% la misma, ¿no?, de la temporada pasada. Al final competir de tercera a segunda andaluza, que es lo que parece, ¿no? Podemos decir al 99%, no lo decimos al 100 por esas declaraciones, ¿no? que comentábamos anteriormente de Monchi, que bueno, que no lo descarta al 100%, pero siempre le cierra la puerta, ¿no?, al hecho de poder comprar una plaza, pero recalcamos que en este mes de junio quedan playoffs por disputar, tienen que llegar esas confirmaciones de los equipos, ¿no?, que están al día de los pagos para poder competir en sus respectivas categorías, y bueno, por ahí siempre puede surgir una opción, pero lo que parece, ¿no?, que el San Fernando en principio pues va a competir en segunda andaluza y que el 90% de la plantilla pues irá renovando. De hecho, muchos, por no decir todos, están ya renovados y tendrán que ir anunciándose, ¿no?, en estos días. El club lo quiere hacer pues pasito a pasito para tampoco no tener toda la plantilla ya anunciada oficialmente pues en esta fecha, pero todo está palabrado, todo está sellado, más 3-4 fichajes que caerán, que veremos pues cuando se van también anunciando. Un San Fernando que en lo que respecta a primer equipo, eso es lo que tenemos, y en lo que respecta a cantera hay dos equipos que están jugándose su ascenso, y de hecho pues uno de ellos está ya en la final, como es el Cadete B de Óscar Rivero, que bueno, lo tuvimos aquí junto a Sergio Torres el otro día en ese duelo isleño por el ascenso a segunda andaluza cadete, y que vencía por 0-1 al Isla de León en el partido de ida de esta final por el ascenso a segunda andaluza cadete. Como os decimos, un tanto agónico, un tanto en el último suspiro de Mario del Valle, le da la victoria al conjunto azulino, al conjunto del Cadete B del San Fernando, que sufrió de lo lindo para poder doblegar a un Isla de León que aguantó con 10 jugadores desde finales del primer tiempo, resistió heroicamente, pero terminó cayendo ahí con ese gol de Mario del Valle prácticamente al final, por 0-1. Aún así queda todo muy abierto para un partido de vuelta que a buen seguro tenemos nos falta la confirmación oficial, pero va a ser el sábado por la tarde, este próximo sábado por la tarde en el Municipal de Bazán, donde quedará pues dilucidado qué equipo asciende a segunda andaluza cadete. Será isleño, será o el Cadete B del San Fernando o el Isla de León, lo veremos el próximo sábado. Y el Alevina del Club Deportivo San Fernando, que está en la final por su ascenso de categoría, el conjunto isleño que había vencido por 1-3 al Guadalcacín el pasado sábado, empató a 2 en la vuelta en el Municipal de Bazán con tantos de Fabián y de David, y el equipo que dirige Álvaro Sánchez, que está en la final por el ascenso, así que bueno, otra noticia positiva en cuanto a equipos de cantera de aquí San Fernando, que estaremos también pendientes, ¿no?, de cubrir, porque todavía nos queda en este mes de junio pues tanto ese Cadete B como ese Cadete de Isla de León, como ese Alevín del Club Deportivo San Fernando, luchando por el ascenso en el fútbol base de la isla.
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Así sonaba el Pablo Negre durante estos 3 días de competición, una auténtica barbaridad. Estos 3 partidos, ¿no?, del conjunto isleño, que era el anfitrión de esta semifinal por el ascenso y que pedía durante la semana previa ese apoyo a una marea naranja que sabíamos que no iba a fallar, pero el club hockey Safranda aún así pues pedía un poquito más que lo habitual, porque claro, estábamos hablando de que era una fase de ascenso, de una posibilidad de meterte entre los 4 mejores equipos de España de esta categoría, y el conjunto isleño que no falló. La marea naranja, que por supuesto tampoco, y el ambiente y los resultados se dieron. El equipo isleño, que hizo pleno de triunfos, con 2 victorias bastante holgadas, por 5-1 frente al Hóquer y por 8-1 frente al Club Hockey Benalmádena. Y el partido del domingo, que se antojaba clave frente al conjunto de el Atlético San Sebastián, una victoria o un empate le daban el pase a la final por el ascenso al conjunto isleño, y comenzó perdiendo el equipo de Jaime Ferrandi, pero supo darle la vuelta con 2 goles decisivos de Julián Ajenjo, que le dieron una remontada y un triunfo que hacen que el Club Hockey San Fernando pues pase a la final por este ascenso a la División de Honor B. Una final por el ascenso que van a disputar 4 equipos, que van a disputar el Chaloc, el Lagunac y el Club Hockey Pozuelo, junto al Club Hockey San Fernando, en una sede aún por determinar. Y es que precisamente tanto el Club Hockey San Fernando como el Club Hockey Pozuelo son los equipos que parecen candidatos a poder albergar esta fase final, y en los próximos días se conocerá la sede definitiva de una competición que va a reunir, como decimos, a los mejores equipos de la categoría, por lo que estamos hablando que hay posibilidades reales del que el conjunto isleño vuelva a albergar la fase decisiva de la competición, la fase final, aquí en Pablo Negre, aquí en la isla de San Fernando, lo que supondría pues un auténtico plus de moral para el conjunto isleño, que además en este caso no tendría por qué quedar primero de los 4, sino que quedando entre los 2 primeros de esa liguilla clasificará, ascenderá de categoría a esta División de Honor B. Noticias más que positivas las que nos han llegado, por supuesto, en este fin de semana del Club Hockey San Fernando, y esperemos que sean así. Les dejamos con un poquito más del sonido que conseguimos captar en estos días en el Pablo Negre, porque como os digo, en lo personal, de verdad que bueno, brutal lo que se ha vivido en estos partidos, con el tema afición, cómo ha apoyado el Pablo Negre aquí en San Fernando. Les escuchamos.

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1: El pasado sábado, a media tarde, el Liceño San Fernando sorprendía a propios y extraños con un comunicado oficial anunciando la marcha de Antonio Suaza, el técnico chiclanero, que no continuará al frente del primer equipo del Liceño San Fernando, en una decisión totalmente suya, totalmente propia. Antonio Suaza ha sido el que ha decidido pues no continuar en el Liceño San Fernando después de que el pasado miércoles mantuviesen pues una reunión la junta directiva con el técnico chiclanero pues para trasladar daré la propuesta de liderar el nuevo proyecto, de continuar al frente del proyecto deportivo del Isleño en tercera división nacional. Sin embargo, el técnico comunicó al club su decisión firme y meditada de no continuar al frente del equipo debido a motivos personales y profesionales que requieren actualmente toda su atención. Así lo justificó Antonio Suárez, así lo comunica el Isleño a través de un comunicado oficial. Una etapa, la de Antonio Suárez, pues que ya tiene fin con este ascenso a tercera división y bueno, una etapa en la que ha durado 3 años y medio, donde Antonio Suaza ha demostrado un compromiso ejemplar con el club, destacando su profesionalidad, su capacidad de trabajo y su dedicación absoluta al desarrollo del proyecto deportivo. Además, pues sobre todo lo que nos queda de Antonio Suaza es el legado que deja, ¿no?, con un equipo campeón en tercera división nacional, un ascenso histórico y una base sólida sobre la que seguir construyendo el futuro del Isleño San Fernando. Su nombre quedará ligado para siempre a uno de los capítulos más destacados de la historia del conjunto naranja. Así pues finalizaba, ¿no?, ese comunicado oficial del Isleño San Fernando, un Antonio que ya desembarcó en la isla desde la temporada 22-23, que pues logró la permanencia en una temporada complicada y sentó las bases de un crecimiento deportivo sostenido que ha culminado esta campaña, como decimos, con este ascenso de categoría. Nos comentó aquí la semana pasada cuando charlamos con él en Radio La Isla que, bueno, que había sido un año duro a nivel personal, más allá del ascenso, porque desgasta mucho, ¿no? Desgasta mucho esto del fútbol sala, desgasta mucho esa presión que tenía de tener que ascender sí o sí. Lo consiguió, lo logró, y bueno, no sabemos si quizás esa, no sé si esa presión, esa consecución del objetivo, a lo mejor la ha llevado a querer tomarse ahora un tiempo de descanso, de estar centrado también en sus ocupaciones laborales más allá del fútbol sala, que evidentemente las tiene, en su familia. Pues bueno, ya conoceremos los motivos e intentaremos de nuevo charlar con él en los próximos días cuando pase un poquito de tiempo para que nos comente aquí en Radio La Isla con más detalles a qué se deben, ¿no?, esas decisiones personales y profesionales que han hecho que un técnico de la talla de Antonio Suaza, después de conseguir su objetivo, este ascenso histórico a tercera división nacional, pues haya decidido desligarse del Isleño San Fernando. Pero la noticia es esa, que Antonio Suaza no seguirá como primer entrenador del Isleño San Fernando, un Isleño San Fernando que ya trabaja en la confección de la plantilla 26-27, que ya trabaja también en la confección de su filial que va a estrenarse también en competición el año que viene. Así que aquí a buen seguro, en La Remontada, iremos informando de todas las novedades del equipo isleño de cara a la temporada que está por venir. Y con esto del fútbol sala nos vamos a marchar aquí en Radio La Isla, en La Remontada. Les vamos a emplazar el programa de mañana, como siempre, a las 2:30 de la tarde, donde les volveremos a contar toda la información deportiva de la ciudad de San Fernando. Sigan aquí conectados, sintonizando Radio La Isla, la radio con sal. Nos escuchamos mañana martes. Hasta mañana. Adiós.
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0: que la actuación, importantísima para la ampliación de la estructura de drenaje pluvial, es necesaria, pero las obras sí se podían haber planteado de otra manera, con una menor afectación a muchos vecinos. Ya lo acaban de escuchar, en este caso con medidas alternativas de abrir parcialmente la vía a determinadas horas del día cuando no se está trabajando, incluso fines de semana, ante la importante afectación que supone para muchos vecinos ver esta situación de obras permanente que va a durar todavía un tiempo más que considerable, ya que en principio, si todo marcha bien, será en torno a 3 meses. Pues bienvenidos, señoras y señores, va a ser uno de los temas que vamos a poner sobre la mesa en este tiempo de información, donde nos acercaremos a los informes habituales que se presentan de los índices de delincuencia aquí en la ciudad de San Fernando, y en este caso, pues los datos correspondientes a trimestre, el último trimestre aquí en nuestra ciudad. Las estafas informáticas continúan ganando peso en la delincuencia en San Fernando. Los últimos datos del balance de criminalidad que presenta así el Ministerio del Interior corresponde al primer trimestre de este 2026, refleja un incremento del 12,2%. Tratamos este asunto, al igual que en materia relacionada con consumo, un tema que se ha puesto sobre la mesa y bastante importante. Es una denuncia que se recoge por parte de Facua, la Organización de Consumidores y Usuarios, y una de las situaciones que en este momento cuenta con una importante demanda en cuanto a asistencia médica. Actualmente se desarrolla en las instalaciones del Hospital Puerta del Mar, hospital de referencia, que también afecta aquí a la ciudad de San Fernando y concretamente de la Unidad del Dolor. Pues una paciente lleva esperando 4 años para ser atendidas. En estos días se siguen dando consultas que superan el año para la correspondiente asistencia. Y a todo esto, desde la Junta de Andalucía, el pasado 2025, se ponía sobre la mesa la apertura de una unidad del dolor en el Hospital San Carlos, y en este caso, que sería de referencia para los 2 centros sanitarios. Hasta el momento no ha entrado en funcionamiento ni nada más se sabe al respecto. De esto y mucho más a partir de ahora. Reciban un saludo cordial desde la redacción de informativos. En nombre del equipo les habla Francisco José López. Bien hallados. Y como siempre, también a esta hora, cada día tenemos una cita imprescindible. El mundo del deporte, de la mano de nuestro compañero Javi Ramírez, que ya está aquí con nosotros en los estudios. Javi, ¿qué tal? ¿Cómo estamos?
1: ¿Qué tal, Paco? Muy buenas.
0: Bien hallado, ¿qué tal? ¿Cómo ha estado este fin de semana? En cuanto a descansos, nos imaginamos que lo has tenido, pero también el mundo del deporte, que es lo importante, ¿no?
1: Pues sí, Paco, teníamos un fin de semana muy, muy intenso a nivel deportivo, lo hemos disfrutado y lo hemos cubierto, la verdad que con muchos eventos, ¿no?, que había aquí en la isla en este fin de semana. Teníamos esa semifinal por el ascenso a División de Honor B del Club Hockey San Fernando. Tenía que quedar primero aquí en casa entre los 4 equipos que disputaban esta semifinal en Pablo Negre, y lo ha conseguido, lo ha logrado el Club Hockey San Fernando, en un ambiente increíble, en un ambiente espectacular, en un partido por cada uno de los 3 días, ¿no?, de este fin de semana. Comenzaba el viernes y terminaban ayer domingo, y se han clasificado para esa lucha entre 4 equipos, entre los 4 mejores equipos de la categoría, para ascender a la categoría nacional, que tendrá lugar pues en 2 fines de semana, 19, 20 y 21 de junio. Así que la verdad que tremendo éxito lo del Club Hockey San Fernando, que está haciendo un tremendo temporadón, y solo le queda poner la guinda en el último tramo de la temporada, de aquí en 2 semanas.
0: Pues esperemos que consiga, ¿no?, ya que se ha adelantado tanto en los objetivos, ahora a otro más.
1: Eso es, así es. Y bueno, más allá de eso del Club Hockey San Fernando, Paco, hemos tenido también la celebración de ese Titan Fight Tournament que tenía lugar el pasado sábado aquí en Manuel Prado de Vallasur. Con un éxito también de participación, éxito de público, la verdad que estuvo todo muy, muy bien. Estuvimos allí presentes y la verdad que también pudimos recoger incluso declaraciones de Monchi, del presidente del San Fernando, que nos comentaba el tema de esa asamblea también de socios que va a tener lugar muy pronto. De hecho, nos confirmaba la fecha, una fecha que ha sido hoy comunicada ya de forma oficial por el Club Deportivo San Fernando, que tendrá lugar el próximo viernes 19 de junio, precisamente a las 6 de la tarde en el centro de congresos aquí de San Fernando. Así que también tenemos esas novedades ahí deportivas del Club Deportivo San Fernando, que comentaremos también en el programa de hoy.
0: Pues plato bastante fuerte, intenso y de mucha actividad, el que nos deja la remontada. Te escuchamos en un rato, Javi, ¿te parece?
1: Eso es, Paco, ahora nos escuchamos. Hasta luego, gracias.
0: Gracias, hasta luego. La remontada en unos minutitos, como siempre, aquí en Radio La Isla. Ahora también tenemos una cita ya habitual.
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0: Conocemos previsiones para estas próximas horas aquí en la ciudad.

0: el marco de la Bahía de Cádiz y de momento, bueno, pues se apunta a cielos que van a estar despejados durante una buena parte de la semana que estamos arrancando. Día con viento que en este momento está soplando con rachas hacia poniente. Tendremos situación de calma durante la tarde aquí en la Bahía de Cádiz. Jornada de martes que arrancará también con viento de poniente y este nos va a acompañar hasta prácticamente la tarde del jueves, cuando comience a rolar viento de levante, mejor dicho, la tarde del miércoles al jueves, será ya el jueves cuando comience a soplar viento de levante, que lo va a hacer con rachas moderadas a fuertes y que irá cambiando la situación durante el domingo a viento sur, al menos de momento en previsión. Con ello arrancamos una semana con temperaturas que pueden estar en torno a los 26 a 27 grados, mínimas en torno a los 19 a 20 grados y a partir del jueves, pues ascenso de las temperaturas diurnas y también las nocturnas. Todo ello con la llegada del viento de levante de nuevo aquí a la Bahía de Cádiz. Recordamos, durante el domingo este pasado se llegaron a alcanzar 32 grados aquí en nuestra ciudad. Y ahora mismo, con los datos que nos deja el Real Observatorio de la Armada, en la ciudad de San Fernando tenemos 23,2 grados, un índice de humedad de un 66% y el viento a 22 kilómetros sopla de poniente. El mínimo, la temperatura mínima, ha sido de 20,3 grados, ha tenido lugar pasada las 8:30 de esta mañana. Esos son los datos que nos deja la situación meteorológica en este caso, en estos últimos datos con el Real Observatorio de la Armada.
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0: Las obras son importantes, necesarias, imprescindibles y sobre todo para mejorar infraestructuras, aunque no dejan algunas de causar el trastorno oportuno a vecinos que se encuentran inmersos en los pertinentes trabajos. Sucede en la Asociación Nueva Almadraba y en este caso ante la situación de unas obras demandadas y necesarias para toda la zona. Así lo ha valorado en este caso desde esta asociación las obras que se están ejecutando en el entorno de Gallineras y concretamente a la entrada de Gallineras, la zona de confluencia de la calle Draco Buen Pastor y María Zambrano. La valoración es positiva. Su presidente Antonio Vela ha destacado que la actuación permite ampliar la red de drenaje pluvial, facilitando así la canalización de las aguas procedentes de los distintos puntos del cerro y de zonas como Huerta Lolo y Huerta Pilo, lo que contribuye a reducir el riesgo de inundaciones gracias a una evacuación más rápida del agua. Pero no obstante, Vela también ha mostrado su preocupación por la forma en que se están desarrollando los trabajos. Según explica, el corte total de la vía está generando importantes dificultades de acceso al barrio, al Parque del Cerro, al Camino de la Playa y a los establecimientos de la zona, aunque los residentes conocen rutas alternativas para desplazarse, asegura que proveedores y visitantes se encuentran con complicaciones al no existir una señalización adecuada que les indique cómo acceder a estos puntos. Un problema muy importante para estos vecinos de esta zona de la ciudad, tal y como recuerda el mismo Antonio Vela.
2: Pero echamos en falta señalización para caminos alternativos para venir, para transitar con vehículos a lo que es el barrio, a lo que es la zona del parque, lo que es el camino de la playa, los negocios. Los vecinos, bueno, pues están teniendo molestia, pero conocen la zona y saben coger caminos alternativos para llegar a su domicilio, ¿verdad? Después, lo que son proveedores de aquí de los establecimientos y visitantes, pues la verdad es que poca ayuda tiene y a nosotros los que tenemos negocio, pues nos perjudica en cierto modo, bueno, en cierto modo en bastante. Nosotros pensamos que la obra se podía haber hecho de otra manera, no haber cortado así como han cortado la calle de plano. En toda la calle cortada, la calle en esa zona es muy, muy amplia tiene dos carriles, tiene una acera ancha, tiene carril bici, que tenemos otro carril bici alternativo por detrás de las casas.
0: Entre algunas medidas que se pueden haber adoptado, desde la misma asociación considera que la obra, por tanto, se puede ejecutar con estas alternativas menos perjudiciales y, en cualquier caso, más satisfactorias. Lamentan que algunas calles colindantes permanecen igualmente cerradas, lo que aumenta la sensación de aislamiento para quienes no conocen la zona. Antonio Vela ha señalado que situaciones similares ya se han producido en anteriores actuaciones y reclama que en futuras obras se tengan más en cuenta las necesidades de los negocios y de los vecinos, porque alternativas se pueden poner en marcha si es que hay buena voluntad.
2: Que hubiera sido una manera menos dramática o menos drástica haber hecho la obra en lo que es la mañana y por la tarde abrir paso y con todas sus medidas de seguridad que pensamos que se podían haber hecho perfectamente y los fines de semana pues abrir el paso de la misma manera, de forma que no afectara como está afectando. Pero bueno, estamos acostumbrados a que cada vez que se ha trabajado con esta empresa se ha hecho de este modo, corte de carretera y normalmente en los meses de verano, que es cuando en verano y cercano al verano, ya lo hemos padecido varias veces y nunca creo que no se ha tenido en cuenta que bueno, que hay negocios y que hay gente aquí.
0: Todos estos problemas son los que se ponen sobre la mesa desde esta asociación de vecinos. Se considera, por tanto, como alternativas las que se pueden tomar para mejorar la situación de una zona que se va a ver más colapsada de tráfico como consecuencia de la llegada del verano y, por lo tanto, la temporada de playa que ya muchos usuarios han comenzado a usar durante estos días con el tiempo que ha ido acompañando. Pero a pesar de las críticas sobre la gestión de los accesos, el presidente de Nueva Almadraba insiste en que la asociación respalda una intervención que considera necesaria para minimizar las inundaciones, aunque entiende que su ejecución debería haberse planificado con mayores garantías de accesibilidad para de esta manera evitar mayores problemas.
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0: Pues ahora hablamos de materia de seguridad, porque las estafas informáticas continúan ganando peso en la delincuencia aquí en la ciudad de San Fernando. Son los últimos datos del balance de criminalidad que se ha dado a conocer por parte del Ministerio del Interior, que corresponde al primer trimestre de este 2026. Refleja un incremento de un 12,2% en este tipo de delitos respecto al mismo periodo del año anterior, pasando de 230 a 258 casos registrados. El aumento contrasta con la evolución general de la criminalidad en la ciudad, que experimentó un descenso del 6,2%, a pesar de sumarse 964 a 904 infracciones penales. Los datos muestran que las estafas informáticas siguen siendo uno de los principales problemas de seguridad en la ciudad. De hecho, representa la mayor parte de los ciberdelitos contabilizados en San Fernando y son el único indicador de relevancia que se registra en un crecimiento significativo durante el periodo objeto de análisis. Pese a este repunte, el balance general es positivo. La criminalidad convencional descendió un 8,8%, pasando de 667 casos a 608. Y entre las bajadas más destacadas figuran los robos con fuerza en domicilios, establecimientos e instalaciones que se redujeron en un 60%, pasando de 25 a 10 casos. También hay que destacar que han caído los robos con violencia e intimidación con un descenso de un 42,9% y de sustracciones de vehículos que se ha reducido de 14 a 7. Asimismo, los delitos contra la libertad sexual han bajado un 44,4%, mientras que los otros ciberdelitos disminuyen a un 43,3%, pasando de 67 a 38 hechos consumados. Entre los indicadores que aumentaron, además de las estafas informáticas, destacan los hurtos, que pasan de 208 a 220 y el tráfico de drogas, que registra 3 infracciones frente a una en el mismo periodo de 2025. Por otro lado, no se registraron homicidios consumados, homicidios en grado de tentativa, ni secuestros durante el primer trimestre del año, manteniéndose estos delitos en cifras idénticas a la del ejercicio anterior. En conjunto, el balance evidencia una reducción de la delincuencia tradicional en San Fernando, aunque sí confirma una tendencia que se repite en toda España: el crecimiento de los delitos cometidos a través de Internet, especialmente las estafas informáticas, que siguen ganando terreno frente a las formas convencionales de criminalidad.
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0: Pues de este asunto a otro tema no menos importante. Preocupación sobre todo por la situación en la salud, en la atención sanitaria de los ciudadanos. Es una cuestión que se ha planteado por distintos colectivos, organizaciones y movilizaciones incluso, que se han llevado a efecto en determinados momentos del año. En este caso es la Organización de Consumidores, Facua, en la Bahía de Cádiz, que ha acudido al Defensor del Pueblo de Andalucía ante la situación que se entiende de esa amparo por una de las usuarias que lleva 4 años esperando una cita en la unidad del dolor, que tiene como referencia el Hospital Puerta del Mar. Recordemos, es el hospital de referencia para Cádiz y San Fernando. La asociación denuncia que el centro ni siquiera ha contestado a las reclamaciones presentadas en representación, en este caso, de una asociada a esta asociación de consumidores. Ante la falta de respuesta, el equipo jurídico de la Organización de Consumidores ha decidido intervenir formalmente y, en este sentido, la asociación ha interpuesto una reclamación directa hacia el hospital. Recuerda, en este caso, el portavoz del colectivo de consumidores, Jesús Yesa, que es una situación preocupante y donde muchos casos se siguen dando precisamente la atención a la unidad del dolor con largas esperas. Algunos usuarios solicitan una petición de asistencia este mismo año y llegan a superar el año de espera para ser atendidos. Desde Facua, Jesús Yesa.
3: Consideramos que esto es un clarísimo ejemplo del maltrato que el Servicio Andaluz de Salud está dispensando a la mayoría de los usuarios, pero particularmente a aquellos que tienen una patología más grave, como es el caso de esta socia nuestra. Que no nos imaginamos el dolor tan grande y la pesadumbre tan enorme que tiene que estar aguantando esta usuaria, que lleva más de 4 años esperando a que la atienda nada más y nada menos que la unidad del dolor, que como su propio nombre indica, está destinada a atender a aquellas personas que por su patología, desafortunadamente, solo queda que se les atienda y que se les intente mitigar los padecimientos que padecen.
0: Pues esta denuncia es un ejemplo, y hay que recordar que con respecto a las instalaciones en el Hospital San Carlos y los servicios del centro sanitario, justamente en marzo de 2025, desde la Delegación Territorial de Salud, se recordó que la Gerencia de Salud del Servicio Andaluz de Salud aquí en la Bahía de Cádiz planteó poner en marcha una unidad del dolor en San Carlos, referente para determinadas técnicas, dado que el objetivo ha sido y es reunir mejores condiciones de espacio que las que actualmente existen en el Hospital Puerta del Mar de Cádiz, al cual mejoraría las instalaciones dedicadas también a otros servicios como el digestivo dentro de este hospital de Cádiz, y en este caso trasladando las actuales instalaciones anexas a digestivo en el Puerta del Mar al Hospital San Carlos. Así se ubicaría esta unidad del dolor. De esta forma se ocuparían espacios sin aplicar situaciones adversas, con una mejor planificación, criterios rigurosos y optimizando de mejor manera todos los recursos. A día de hoy no se ha puesto en marcha, sepamos, esta unidad, y en este caso la demanda sigue, mientras la preocupación hay entre usuarios y en este caso la clara demanda de asistencia para este servicio.
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0: Bueno, pues vamos a otro tema, no menos importante. El Ayuntamiento de la ciudad ha adjudicado la empresa Procontrol Ingenieros un nuevo estudio acústico de las calles Las Cortes, José López Rodríguez y Hermanos Laulé, con el objetivo de comprobar si las medidas implantadas en los últimos meses han servido para reducir los problemas de ruidos denunciados por los vecinos de la zona. El contrato ha sido adjudicado por algo más de 9.500 euros y hay que destacar que la decisión llega después de años de quejas vecinales relacionadas con el ocio nocturno en el centro de la ciudad, especialmente en el entorno de Las Cortes, una de las principales zonas de concentración hostelera y de ocio de San Fernando, según recoge el propio expediente municipal. El ayuntamiento ha recibido diversas denuncias y comunicaciones, recordemos, por los elevados niveles sonoros registrados durante horarios de descanso y fines de semana. Además del documento, se recuerda que la Junta de Andalucía realizó mediciones acústicas precisamente en la calle Las Cortes en junio de 2025 y que los resultados obtenidos fueron desfavorables en respecto a los estándares de calidad acústico establecidos por la normativa general. La polémica por el ruido en esta zona no es nueva. Durante los últimos años, residentes del centro han denunciado reiteradamente dificultades para conciliar el sueño debido a la concentración de personas a la vía pública y de la actividad vinculada al ocio nocturno. Precisamente uno de los objetivos principales del nuevo contrato para verificar si esas actuaciones han tenido efecto real son precisamente la realización de este nuevo estudio, que incluirá mediciones durante 2 semanas consecutivas en horario de día, tarde y noche, así como una comparativa específica de calle de Las Cortes con los datos obtenidos en 2025. Pues datos que se ponen sobre la mesa e importante intervención.
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0: Y una vez más, la ciudad de San Fernando vibró con el Corpus en la calle. Sonido de la Iglesia Mayor, la salida del Corpus durante este domingo y desde luego con muchísima presencia de público en las calles de nuestra ciudad. Procesión del Corpus que siguió nuestra compañera Aurora Marín.
4: Tras una intensa semana de actos previos con motivo de la festividad del Corpus, el pasado lunes se inauguraba en el Centro de Congreso la exposición Pane Vitae de Jesús Sacramentado, que recordemos está dedicada a la vida, obra y milagros de la hermana María Cristina. La muestra permanecerá abierta hasta el próximo miércoles y ofrece a los visitantes la posibilidad de conocer más de cerca la figura de esta religiosa a través de distintos contenidos expositivos centrados en su trayectoria espiritual y su legado. Los actos continuaron, como recordarán, con la conferencia de Monseñor Ramón Darío Valdivia, la exaltación de la Eucaristía por Manuel Sánchez Casa y la adoración del Santísimo Sacramento a la Capilla de la Adoración Perpetua. Y ya el viernes por la tarde tuvimos el traslado de Nuestra Señora del Carmen desde su iglesia conventual hasta la iglesia mayor, acompañada por la banda de música Agripino Lozano. La patrona nos dejaba estampas para el recuerdo en una salida muy significativa al volver a procesionar bajo palio, una tradición que la hermandad ha recuperado después de 22 años sin utilizar este elemento en sus cultos externos. Ya en la jornada del sábado, la agrupación musical Lágrimas de Dolores ofrecía un concierto en la plaza de la iglesia, sirviendo de antesala a la gran jornada del Corpus. Y ya llegamos al domingo, ayer, día grande de esta solemnidad, que comenzaba con una diana floreada por las calles del centro de la ciudad. Posteriormente tuvo lugar el concurso de altares y alfombras, resultando ganador el altar que hizo la Hermandad de San José, y mientras el primer premio de alfombras recaía en la Hermandad de Soledad. Y ya por la tarde, tras la solemne función celebrada en la Iglesia Mayor, daba comienzo la solemne procesión eucarística, acompañada musicalmente por la agrupación musical Lágrimas de Dolores y la banda de la Unión Musical. El intenso calor que marcaba toda la jornada no impidió que numeroso público acompañara la procesión por las calles de la ciudad, aunque sí se dejó notar la escasa presencia militar en comparación con años anteriores. Una vez finalizada la procesión, tendría de nuevo lugar el traslado de regreso de Nuestra Señora del Carmen Coronada a su templo. Nuevamente acompañada por la banda de Agripino Lozano, la Santísima Virgen recorría la calle Real arropada por centenares de personas hasta llegar a la Plaza del Carmen, plaza que se encontraba abarrotada de fieles. Allí, como es tradicional, los sones de la Salve Marinera pusieron un broche final para esta jornada. Y con este repaso de todo este fin de semana, les emplazamos al próximo fin de semana cuando se celebrará el Corpus Chiquito de la Pastora, organizado por la Hermandad de Misericordia. Muy buenas tardes.
0: Pues gracias, Aurora. Por supuesto, estaremos muy atentos y al seguimiento, como no, de esta otra próxima cita que tendremos aquí en la ciudad de San Fernando con el Corpus Chico, y apuntando al fin de semana. Bueno, pues llegará también una cita muy importante para el Círculo de Artes y Oficios, que cumple 135 años de historia y de actividad, que arrancará el mismo día 13 de junio y hasta el día 21 con una exposición de pinturas en sus instalaciones de Francisco Bouzo Bernal, pintor autodidacta y admirador de Velázquez y también, entre otros, de Sánchez Bouzo, entre una serie de muestras que va a presentar en esta cita. Conjunto musical de carácter vocal, Anima Christi, estará el día 13 de junio, también abriendo puertas a la programación que, como decimos, se va a extender hasta el mismo 25 de junio, si cabe, con una conferencia del gastrónomo isleño Pepe Oneto, que en este caso abordará el pasado, presente y el futuro de la gastronomía de la isla. Y decimos, es la programación que comienza este 13 de junio y que se prolonga hasta el 27 de junio con distintas actividades y propuestas que se desarrollará por parte de esta entidad y que, como su presidente ha explicado en los micrófonos de Radio La Isla, tiene importantes objetivos para consolidar, si cabe, una cita imprescindible para la isla, en este caso para la cultura. Lo explica Antonio Benítez y recogemos aquí en Radio La Isla.
5: Con 135 años de la fundación, y es importantísimo elevar la calidad cultural que esto ha tenido. Y ahí estamos. Tenemos desde el día 13, que empezamos con una exposición de pintura, hasta la finalización del día 27, que terminamos con una comida en el Yello, pero todo a base de teatro, conferencia, flamenco, una serie de actuaciones, historia de la isla, y una conferencia que va a dar Antonio Moreno sobre, para que nos dé una breve explicación sobre la beatificación de la hermana Cristina. Ahí estamos, y bastante bien, la exposición de pintura fundamental, y luego tenemos el conjunto musical vocal Ánimo Christi, que nos va a dar hacer unas interpretaciones de ópera y una parte también fundamental de la zarzuela. Ahí estamos.
0: Pues todo esto para una cita imprescindible que llega a la vuelta de la esquina y a una semana del comienzo de la Feria del Libro. Nos vamos de momento, señoras y señores. Por ahora es todo en cuanto a la actualidad. 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Por supuesto, Radio La Isla, además de estar inmerso en su 40 aniversario, sumamos también la actualidad en 7 Televisión San Fernando y el digital andalucíainformación.es en la edición de esta ciudad. Disfruten de la jornada, sigan en Radio La Isla.
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10 en punto de la mañana, otra vez contigo, otra vez a que a champón, bum bum. Si es que empezá con tanta alegría, siempre la lengua se traba, Dios mío, qué gana tenía otra vez de estar aquí, delante de este micrófono, diciéndote cositas bonitas, que es lo único que te merece. Te decía ahora que ya está, ahora. Te decía que para mí es una alegría volver a ponerme delante de este micrófono para contarte tantas cosas desde ahora, que son las 10 de la mañana, hasta justo la 1 de la tarde, donde tendremos 3 horas, ¿eh? 3 horitas para ti y para mí.

pero eso será a partir del jueves. De momento tenemos una temperatura maravillosa y unas ganas inmensas de vivir la mañana contigo. Hoy, como todos los días, con un programita intenso, lleno de cosas variadas, para que tú tengas donde elegir, para que, bueno, pues el 107.4 de la frecuencia modulada, esta casa, esta radio, esté contigo las 24 horas del día. Nosotros nos vamos a centrar en la mañana. ¿Y qué te vamos a poner en la mañana? Bueno, como siempre te daremos la información diaria en titulares de San Fernando Información. Esa información, en este caso también, del tiempo. El tiempo previsto en la Bahía de Cádiz y en San Fernando para las próximas 24 horas. Te daremos la recetita del día. Una opción para que tú puedas elegir y, en fin, podamos ayudarte en algo tan tedioso como decir qué pongo hoy de comer. Bueno, pues para eso está mi amigo Santi de las mañanas de la radio, para estar conmigo, para ayudarme a saber qué puedo poner de comer y que esta gente, mi mujer, mi marido, mis niños, en fin, lo que sea, pues no se cabren conmigo, sino todo lo contrario, digan papá, mamá, marido, María. ¡Qué bien lo ha hecho hoy! ¡Qué bien! ¿Cómo has podido pensar esto, hombre? Es que yo tengo un amigo que se llama Santi Muñoz, que todos los días está por las mañanas en la radio y me da idea, y yo, por nada, pues le sigo la corriente. Luego tendremos nuestra sección que nos encanta, del misterio. Antonio Jiménez estará con nosotros en los estudios de la radio para hablar de algo que me parece súper interesante, ¿eh? Porque vamos a hablar de la quema de los Juanillos, que ya se va acercando el día de San Juan, como protagonista, sobre todo y principalmente, el barrio, queridísimo barrio de La Casería, y también el barrio de Gallinera, la Almadraba, también allí se queman los Juanillos. Veremos sobre todo también de dónde viene esto, de dónde nace, por qué la tradición, quedándonos aquí en San Fernando, sin irnos más lejos, por qué la tradición hace que se quemen estos monigotes que se hacen, y además una fiesta. Ahora es una fiesta, antes no lo era tanto. Te digo que la santa, por llamarla de alguna manera, Inquisición, está detrás de todo esto. Pero de todo esto hablaremos con mi amigo Antonio, pues aproximadamente sobre las 10:30 de esta mañana. Luego nos llega nuestra psicóloga de cabecera, Lourdes Toscano, porque siempre es importante tener claras las cosas en la vida. Y ahora te hablo en serio, porque esta es una sección muy importante de autoayuda que nos puede ayudar muchísimo a todos. Y es un verdadero lujo tener a Lourdes todas las semanas y poder hablar con ella y que nos cuente cosas para nuestro bien, a fin de cuentas. Hoy hablaremos, fíjate, de algo que en principio es crudo, en principio es duro, y son las separaciones, cuando algo se acaba, cuando se acaba el amor, o bien entre pareja, o bien entre familiares, o bien entre amigos. A fin de cuentas hay que pasar un duelo. Ahora en verano hay muchas separaciones. ¿Por qué? A ver, pienso yo, porque si hablamos de pareja, o si hablamos de amigos, o si hablamos de familia, nos vemos más, tenemos más roce, pasamos más horas juntos, y eso está bien. Pero si no lo sabes medir, en fin, la cosa puede salir por los cerros de Úbeda. ¿Cómo gestionar toda esa problemática que surge en nosotros cuando hay una separación? Con eso hablaremos hoy con Lourdes Toscano. Sergio Reina hoy se despide por esta temporada, regresará en septiembre con pasión por la ópera. Nos introduciremos en la tercera y última parte.

0: de la gran ópera de la Cenicienta. Pues nada, para que veas todo eso aquí en las mañanas de Radio La Isla, viviendo la mañana contigo.
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y vamos a empezar directamente conociendo esa información del día. Una información que nos llega directamente a través de la web, a través del periódico San Fernando Información, perteneciente a Publicaciones del Sur, igual que esta casa, igual que Radio La Isla, igual que 7 Televisión, igual que el Grupo Viva, que se encuentra repartido en toda Andalucía, el mejor periódico gratuito que te puedas encontrar. En esta ocasión, San Fernando Información, entrar en la web es totalmente gratuito. Simplemente la forma más fácil, te lo digo de forma diaria, entras en Google, tecleas San Fernando Información, a partir de ahí pinchas y yo voy a leerte los titulares, puedes ampliar estas noticias. Recordándote también que a partir de las 2 de la tarde, nuestro compañero Paco López estará delante de estos micrófonos para ofrecerte todo lo que ha ocurrido en San Fernando en las últimas horas. La noticia de portada de San Fernando Información nos dice que el Ayuntamiento de San Fernando encarga un estudio para comprobar si ha bajado el ruido en la calle Las Cortes. Saben ustedes que había una denuncia por parte de los vecinos que lo que quieren es que su calle, en función de las horas nocturnas, tenga la posibilidad de descansar y la posibilidad de dormir. Bueno, pues nos comentan que las mediciones compararán los datos actuales con los obtenidos ya en 2025, que se hicieron otra serie de comprobaciones, otros estudios, cuando se detectaron niveles sonoros por encima de los estándares permitidos.

Las estafas informáticas se disparan un 12% en San Fernando, mientras la criminalidad baja un 6,2%. Los ciberdelitos ya representan casi uno de cada tres delitos registrados en San Fernando, aunque descienden los robos, las sustracciones de vehículos y la delincuencia convencional. San Fernando, saben ustedes que por desgracia hemos tenido bastantes casos y casos importantes sobre delitos y estafas informáticas. Más noticias. Atelco solicita concurso de acreedores y agrava la situación de 50 empleados en la Bahía de Cádiz. UGT reclama a Telefónica y Movistar que garanticen la subrogación de los afectados y asegure el cobro de las nóminas de junio y la paga extraordinaria.

rechazada una reclamación de más de 21.000 euros al Ayuntamiento de San Fernando por una caída en la calle. El Consejo Consultivo de Andalucía concluye que la peatona caminaba, el peatón caminaba por una zona de la calzada no habilitada y descarta la responsabilidad municipal.

José Enrique de Benito deja la presidencia de la Academia de San Romualdo tras 9 años al frente. La alcaldesa Patricia Cavada destaca la etapa de colaboración institucional que ha impulsado proyectos culturales y reforzado el papel de la Academia en nuestra localidad, en San Fernando.

Esa es la información, esa ha sido la información que te hemos comentado en cuanto a la actividad, la actualidad de nuestra localidad. Ahora pasamos directamente a conocer la predicción de, en cuanto al tiempo, de la Bahía de Cádiz y de San Fernando. Aquí en San Fernando hemos tenido una temperatura mínima de 19 grados y vamos a tener una máxima de 26. Los cielos estarán prácticamente despejados. Los vientos del oeste y del suroeste con un van a ir entre 15 y 20 kilómetros por hora, es decir, vientos flojos. Para mañana miércoles los cielos también van a estar despejados, las temperaturas mínima de 19, máxima de 27, y los vientos van a ir rolando del sureste, noroeste y oeste muy bajos, de 5 a 10 kilómetros por hora. A final del día comienza el levante. A partir de las 6-7 de la tarde de mañana miércoles comenzará a saltar el levante con rachas que pueden llegar a los 35 kilómetros por hora.

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Bueno, y llega nuestra hora gastronómica. Llega nuestra hora para comentarte, para decirte, para darte ideas de lo que puedes poner de comer para hoy. Todavía estamos tempranito, son las 10 y 19 minutos de la mañana. Estás a tiempo, perfectísimamente, de desplazarte a los mercados de abastos de San Fernando, el que te pille más cerca, o bien el de San Antonio, o bien el central. Calidad, cercanía, buen precio, obtienes todo, o bien tu tienda de barrio. Por ejemplo, tu carnicería de barrio, tu pescadería de barrio, tu frutería de barrio, tu verdulería de barrio, tu tienda de congelados de barrio, que aquí entra de todo, ¿eh? Pero ese trato íntimo, cercano, con calidad, mirar directamente a los ojos, no coger un producto de un estante metido en un film de plástico, hay que volver a lo de verdad. Bueno, pues ¿qué vamos a poner hoy? Vamos a ver. Como entrante, para ponerlo en el centro de la mesa, que seguro que a todo el mundo le gusta, un buen salpicón de marisco. ¿Te gusta la idea? Pues sí, señor, tomatitos, pimentitos, cebolla, palitos de cangrejo, le puedes echar una gambita, puedes inventar su aceite, su vinagre, su sal. Y ahí tienes el mejor salpicón del mundo con su tomatito cortado así. ¡Ay, qué cosa más buena! Un buen salpicón de marisco le gusta a todo el mundo. Y como plato principal te vamos a poner uno que nos encanta, ¿eh? Sí, señor, hoy vámonos a la pescadería o bien a tu congelado de confianza, ¿vale? Ya la opción en función lo que tú quieras. Y vamos a comprar un poquito de cazón y vamos a hacer un cazón en amarillo, que es muy fácil, que es muy bueno. Simplemente es un guiso, ¿vale? Donde le echamos chicharitos. Ya, a ver, la receta... Entras en Google, es muy fácil, es muy sencillo. Es un cocido de pescado donde tiene sobre todo chícharo y evidentemente el cazón. Le echamos su caldito de pescado, que aquello vaya haciendo chup, chup, chup, chup. Y le echamos colorante alimenticio, que a fin de cuentas es lo que nos da el amarillo, como se le echa a las paellas, ¿eh? Y eso está, te lo juro, está para ponerle un piso. Así que nuestra opción de hoy ha sido un salpicón de marisco y un cazón en amarillo.

0: Bueno, pues sí, vamos a hablar de misterio, vamos a hablar de leyendas, vamos a hablar además con una persona que desde hace ya varias temporadas está haciéndolo con nosotros, que también compaginamos la televisión con el misterio, con la radio, en fin, el misterio que queremos que esté en todos los sitios. Y hoy, nuestro amigo Antonio S. Jiménez ha venido para proponernos un tema del cual en principio todos sabemos, porque claro, los Juanillos es algo que ahora, cuando empieza el buen tiempo, cuando empieza ese solsticio de verano, cuando, bueno, pues eso es una fiesta, sobre todo en el barrio de la Casería, también se da en otros lugares, en otros sitios, como en Gallineras tiene un cierto peso también, pero sobre todo y principalmente en la Casería, donde además celebran sus fiestas. Y hay una noche especial, la noche de San Juan, donde esos Juanillos, que a fin de cuentas son unos monigotes que han realizado con trapos, en fin, con cosas viejas, se les quema. Una purificación, no lo sé. Luego está también ese salto sobre las brasas, que ya no es tan de aquí, más bien es un espejo de otras localidades donde sí tiene una importante tradición. Pero bueno, oye, que es una forma también que tiene el ser humano, que siempre ha tenido el ser humano, de esa purificación, donde el fuego está siempre presente. Para hablar de todo esto, que en principio, a ver, los Juanillos, pero tiene una historia tan interesante detrás, se encuentra Antonio ya en los estudios de la radio. ¿Qué tal? ¿Cómo estás, Antonio?
1: Pues muy bien, además con ganas de tratar este tema que me ha dado la información, me ha estado guiando muchísimo mi amigo Dani de Gente de San Fernando. Y aparte es un tema que toco en los paseos estos que hago en la cacería, es más, es de los últimos.
0: Sí.
1: Y me sorprende un poquito el desconocimiento que tiene la gente, sobre todo de los Juanillos, siempre especificando de la cacería.
0: Sí.
1: Esos orígenes tan tétricos y oscuros que tiene, porque claro, todo el mundo nos quedamos con la festividad,
0: Eso,
1: ¿no?
0: eso,
1: Además que
0: eso.
1: se celebra también con lo de la feria de la cacería,
0: Claro, que es
1: que
0: motivo
1: de
0: de
1: alegría
0: alegría y sin embargo, fíjate tú, tiene otra cara la moneda. Mira, antes de continuar,
1: Sí.
0: tenemos que decir a nuestros oyentes que si de fondo escuchan algo de carnaval, no se vayan a sorprender
1: No
0: en
1: es un
0: absoluto.
1: fantasma.
0: No es que a mí se me haya escapado una tecla, que por otra parte suele ser habitual en mí, no, pero en esta ocasión no. Es porque eso, 7TV, tiene los estudios justo aquí al lado y está nuestro amigo Javier Navarro con nuestro programa
1: Efectivamente.
0: de carnaval. Y si, ya le digo, si de vez en cuando de fondo se escucha eso, no se crean que son los espíritus ni nada de esas cosas. Bueno, Antonio, hablamos de un lugar, de un barrio en concreto de San
1: Sí,
0: Fernando,
1: la cacería.
0: tremendamente peculiar, ¿verdad?
1: Sí,
0: La
1: sí, sí.
0: Casería, un barrio que en principio, hombre, ya no, pero históricamente ha estado apartado de lo que se puede considerar como más núcleo urbano. Era una barriada periférica de San
1: Claro.
0: Fernando y de hecho yo me acuerdo, bueno, la gente mayor, cuando que vivían en la casería, iban a la Plaza Iglesia o a lo que sea, decía, voy a ir al pueblo. Es decir,
1: Efectivamente,
0: curioso esa
1: sí.
0: expresión, ¿no?
1: Sí, porque incluso, por ejemplo, en el mismo paseo lo comento también, esa famosa cruz del Caminito de la Cruz,
0: Eso.
1: hay mucha gente mayor que le da el sentido de frontera de la
0: Sí.
1: cacería con San Fernando, como si estuviéramos hablando de una pedanía
0: Fíjate,
1: o...
0: o algo así. Es un barrio, pero
1: Claro.
0: bueno, es cierto, tiene su peculiaridad.
1: Y la verdad que los orígenes de los Juanillos, cuanto menos, es muy interesante porque nos tenemos que ir hasta el siglo XV. O
0: Uf,
1: sea que,
0: estamos remontándonos para atrás, ¿eh?
1: efectivamente, ahí nos encontramos con una España muy turbulenta
0: En el
1: porque,
0: año, o sea, en el siglo donde se descubre América.
1: efectivamente, que ya el Santo Oficio
0: Ya ahí,
1: está,
0: eso.
1: gracias a los Reyes Católicos, tienen esos poderes que le van otorgando, y ellos pues empiezan a presionar a las diferentes sedes de la provincia de Cádiz por el tema de los judíos. Ay, o sea, la cosa empieza con los judíos.
0: Fíjate.
1: Porque, claro,
0: en aquella época...
1: hay que pensar que los judíos tenían que hacerse judío converso. Tenían que
0: si querían estar aquí, vamos.
1: Claro, aceptar el cristianismo. Pero resulta que no todos los hacían realmente de buena fe, sino que daban la cara, o sea, iban a las iglesias, a los ritos.
0: Pues no tenían más remedio.
1: Daban su limosna, entrecomillada.
0: Claro.
1: E incluso bautizaban a sus hijos.
0: A sus hijos.
1: Pero mira qué curioso, que de ahí proviene también, de esos judíos conversos, la expresión de romperse la crisma.
0: Sí.
1: De cuando bautizaban al niño, le ponían esa cruz, ¿no? De ceniza.
0: Eso, que no, la ponen a todos los chiquillos cuando nacen. Vamos, en el bautismo.
1: Y los judíos en su casa, con un cuchillito así afilado, raspaban la piel... Y iban
0: quitando todo, para que no quedase nada.
1: Claro, porque en la intimidad ellos seguían siendo
0: su religión.
1: Su religión, serán judíos, ¿no? Entonces, es verdad que el Santo Oficio eran muchos, pero le faltaban, ¿no? Miembros, ¿no? Entonces siempre estaban los que eran los vigilantes, los espías, o los vulgarmente llamados chivatos del Santo Oficio. Que, por cierto, si tú quieres saber si eres pariente, ¿no? De un chivato, por así decirlo, entre comillas, del Santo Oficio, en tu heráldica de apellido debe de aparecer una flor de lis, siempre y cuando no esté ligada con la dinastía francesa.
0: Con la realeza.
1: La realeza francesa. Entonces...
0: Otra cosa súper curiosa.
1: Claro. O sea, eran como regalos que le daban el Santo Oficio para que tú fueras su chivato. Además que...
0: tenía su recompensa, o sea, obviamente, te lo recompensaba.
1: Sí, sí, sí. De parte de tener esa simbología, pues obviamente esos impuestos, entre comillas, de la iglesia, pues te los ahorrabas, ¿no? Entonces, todo comienza con eso, con esos judíos conversos que se venían corriendo a la provincia gaditana, entre otras ciudades. Tenemos San Fernando, Sanlúcar también tenía lo suyo. Y aquí, sobre todo en la cacería, tenía mucho peso, porque hay que pensar que aparte de la búsqueda de esos judíos, había también que tener cuidado con lo que se transportaba a Cádiz, porque Cádiz era el único puerto o el puerto más importante hacia las Américas.
0: Claro.
1: Y había que evitar que cualquier texto pagano, o que se pensaba que no era adecuado,
0: fuese para las Américas.
1: Entonces, ¿qué puertos nos quedan previo a Cádiz, no? Pues tenemos el de la cacería y el de Gallinera.
0: Exactamente.
1: Entonces, esos chivatos, esos siervos, ¿no? De Santo Oficio, que por cierto, otra curiosidad, yo no sé si lo hicieron aposta o no, pero queda muy curioso, la mayoría del Santo Oficio vienen de los dominicos. Eran de la orden de los dominicos.
0: Sí,
1: y entonces, en latín eran los Dominique Can, que ha traducido el castellano son los perros de Dios.
0: Los perros de Dios, es verdad.
1: Hay que tener cuidado con los dominicos.
0: Sí, bueno, siempre han sido famosos un poco en ese sentido.
1: Y claro, entonces, volviendo al tema de los puertos, ellos pues iban, esos chivatos, ¿no? Iban a esos puertos, sobre todo al de Gallineras y al de la cacería, rebuscando entre las mercancías de los pescadores y los pequeños mercaderes, que muchos incluso se sentían ofendidos porque eran buenos cristianos, eran cristianos de bien, pero tenía la peculiaridad que estas personas tenían ese incentivo de cuantos más textos ilegales encontraran, más premios le daban después.
0: Claro, claro.
1: Entonces había más de uno que decía, oye, pero si yo soy un cristiano de bien, ¿por qué me destrozas el puesto o me destrozas el barco?
0: El barco.
1: Buscando esos libros.
0: Si me estoy buscando la vida.
1: Claro, porque ellos buscaban entre sacos de paja, de grano, e incluso se decía que había unos cubos, como hoy en día, prácticamente con doble fondo, que ellos usaban para meter el marisco y el pescado, pero al fondo, ese doble fondo, estaba el libro, o los textos.
0: O los textos.
1: Imagínate tú dónde iba para el pescado.
0: Claro,
1: para
0: claro.
1: intentar encontrar.
0: Oye,
1: eso.
0: Hay que decirle a la gente que, claro, si eso, lo que nos estás contando, Antonio, no lo podemos ver ni interpretar con una mentalidad de la sociedad actual.
1: Obviamente, claro.
0: Eso es, porque igual muchos que nos escuchan dirán, bueno, estos eran unos prendas, estos aquí entraban y hacían lo que querían. Estamos hablando del siglo XV, estamos hablando 15, 16, de un 15 y 16, estamos hablando de que entonces la religión, la iglesia, tenía un poder equitativo superior a cualquier reino, y era todo diferente.
1: Claro, y hay que pensar, Santi, mirándolo de la perspectiva de que sí que es cierta esa expresión que dice que, bueno, la Santa Inquisición Española, dentro de lo que cabe, no ¿verdad? Fue la peor.
0: Efectivamente.
1: Pero no por ello hay que quitar todo lo que hicieron, que tampoco era poco, ¿eh?
0: Tú, o sea, aquí hemos hablado de la Santa Inquisición, incluso...
1: De Francisca
0: aquí,
1: Tejada.
0: Exactamente, ¿verdad? Francisca Tejada, aquí en que vivía cerca del Puente Zuazo. En fin, sí, yo me acuerdo perfectamente de...
1: Y le hicieron barbaridades
0: víctima de la Santa Inquisición.
1: Efectivamente. Entonces, imagínate el percal, ¿no? Allí, sobre todo, como nos estamos centrando en la cacería, ¿no? Ese pequeño puerto, la presión que tenía. Entonces, principalmente, aparte de que la recompensa por llevar esos textos ilegales, ¿no?
0: Sí,
1: a las Américas era suculento porque se te pagaba bien,
0: claro.
1: Pero el castigo era mayor. O sea, caer en las garras de la Inquisición...
0: Sabía lo que había, vamos.
1: Yo, por ejemplo...
0: Podíamos morir a pellizco antes.
1: Claro, el día de Francisca Tejada, precisamente, estuvimos hablando de las torturas que recibía en la cárcel de la Santa Sede.
0: Cierto,
1: porque además, incluso a ella, incluso, bueno, ella y los judíos conversos que iban pillando, ellos, pues, sufrían barbaridades en esas
0: totalmente.
1: Cárceles. En Jerez, por ejemplo, está la famosa cárcel de la Santa Inquisición, que a día de hoy es la Casa Palacio de la Condesa de Casares.
0: Uh-huh.
1: Allí eso era una tortura...
0: Constante.
1: Entonces, a estas personas que traficaban con esos textos, o a los judíos conversos que pillaban, los judíos incluso tenían como una opción, pero tenías que tener dinero para poder elegir, ¿no? Porque
0: ya, claro,
1: si te pillaban con eso de romper la crisma, o pagabas una multa anual de elevados costes a la hermandad que fuera o a la iglesia que fuera, o a la cárcel.
0: O al final terminabas en la cárcel.
1: Bueno, a todo esto, ¿qué es lo que pasaba después con estas personas? Con Francisca Tejada, al final, como comentamos, por ser brujería, un caso muy llamativo, se la llevaron a Sevilla, pero no todo el mundo tenía el mismo destino.
0: Claro,
1: no todos iban allí.
0: Iban al mismo sitio.
1: Entonces, aquí realmente las cárceles de la Santa Inquisición no están muy ubicadas porque eran cárceles, sobre todo, pequeñitas y secretas para... casos muy...
0: Igual de doble uso con otra cosa.
1: Claro, casos muy concretos. Como te digo, la principal estaba en Jerez, ¿no? Entonces, las hermandades, que aquí ya se van metiendo y le van dando forma a los juanillos, las hermandades cuando salían en procesión, hay que tener en mente que la procesión de hoy en día no tiene nada que ver como era la Semana Santa en aquella época.
0: Claro.
1: Siempre hay un dicho que nunca le preguntas a un cofrade cómo era la Semana Santa en el siglo XVI, porque no te va a querer responder.
0: Claro, claro, evidentemente todos nos podemos imaginar que era, bueno, muy distinta.
1: Claro, ya con Francisca Tejada dijimos que incluso se le permitía el lanzamiento de piedras. O sea, entonces, en estos momentos, los penitentes de hoy en día eran los penitenciados, eran aquellas personas eran juzgadas por la Santa Inquisición.
0: Tienen que hacer su penitencia.
1: O querían hacer su penitencia voluntariamente, con esos capirotes de la vergüenza, que en algunos lugares los pecados iban escritos en el capirote, en otros lados lo llevaban colgado, en fin, había diferentes formas de mostrar tus pecados, ¿no? Y ellos, pues sí que, como te digo...
0: Una humillación pública.
1: Claro, a ellos sí que, según cada hermandad que fuera, le podían lanzar esas piedras o no. Luego teníamos los flagelantes, que eso era otra historia también. Imagínate hoy en día un flagelante, aunque hoy se hace todavía.
0: Sí, hay sitios que se hace, pero en fin, yo con eso, vaya tela.
1: Luego estaban los que eran las mujeres que...
0: Antes era más común en todos los sitios.
1: Sí, además, incluso si quería, como... volviendo al tema de los chivatos, ¿no?, entre comillas, si quería ser un buen aliado de los inquisidores, eso de del flagelarte daba puntos, ¿no?
0: Claro, claro.
1: Era algo... Entonces, eso. Y luego estaban las mujeres que iban, no como hoy en día esas mujeres, ¿no?, que van con...
0: La mantilla.
1: Con la mantilla así de negro, pero iban siempre también rezando de una manera muy...
0: Unas devotas.
1: Devotas muy fervientes.
0: Eso es.
1: Luego nos imaginamos ya lo que es el paso,
0: sí,
1: la procesión en sí, y detrás del paso, en vez de la banda de música, como sería hoy en día, iban los condenados ya a...
0: Los condenados de verdad.
1: Los que iban a, ese día iban a morir. Pero tampoco, si te morías, tampoco te librabas. Es decir, si tú en la cárcel no aguantabas la tortura, acababas muriendo, ¿no? Obviamente. Pero igualmente de la hoguera no te iban a librar.
0: Ya.
1: Porque salías en efigie. En efigie quiere decir, es el cadáver... Con, o sea, el capirote.
0: Qué barbaridad.
1: Montado aquí en San Fernando en un burrito salinero.
0: Sí, claro. Un burrito chico.
1: Y llevabas ese capirote. Y los que se habían escapado, aquellos que, judíos conversos, traficantes de textos,
0: sí,
1: que se habían escapado, se les hacía un pelele o muñeco de trapo.
0: Ajá, ajá. Es decir, como una representación
1: de ellos,
0: de aquella gente que se había escapado.
1: Efectivamente, iban a intentar por todas maneras que se quemaran, ¿no?
0: Con lo cual, o sea, el destino es la hoguera, pero la hoguera estamos hablando de la Santa Inquisición, ¿no? No de otra manera.
1: Totalmente.
0: Wow.
1: Entonces, las hermandades, las que llevaban esos presos en efigie, ¿no?
0: Sí.
1: Porque normalmente los penitenciados, por regla general, no se quemaban aquí, como hemos dicho. Por ejemplo, Francisco Tejada fue una y no acabó aquí, se quemó en Sevilla. Mm. Entonces los penitenciados más o menos era para eso, para sus pecados, ¿no? Pero los de efigie y los peleles, eso sí.
0: Eso.
1: Entonces,
0: iban a la hoguera.
1: La hoguera, ¿dónde la podían ubicar para no hacer esa contaminación?
0: Claro.
1: Esos olores.
0: Claro.
1: Entonces buscaban puertos lejanos. ¿Y qué puerto lejano había aquí en San Fernando? El de la cacería. Entonces, se traían para acá la procesión y una vez que llegaban a esos presos en efigie y a los peleles...
0: Imagino que serían presos no solamente de aquí de San Fernando, sino de más localidades, ¿no?
1: Efectivamente, porque ten en cuenta que, al fin y al cabo, esos judíos conversos no llegaban, no eran isleños.
0: Claro.
1: Venían de otros lados. E incluso, hay que decir, un momento de máxima persecución que hubo aquí en San Fernando, eran sobre todo, que lo hemos hablado también en otras ocasiones, los dobles matrimonios, aquellos que se casaban aquí en la isla, se embarcaban, se casaban por ahí fuera y luego llegaban aquí y tenían ese doble matrimonio,
0: claro,
1: que tampoco,
0: claro,
1: podía. En fin, había muchísimos casos, por lo cual quemarte, o sea, cualquier cosita, incluso no solamente los judíos, había que hablar aquí, que es muy típica en nuestra tierra, de los gitanos. Los gitanos,
0: sí, es
1: también
0: cierto, claro, que aquí
1: fueron
0: muy perseguidos.
1: Efectivamente, entonces, una vez que se llegaba allí a la cacería, imagínate tú, el cortejo cómo podría ser, se hacía esa pila. Y los cadáveres, ¿no?, en efigie.
0: Claro, es decir, estamos hablando, lo digo para que nos imaginemos la escena, la playa de la cacería, que la conocemos todos, allí mismo una gran pila, imagino, de madera, y un palo grande con una persona amarrada.
1: Unos cuantos.
0: Bueno, la gente unos se cuantos, o sea, claro.
1: Porque ten en cuenta que no todas las hermandades aceptaban, o sea, llegaban hasta aquí para la quema. O sea, no es que no aceptaran, es que directamente ellos no tienen por qué pasar.
0: Claro.
1: O sea, la hermandad que llegaba hasta aquí era con la intención de, sí, vamos a quemar a los condenados en efigie y a esos peleles, y ya los soltaban ahí y empezaba la hoguera. Luego sí que es verdad que imaginarse la escena, la playa de cacería, siglo XVI, esos cadáveres ardiendo, el
0: qué
1: humo,
0: barbaridad, los gritos, algo espantoso.
1: Claro, como digo, por más o menos no se sabe exactamente si se quemaban gente viva. Yo, Santi, no soy historiador, pero no me quiero jugar a decir que no.
0: o sea, que es una posibilidad
1: es
0: de
1: una
0: que
1: posibilidad.
0: Aquí se haya quemado y se haya literalmente... frito a alguien en una de estas hogueras en aquellos ajusticiamientos.
1: Claro, porque también tienen en cuenta que en otra ocasión ya hace que llevamos muchos años. Te recuerdo lo de la antigua Plaza de la Cruz Verde de San Fernando,
0: cierto, es verdad,
1: donde ese pequeño vio a esa entidad de ese penitente sin la cara tapada.
0: Sí, sí.
1: Y hay que recordar que en esa Cruz Verde también hubo su ajusticiamiento,
0: y sus juicios,
1: sus autos de fe. O sea, que no me está, que yo no pongo la mano en el fuego por la Santa Inquisición.
0: Sí, pero sería interesante poder averiguar si allí alguien, porque yo me imagino que ese tipo de documentos tiene que conservarse, sí, Antonio. Sí,
1: lo que pasa es que normalmente son...
0: Normalmente suele estar en Sevilla o en Jerez, ¿no?
1: Claro, y aparte, como me comentó mi amigo Dani, que es el que me ayuda con esto, son muchos legajos que ya se van quedando ahí.
0: Claro, que sería muy importante recuperar, ¿eh?
1: Sí, sí, porque el origen... Nadie lo conocía. Y luego lo del salto, sí que mucha gente se piensa que es pagano, y posiblemente lo sea el origen, pero también ya en la época cristiana se hacía.
0: ¿Y lo permitía la iglesia?
1: Sí, porque se decía que esas llamas de purificación era más bien la representación del diablo. Entonces, si tú saltabas las llamas como
0: vencías
1: cristiano...
0: a Satanás.
1: Claro, y tenías un año de buena suerte.
0: Vale.
1: Con el tema de la...
0: Una mezcla, ¿no? Entre sí. La religión y un... No sé, algo muy...
1: Para mi gusto sería muy dantesco. Más de una vez que le he contado en los paseos, me dice, oye, sería guapo tirar piedra ahora. Yo no sé yo si sería bueno o no. Pero es verdad que esas imágenes que tenemos de la Semana Santa hoy en día no tienen nada que ver con la histórica, porque sería algo... Imagínate, ¿no?
0: Claro. Eso... Mira, la Semana Santa más castellana sí que igual puede dar unos perfiles muchísimo... en fin, más enclavados a lo que estás hablando, algo mucho más sobrio, algo claro. Mucho más, evidentemente, sin música. Y bueno, eso de los penitentes vienen de la gente que penaba.
1: Claro, los penitenciados.
0: Y que utilizaba eso, porque claro, en principio, ahora lo vemos de otra manera, pero en realidad el capirote no dejaba de ser una burla que se le ponía al penitente.
1: Claro, y además, al final de todo esto, si ya de por sí no es suficiente castigo salir de penitenciado, ¿no?, de penitente,
0: claro,
1: o incluso, o sea, ser quemado en la hoguera, recordemos todavía el tema de los sanbenitos. Esto se seguía haciendo también.
0: Sí, sí, sí, eso, o sea, además es muy importante. Además, era otro castigo, uno de los más leves, pero de la Santa Inquisición.
1: Claro, la humillación pública.
0: Exactamente.
1: Que eso se... Hay que decir que, gracias a muchos estudios, la mayoría se pensaban que eran esas lonas largas, rectangulares, ¿no?
0: Sí.
1: Pero muchas veces, aquí en San Fernando también se ha descubierto que eran lonas con forma de cruz. Entonces, en la misma lona se colgaba en la fachada de la iglesia. Normalmente podemos hablar o bien de la iglesia mayor o bien la del Carmen, donde se colgaban esos sanbenitos, y no era algo que se colocaba, se quitaba, sino que se quedaba bastante tiempo, incluso llegando a afectar a los familiares de esa persona, porque imagínate tú, claro, en esa época... Claro. ¿Quién querría contratarte a ti teniendo esos familiares ajusticiados, ¿no?, por la Santa Inquisición? O al menos condenados, como mínimo.
0: Yo tuve la posibilidad de ver una exposición sobre objetos de la Santa Inquisición, algunos originales, otros réplicas. Bueno, estaba la dama de hierro, estaba, en fin, el potro, súper curioso, y había, y estos sí eran originales, sanbenitos originales, que, por ejemplo, imagínense ustedes que había una persona que era muy borracha, era muy jugadora y se gastaba todo el dinero y tal. Le colgaban a lo mejor un collar con el que era jugador, con unos dados enormes, enormes, pero lo tenías que tener cada vez que salías de casa.
1: Sí,
0: fueses a trabajar, fueses a misa, fueses a donde fuese, porque era para que la gente viese, te viese y se burlase, y era una humillación en toda regla.
1: Claro, entonces tú imagínate esa situación, cómo afectaba a la familia, porque ya solamente hablamos, como siempre, ¿no?, la herejía, la brujería, el tema de religiones, ¿no? Es lo que tú dices, cualquier vicio...
0: cualquier, no era admitido por la iglesia.
1: Claro, que no fuera cristiano de bien. Entonces,
0: claro.
1: Eso era una humillación, y no fue hasta el siglo XIX que ya nos encontramos con la reina María Isabel, la que dice, mira, se acabó los sanbenitos, porque afecta ya a gente que incluso dentro de lo que es la alta burguesía. Porque,
0: ya, claro. Al final termina en todos los sitios.
1: Claro, porque imagínate tener que llevar la vida correcta 24 horas para que no te pasara nada. E incluso lo que yo te comenté, estuvimos hablando de lo de Francisca Tejada, que realmente llega un momento que la Santa Inquisición en sus cárceles era... hagas lo que hagas, vas a decir lo que ellos digan, porque
0: sí, claro.
1: No sé si te acuerdas, a ella, por ejemplo, durante 3 días no la dejaron dormir, porque si no dormía y aguantaba...
0: Y estaba bajo presión, claro.
1: Claro, es que el diablo la estaba ayudando, pero si se dormía con el ruido que hacía, era porque el diablo la estaba ayudando. Es decir, haga lo que haga...
0: Estás condenado.
1: Estás condenado. O sea que, imagínate cómo eran las cárceles de la Santa Inquisición.
0: De aquella época. Oye, Antonio, y al final esto se convierte, esto lo toma el pueblo, y se convierte, fíjate, de un drama... a una fiesta. Yo creo que ahí entra ya la antropología también, es un poco de mezcla de todo esto que es historia y que has comentado con la antropología, con este cambio, con el solsticio de verano. Ahí se mezcla un poco todo, pero el caso es que un barrio entero conserva todo eso, ¿no?
1: Claro, y es lo que siempre digo en estos paseos que hacemos los viernes, es la cantidad de cosas, ¿no? Eventos culturales, sociales, sí, o festivos, como queramos llamarlo, que pese a todo se siguen conservando hoy en día, y a lo mejor siquiera nos preguntamos el origen del porqué.
0: Claro.
1: Es en la cacería, e incluso tú has dicho gallinera, otro puerto también muy controlado por la Santa Inquisición. O sea, era algo que si tú empiezas a comparar dichos eventos actuales y te retrotraes en la historia, acabas viendo que al final tiene un origen muy macabro,
0: pero tiene un origen.
1: Y es muy interesante porque los que estamos muy metidos en el mundo del mundo paranormal, aquí en San Fernando, es más, a mí me pasó, o sea, una cosa que cuento y se lo conté a Dani en su día, a mí, por ejemplo, cuando escribí San Fernando Paranormal, allá en el 2019, hubo una cosa que me echaron un poquito en cara, y era que en esa época todavía, en esos años, que no hace bastante...
0: estamos hablando del 19.
1: Todavía no se sabía con exactitud histórica si la Santa Inquisición realmente estuvo en San Fernando. Se sospechaba de que su sede estaba en el castillo de San Romualdo, pero no había constatado. No estaba constatado todavía a ciencia cierta. Y a día de hoy ya se puede decir que realmente estuvo, que se movió por más sitios,
0: que cumplió un papel que se veía y que de forma importante caló en el pueblo.
1: Claro, porque es que... es incluso el valor que a veces no le damos a las leyendas urbanas, que es mi parte, ¿no? Igual que los historiadores dirán,
0: claro,
1: ¿no? Que la historia,
0: claro,
1: es,
0: claro,
1: muy importante.
0: Que es bien, hombre, claro.
1: Pero las leyendas urbanas muchas veces, sin quererlo o queriendo, también explica el porqué de muchas cosas, ¿no?
0: Parte siempre, o en un porcentaje muy grande, de historias, como acabas de confirmar y acabas de comentarnos ahora. Esos dos puntos donde hoy por hoy, en pleno siglo XXI, siguen desarrollándose esas quemas, que son festivas, son los dos puntos, los dos puertos, los dos lugares donde la Santa Inquisición realizaba este tipo de ceremonias macabras, a fin de cuentas, de quemar a la gente y de quemar los monigotes.
1: Y además te digo una cosa, nosotros cuando acabamos el paseo, no sé si tú... Quizá porque no te quiero llamar mayor, este juego no era de mi época. No sé si tú alguna vez has jugado a la tijera de Verónica.
0: Sí, hombre, claro, conozco, sé lo que es.
1: Colocar la tijera en medio de un libro. Bueno, pues eso a día de hoy se sigue utilizando como herramienta un poquito rudimentaria para la investigación, ¿no? Nosotros cuando acabamos el paseo, más o menos acabamos donde la quema de los Juanillos, ¿no? Allí en la playa de la Cacería, que es junto con otras historias, de por ejemplo los pontones franceses,
0: que es otro sitio también
1: macabro de la Cacería. Hacemos allí las pruebas. Y fíjate tú que los días que lo hemos hecho, sí es verdad que llevamos ya 3 viernes, quitando un viernes que hubo una levantera de narices
0: horrible,
1: Los otros dos viernes donde no hubo levanteras se hizo el tema y es un sitio con muchísima, muchísima energía condensada.
0: Claro, claro. O sea, seguro, seguro. Además de forma histórica, ¿eh? En claro. Ese lugar hay un cementerio también.
1: También el cementerio de los ingleses, que es realmente francés. Francés-español. Dejarlo ahí.
0: Hay otro cementerio, lo que es Punta Cantera, más también. Antiguo incluso.
1: El penal de la cacería.
0: El penal de la cacería. Estamos hablando de una zona con muchísima historia. Historia que muchos de sus capítulos no son nada agradables. Antonio, ya se nos va el tiempo. Oye, qué bueno.
1: Es que es un placer cuando estoy aquí.
0: Se echa un ratito muy agradable y sobre todo contamos a la gente cosas que nos pertenecen a nosotros. Y yo creo que todos tenemos el derecho y, si me aprietas, la obligación de poder conocer y poder aprender. Oye, pues, Antonio, que como siempre es un verdadero placer.
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0: puesto esta canción de Celine. Porque hoy vamos a hablar de amores. De amores y de rupturas, del día y de la noche, de el verano y el invierno en el alma del corazón. Hoy hablamos de rupturas porque el verano es tremendamente bonito, tremendamente enamoradizo, pero cuando una pareja lleva ya un tiempo, en el verano normalmente se suelen ver más porque llegan las vacaciones y lo que antes eran 3 horas repartidas en todo el día, que bueno, un pa' acá y un pa' allá y al final acababa el día sin ninguna grandezas ni miserias tampoco, vale, eso se reconvierte en un contacto diario de mucho tiempo donde hay un roce mucho mayor y donde la chispa para la ruptura puede pasar. También hablaremos de los amores de verano. Algo tan bonito, tan romántico y algo que históricamente se ha dado porque es así, porque el ser humano es así y porque la vida es maravillosa.
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0: Bueno, Lourdes Toscano, ¿qué tal? ¿Cómo estás? Buenos días, qué bueno cenet, ¿eh?
2: Bueno, yo estoy aquí que digo, ay, ya tengo que entrar, pero de verdad...
0: Déjame escuchar más.
2: Yo me estaba volviendo a enamorar solamente es que, escuchándole es y, que es, y la letra tan bonita.
0: Es para enamorarse. Cenet es uno de mis artistas, mis cantantes preferidos. Es un malagueño universal y, bueno, ese jazz andaluz que hace... es de otra galaxia totalmente. Amores que nos hacen reír y amores que nos hacen llorar y hay un luto detrás de cada ruptura. Hoy vamos a hablar de las dos caras de la moneda, de esa ruptura, de cómo afrontar esa ruptura, porque sí que es verdad, y ahora diciendo plenamente y siendo consciente, cuando una pareja que lleva ya un tiempo, que lleva ya unos años, una pareja está más tiempo juntas, corre el peligro de que por algo salte la chispa. Si en la vida diaria donde se trabaja, pues se ve menos tiempo, es más soportable, es más llevadero. Pero cuando el contacto es diario, prácticamente las 24 horas, ahí la cosa puede cambiar y, repito, cuando una pareja lleva mucho tiempo, en un momento determinado, puede ser motivo de ruptura.
2: Claro, a ver, claro, son muchas mijititas, como digo yo, ¿no? Lo importante es que hemos empezado con Cenet y desde luego se le canta el amor, en este caso, soñar contigo. Déjame que sueñe contigo esta noche, ¿no?
0: Claro.
2: Porque a veces en esto que nos está diciendo, y hablaremos de las dos caras de la moneda, a veces tenemos que recordar dónde está el amor. O qué es aquello que nos enamoró, o si realmente estamos enamorados, ¿no? Y es verdad que ahí influye mucho, no solamente el paso del tiempo, yo diría más que sí y que no, yo diría más recordar y sobre todo alimentar y cuidar la relación. ¿Qué ocurre? Que muchas veces vamos diciendo, bueno, venga, vamos para allá. Tenemos la rutina diaria, como bien has dicho, no estamos un ratito, llegamos, estamos agotados, viene el fin de semana,
0: se cena, que cansado estoy, me voy a la cama a dormir.
2: La familia, bum, bum, bum, y van pasando los días, ¿no? Y llega un momento que nos recordamos realmente, digo, oye, pues pasamos tiempos en pareja, le hemos dicho, ya no solamente decirte quiero, un gesto cariñoso, van pasando los días a veces con muchas ocupaciones, trabajo, problema, familia, hijos, hijas, etcétera, ¿no? Obligaciones también, ¿no? Claro. Y muchas responsabilidades. Entonces, ¿qué ocurre ahí? ¿Qué desgasta? Es lo que tú dices, ¿no? Que va pasando el tiempo, nos va desgastando, tenemos otras cosas prioritarias que atender y nos vamos quedando en un segundo plano algunas veces. ¿Qué ocurre? Que si a eso también se le añade, pues momentos que estamos más tiempo, como suele pasar el verano, que también lo hablamos muchas veces en Navidad, ¿no? Que suele pasar en verano, que se supone que el verano está para divertirnos, para pasar tiempo juntos, pero agradable.
0: Claro.
2: ¿Qué ocurre ahí muchas veces? Pues que viene el

0: los conflictos, que vienen a veces las discusiones, pero porque realmente hay muchas mijititas que no se solucionan o que están ahí aparcadas. ¿Y qué pasa? Que cuando tenemos tiempo, pues no tengo yo ganas de verte todos los días, no me digas muchas cosas, porque en verdad hay cositas que gestionar o cositas que solucionar, o simplemente hay muchísimo desgaste y no se me apetece. Entonces, ¿por qué? Porque también tenemos mucho estrés, mucha presión, como hemos dicho, y muchas obligaciones, a veces responsabilidades, situaciones difíciles. Y a lo mejor se me apetece pues estar tranquila o tranquilo, estar solo, hacer otros planes, porque veo que también entre nosotros pues tenemos que solucionar algunas cosas y se van quedando en el, como yo digo, en el cajón del olvido.
1: Claro.
0: ¿Qué ocurre? Que a mayor tiempo pues hay mayor tolerancia a veces a situaciones negativas, conflictivas, que realmente pues la vamos a dejando, no la gestionamos. ¿Y qué ocurre? Que se acumulan y cuando queremos gestionarla pues pesan demasiado. Y si no pasamos mucho tiempo juntos, pues no sé yo realmente qué siento ahora y no tengo ganas de pensar en eso. Hay muchas cosas.
1: Yo creo, Lourdes, que aquí a ver, el palo entre las ruedas principal, el principal motivo puede ser el inicio de una relación que se va consolidando y se va solidificando y se va convirtiendo en algo serio, en una
0: Un
1: familia, en
0: compromiso,
1: un
0: una
1: compromiso,
0: familia.
1: en el inicio, porque el inicio, si nos fijamos única y exclusivamente. Por ejemplo, ahora que estamos en verano, luego hablaremos de los amores de verano. Uy, qué muchacha más guapa. Uy, qué muchacho más guapo. Mira, pues la he visto en el chiringuito, en la playa, y hemos tenido una conversación. Qué simpático, qué simpática, Nos quedamos en la superficie para siempre, porque claro, esa atracción natural por otra parte, animal, entre comillas, entiéndanme, por otra parte. Eso existe, pero ¿se ha puesto usted a pensar de que ese no es el parámetro para elegir su pareja para toda la vida? Su pareja
0: Efectivamente.
1: para toda la vida tiene que tener puntos en común serios y fuertes.
0: Exacto.
1: Puntos que algo motive y emocione a los dos. Algo, una apuesta en común de verdad. Y también yo siempre vuelvo a lo mismo, sabes que soy muy pesado en esto. La sociedad en la que estamos viviendo, creo que no siempre, pero en la inmensa mayoría de los casos nos quedamos en esa superficie que nos dice qué chica de gimnasio más bonita, qué simpática, qué agradable, qué chico de gimnasio, qué tórax tiene más bonito en la playa y tiene marcados los abdominales. Pero mire usted, esos abdominales no le van a salvar la vida cuando se intenta, y si se queda solamente en eso, claro, puede haber esa atracción y luego tener puntos en común, pero no es lo normal. No estamos acostumbrados a escarbar en la otra persona para encontrarnos algo que realmente sea sólido. Si quiero edificar una casa, yo prefiero hacerlo en un terreno duro que no en un pantanal.
0: Efectivamente. Normalmente, efectivamente, no nos, digamos, hablamos en general, no nos fijamos, lógicamente, es dentro de la normalidad, una atracción física,
1: Eso es
0: ¿no?
1: lo normal,
0: Que yo
1: ¿no?
0: pienso
1: Tampoco
0: que si
1: vamos a
0: no te
1: ser.
0: atrae físicamente la
1: No
0: persona,
1: vale la
0: sea
1: película.
0: como sea, no estoy hablando de un cuerpo atlético, ni muchísimo menos, es una persona que te atrae, por lo que
1: Yo lo
0: sea,
1: he puesto un
0: pues.
1: poquito en el extremo.
0: Exacto, te conectas, ¿no? Y obviamente te estás fijando en ese momento en un físico, ¿no? En la primera porque no
1: Agradable,
0: conoces a la
1: claro.
0: persona, entonces hay algo que conecta, ¿no? Efectivamente, luego es verdad que está ese culto a la belleza física, que realmente, pues, oye, pues, y
1: Es
0: lo
1: muy del
0: vemos
1: siglo
0: muchas
1: XXI,
0: veces,
1: finales del XX.
0: sí, y efectivamente, pero también lo vemos muchas veces hoy en día en programas donde todo es, pues, oye, me
1: Nos
0: encantan
1: venden eso.
0: su X, ¿vale? Me encanta, porque además se dice abiertamente, me encanta su trasero, eso sí lo voy a decir,
1: Su culo.
0: ese trasero, es claro, y lo de arriba, el punto suspensivo, y entonces, y bueno, porque sí, pues mira el muchacho qué abdominales tienes o qué tal, ¿no? Que me parece muy bien, bueno, te llama la atención el cuerpo y demás, pero luego lo que bien dice es que en la convivencia no es eso.
1: No.
0: Oye, si está bien, pues mira qué bien, ¿no? Pero realmente tienes que conocerle, conocerla en la forma de ser, ¿no? Y la forma de ser no es son 5 segundos.
1: Claro.
0: La forma de ser, porque a mí me encantan los diagnósticos rápidos que se hacen todos los días en la tele y en la calle. Te ven y te dicen, tú tienes que ser no sé qué. Yo tengo toda la vida, más de 30 años, estudiando psicología y haciendo análisis. Y realmente aquí me lo hacen en 5 segundos, ya saben cómo soy. A mí me llama mucho la atención. Hay que conocer a la persona.
1: Claro.
0: Y conocerla es en el día a día. Y en función, generalmente, de sus valores, sus principios de vida. Yo quiero formar una familia, no quiero, quiero un proyecto, un largo, etcétera. Pero realmente donde se conoce, y siempre lo decimos, es en la adversidad. Cuando hay problema. Cuando hay problema, yo necesito saber si mi pareja forma equipo conmigo, si se me ha ido.
1: O sale huyendo.
0: Ha salido corriendo, que normalmente suele pasar. Es capaz de adaptarse a las circunstancias, es capaz de autogestionarse, porque hay circunstancias muy duras, y tiramos los dos para adelante, ¿no? Ahí es donde se conoce a la persona. A mí cuando me vienen separaciones, que sabes que es un tema mío frecuente,
1: claro.
0: Me vienen situaciones de enfermedad, que lo trabajamos, yo lo trabajo a diario, un largo, etcétera, es una estadística muy frecuente, de una media aproximadamente, de un 80 a un 90% de ruptura. ¿Vale? Obviamente hablo no ahora mismo de separación, hablo por ejemplo que nos diagnostiquen una enfermedad que incluso puede tener buen pronóstico, pero ahí yo ya no me voy a involucrar porque
1: no soporto esta situación.
0: Porque realmente ya hay problemas de antes o nunca ha pasado nada o realmente no me ha tocado directamente. Entonces, ¿qué ocurre? Que ahí es cuando se ve realmente cómo es la persona. ¿Cómo lo va a afrontar? ¿Cómo se va a adaptar? ¿Cómo forma equipo? ¿Cómo tiramos para adelante con la familia, con los hijos? Y ahí es donde nos conocemos, ¿no? Realmente hay un antes y un después cuando ocurren estas circunstancias. Y no suele pasar. De hecho, hoy en día, tú has hecho un poco en la sociedad de hoy en día en general, no se quiere compromiso. Quiere un ratito de qué bien me lo estoy pasando, adiós, que ya nos veremos si coincidimos.
1: Si coincidimos y si no,
0: entonces,
1: pues nada.
0: Realmente ahora no hay compromiso. No quiero sufrir, no quiero llorar, no quiero echarte de menos. No quiero nada. Simplemente ratito de diversión. Por eso también la inmediatez en las redes sociales y esos momentos, ¿no? En general, ¿no? Entonces es muy difícil porque no nos llegamos a conocer, o no tenemos ese tiempo para conocernos, o creemos que ya lo conocemos o ya vendrán las circunstancias. Entonces nos quedamos en el primer escalón, ¿no? Tanto es que hoy en día, yendo también a, en general, no solamente a los adultos, sino también más jóvenes, se están tolerando conductas intolerables, pero que en ninguna generación atrás tanto se había tolerado, porque antes...
1: Y hablamos de generaciones duras,
0: ya, que somos ya, vamos, que casi dentro de nada nos vamos a jubilar, pero que es que tú dices que no puede ser, ¿no? Entonces, en general hay que conocer a la persona, hay que esto no es si a ti te gusta el deporte, a mí no, en largo, etcétera. No, conocerla en el día a día, en los problemas, la gestión de problemas, sobre todo autorregularse. ¿Por qué digo autorregularse? Cuando hay una ruptura. O simplemente que mi pareja o el chico o la chica que yo haya conocido hoy no me ha dicho los buenos días, porque me le tiene que decir buenos días por la mañana, buenas tardes, cómo te ha ido la comida, cómo te ha ido la mañana, por la noche nos vemos, qué tal estás, y ya luego por la noche, hola, mira que acabamos de llegar, qué agobio. O sea, si las personas pretenden eso, hay gente, por ejemplo, que eso pues no lo tolera. No lo tolera porque dice, por Dios, estoy trabajando,
1: déjame,
0: después te veo. Pero realmente hoy en día eso es muy frecuente, ¿no? Y está mal, no. Cada persona tiene que saber lo que realmente quiere en su relación. Por eso he puesto dos ejemplos muy diferentes. Y si te gusta que hable contigo constantemente, no te gusta, cómo quiere, cuáles son tus valores, ¿no? Todo eso es importante, ¿no? Pero realmente no se suele ser así.
1: Y saber en qué etapa de la vida estamos viviendo y qué es lo que nos conviene en cada momento de nuestra vida. Lo que está claro es que, bueno, siempre hay excepciones. Vamos a poner esto de base porque... Porque yo tengo un primo que... A ver, siempre hay excepciones,
0: siempre.
1: Pero lo que no es normal es, por ejemplo, eso era más de nuestras generaciones que no de las generaciones actuales, porque también vamos a ponernos fallos que hemos tenido. Es decir, tengo 15, 16, 17 años, este es mi amor de toda la vida, te presento a mi madre, a mi padre, al Espíritu Santo, y yo ya, aunque luego me dé cuenta a los 6 meses o al año que esto es un poco imposible, estoy tan comprometido que salir de ese círculo es imposible. Y claro, luego llegan los problemas. Es decir, cada momento de la vida, cada etapa de la vida tiene una función. Si hay una etapa de la vida para divertirse con los amigos, hay una etapa de la vida para divertirse con los amigos y no que no haya ningún tipo de compromiso. Que el compromiso vendrá cuando tenga que venir con algo muy importante.
0: Experiencia.
1: La madurez.
0: Claro, exactamente. La experiencia de vida.
1: Exactamente. Adelantarnos demasiado a la película es el mismo error. Lourdes.
0: Pero totalmente, porque uno ya, con tan corta edad, yo tengo muchos chicos jóvenes, ¿no? Con 14, 13, que uno se lleva las manos a la cabeza, ¿no? Es que es mi pareja, llevamos no sé cuánto, desde los 13, los 12, fíjate yo pensando, tú. Qué barbaridad, por Dios, dedícate a jugar con los amigos, a conocer a gente, y con las amigas, a salir, a divertirte, estar en casa, a mirar techo si quieres, y a aprender a aburrirnos, pero, porque también es importante.
1: Hombre.
0: Pero comprometerte es el amor de mi vida, muchas veces esas generalizaciones hace mucho daño por lo que has dicho, porque uno después le aparece su nobleza, su inocencia, su poca experiencia de vida, y entonces después dices, es que no les quiero dejar porque llevamos juntos, le voy a hacer mucho daño.
1: Ya
0: y tú
1: estoy
0: dices,
1: muy liado.
0: Es que vamos a ver, y entonces sigue, ya la familia está implicada, porque es verdad que se mete, no es que se metan en casa, sino que lo involucramos porque son chavales, están en casa, están más tiempo, ya conocen a la familia, ya todo el mundo forma una familia gigante, ya, y cada vez te van poniendo más piedra. Cuando tú te das cuenta que eso no lo quiere porque estás madurando, tienes más experiencia, te vas a estudiar fuera, conoces a más gente, conoces otra realidad y después te pone a trabajar en no sé dónde, pues te das cuenta que la vida es otra cosa. No que no tengas un compromiso, sino que te falta por descubrir muchas cosas. Entonces tú dices, ¿y ahora qué hago? Me puedo sentir encadenado o no, y a lo mejor por no disgustar a la familia o que esa persona no sufra, sigo aguantando. ¿Qué ocurre? Que a veces sabemos, llegan a casarse, pero después no son personas felices.
1: Es un fracaso absoluto.
0: Efectivamente, o llevan vidas paralelas o no la llevan, pero son personas infelices, no están a gusto, y bueno, y ahí empieza pues un proceso dentro de la, y un gran problema a veces en las relaciones. Sí, es verdad que cuando el amor está desde que somos pequeños y son esas parejas, yo siempre lo digo, de personas ya dentro, ¿no?, de esa edad, ¿no?, ya mayores, que tú los ves cómo se mira y se cogen su manita temblando porque ya están enfermos y demás, o enfermas, y los ves y tú dices, se me cae el alma al suelo porque ahí hay amor de verdad. Pero que cuando hay amor de verdad no estamos hablando de esto.
1: Claro.
0: Es que uno no tiene duda. Claro. Es que uno sabe que esa persona va a estar ahí siempre. Es que se sabe de una manera diferente, aunque seamos unos niños o unas niñas. Pero, o cuando te llega en un momento de la vida. Pero realmente ahí también ocurre muchas veces que conoces a alguien y le dices, ah, esto sí es amor.
1: Claro.
0: Yo no lo conocía.
1: ¿Y
0: tú sabes por qué, Santi? Aunque otro día ampliemos, esto es del amor es de verano y tal. Porque muchas veces no, y hay a veces una confusión, y hablo en general, y sobre todo en una sociedad actual, pero siempre ha existido, y hablo en general, que muchas veces una relación de pareja que cree que hay amor, hay amistad.
1: Claro.
0: ¿Vale? ¿Por
1: están
0: qué?
1: Hermanaos.
0: Porque, oye, nos llevamos bien, nos reímos, nos lo pasamos súper divertido.
1: Sí.
0: Sé que no me vas a dar problema porque te conozco.
1: Claro.
0: Porque te conozco, ¿no? Entonces, en ese sentido, creo que me hace sentir bien. Y a partir de ahí, dice, oye, pues anoche estuvimos juntos, pero mira, bien, sí, bien, sí, si es que nos conocemos. Pero entonces empieza una relación por ahí en base a una amistad. Eso no es amor.
1: Claro.
0: ¿Vale? Y normalmente suele pasar que con el tiempo pueda haber una ruptura. ¿Por qué? Porque conocen a aquella persona que sí es el amor.
1: Claro.
0: Porque realmente hay muchas veces, pues hay comodidad, me va bien, no nos enfadamos, nos gusta lo mismo, pero ahí no hay amor, el amor es diferente.
1: Es otra cosa. Bueno, en esta última parte de nuestro programa me está gustando mucho esto porque realmente yo creo que la sociedad necesita a veces que le como que le barran lo que tienen en la cabeza y ellos empiecen o empecemos, vamos a meternos todos a ver la luz y realidad y se lo tiene que decir alguien o nos lo tiene que decir alguien. Amores de verano. Esto que nos ha ocurrido a todos, que... Mira, escúchame, yo te voy a contar un amor de verano con que para mí que tenía 13 o 14 años.
0: Mira,
1: era yo,
0: mira.
1: Y una mijita. Y bueno, te puedo decir hasta la fecha, que no te la voy a decir porque José Vélez fue a Eurovisión con Boule Boulance Becmois. ¿Quieres que bailemos un vals? Bueno, pues fue ese año, ¿vale? Porque yo recuerdo que apareció en un club al lado de la playa. Yo tenía 13, 14 añitos, 15 añitos, como mucho. Una muchacha que era de Francia, claro, ya, si es de Francia, ya está. Yo decía, pues esta canción le tiene que pegar a esta muchacha.
0: Totalmente.
1: Escúchame, estuve todo el verano, nada, la miraba, se me caía la baba, pero con esa edad no me atrevía absolutamente a nada. Y recuerdo que una de las últimas noches, al final, en un guateque que hacíamos al lado de la playa, conseguí que bailase conmigo esa canción de José Vélez. Esas cosas son muy bonitas.
0: A que nunca se olvida.
1: Eso no se
0: olvida. A ver, quedó
1: ni
0: en...
1: pasó nada, ni tenía
0: pero
1: que pasar nada.
0: Pero qué bonito fue ese
1: claro. momento. Cuando tenía 14, 15 años, yo recuerdo a esa muchacha bailando conmigo esta canción, que no era ni para bailar lento ni nada, pero a los dos no nos importaba.
0: Claro.
1: Porque estábamos tontos el uno por el otro, pero no teníamos ni experiencia ni nada para... Déjalo ahí. Si no tenía que... Con lo que fue... Ya ha quedado para toda la vida. ¿Qué es cosa más bonita los amores de verano? Yo he dicho el mío con 15 años, pero esto puede ocurrir con más edad.
0: Puede ocurrir con más edad. Qué bonito es, sobre todo porque vamos a señalar ahí los ingredientes, ¿no? Que se dan el verano. Alegría.
1: Claro.
0: El solecito que ya nos levanta el ánimo.
1: O las noches fresquitas.
0: Las noches fresquitas, los conciertos, esos chiringuitos que son tan hoy en día que podemos encontrar de todos los tipos. La playa, descubrimos más el cuerpo, queramos o no, porque realmente hace mucha calor, ¿no? Vestimos de otra manera. Estamos todos como con más energía, ¿no? Más luz, ¿no? Entonces realmente ahí también vacaciones, diversión, estamos aquí conociendo a gente, pues lógicamente se puede ver y es más frecuente porque salimos más, sobre todo en el sur, ¿no? Siempre estamos fuera, pero en el sentido de que salimos más, estamos más tiempo en la calle, más tiempo en contacto por todo lo que podemos hacer en verano y el tiempo que tenemos aquí, todos los recursos, ¿no? Entonces... tenemos mayor frecuencia de conocer a gente y qué bonito es, ¿no? Y qué bonito es porque realmente nunca se te va a olvidar. Lo importante luego, que lo voy a decir yo, es que pasemos a la vida adulta, claro. A la vida que no vamos a conocer, o sí, al amor de verano, que no lo sabemos, que tenemos nuestras parejas, familia, nunca se sabe. Pero que realmente yo diría, me quedaría con... ¿qué dirías, Sandra? Yo te diría a ti, recuérdame cómo mi pareja a lo mejor me enamoró.
1: Claro.
0: Si realmente hay una pareja consolidada y que quieren seguir luchando juntos y estando juntos, por lo menos en el momento actual, ¿no? Qué bonito es el verano también para poder tener un tiempo de pareja. A veces, Santi, nos convertimos en papás y mamás o nos convertimos en cuidadores y olvidamos esa otra parte que no tiene nada que ver.
1: Tan importante la vida.
0: Tan importante decir, yo, si es que yo no hace tiempo que no le doy un beso, si es que al final no nos miramos, si es que al final... entonces yo diría, recuerda, ¿no? ¿Qué fue lo que os unió? Recuerda qué es aquello que seguís juntos. ¿Por qué admiras a la otra persona? Yo creo que cuando hay amor tienes que admirar a la otra persona.
1: Siempre.
0: Como no la admires...
1: Malo.
0: Por supuesto, respeto debe de haber,
1: claro,
0: pero
1: claro,
0: eso es fundamental.
1: Claro,
0: pero claro. Tienes que admirarla. De eso que cuando te miran tú dices, como quiero soñar contigo esta noche, se te ponen los pelos de escarpia y no ha hablado la persona. No hace falta más. Pero es que eso es muy importante y es importante en el día a día. Esos ingredientes hay que buscarlos en el día a día aunque no estemos en verano, ¿no? No solamente vamos a divertirnos y aparcamos los problemas, vamos a gestionarlo. ¿Quieres seguir luchando por esa persona? Y si realmente hay otra serie de problemas añadidos, vamos a ver si se puede o no solucionar. La vida pasa rápido, Santi, nosotros lo sabemos. Y el tiempo cada vez más rápido. Cuando te das cuenta y quieres mirar atrás, dices, quizás podía haber tomado otras decisiones, quizás lo podía haber gestionado, o ya estamos cansados de tolerar, de aguantar, de mucha presión, y dice, ya no me queda energía para luchar ahora mismo por una relación y a lo mejor no lo veo importante. Entonces, todo eso, recordarlo en el día a día es no solamente importante, ¿no?, o bonito, sino que, oye, que tienes al lado una pareja y que estáis luchando juntos en la vida, también es importante hacerle entrada al amor, que toda la música en general, no toda, como la que hemos puesto nosotros hoy, va dedicada al desamor. Entonces, yo reivindico el amor de verano, el amor de siempre, de José Vélez, de toda de la vida. Pecos. Bueno, o por lo menos que
1: yo
0: sea...
1: Yo hablo de la generación cuando yo tenía edad, que es la que conozco.
0: O que esa persona que iba a bailar lento contigo te ponía la mano como que sí, como que no, ni para arriba ni para abajo, y te entraba una cosa por el cuerpo que tú dices, yo quiero volver a vivirlo, ¿no? O quizás despertarlo, si lo tengo.
1: Mira.
0: Ay, qué. Tenemos edad, Santi, los dos, ¿eh?
1: Buf, claro. Esta era la canción.

0: Que está describiendo todo.
1: Es que no hace falta hablar. Ah, qué bonito ese recuerdo.
0: Bueno, en el club de Torregorda, una noche de verano, con una Coca-Cola, cerrando los ojos y abriéndolos a la vida. Bueno, pues yo creo que lo mejor es quedarnos con José Vélez
1: y
0: con este tema y despertar el amor. Muchísimas gracias, Lourdes, por habernos puesto los pies en el suelo y el corazón en las estrellas. Gracias.
1: Qué bonito, Santi, gracias.

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0: pasión por la ópera.
1: Pasión por la ópera. Y bueno, y hoy estamos en un día muy especial, tremendamente especial, porque estamos en el último programa de esta temporada de, digamos, hasta el verano. Luego ya, a partir de que se vaya el verano, sobre septiembre aproximadamente, regresará nuestro amigo, nuestro instructor, Sergio Reina, para hablarnos, para continuar hablando de ópera. Oye, que Sergio, ¿qué tal? Oye, qué días más bonitos estamos teniendo. Sí, sí, qué sí. Maravilla.
2: Muy bien. Sí. Eso de instructor me ha quedado.
1: Instructor, maestro.
2: Me ha quedado. Pues sí, mira, ya estoy preparando nuevos programas para la próxima temporada, tanto de las charlas que doy en directo, en persona, como estas que estoy aquí en la radio. Que bueno, esta es el final de mi tercera temporada, Santi.
1: Son ya tres temporadas.
2: Llevamos ya aquí casi 60 programas, ¿no?
1: Fíjate, es muy, muy, muy importante para el mundo de la ópera.
2: Sí, hombre.
1: Para esta parcela musical que tenemos que ponerla en valor, ¿eh? Sí. Es muy importante ponerla en valor, que la gente sepa de qué estamos hablando y que comience a descubrir, abrir esa puerta hacia uno de los géneros más bonitos del ser humano en cuanto a la música.
2: Mira, exactamente, yo tengo la suerte de ser un apasionado de dos disciplinas que muchas veces a la gente le cuesta hincarle el diente. Fíjate, la primera ha sido mi profesión durante casi 40 años, que son las matemáticas.
1: Ahí no estoy yo contigo.
2: Claro. Y la tú lo estás diciendo. Igual que hay mucha gente que rechaza la ópera de principio, hay mucha gente que rechaza las matemáticas, ¿no? Y dice una magnífica divulgadora de matemáticas que ha salido en programas en televisión, Órbita Laica, sí. Es sevillana, es de Coria del Río, que ha sido jurado del Premio Princesa de Asturias de la ciencia. Se llama Clara Grima. Ella dice que a todo el mundo le gusta la matemática, lo que pasa es que muchos no lo saben.
1: Ya.
2: Eso es lo que dice ella. Y lo dice porque ella da unas charlas maravillosas de matemática, de divulgación de las matemáticas, se dedica a las charlas por todo el mundo. Y efectivamente dice ella que las matemáticas hay que saber verlas, sobre todo que haya alguien que sepa enseñártelas.
1: Mira, eso te iba a decir. Claro. Estamos hablando de algo que si te lo ponen así del tirón, tú dices, puf, ¿por dónde le meto mano a esto? Y eres, no lo ves. Pero si hay alguien que te permite que aquello te resulte atractivo, la cosa cambiará. Por eso es tan importante, y a mí, y no se lo digo a cualquiera, los buenos maestros. Y un buen maestro de una asignatura en principio complicada multiplica por dos el valor, o por mil el valor de esa persona. Y yo creo que históricamente en el mundo de los profesores ahí ha estado la cosa un poco coja. Te hablo al menos de mi generación.
2: Claro, vamos. Es que eso depende, es como hay todo, como yo digo.
1: Porque el que está predispuesto por naturaleza, eso es otra cosa.
2: Hay policías buenos y malos, hay bomberos buenos y malos, hay periodistas buenos y malos.
1: Totalmente.
2: Hay profesores que buenos y malos, irregulares, de todo. Y te lo decía porque precisamente las matemáticas tienen ese matiz, ¿verdad? Y a la ópera le pasa algo parecido.
1: Es que la música es matemáticas.
2: Claro, pero que aparte de que sea matemática, es la forma, lo que es la disciplina de la ópera, lo que tú dices, ¿no? Que acercarse a ella, a veces hay un rechazo ahí de
1: social.
2: Inicio. Ahí está. Y lo que hay que intentar es facilitarle a la gente que se meta en esa disciplina. Y a partir de ahí, pues yo creo que hay mucha gente, y yo he tenido la suerte de ver que muchos alumnos que no al principio las matemáticas no les gustaban, pues he conseguido que les gustase. Y ahora pues he llevado toda la vida y sobre todo en mis últimos años pues con el tema de la ópera, ¿no? Y yo solamente conseguir que haya gente que escuche ópera y incluso gente que me dice, gracias a tu charla, gracias a escucharte, pues me he interesado por escuchar una ópera completa y ahora quiero escuchar otra, y ahora quiero ir al Teatro La Maestranza, ahora quiero ir al Teatro Villa Marta y quiero escuchar allí una ópera. Y eso, la verdad, que hombre, que reconforta.
1: Y eso no choca con otros géneros musicales. Claro, te puede gustar la ópera y te puede gustar el rock y te puede gustar el flamenco y no pasa nada. Al revés, todo lo contrario. Es un complemento de más.
2: Toda la música buena hay que escucharla.
1: La Cenicienta, tercera parte.
2: Ahí estamos. Vamos a empezar con La Cenicienta, con la tercera parte, con la tercera y última parte, con la que vamos a despedir la temporada. Y vamos a empezar con algo que nos va a dar pistas y que vamos a reconocer seguramente porque lo hemos escuchado muchas veces.
3: ¡Ay, Dios mío!
4: ¿Pero qué te pasa?
3: Es medianoche.
4: ¿Sí? ¿Y qué más da?
3: Adiós.
4: No, no, espera, no te vayas todavía, es temprano.
3: No, por favor, déjame ir.
4: ¿Pero por qué?
3: Bueno, porque el príncipe. Tengo que ver al príncipe.
4: ¿El príncipe? Pero no sabes que yo...
3: ¡Adiós!
4: No, espera. Ven, por favor. ¡Regresa! No sé ni siquiera tu nombre ni cómo encontrarte. ¡Espera, por favor, espera!
3: ¡Adiós!
5: ¡Escucha, jovencita!
4: ¡Espera, por favor!
3: ¿Quién es ella? ¿Por qué corre?
5: ¡Mademoiselle! ¡Señorina! ¡Su zapatilla! ¡Escuche! ¡Guardias! ¡Guardias! ¡Amiga guardia! ¡Cierren la puerta! ¡Silencio, carroza! ¡Abran la puerta!
2: Bueno, yo creo que se reconoce, ¿verdad?
1: Hombre, totalmente. Qué bueno los dibujos animados de los años 50, magnífico, donde usaban este tipo de música orquestada para darle vida a los
2: personajes. Y todo era muy artesanal. Totalmente. No había ordenadores para... Era todo muy artesanal. Lo hemos escuchado, ¿verdad? De nuevo, y además es la factoría Disney, ¿verdad? La Cenicienta, ya lo utilizamos en el primer programa de estos tres que hemos dedicado y hemos reconocido la escena, ¿no? La famosa escena en la que el reloj anuncia la medianoche, ¿no? Y la hada madrina le había dicho que a las 12 se acababa el encantamiento y efectivamente pues ella sale huyendo, se pierde un zapatito de cristal y bueno, termina pues lejos del palacio, pues nada, con la carroza convertida de nuevo en calabaza, ¿verdad? Y los caballos pues, convertidos de nuevo en ratones, ¿no? Exactamente, ¿no? Se acabó, en ese momento se acaba la magia, ¿verdad? Y Cenicienta pues tiene que volver otra vez con su madrastra. Bueno, pues recordemos que en la versión operística que estamos escuchando no hay magia, no hay hada madrina, aunque sí lo que hay es un filósofo y consejero real que se llama Alidoro, que será el encargado de llevar a Angelina, así se llama la Cenicienta, al baile del príncipe, ¿verdad? Y precisamente ahí lo dejamos, Santi, justo ahí, ¿no? En el final del primer acto, en el momento en que uno de los salones del palacio, el príncipe Ramiro, de manera inesperada, con toda solemnidad y de la mano de ese consejero Alidoro, Angelina, la Cenicienta, ha entrado con un vestido y una elegancia que van a acaparar las miradas de todos los invitados al baile. Claro, ella cuando habla, la voz le es muy familiar a las hermanastras y al padrastro. Recordamos que en la versión operística es un padrastro, no una madrastra. Y claro, pero ella no desvela su identidad. A petición de Dandini, que es el ayuda de cámara del príncipe, que está disfrazado precisamente de príncipe, no olvidemos que han intercambiado la ropa Dandini. Claro. Y don Ramiro,
1: para asegurarse.
2: Ahí está, exactamente, ¿no? Para asegurarse que la persona. Bondad. Exactamente, que la persona que elija, que diga que sí al príncipe, no lo hace por interés, ¿no? Bueno, pues Dandini lo que hace es que le dice que se quite el velo que le cubre la cara, y así los invitados pues quedan obnubilados ante la belleza desbordante de la joven. Don Magnífico sigue sospechando que la joven es Angelina, pero sus hijas, Clorinda y Tife, le quitan la idea de la cabeza. Y incapaces de comprender la situación, todos van a cantar en uno de los finales terremoto que tanto le gustaban a Rossini, están como en un sueño. Eso fue lo que escuchamos al final del segundo programa. Claro, tenemos la suerte de estar disfrutando, Santi, a lo largo de estos tres programas, de una de las grandes obras de un genio llamado Gioacchino Antonio Rossini, un genio que en sus óperas bufas no dejaba de transmitir alegría. Si te parece, vamos a leer algo que decía un crítico musical sobre Rossini y la alegría.
1: Qué maravilloso antidepresivo es la música de Rossini. Yo creo que es inocuo absolutamente, no tiene efecto secundario. Y sin embargo, Rossini es capaz de cambiarnos el humor. de instalarnos una sonrisa en el rostro y de dejarnos deslumbrados del enorme brillo que tenía su música. Es una música que tiene todas las lecturas que queráis, desde una primera, en la que te golpea el corazón por su belleza, su elegancia, su brillo deslumbrante, pero detrás resalta lo bien compuesta que está hecha, la preciosa factura, la inteligencia, el cuidado de las voces, el enorme desarrollo de la orquesta.
2: Fíjate cómo que bien describe a Rossini. Efectivamente, Rossini es un antidepresivo, no te quepa duda cuando se escuchan óperas bufas de
1: totalmente.
2: Pasa con la Cenerentola y vamos a comprobarlo hoy. Vamos a terminar entonces con esta versión de la Cenicienta convertida en ópera. Es una magia de cuento, música y voz hecha por Rossini y su libretista Ferretti. Vamos a dedicarnos a desarrollar en este programa el segundo y último acto de la ópera. Vamos a comenzar. Y fíjate, nos lo va a anunciar un personaje que es tan genio y divertido como Rossini. A ver si lo reconocéis.
6: Y ahora adelante con la ópera. Que la alegría se desborde. Que los porteros bailen en el vestíbulo y que todos se emborrachen en los palcos. Bartolo toca.
2: Evidentemente está doblado.
1: ¡Hombre!
2: Pero el gran
1: Groucho
2: más, ¿verdad? Fíjate, él que nos ha dicho que podemos empezar la ópera. Es un fragmento de la película Una noche en la ópera, de 1935, de Sam Booth. Y Groucho, Chico y Arpo haciendo de la suya. Primero en el barco que los traslada a Italia, a Nueva York. Recordad la famosa escena del camarote de los hermanos Marx.
1: Ahí viene.
2: Efectivamente. Y después la lían parda en la representación de la ópera Il Trovatore de Verdi en Nueva York. Es uno de los clásicos imperdibles. Si no la habéis visto, no os lo perdáis. Y si la habéis visto, hay que volver a verla.
1: Vale, siempre.
2: Hay que volver a verla. Por cierto, a esta película, Santi, también pertenece el gap, también muy conocido, de ese diálogo entre Groucho y Chico, de, ¿te acuerdas, no? La parte contratante de la primera parte.
1: De la primera parte,
2: pues, también pertenece también a esa película. También es de las grandes películas. Bueno, pues Groucho nos ha dicho que empecemos. Ya podemos empezar, ¿verdad? Vamos a empezar con el segundo acto de La Cenerentola. Y el cuadro primero de este acto segundo va a dar comienzo en el mismo gabinete en el que ha transcurrido el final del primer acto. Recordemos que estamos en el Palacio del Príncipe, ¿no? Donde todos han acudido al baile organizado por el propio príncipe para buscar esposa. Sobre el escenario se hallan dos magníficos, Clorinda y Tisbe, es decir, el padrastro de Cenicienta, sí, y sus hermanastras. El varón, dos magníficos, se muestra inquieto, intranquilo y teme que la llegada de esa desconocida que ha llegado, ¿verdad?
1: Claro,
2: que ha aparecido,
1: claro,
2: que ha rompido allí tan guapa, pueda arruinar las posibilidades de su hija de casarse con el príncipe. Claro, le ha salido una contrincante.
1: Una competente
2: totalmente
1: importante.
2: ¿No? Ahí está. Pero nada, dos magníficos es convencido por las jóvenes de que no existe motivo de preocupación y acto seguido va a dejar volar de nuevo su imaginación, que ya lo ha hecho antes, y se ve disfrutando de su futura condición de padre de una reina y fantasea con las riquezas que va a tener una vez que sea miembro de la familia real. Y además, como confía que una de sus hijas va a ser la elegida, le ruega que no olviden a su viejo padre una vez casada con el príncipe. ¿Qué dice Santi? Dice,
1: pues mira, dice, cualquiera que sea la hija que en breve acceda al trono, no dejéis abandonado a un magnífico papá. ¿Cómo se vende este hombre?
2: Él no se quiere quedar sin tajada, ¿verdad? Y es que Rossini va a continuar con la caricatura de...

0: Bueno, qué maestría en el canto sin
1: qué adaptos. Barbaridad.
0: ¿Has visto qué velocidad, verdad?
1: Qué maravilla,
0: cómo suena y qué forma, la dicción que hay que tener para hacer eso.
1: Increíble.
0: Bueno, pues
1: imagino las horas de ensayo, ¿eh?
0: Claro, imagino.
1: O sea, eso tiene que ser
0: tremendo para ir a la orquesta. Había escuchado el flautín, ¿verdad? Como va acompañando el flautín,
1: claro,
0: al canto del bajo bufo. Él se va a imaginar como un gran varón y caballero que va a ser cuando una de sus hijas se convierta en princesa. Pero vamos a traducir, ¿verdad? Porque para que se entienda qué
1: sí,
0: es lo que
1: claro.
0: ha dicho. ¿Qué es lo que ha dicho, Santi?
1: Y entre tanto, en todas partes me inundarán y atiborrarán de memorias y peticiones de gallinas, de esturiones, de botellas de brocados, de candelas y escabeches, de buñuelos y pasteles, de confituras y confetis, de piastras y doblones, de vainillas y de café. ¡Basta, basta! ¡No tragáis más! Acabad, marchad, cierro puertas con cadenas inoportunos, enojosos, fuera, fuera, alejaos, pronto, pronto, fuera de aquí.
0: Habéis visto, ¿no? O sea, eso fue, decía eso también con esa velocidad.
1: El tío lo que estaba pensando, ¿verdad? En tragarse el colega, ¿eh?
0: ¿Verdad? Totalmente, ¿eh? Bueno, pues es el canto silabato, ese que hemos escuchado, ¿verdad? Muy típico de Rossini, ¿no? También lo utilizan en El Barbero de Sevilla, con Fígaro lo utiliza en varias ocasiones. Bueno, pues después de este momento que casi nos deja sin resuello a todos, tenemos que escucharlo, ¿verdad? Salen decenas Don Magnífico y sus hijos y el salón se queda vacío. Va a aparecer Don Ramiro. De pronto hay unos ruidos que alertan al príncipe y se oculta para no ser visto. Y van a entrar Angelina y Dandini. El ayuda de cámara real, Dandini, que está disfrazado de príncipe, no se nos olvide, persigue a la bella joven y le confiesa su amor fingido, lógicamente, ¿no? Pero esta le dice que en realidad está enamorada de su sirviente, claro. Ella está enamorada de Don Ramiro, aunque ella cree que es el sirviente,
1: claro,
0: ¿verdad?
1: Claro.
0: Ella no sabe todavía que es el príncipe. Claro, recordemos que fue un amor a primera vista, ¿eh? El que vimos en la primera parte de los tres programas estos, cuando se encontraron en la mansión de Don Magnífico. Claro, Don Ramiro, que está escuchando eso, claro, cuando ve que Angelina en realidad es capaz de rechazar al sirviente,
1: bueno,
0: al príncipe, que es el Dandini disfrazado.
1: Claro.
0: Y

0: quiere
1: un sirviente.
0: Pues claro, lógicamente.
1: Esta es la mía.
0: Esta es la mía, y sobre todo porque además ya estaba enamorado de ella, pues eso todavía lo enamora más, ¿no? Y claro, no puede reprimir esos ardientes sentimientos que tiene hacia ella. Pero ella, una vez que aparece, va a contener las ansias de la enamorada. Porque fijaos, ella le va a decir, le va a entregar a él uno de los dos brazaletes a juego que lleva puesto y se queda, sí, con el otro. Claro, ella ha entrado con dos brazaletes a juego. Y claro, recordamos que aquí no hay zapatito de cristal.
1: Digamos, el brazalete cumpliría la función del zapatito de cristal.
0: Efectivamente. Son dos brazaletes que son idénticos. Entonces ella le da un brazalete a él y le dice que el obsequio es una prueba. Si el falso sirviente consigue descubrir cuál es su auténtica identidad y siga amándola, la joven será suya para siempre. Si la quiere de verdad, la encontrará. Y vamos a ver cómo lo expresa Angelina.
1: Mi riqueza es el amor. Debes buscarme, conocerme, verme, examinar mi fortuna. Te entrego este brazalete. Búscame y en mi diestra el compañero encontrarás. Y entonces, si te gusto, entonces me tendrás.
0: Habéis visto lo que hace, ¿no? ¿Verdad?
1: Claro.
0: Santi, voy a hacer una pequeña interrupción de lo que estoy contando. ¿Sabes por qué? Porque antes se me ha olvidado saludar a mi madre que me está escuchando. Fíjate.
1: A las mamás.
0: Porque he hablado antes con ella antes del programa y le digo, anda, a ver si me escucha, que está con mi hermano, por cierto, escuchándome. Y se me ha olvidado, ¿no? Y me acaba de avisar mi hermano diciendo, oye, ¿y el saludo qué?
1: Oye, tengo escúchame, que salir. ¿Cómo se llama tu madre?
0: Mira, mi madre se llama, fíjate el nombre, se llama Humildad.
1: Humildad, pues.
0: Fíjate, como la Chinarento, la verdad, llena de humildad y de bondad.
1: Pues.
0: Pero le decimos Gigi.
1: Gigi.
0: Así que un beso muy grande a Gigi y a mi hermano Jorge.
1: Gigi, un beso enorme también de este humilde servidor, en este caso de tu hijo, porque aquí está. Aquí, quien sabe de ópera y de música es él. Yo estoy de compañía nada más.
0: Bueno, Santi, muchísimas gracias por dejarme, por esta pequeña licencia, y a los oyentes. Y nada, vamos a seguir con... claro, ella le ha dicho que sí, que cuando la encuentre y vea que efectivamente tal vez el brazalete es ella y la quiera por lo que es ella, entonces sí aceptará estar con él, ¿verdad? Y claro, tras ese reto, ¿qué hace Angelina? Que se marcha y deja al príncipe pues asombrado y enamorado.
1: Enamoradito hasta las trancas.
0: Ella se marcha y claro, ella dice que está dispuesto a encontrarla. Y para encontrarla, para cantarnos que quiere encontrarla, va a cantar un aria, que es una de las grandes arias de la historia de la ópera bufa, en este caso de Rossini, que se llama Sí ritrovarla y yo juro, sí juro encontrarla. Él está muy entusiasmado y en el aria lo que va a hacer es precisamente expresar que quiere encontrar. Es un aria muy complicada, ¿eh? Ya vamos a escucharla, verás lo complicada que es. Típica de un tenor rossiniano. Ya lo comentamos en el programa anterior.
1: Sí.
0: Los tenores rossinianos son tenores muy específicos.
1: Sí.
0: Rossini consiguió elevar la categoría de tenor a una altura pues
1: única,
0: la que se merecía, efectivamente, a principios del siglo XIX. Y a partir de ahí ya los tenores empezaron a destacar, empezaron a ser, a sustituir como grandes, digamos,
1: voces.
0: Divos. Como grandes voces y como grandes divos a los antiguos castrati.
1: Ajá.
0: Y acompañaban a las primadonas, ¿no? A las mujeres.
1: Vale.
0: Y fue Rossini uno de los que elevó al tenor a esa categoría. Y lo vamos a ver precisamente en este área, lo vamos a comprobar. Es una prueba de fuego para todo tenor. Y tiene el modelo de tres movimientos, muy típico en las áreas de Rossini. Primero hay una primera parte que podríamos denominar heroica, al comienzo, cuando él expresa su deseo de buscarla sin descanso.
1: Sí, juro encontrarla. Amor, el amor me mueve. Aunque estuviese en el seno de Júpiter, ya lo encontraré.
0: A continuación va a contemplar el brazalete que le ha entregado Angelina y se va a expresar con mucho lirismo y sentimiento.
1: Prenda adorada y querida. ¿Cuánta ilusión me das al menos? ¡Ah! ¿Cómo te estrecharé contra mis labios si mi pecho estaba perdido ya el hombre?
0: ¿Lo has visto, no? Y por último, la tercera parte, hay una sección rápida, típica sección rápida que acabamos de escuchar, ¿verdad? Una sección rápida para terminar, una cabaleta que se llama, que es brillante y virtuosística, y en el momento en el que el texto va a decir esto.
1: Volaremos, preguntaremos, buscaremos, encontraremos. Dulce esperanza, frío temor, pugna dentro de mi corazón. Amor, amor me ha de guiar.
0: Y a la par, va a estar acompañado por el coro de caballeros, que se une a la mitad del aria. Y recordar, que lo he comentado alguna vez, el coro actúa como en toda la ópera, como un personaje más, como los coros de las antiguas tragedias griegas, ¿eh? Ajá. Mira, hay que demostrar una agilidad vocal tremenda. Ya lo vas a ver. Hasta ahora hemos estado escuchando la versión que estamos escuchando, que era Cecchina Bartoli, que es Angelina, y un tenor italiano magnífico, que lo hemos escuchado ya en alguna ocasión, en este grupo de tres programas, que se llama William Mateusi. Pero claro, no me he resistido a mostraros a uno de los mejores tenores rossinianos que hay en la actualidad.
1: En la actualidad,
0: efectivamente.
1: En el siglo XXI.
0: Ya empezó a destacar en el siglo XX, pero en el siglo XXI ha sido cuando ha desarrollado toda su carrera. Ya está en la cincuentena. Y es el tenor peruano Juan Diego Flores.
1: Bien.
0: Además, os lo voy a mostrar en una versión en el Metropolitan de Nueva York. Atención, wow. En el año 2014. Os puedo asegurar que es una de las mejores versiones de este área que podéis escuchar. Tiene una voz de otro planeta. Son agudos sobrenaturales, un timbre bellísimo. Emite unos agudos, lo vais a notar, Santi, casi sin esfuerzo. Y además tiene, esto no lo vamos a ver, pero sí podéis buscarlo por ahí en internet, por favor buscarlo, tiene una presencia escénica, actúa magníficamente y un carisma tremendo. Vamos a escuchar a Juan Diego Flores cantando eso, y quiere encontrar a Angelina.

0: Que respire ese hombre.
1: Qué
0: respire.
1: Y al colega, qué barbaridad, Dios mío.
0: Mira, el área dura.
2: ¿Es joven este hombre?
0: Cuando Diego Flores está en la cincuentena ya. Tiene 50 y pico. Tiene.
2: O sea, que todavía para un tenor está en plenas cualidades.
0: Sí, de hecho, él ha ido. La voz de los tenores, de los cantantes, se van oscureciendo, se van haciendo más graves. Entonces, claro, este es un tenor ligero que se llama. Que
2: yo debo rosiniano. De ser un tenor muy viejo.
0: Bueno, porque tú no tienes voz de tenor, tú tienes voz de barítono, ¿no? Eso que quede claro. Entonces, él ya ha hecho papeles más de tenor lírico, que se llama, y tenor dramático. Ya incluso se ha atrevido hasta con el Duque de Mantua de Rigoletto y con alguno más, ¿no? Pero fíjate aquí, el puro tenor rosiniano. Esto ya no lo canta él.
2: Ya
0: no lo canta. Fíjate, han pasado esto 2014, ha pasado 12 años y ya no lo canta porque sabe que ya a él le es complicado llegar a lo que ha llegado. Fíjate que el área dura más de 6 minutos. Yo lo he cortado, yo he hecho una especie como de mix, ¿no?
2: Sí.
0: Pero esta última parte que hemos escuchado, bueno, es en el Metropolitan. Se escuchan ahí los aplausos.
2: Y
0: pasa algo, en la versión, además lo podéis buscar en internet, pasa algo que es muy raro que ocurra en grandes teatros como este. Y es que el público lo obliga a hacer un bis.
2: Sí. ¿Ah?
0: Él repite esta última parte. Además se ve. En
2: qué barbaridad. Que para eso debe de ser.
0: Repite la última parte.
2: En el Metropolitano.
0: Fíjate.
2: Eso es. No sé, ya me puedo morir tranquilo, ¿no?
0: Claro, claro, totalmente. Él lo que hace es que recibe. Además se ve en el vídeo, si yo digo, lo busco después en internet. Se ve los aplausos, la gente no para de aplaudir. Y cuando eso ocurre, lo que hace el tenor es mirar al director de orquesta.
2: Y a ver
0: el director
2: qué
0: de orquesta. Claro, el director de orquesta es el que tiene que dar la venia. Y el director de orquesta, pues en estos casos, le da la venia.
2: Claro.
0: Y interpreta esta última parte de nuevo y de la forma tan maravillosa como la acabo de
2: qué horroridad
0: cantar, ¿verdad? Bueno, pues la siguiente escena, ya sabemos que don Ramiro quiere buscar a Angelina. La siguiente escena van a aparecer Dandini y Don Magnífico, que van a hablar a sola. Don Magnífico todavía no sabe que Dandini es un falso príncipe y le dice que quiere, venga ya, que se decida ya por cualquiera de sus hijas. Pero ya don Dandini está harto de hacer el papel y van a cantar otro dúo bufo, muy divertido, que se llama Un secreto de importancia. Y fijad lo que dice el dúo, Santi.
2: Un secreto de importancia. Un misterio interesante ahora os voy a revelar. Es una cosa extravagante que os va a asombrar.
0: Claro, es que ya no puede resistir más, ya Don Dini está cansado.
2: Ya no puede ya.
0: Va a descubrir la mascarada, va a confesar que bajo su ropaje de príncipe se esconde un sirviente. Él es el, lo dice además, se escuchará, el cameriere, es decir, el ayuda de cámara.
2: Aquí estoy.
0: Exactamente. Y claro, avisa que no es y que Don Ramiro se va a dar a conocer, el verdadero príncipe se va a dar a conocer en breve. Don Magnífico se siente muy enfadado, muy ultrajado. Le dice que va a reclamarle, va a pedirle explicaciones al príncipe y Dandini le dice, mira, déjate de tontería y vete a tu casa, que mejor te vale. ¿Eh? Mira, es un dúo que está hecho para dos voces graves. Recordamos que Dandini es barítono,
2: ¿no? Sí.
0: Y Don Magnífico es un bajo bufo. No es habitual. Lo normal es que haya los dúos estos, sea un tenor, que es voz aguda, y un barítono, ¿no? Que es voz grave. Esa combinación de una voz aguda y voz grave suele ser muy atractiva.
2: Claro.
0: ¿No? Pero en este caso son dos voces graves porque era muy típico en las áreas, en las óperas bufas, en las óperas que resultaban divertidas, esa combinación. De hecho, vais a ver que, bueno, primero se va a crear una especie de expectación ante el secreto. Don Magnífico va a responder entusiasmado que se dispone a escuchar, a ver qué le va a contar el príncipe antes de decirle que no es el príncipe, ¿verdad?
2: Claro.
0: Y después va a haber una sección en parlato, es decir, una sección en la que parece que van a estar hablando, donde sobre notas repetidas, eso, van a hablar. Don Magnífico está soñando con que el secreto va a ser precisamente que le van a decir cuál de sus hijas es la que va a elegir, y no va
2: qué
0: a ser así, ¿no?
2: Se va a llevar.
0: Exactamente. Y la tercera y última sección va a ser la revelación del secreto cuando precisamente le dice ya quién es.
2: Es una comedia. Mi principado es un cuento. Soy un hombre disfrazado. Soy Dandini, el ayuda de cámara del príncipe.
0: Claro, vamos a escucharlo, ¿verdad? Y vamos a ver como un dúo divertido y con una frase de nuevo dicha de forma muy rápida. Es uno de los grandes dúos de la ópera bufa. Lo escuchamos.

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1: Bueno, ya se ha descubierto el pastel, ¿verdad?
2: Ya.
1: Ahí ya, Don Magnífico ha descubierto que no es Dandini, no es el verdadero príncipe. Y entramos ya entonces en el cuadro segundo de este acto con el que termina la ópera. Y vamos a volver al castillo de Don Magnífico. Estábamos en el de príncipe, volvemos al castillo de Don Magnífico. Vamos a volver a la situación del comienzo de la ópera, porque de nuevo va a aparecer Cenerentola vestida con su harapo, ¿verdad?
2: Claro.
1: Y va a aparecer cantando la misma canción que cantaba al principio, una canción que la identifica como una persona pues pobre, una persona modesta, una persona que... Y no tiene nada que ver con cuando canta vestida de princesa, que canta pues utilizando pirotecnias vocales. Lo que hace Rossini, claro, es utilizar la música y la voz para indicar cuando es pobre
2: y cuando ya es
1: una princesa, ¿verdad? Lo utiliza y lo veremos al final de la ópera, en el último aria. ¿Qué pasa? Que van a aparecer entonces, está allí Cenerentola, aparecen Clorinda, Tisbe y Don Magnífico. Claro que regresan de muy mal humor, porque claro, de pronto han sido engañadas, ¿no? Como decía el otro, ¿no? Hemos sido engañados, ¿no? Pues igual está
2: lo mismo.
1: Totalmente, ¿no? Le dicen a Cenerentola, siguen con el mal humor, la siguen tratando mal, que preparen la cena. Y cuando la ven, siguen recordando el parecido que tiene ella con la dama misteriosa.
2: Ay.
1: Exactamente. Y ella dice incluso, ¿por qué me ponéis tan mala cara? Eso es lo que dice ella con resignación. Y fijaos lo que le contesta Don Magnífico de mala manera.
2: Por una cierta bruja que se te aparece mucho.
1: Claro, es que se parece mucho.
2: Que te aparece mucho.
1: Exactamente, se parece mucho a... Claro, y dice, por una cierta bruja, le dice, fíjate, ¿no? Claro, y justo
2: mala
1: en ese
2: leche.
1: Momento... Fíjate, justo en ese momento va a aparecer un elemento que lo he querido traer aquí porque es muy interesante, que es casi una convención dentro de las óperas del romanticismo.
2: Sí.
1: Y es traer la tormenta, una tormenta a escena. Oh, fíjate, qué curioso.
2: Qué guay.
1: Sí, la tormenta liga mucho con la estética romántica, ¿no?
2: Sí.
1: Y precisamente Rossini fue también un iniciador. Rossini no está dentro exactamente del romanticismo, aunque sí, ya muchas óperas, digamos que eran del prerromanticismo. Había detalles que ya
2: sí,
1: se veían. Ahí está. Y entre ellos, pues está la tormenta, claro. Vamos a escuchar un pasaje orquestal, un trocito nada más, que se encarga de describir magistralmente una tempestad que se desata. Y desde el exterior va a llegar incluso un ruido de una carroza que se ha volcado. ¿Y qué carroza es? Pues una carroza que traen a Dandini y Don Ramiro, que vienen al castillo de Don Magnífico. Se vuelca la carroza y ese vuelque de carroza va a ser el que va a provocar que ellos entren de nuevo en el castillo. Pero antes de ver lo que pasa cuando entran en el castillo, vamos a escuchar a cómo Rossini, de forma orquestal, nos hace la tormenta maravillosamente.

0: Fíjate, Santi, ¿no? Con este realismo parece que estamos empapados, ¿verdad?
1: Estamos
0: a punto de caer en un rayo. Porque, mira, ¿has visto cómo lo ha descrito la tormenta?
1: Increíble.
0: Esa es la tormenta que ocurre. Claro, ese mal tiempo provoca que don Ramiro y Dandini entren en la casa de don Magnífico. Claro, en ese momento la ayuda de Cámara Real va a desvelar al padrastro de Cenicienta que Ramiro le dice, mira, este es el príncipe, este que tienes aquí, ¿no?
1: Este.
0: Claro, y el varón se pone nervioso y ordena a Angelina, al Cenicienta, que siente al príncipe en el mejor y más lujoso asiento de la casa. Claro, ella no sabe todavía nada y, claro, cuando le dice que siente al príncipe, ella aproxima la butaca a Dandini.
1: Claro.
0: Claro, porque ella todavía no sabe que el príncipe es el otro, ¿no? Don Magnífico sigue con su maltrato habitual a su hijastra y la saca de su error con muy poca delicadeza.
1: Ofrécesela al príncipe, bestia, ese de allí.
0: ¿Has visto? Entonces, justamente en ese momento es cuando Angelina descubre la realidad.
1: Claro.
0: Que el príncipe es el joven del que ella está enamorada.
1: Claro.
0: Se cubre las manos con el rostro, avergonzada, e intenta huir. ¿Y don Ramiro qué hace? Pues que comprueba que la propietaria del otro brazalete, gemelo del suyo, es Cenicienta, que lo lleva puesto.
1: ¡Claro! Ya, ¡ahí aquí, ya te acabo!
0: Ahí está, en vez del zapatito, lo que hace es identificarla por el brazalete. Claro, ya ambos sin disfraz se han reconocido por esos brazaletes, están encantados, pero todos los demás están totalmente confundidos.
1: Claro,
0: ahí de pronto se miran unos a otros y dicen, ¿esto qué es?
1: ¿Aquí qué pasa?
0: ¿Aquí qué pasa? Es un romance entre una princesa y una mujer en harapos, ¿no?
1: Claro.
0: Cenicienta, ¿no? Y nos hallamos con uno de los pasajes más ingenioso y divertido de toda la Cenerentola y de la ópera bufa en general. Es un momento único. Es un sexteto, fíjate, ¿eh?
1: Wow.
0: Se llama Questo è un nudo avilupato. Esto es un nudo enmarallado. Lo que va a hacer Rossini es jugar a voluntad utilizando el contrapunto vocal con las diferentes personalidades y con los diferentes personajes confundidos. Es un sexteto que muestra el humor rossiniano. Utilizan de nuevo el canto silabato, ¿no? Y hay un juego fonético de consonantes, sobre todo cuando escucharlo cuando pronuncian las R's. Porque cuando pronuncian las R dicen «Questo è un gruppo rinrecchiato». Esto es una trama enrevesada y lo van a emitir exagerando la pronunciación de las R. Vais a ver cómo va a haber ahí un momento donde los cantantes cantan a la vez, otras veces cantan uno de ellos solo, que además cuando se ve en una puesta en escena aparece como una especie como de coreografía,
1: sí.
0: Porque están sentados y de pronto cada uno de ellos canta y hace un agudo con su voz, hace un elemento belcantista de, digamos, resaltar su voz, se levanta, ¿no? Entonces vais a ver cómo ese contrapunto de momentos en que cantan juntos y otros momentos donde los demás cantan más bajo, se callan y canta uno de ellos. Es una escena, ya digo, muy divertida. Y quiero que escuchéis, antes de escuchar el sexteto, lo que dice la letra, que es una letra muy descabellada.
1: Esto es un nudo enmarañado, esto es una trama enrevesada. Quien lo desanuda, más lo anuda. Quien lo desenreda, más lo enreda. Y entre tanto mi cabeza da vueltas y luego se para. Voy a tientas en la oscuridad y comienzo a delirar.
0: Vamos a escuchar esta página maestra de la ópera bufa rossiniana.
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0: Bueno.
1: Increíble. Hay que ver el detalle, el uso de la pronunciación de la R, sí, cómo sí, los une sí, y cómo sí, une sí, sí. El escrito y el...
0: Y van apareciendo, ¿verdad? Si podéis, por favor, tenéis que verlo en vídeo, porque gana mucho en vídeo.
1: Y si
0: gana
1: se
0: mucho.
1: Ve en persona ya...
0: Hombre, ya, entonces... No se nos olvide que la ópera es teatro y la ópera se concibió para verla en el teatro.
1: Claro.
0: No
1: claro.
0: solamente para escucharla, lo que pasa es que después nosotros podemos escucharla claro, solamente, pero claro. es para verla en el teatro. Bueno, pues llegamos ya al final, Santi. Vamos a entrar ya en la última escena. Mira, en la última escena vamos a volver de nuevo al salón del Palacio Principesco. ¿Por qué? Porque el príncipe le dice a todos que se va a casar con Angelina, que ya ha elegido esposa.
1: Ya está.
0: Exactamente. Entonces, fíjate, incluso ocurre algo, que es que después de este sexteto que hemos escuchado... hermanastras y el padrastro se meten con Angelina, siguen despreciándola. Sí. Y el príncipe le dice, cuidado, que esta va a ser mi esposa.
1: Así que date quieto.
0: Tranquilito que os voy a castigar. Y va a ser el final, precisamente, donde Angelina va a demostrar su verdadera bondad. Ya la ha venido demostrando, pero ahí es donde se va a ver, ¿no? Recordemos que el subtítulo de la ópera era la Cenerentola o la bondad en triunfo, es decir, el triunfo de la bondad. Entonces ahí ella le va a decir a don Ramiro que no, que los perdone. Claro. Y lo va a decir en un área donde ella tiene el protagonismo final de la ópera, en este área, que se va a llamar Nací para sufrir, y después termina diciendo Nunca más junto al fuego, donde le va a decir, no, enjugar las lágrimas. Le dice a la hermanastra y al padre.
1: Claro.
0: ¿Por qué temblar? ¿Por qué? Vení a mis brazos. Soy vuestra hija, vuestra hermana, vuestra amiga, todo eso en mí tendréis. Y lo va a hacer, fijaos, en un área también de las grandes áreas para mezzosoprano rossiniana, y lo va a cantar Cecilia Bartoli, y vas a ver cómo de nuevo va a utilizar esa rapidez en las notas, una habilidad tremenda vocal, una habilidad para
1: prodigios.
0: La coloratura, ya lo vas a ver, es una de las grandes áreas. Y le va a decir incluso, nunca más junto a la lumbre triste y sola de cantar. A mi largo padecer ha sido un relámpago, un sueño, un juego. Y bueno, vamos a terminar entonces con este aria. Yo digo que este aria, aparte de todo, de significar, de darle sentido a esta ópera, representa una especie de alabanza a la figura de la protagonista, al fin y al cabo lo que ha hecho ha sido alcanzar sus ideales, consumar la felicidad. Es un grito de un triunfador, de una triunfadora en este caso. Pero además es un vendaval de gran música que hemos estado disfrutando en estos tres programas, una música llena de humor. Fíjate, es un drama giocoso que, como el propio nombre indica, el drama giocoso, está lleno de aprendizaje para la sociedad actual. Una obra, en suma, que se muestra como un espejo precioso del drama humano. Y quiero terminar diciendo, Santi, que en estos tiempos convulsos que corren, qué bien nos viene a intentar entre todos que la maldad humana se aleje lo más posible del panorama actual, pues escuchando pues enseñanzas como esta. Bueno, pues nada, Santi, seguid escuchando vuestra radio más cercana. Os dejo con Angelina cantando el Lompio Mesta. Sed buenas, sed buenos, os deseo que paséis un magnífico verano, y yo espero volver en septiembre para seguir transmitiendo mi pasión por la lírica, ¿verdad? Y no se os olvide, Santi, ¡viva la ópera!
1: ¡Viva la ópera!

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12 y 51 minutos de este mediodía aquí en la isla, en San Fernando, en el corazón de la Bahía de Cádiz. Vamos tocando el fin, pero por el día de hoy, por este martes 9 de junio de 2026. Hemos tenido información genérica, información del tiempo, esa ayuda para que vas a poner de comer. En esta ocasión ha sido salpicón de marisco y cazón en amarillo, que se me olvidó antes decirle que le hice unas patatitas, que espesa la salsa y que está muy rico. Y luego tuvimos nuestra sección de misterio, hablando de los juanillos de aquí de San Fernando, nuestra sección de psicología con nuestra amiga, nuestra psicóloga particular Lourdes Toscano. Hablamos de amores de verano, hablamos de rupturas, en fin, un poquito de todo. Y por último, pasión por la ópera. Ha sido el último programa de esta temporada 2025-2026. Regresará Sergio Reina a partir de septiembre. Y desde luego música, y hemos compartido contigo la mañana. Y eso, sabes que a partir de las 2 de la tarde nuestro compañero Paco López te ofrecerá toda la información que ha generado la ciudad en las últimas horas. Y a mí solo me queda decirte que te quiero mucho, que estoy contentísimo de que todos los días estés ahí conmigo y yo acompañándote. Un beso de Santi Muñoz y hasta mañana.

0: Es la una de la tarde, desde el Real Observatorio de la Armada, depositario de la Hora Oficial Española.
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Bienvenidos y bienvenidas de nuevo aquí una semana más en mi programa En la mente de Leta para pasar un ratito conmigo. Hoy he querido comenzar con unas palabras que me llevan a mi niñez, a la inocencia del aún no conocer, a aquel cuento que empezaba diciendo érase una vez. Comenzamos. Érase una vez en un lugar quizás antes no imaginado. En el calor de un hogar, una playa que nos abraza en la fría noche, un cerrar de ojos que termina en un abrazo con nuestra pareja, una entrelazada de manos, quizás saboreando el primer café, quizás en una terraza, con los pies descalzos, torneados por un atrevido rayo de sol. Nos envuelve una idea, vestida de nuestra propia sensibilidad, que nos trae como borrador nuestra propia narrativa interior, embriagando cada palabra en deseos protegidos de la razón. Un deseo que llama a la creatividad para despertar pensamientos que se agolpan para bailar al son de la escritura, sin límites que atar, para lanzar borradores de ilusión del primer capítulo que podría impulsar un proyecto personal. Entre el vértigo de la coherencia y la sensibilidad, nos adentramos en la magia de la fantasía para convertirnos en personajes hechizados por el cariño que envuelve la profesionalidad de nuestra invitada de hoy, haciendo del amor su propia fórmula con ingredientes que nos acercan a vivir cada historia. Érase una vez en un lugar

0: las preocupaciones. Quizás tengáis delante un titular que escribir en vuestro propio libro de la vida. Hola Cristina, ¿qué tal? Bienvenida.
1: Bien hallada. Wow, muchísimas gracias. Qué presentación tan preciosa.
0: Bueno, me alegro que te haya gustado y pocas palabras son para tenerte hoy aquí. Y ahora voy yo a deleitarme contigo y que nos cuentes a todas las personas que nos ven y que nos escuchan. Cristina Navarro, una librería con alma. Yo necesito otra vez que me enamores con la historia que hay detrás de la librería, con su nombre que me captó desde el primer instante que la escuché.
1: Sí, la librería se llama Rita's Bookshop. El nombre Rita es por mi gata, yo tengo tres panteras negras y bueno, Rita es tan inteligente, tan conversadora, que era inevitable no dedicárselo a ella. Además me encanta porque tiene mucha armonía. Y bueno, surgió, fue un proyecto precioso que se inició esbozándolo, sé que suena muy romántico, pero se esbozó en una servilleta.
0: Me encanta.
1: Tras largos paseos por Camposoto, David y yo, que somos los libreros, y bueno, hablando mucho de la necesidad de volver al barrio. Nosotros llegamos a Camposoto pues para transformarlo. De hecho, nos hicieron un reportaje y ese fue el titular, ¿no?, que le quiso dar la periodista en este caso. Era transformar el barrio y traer cultura a la isla.
0: Totalmente.
1: Y bueno, realmente nosotros apreciábamos que en Camposoto había un vacío y bueno, que llegó Rita para llenarlo como un motor cultural. Así fue.
0: Qué bonito, porque además suena romántico, ¿no? El escribir en una servilleta, pero sí. Es que verdaderamente ha sido así.
1: Sí, sí, sí, fue así.
0: Con una idea que yo creo que muy deseada y muy soñada, ¿no? Aparte, ¿no? ¿Por qué una librería?
1: Bueno, la pasión por los libros de ambos es infinita, ¿no? Es verdad que nosotros veníamos de otros proyectos. Y que nuestro proyecto anterior también estaba muy relacionado con los sentimientos y las emociones y el lenguaje. Entonces, como base, el lenguaje era traérnoslo a la librería, porque además el lenguaje, tú bien lo sabes, es una herramienta pues de resolución y conflicto maravillosa. Y claro, queríamos estar ligados de por vida a ella. Y así fue nuestro sueño, nuestro comienzo, que hoy en día la veo cada día que abro y es todavía más bonita de como la soñé.
0: ¿Cuánto tiempo lleváis, Cristina?
1: Pues este añito, ya en septiembre, haremos tres años. Tres años de crecimiento, de mucho amor, porque el barrio nos ha acogido. Bueno, es que estaban necesitados, me decían, ¿no? Muchos. Y bueno, pues sí que es verdad que tenemos una agenda cultural maravillosa, que podemos hablar de ella.
0: Totalmente.
1: Y así fue. Y el día a día, ¿no? Están ilusionados muchos clientes. Yo los veo y dicen, ay, menos mal que tengo esta librería. No te vayas a ir, ¿eh? Me dicen, no te vayas a ir.
0: Claro, porque es tan importante, por ejemplo, hablamos mucho de barrio. De tener una librería, de tener cultura cercana,
1: sí.
0: Que muchas veces es verdad que se añora, ¿no? El decir, bueno, pues que aquí cerquita para poder ir, a ver si puedo viajar, a ver si puedo ir a una gran ciudad para poder encontrar, ¿no? Pues bueno, a mayor una variedad o una cercanía también de la profesionalidad que yo siempre resalto porque creo que es imprescindible, ¿no? A la vez que un trato muy personalizado para poder, como bien dices, ¿no? Donde los libros te encuentran a ti,
1: sí,
0: porque
1: sí,
0: realmente es entrar allí y dejarte llevar. Dejarte llevar y además la recomendación, ¿no? En un lugar que quizás nadie se espera. Como bien dices, por eso dice el barrio, ¿no? Porque tú vas por una ciudad y dices, bueno, aquí seguro que me encuentro, pues, X, ¿no? pero tú vas paseando y te encuentras, dices, uy,

0: ya te llama la atención, dices, bueno, voy a entrar, y realmente ya te envuelve, ya es un lugar mágico, porque es verdad que voy a hacer uso de una frase que he escuchado, que dicen que no se venden títulos, ¿no? Se venden realidades personales, se venden emociones, y eso es lo más importante, ¿no? Esa cercanía, y luego que cada persona a lo mejor encuentre aquella historia que le hace conectarse con su interior, porque muchas veces podemos ir buscando, mira, pues tal, lo necesito, o me gustaría, o un regalo, y que te puedan ayudar a viajar por las palabras. Y te digan, oye, mira, tal, que antes no habías imaginado en ese libro, o no habías pensado, o lo desconocías, y cuando te adentras en él, dice, vaya, pues sí que ha dado con la tecla.
1: Sí, sí, sí.
0: Y es verdad que para mí es un lugar mágico, porque ellos lo hacen con esa magia y con tanta profesionalidad, y por supuesto lucha también en el día a día para poder llevar todo este emprendimiento, ¿no? Y tan importante. Luego esa cercanía al barrio, que claro que están encantados, porque dicen, oye, tengo aquí la cultura en mi propio barrio. Y luego también muchos proyectos que ahora nos comentará, muchas actividades que realizáis, porque claro, a mí todas me encantan, porque ya sabemos que a mí me encanta la palabra, pero sobre todo también porque ellos también son partícipes en muchas cosas que hacéis, que a mí me hace una ilusión, porque digo, wow, pero qué idea, pero qué ilusión más bonita, y qué felicidad transportáis también a través de la cultura, ¿no?
1: Sí, Ritas es un refugio cultural, totalmente. O sea, la persona cuando entra encuentra su libro, porque a mí me encanta conversar. O sea, yo no despacho un libro, yo hago mi labor lo más certera posible, porque me gusta saber de la persona, me gusta saber qué lees, qué te gusta, qué es lo que te apetece ahora mismo, de qué vienes. O sea, es un poco indagar en la vida, en sus inquietudes, y al final siempre hago así. Creo que este te vendría bien. Recetar un libro, que tengo una anécdota.
0: Qué
1: salud. Tengo una anécdota maravillosa con una clienta, Laura, que ella es doctora, y ella dice, yo siempre lo digo, tener una librera en tu vida es terapéutico, es
0: totalmente,
1: mejora la salud. Sí, y le digo, bueno, pero si yo ya hago recetas literarias.
0: Me encanta.
1: Sí, sí. Y luego, claro, la agenda cultural, todas las actividades que desarrollamos, ¿no? El club de lectura que tenemos, que lo mágico es que, bueno, a mí me encanta darle visibilidad a los autores locales, y entonces allí se hacen firmas, presentaciones. Y luego las reuniones del club de lectura, que me traigo al autor para hablar con él en esa tarde, pues se crea, la verdad que cada día es una aventura en la librería, porque se crea la magia de estar con él, de preguntarle, oye, ¿por qué creaste este personaje? ¿O por qué mataste al perro? ¿No? Como ocurrió una vez, ¿no? Que es lo que más le dolió a la lectora. Y bueno, ahora, por ejemplo, hemos iniciado algo que es precioso, que son clásicos en Rita's Bookshop. Y bueno, te traigo el siguiente, que es Jane Eyre.
0: Okay.
1: Que además es preciosa. Esta editorial es preciosa. Yo tengo totalmente enganchadas a todo el vecindario a esta editorial, porque me encanta. Y lo mágico de reunirnos con los clásicos es volver a los clásicos, que hay que releerlos sí o sí. La otra forma de escribir, mucho más maravillosa desde mi punto de vista, pero bueno, hay que releerlos, ¿no? Los clásicos. Y bueno, empezamos con Cumbres Borrascosas, y fue muy bonito, porque dije yo, bueno, ¿y si nos reunimos para hablar de Cumbres Borrascosas, pero nos traemos aquella labor, aquel proyecto que has iniciado, crochet, punto, y todo esto pues acompañado con un café? A mí me gusta, como tú sabes, hacer barrio. Y entonces pues ya involucré a los compañeros de la abacería de al lado mía, ¿no? Ojana, abacería Ojana. y ellos nos sirvieron el café, porque al final se está creando en Camposoto. Estamos en la Plaza de las Alegrías y es tal cual.
0: Claro.
1: Es alegría, o sea, hay una energía allí. Cada vez hay más negocios que abren y estamos como contentos. Yo les veo una chispa de, oye, si hacemos esto, o sea, hay mucha inquietud.
0: Exacto, muchas inquietudes.
1: Y eso como que se hace partícipe. Luego tenemos talleres de lectura, talleres de escritura también. Bueno,
0: ¿de escritura también?
1: Sí, de escritura también. Y bueno, el taller de lectura que lo llevamos a los colegios y a los institutos. Se titula La magia de leer en voz alta.
0: Me encanta. Sí. Qué importante es.
1: Bueno, es el rescate de la oralidad, completamente. O sea, no es leer por leer, es un compromiso, es mucho más, ¿no? Es luego cuando ves a los chicos, cuando empezamos la actividad, que la hacemos muy divertida, dices tú, claro, es que esto beneficia la comprensión lectora, pero también salvar los miedos, ¿no?
0: Totalmente.
1: Empatizar, aprendes vocabulario, ¿no? Estableces, ¿no? Fijas
0: totalmente,
1: nuevas palabras.
0: Efectivamente, nuevas,
1: ¿no?
0: Palabras.
1: Claro. Y luego también cuando estamos en grupo se crea como una cohesión grupal y al final todo el mundo participa de un mundo narrativo precioso en ese instante.
0: Y un aprendizaje.
1: Un aprendizaje o interpretar. Yo lo digo, no veáis la lectura en voz alta como un deber escolar, sino vamos a interpretar. Venga, vamos a crearnos un personaje y vamos a llevarlo a cabo. Incluso al final empatizas con la realidad de ese personaje y se lo llevan y eso es maravilloso.
0: Qué bonito, es como hacer teatro a través de las palabras. Y como yo, que efectivamente, porque muchas veces te dicen, ¿no? Pues es que tenéis que leer esto, ¿no? Y tú dices, bueno, no me atrapa de esa manera,
1: claro.
0: ¿Sabes? Cuéntame esa historia que hay detrás, ¿no?
1: Y ¿sabes qué importante en un mundo, Lourdes, tan visual y tan rápido? Paladear las palabras.
0: Cierto.
1: Ralentizar el ritmo.
0: Cierto.
1: La pausa. Eso es.
0: Que se ha perdido en el mundo actual.
1: Se ha perdido.
0: Y sobre todo también no se le da la importancia que realmente tiene, la conversación. Yo soy un amante de la conversación y yo muchas veces digo, conversa con un café.
1: Wow.
0: De todo y de nada.
1: Sí,
0: pero
1: sí.
0: Saber, escuchar y decir y vocalizar,
1: sí.
0: y parar el reloj, ¿no? Como yo digo, para el tiempo, te voy a escuchar, estoy aquí, vamos a hablar, ¿no?
1: Bueno.
0: Y creo que es cool, vamos, es arte y creo que se ha ido perdiendo en la sociedad, como bien dice que estamos.
1: Tan rápida.
0: Con la rapidez, la inmediatez y sobre todo buscar una distracción superficial que no aporta, simplemente distrae.
1: Sí, sí, sí. Y bueno, claro, lo complicado de esto es que no retienen, ¿no? Es algo que yo lo veo, ya te digo que ponemos la feria de libros en varios institutos aquí en San Fernando y van que no retienen nada, o sea, 10 minutos, 15, qué locura, ¿no? O sea, fijar la atención se hace complicado, vamos.
0: Cada vez más, además, ¿eh? Yo tengo muchos libros, me encantan los cuentos, yo por eso también... he empezado con Érase una vez, que lo tengo yo aquí grabadito de cuando era pequeña y me encanta.
1: Sí.
0: Y muchas veces cuando estoy con los peques, que me encantan también, valga la redundancia, pues en algunos sí, ¿no? Tienen esa costumbre de la lectura, pero en otros dice no me gusta y ni siquiera lo ha abierto, ni siquiera lo ha querido ver. Y yo, ¿cómo que no te gusta? Aquí detrás hay sorpresa.
1: Sí,
0: porque a mí me encanta, claro, dime.
1: Sí, fíjate que eso que me dices es que me ha recordado que me ocurrió una chica, una adolescente, y venía con su mami, ¿no? Y ella venía con el móvil. Y bueno, entraron y entonces estaba con el móvil y me dice, no, es que te vamos a preguntar por un libro. Digo, vale. Me dice, mira, este, pero sin levantar la mirada. Digo, no, este no lo tengo. Me dice, bueno, este, 3. Digo, no, pero mira, vamos a hacer una cosa. Y si alzamos la mirada y vemos aquí las estanterías que como tú sabes, la selección es propia, es meticulosa y es el mismo que le damos, ¿no? Que no... No, no, no, eso de las
0: Además,
1: grandes
0: todo está
1: superficies.
0: situado en su lugar.
1: Sí. Y entonces, claro, la madre ahí como que cayó, ¿no? Dijo, claro, cariño, vamos a escucharla, vamos a ver qué nos enseña. Y así fue, ¿no? Al final, pues le enseñé uno que claro, le encantó. Pero fíjate qué triste, ¿no? Casi que no se perdía el mundo entero de la librería por estar ahí en
0: Totalmente.
1: el móvil. Y bueno, eso es
0: Y
1: un.
0: además porque puede ser un libro que le hayan recomendado o que a lo mejor pues un grupo de amigos o de amigas estén leyendo, que a lo mejor esa historia no es la que te va a atrapar o
1: No,
0: necesitas.
1: claro.
0: Claro, entonces tú dices, bueno,
1: Sí, sí,
0: alza
1: sí.
0: esa mirada, ¿no? Para poder, ¿no? Deleitarnos y poder ver y descubrir, ¿no? Y yo con lo peque decía eso, que muchas veces a mí me gusta crear su propia narrativa, aplicando pues lógicamente nuestro trabajo, pues les hago partícipes de un personaje tal y a través de ahí pues hacemos pues cuentos a través para aprender pues de aquello que nos traiga la consulta y muchas veces te quedas con mucha tristeza cuando lo ves y dices que no me gusta y digo, ah, pero no lees, no me gusta, pero además así digo, vale, ya está, yo busco otras alternativas, pero digo con lo importante que
1: Sí,
0: es, ¿no?
1: sí, sí. De ahí que bueno, no es, la selección sea propia, con muchísimo cariño. Además, es la parte que no se ve y casi la que más nos gusta, ¿no? La de investigar y ver qué traemos. Nosotros no. Esto de que las distribuidoras, bueno, las grandes superficies funcionan así, claro, nosotros somos independientes y lo hacemos con muchísimo mimo. Entonces, claro, al final también yo pienso que una librería que sobrevive en este mundo de gigantes, ¿no? Del comercio,
0: Totalmente,
1: es
0: totalmente.
1: porque tiene refleja una identidad propia y nosotros la tenemos sin duda.
0: Totalmente, bueno, estáis ahí, como yo digo, impresos de personalidad, de carácter y sobre todo de autenticidad, ¿no? Porque como bien has dicho, sí que podemos encontrar, ¿no? Libros, por supuesto, y titulares, ¿no? Que podamos ir de referencia, pero lo importante ahí es encontrar aquello que realmente no venías pensando, como me
1: Sí.
0: pasó a mí cuando desde luego pues os he visitado, porque te llevarías ahí muchísimo tiempo, ¿no? El libro no solamente nos aporta, como bien sabe, salud muchísima, como bien sabe, nos transporta a otras realidades, siempre hay detrás un aprendizaje, por supuesto, depende de cada momento, como bien has dicho antes, de cada persona, de lo que podamos necesitar en ese momento, ya si es algo también
1: Sí.
0: profesional o no, algo para disfrutar personalmente, pero siempre, siempre, siempre hay una enseñanza detrás, ¿no? Y a mí me ha encantado mucho porque me gustaría eso, enfatizar, ¿no? El poder leer en voz alta, que yo
1: Sí.
0: recuerdo en mi época ya hace muchos años, ¿eh? Cuando era pequeña, cuando nos ponían a leer en voz alta, que costaba, a mí me costaba mucho trabajo, yo decía, porque entre los nervios, la timidez, las palabras que se me unían, yo ya no veía ni lo que estaba leyendo.
1: Claro,
0: Qué mal lo
1: sí.
0: pasaba, pero
1: Sí.
0: siempre te decían, es
1: Sí.
0: importante,
1: Empalabrar.
0: efectivamente, tú
1: Sí.
0: tranquila, es importante, venga, que estamos todos aquí
1: Y
0: escuchando.
1: es importantísimo. Es importantísimo. Entonces, cuanto más atractivos se hagan estos talleres, que la verdad son divertidísimos, y hicimos uno en un cole hace muy poquito para peques de cuarto y de quinto, y bueno, disfrutan ellos y nosotros más, ¿no? Porque es como, yo ya me lo tomo como mi misión, ¿no? Como librera. Tengo una vecina, claro, yo es que al final hablo del barrio Lourdes.
0: Claro,
1: Tengo a
0: claro.
1: Estefanía que me dice, es que tú tienes una labor divulgativa.
0: Claro,
1: Me lo dice así, me la como.
0: claro.
1: Hay mucho cariño ahí, ¿no? Es el salario emocional que una vez te hablé
0: Qué
1: de él.
0: bonito.
1: Qué maravilloso, ¿no? O sea, esos abrazos de pronto. Qué maravilla, ¿no? Que se crean unos momentos muy mágicos. El otro día, porque tengo una sección que es muy divertida y se titula El librero por un día.
0: Me encanta,
1: Sí.
0: eso efectivamente, a mí
1: Y
0: me encantó.
1: lo iniciamos con un autor de aquí, de San Fernando, Montiel de Arnaiz. Y el sábado pasado pues tuve a Juana Rodríguez Martín, que ya ha escrito El pequeño camarón, Quilla la cañailla,
0: Sí.
1: también de aquí. Y bueno, fue fantástico porque estábamos allí y ella iba saliendo y entraba un cliente y se cruzaron, ¿no? Y en ese instante le dio a ella tiempo a escuchar: ay, perdona, ya está cerrando. Es que tú tienes el pequeño camarón, vengo. Y dice ella: ay, si es el mío. O sea, al final hay una serendipia y una magia que se crea que... Yo siempre lo digo, hay una magia aquí.
0: Claro, y te esperas tú, como bien dices, en un barrio donde todo es muy cercano,
1: sí.
0: Todos nos conocemos, todos conocéis, entonces que claro, que te diga, dices, ah, pero si lo he escrito, soy yo, lo he escrito yo, y verte así, dices tú, por favor, eso yo creo que detiene el tiempo, como yo suelo decir.
1: Y en un barrio, ¿no? Apostar en un barrio.
0: Claro, claro.
1: Eso fue algo que lo teníamos muy claro, además, no queríamos, queríamos emprender allí y no hacerlo en el centro, sino apostar por un barrio que está en constante crecimiento y donde yo veo, piensa que hay muchas familias jóvenes, allí hay tres colegios, hay un instituto.
0: Efectivamente.
1: Bueno, ahora además ya tenemos médicos, o sea que,
0: exacto,
1: que estamos a tope.
0: Exacto.
1: Ellas me dicen, María Jesús, Estefanía también, me dicen que somos el nuevo centro, estamos en el nuevo
0: centro.
1: Sí,
0: sí, cierto.
1: Digo,
0: de hecho se va diciendo, efectivamente,
1: sí,
0: es como el nuevo centro.
1: Sí, sí. Y bueno, con mucho esfuerzo, ¿no? Porque viendo la parte menos romántica, que también podríamos hablar de ella, ¿no? Porque todo el mundo dice, ay, a mí muchísima gente me dice, me encantaría, es mi sueño tener una librería.
0: Se ve el resultado, claro.
1: Sí. Pero realmente mi librería no es una gestión... O sea, no es una actividad comercial al uso. O sea, te quiero decir que es importante, no es un asunto baladí. Estamos en un mundo ahora mismo donde domina las grandes superficies en un algoritmo impersonal.
0: Totalmente.
1: Y esa es la realidad, ¿no? Unos gigantes. Pero bueno, ahí estamos nosotros como nuestra versión de David contra Goliat, ¿no? Con la onda, ¿no? Y la piedra, ¿no? Para ese desafío, ¿no? Mostrando nuestro ingenio, nuestra creatividad.
0: La sensibilidad que os envuelve también.
1: Sí, todo eso.
0: Es que yo creo que, bueno, creo, y también es verdad que lo defiendo, que es devolvernos a lo que de verdad te importa, a la esencia de la vida.
1: Sí.
0: Porque, bueno, todo puede ser importante, ¿no? Pero muchas veces, por ejemplo, libros en grandes superficies, es algo que está puesto allí y que realmente tú vas, pues ya te ponen, ¿no? Pues bueno, la información, tú vas, pues mira, es verdad, estaba buscando este, me voy y tal. No, es como un producto más y no puede ser un producto más.
1: Sí.
0: No debería de ser un producto más, ¿no? Sino quizás a lo mejor pues darle su encanto y darle lo que realmente significa, ¿no? Y ahí detrás, ¿no?
1: Sí, nosotros, por eso yo creo que realmente estamos creando una familia, ¿no? Una comunidad, porque cuando se da la fórmula lector más librera igual a una lealtad, ¿no? Porque se crea esos lazos, ¿no? Realmente ya es el día a día, es una cosa bonita, es confianza, es... Entonces eso es muy bonito y al final es lo que le quedan a las personas.
0: Totalmente, son momentos únicos y yo siempre digo que para tener recuerdos hay que crear momentos.
1: Claro.
0: Y momentos que hablen más allá de las palabras, ¿no? Que aquellos que nos hacen sentir.
1: Sí. Y que bueno, nosotros, como digo yo, nosotros no competimos en producción, ni muchísimo menos. O sea, yo no tengo todos los libros allí, tengo los correctos. No, yo no compito en logística, ¿no? Como puede ser un gran almacén, pero sí en significado.
0: Efectivamente, efectivamente. ¿Qué piensas, Cristina? Que yo creo que también que hay mucho que contar y seguir contando, porque hay mucho ya que nos vas deleitando, ¿no? Como yo digo, con tus palabras y tu profesionalidad. ¿Con qué se quedan tus clientes que a lo mejor en esa cercanía también no te van comentando? Nos hace volver, nos hace pensar a ver cuándo puedo ir, que quiero estar allí. Y además el pensar en esta librería es pensar también, quiero tener tiempo. Porque realmente no es voy, cojo, me voy.
1: Sí, no.
0: Yo sé que ir allí es para recrearme allí, poder hablar, poder conversar, llevarme aquel libro o aquel regalo que quería, ¿no? A través de un libro y irme llena de felicidad porque sé que le va a gustar o deseando llegar a mi casa para buscar ese huequito para empezar ya a leerlo y continuar, ¿no? con ese viaje de las palabras, como yo suelo decir, ¿no?
1: El tiempo en Rita se detiene y cuando estamos allí se crea la magia. Es verdad que lo que me comentan pues casi todos los clientes, ¿no? Es que al final llegas allí y ya quieres pertenecer, ¿no? Es el hogar. Ya quieres pertenecer porque se crea el encuentro, se crea el amor, porque allí estamos en el club de lectura, por ejemplo, ¿no? Hay María Jesús, por ejemplo, me dice: a mí me da igual el libro que propongas para el club de lectura. Yo quiero estar allí y quiero, claro, y quiero nutrirme de ese abrazo, de esa conversación con Silvia, que está a mi lado. O sea, al final es maravilloso, ¿no? Es mucho más que una librería.
0: Efectivamente, ¿no? Y poder preguntar, como me decías, o nos decías, mejor dicho, cuando decía, bueno, ¿y por qué tenía que morirse el perro, no?
1: Bueno,
0: claro, te puedes preguntar lo que quiera, que a veces que tú dices, bueno, si tengo aquí el escritor, qué vergüenza. Que yo me pongo en mi lugar con la timidez y diría, sí, yo no me atrevo a preguntarle, va a decir, hay que ver. No, yo te puedo preguntar, oye, ¿y por qué ese final? ¿Y por qué...?
1: Sí. Y bueno, cuando estamos allí, que ya te digo, casi todos los sábados tengo una firma, una presentación, este sábado mismo, ¿no? Y es un poco, fíjate, qué lástima que no esté tan al alcance, ¿no? Como tú decías, me tengo que ir a Jerez mismo, ¿no?
0: Por ejemplo.
1: Si quiero, pero claro, ¿cuál fue el choque brutal al principio de llegar allí? Es que lo tenían todos los sábados, entonces los vecinos estaban como... Es que tenemos aquí una agenda cultural increíble, ¿no? Entonces puedo ir, pero... ¿Y si al final yo no me gusta? Digo, no, pero tú vente, tú quédate aquí conmigo y nútrete de lo que nos va a contar el autor. O bueno, ya te digo, nos damos talleres. Tuvimos un taller que creo que te comenté, ¿no? De una doctora de cuidados paliativos, ¿no? Que acompaña hasta el final de la muerte. Y bueno, eso fue...
0: espectacular,
1: ¿no? Sanador, increíble. Y claro, digo, yo quiero que el barrio pues aproveche todo eso que con tanto esfuerzo y con tanto mimo y amor pues lo brindamos, ¿no? Cada sábado.
0: Y cada día, realmente.
1: Y cada día,
0: efectivamente,
1: sí.
0: ¿No? Porque cada día, ¿con qué te llenas, ¿no? ¿Qué os lleváis vosotros de...?
1: Uf, yo me llevo muchísimo porque... Hay peques, bueno, tengo el hijo de Alba también, de la Bacería Ojana justamente, y me dice la señora famosa, porque como estoy tan, sabes que somos tan constantes en redes, ¿no? Y tan activos, me dice la señora famosa, es un mico, pero es muy gracioso, ¿no? Y entonces ese es el salario emocional del que hablábamos, muchas veces, o que vuelva, ¿no? Oye, el libro que me recomendaste, qué maravilla, impresionante, cómo me llegó esta historia, oye, ¿y cómo sabías tú que yo quería?
0: Claro, claro.
1: Hago magia.
0: Eso te iba a preguntar yo, digo, porque sí, curiosamente, digo, porque escuchar a cada persona, que sabemos que es tan entrañable, tan bonito, tan espectacular, como también, ¿no? Con mucha responsabilidad y mucha sensibilidad para captar aquello que muchas veces no es lo que nos dicen.
1: Es lo mucha que necesidad de hablar,
0: sintiendo,
1: ¿eh?
0: Sí, mucha.
1: Muchísima necesidad. Y de abrazar.
0: Mucha.
1: O sea, recibir un abrazo. Hay gente que... Y eso se da allí. O sea, es mucho más que librería. Pues esa magia se crea allí y te diría que casi a diario. Porque tú piensas que también Campo Soto, hay mucha gente de Galicia, de Cantabria, de Sevilla. O sea, allí hay un poco... converge todo. Entonces, claro... es apasionante, la verdad, cada día para mí es... bueno, yo doy gracias cada día de abrir mi puerta y seguir un día más haciendo lo que más me gusta. Eso es maravilloso.
0: Bueno, eso es de lo que más efectivamente tu pasión, es poder estar desarrollando tu pasión a diario y sobre todo cuando atendemos, ¿no? Y cuando estamos con las personas, sobre todo clientes en este caso, es que ya has dejado huella y dejas huella en el interior de cada persona.
1: Sí.
0: Eso, cuando nos dedicamos a ello, cada uno en nuestra disciplina y en nuestra profesión, es tan importante porque realmente tú dices, yo formo parte de la historia de esa persona, por ejemplo, ¿no? O de aquel momento feliz, en este caso.
1: Sí.
0: De aquel regalo o de aquella pedida de mano que se hizo de una manera muy creativa o de Eso siempre va a estar ahí.
1: Sí, escuchar de pronto, ¿no? Oye, el libro que me aconsejaste, pues me salvó, porque, y luego me entero, ¿no? Me cuenta mucho más. O sea, wow, qué maravilla, ¿no? En serio, gracias, ¿no? Por venir y decirme que realmente fue terapéutico y sanador para ti, ¿no?
0: Que, efectivamente, como al final esa historia de superación, ¿no? ¿Qué les ha aportado, qué ha aprendido? Y cómo ha cambiado sus vidas, a lo mejor, en un punto de inflexión, ¿no?
1: Sí, sí. Además ya Rita, porque aunque saben que me llamo Cristina, pero a pesar de todo soy Rita, Rita.
0: Claro, así que,
1: es Rita. Es maravilloso. Y bueno, y luego la parte de los institutos nos nutre muchísimo. El Instituto Las Salinas, que, como te comentaba, ¿no? Que nos invitaron para hablar de... como mujer emprendedora, ¿no? Y esas inquietudes que tenían muchos chavales que quieren emprender. Bueno, qué maravilla, ¿no? O sea, de verdad te inspiro, que gracias, ¿no? O sea, los chavales increíbles, sí, sí.
0: Cada vez es verdad que aquí a lo mejor todavía queda mucho por ese espíritu emprendedor, ¿no? De darle, pues, esa constancia, ¿no? Esa frecuencia, ¿no? Para poder crear los miedos, las inseguridades, ¿no? Que lo importante de todo yo creo que es amar una idea, tener una pasión y ya después ver cómo llevarla a cabo, ¿no? Pero tiene que ser algo, como yo digo, que te venga del interior, que esté haciendo así, que quieres salir y ya después darle forma, ¿no? Pero no es sencillo.
1: No, no es sencillo. Nosotros se lo decimos a los chavales, pero te tienes que volver un friki de lo que más te guste.
0: Claro.
1: Aquello que tú quieres, vuélvete un friki. Sí, sí. No es claro, pero al final, ¿qué haces? No, no vas a arriesgar de verdad, o sea, no lo vas a intentar. Bueno, hay mucha gente que se queda quieto, pero la vida no va de eso.
0: Y al final también el que, desde luego, la vida no va de eso, te compro también esa frase, te la compro, como otra que me dijiste cuando hemos estado hablando por teléfono en estos días, que además, con tu permiso, la voy a decir,
1: sí, claro,
0: porque la tengo ahí, además te la compro,
1: sí,
0: que la voy a decir, la voy a repetir. Dice, ahí estamos en una sociedad, hablando de emprendimiento, de crear y demás, que se premia la ignorancia.
1: Sí, brutal. Y es verdad. Absolutamente, es súper triste, es muy triste.
0: Sí, sí.
1: O sea, hoy cuanto menos se hace, cuanto menos la vida ha cambiado tanto, la forma de educar en los colegios, en casa, el mundo acelerado, ¿no? De las redes no ayuda tampoco. Los niños agenda, como digo yo, ¿no? Que ahora van al inglés y luego van al fútbol y luego
0: están en calendario.
1: Bueno, ¿y cuándo está en casa? ¿Y cuándo se aburre? Porque también es necesario.
0: Importantísimo aburrirse.
1: Entonces, claro, es complicado.
0: Es muy difícil, pero es verdad. Yo tuve aquí también hace en unos programas también a un educador y decía, es que a lo mejor nos tenemos que plantear que estamos haciendo algo mal como sociedad,
1: sí,
0: que a lo mejor hay cosas, y lo decía desde su punto de vista de la educación, que tenemos que aprender o recursos, porque está claro que todo está creciendo muy rápido y que hay muchas cositas que ahora mismo pues están cambiando.
1: Sí.
0: Tenemos que adaptarnos, tenemos que aprender, pero lo que realmente nos preocupaba muchas veces es eso, ¿no? Ese índice de muchas veces, pues él hablando de su punto de vista y profesión, de chicos y chicas pues con desmotivación, con muchas situaciones muy complicadas de conducta, de problemas, que decía, es que los índices cada vez son mayores y
1: sí,
0: dice, algo está ocurriendo,
1: claro,
0: que todos tenemos que aprender, creo.
1: Claro, la frustración, hay que frustrarse, claro, ¿por qué? ¿Qué miedo hay a que tu hijo se frustre? Claro, tendrá que tocar fondo. Si es que lo que te comentaba, ¿no? Volver al barrio, volver a otros tiempos, a algo más pausado. Yo se ríen mucho porque lo comento. Los jóvenes que nos escuchen no van a saber de lo que hablo, pero cuando tú llevabas un carrete a revelar,
0: bueno,
1: tardaba un mes. Pero tú estabas ese mes con la ilusión. Oye, ¿cómo habrá salido la foto esta de la playa? ¿No?
0: Qué ilusión más grande,
1: qué maravilla.
0: Tú recogías y te ponías ahí a verla. Y
1: en mitad de la calle, que ni aguantabas a llegar a casa.
0: No aguantábamos.
1: Qué pena que eso no lo puedan vivir nuestros hijos, nuestros jóvenes.
0: Efectivamente, parece ser que se está ahí rescatando un poco algunas de costumbres, como por ejemplo esta, pero claro, con muy poquita minoría. porque realmente es lo que bien dice, que es la rapidez y todo lo que sea rápido con poco esfuerzo, y realmente eso mata, bueno, el ingenio, la creatividad, la sensibilidad y la esencia personal, porque al final es como, por ejemplo, al entrar, ¿no? Pues esta librería, tantos clientes y personas que al final todos se encuentran, hay un punto en común, pero realmente cada historia puede ser diferente de lo que necesitamos en ese momento.
1: Y tú imagínate, yo como viéndolo desde fuera y veo cómo va encajando perfectamente como un puzzle, esta persona justamente es la que tiene que decirle esa palabra que le está diciendo a esta otra, o sea, totalmente mágico, como de película.
0: Totalmente, porque efectivamente ahí se tejen nuevas historias al estar ahí pues reunidos, o que se encuentran en ese momento, o que dada la casualidad de que estaba buscando, estamos hablando, llega y es fantástico, ¿no?
1: Yo muchas veces, claro, me río sola, me miran como diciendo, digo, que no, wow,
0: claro,
1: qué maravilla,
0: estás ahí,
1: qué serendipia.
0: Mira, mira. Claro, totalmente.
1: Totalmente.
0: Y os plantean ideas los clientes.
1: Bueno, claro, todos quieren participar, desde proponer el libro, ay, pero claro, y además, pero qué bonito, porque con un entusiasmo. Y bueno, ¿sabes qué es lo maravilloso? Que nosotros decimos, ¿no? Hacemos cultura, hacemos barrio, pero también creamos cultura emprendedora, porque
0: claro,
1: es eso, o sea, al final también se le da la oportunidad. Por ejemplo, tenemos un ilustrador que vive en San Fernando, que se llama Stefano Martino, y fue el que ilustró Stranger Things, y lo tenemos aquí, y eso, ¿tú te has enterado? ¿Te estás enterando ahora por mí? Pero bueno, claro, que va a dar una masterclass
0: talento,
1: allí.
0: Claro.
1: Tenemos un talento, y encima en Camposoto, o sea, además lo tengo allí, o sea, que es un lujo.
0: Barrio.
1: Claro, pero es eso, ¿no? Un poco. Sí, sí.
0: ¿Qué otras actividades, con qué quieres deleitarnos que también hacéis? Y cuéntame.
1: Pues sí, tenemos, bueno, tenemos cuentacuentos también, los peques del barrio.
0: Me encanta.
1: Tienen peso allí, ¿eh? Hacemos talleres de pintar piedras con Juana, ¿no? También, o sea, los sábados por la mañana están dedicados a ello. Cuando se puede, se hace un taller con también esta chica de Mamen Sánchez, con las orejitas, que también tiene un cuento, Zapato Pestoso, Zapato Pestoso, con Jessica, ¿no? Que es una escritora también de Chiclana. Entonces, que estoy muy pendiente de todo eso, porque al final yo quiero darle lo mejor al barrio. Y en eso me entretengo mucho y me encanta. O sea, se me pasan las horas. Yo cuando llego a casa digo, que ya se me pasan las horas allí. O sea, me doy cuenta de que estoy cansada y me duelen las piernas cuando he llegado a mi casa.
0: Claro.
1: Porque estoy en mi flow, ¿no? Dirían ahora los chavales.
0: Totalmente, en el fluir, en el flow.
1: En el fluir.
0: Efectivamente, flow, flow.
1: Sí. Entonces eso, los talleres de cuentacuento. Bueno, iniciamos la librería con un taller, era un circo de pulgas.
0: Cuéntame,
1: no te lo puedes imaginar,
0: porque,
1: Lourdes.
0: Cuéntame,
1: maravilloso.
0: Por favor.
1: El domador de pulgas venía, imagínate una película de Tim Burton, ¿no?
0: Bueno.
1: Tan bonito, ¿no? Con esos pantalones, esas camisetas a rayas, esa chistera. Y luego se llenó, estaban todos los peques allí sentados y su cirquito de pulgas, las pulguitas hacían lo que él decía. Luego lanzó una cuerda enorme detrás, a otra, al interior, ¿no? De la librería, y entonces dice, bueno, ya ahora va a aparecer el elefante, claro, todos los chiquillos así embobados, empieza a tirar y empieza ese elefante.
0: Ay, me encanta.
1: Sí, sí,
0: me
1: con encanta. Esa cuerda, y claro, bueno, estaba todo preparado, ¿no? Estaba la radio para que se pudiera escuchar, lo tenían todo muy concentrado ahí, los peques suyos detrás con su mujer, pero bueno, fue maravilloso, tengo fotos en las redes subidas de eso, y así iniciamos. Y se llenó.
0: Qué sorpresa.
1: Es que hay muchos peques allí, entonces claro, hay que dedicarle una parte importante. Bueno, también un taller de música también, que estuvieron allí tocando el piano. Sí, los sábados por la mañana.
0: Sobre todo también, claro, los sábados que están también los peques, y también se pueden acercar muchas más personas, ¿no? Entiendo, ¿no?
1: Y luego todo esto, ya te digo, club de lectura, librera por un día, que lo pasamos súper divertido. Las recetas literarias que hago.
0: Cuéntame.
1: Las recetas literarias,
0: eso es que...
1: mira, yo te he traído el Gran Gatsby, por ejemplo. Claro, es que hay que hacerlo atractivo. Hay que hacerlo atractivo. Entonces yo le comentaba a esta doctora que me decía, ay, tener una librera, ¿no? Mejora la salud, es terapéutico. Y digo, pues es que yo ya hago recetas. Claro, esta por ejemplo, pues que ¿para qué la recomiendo, no? Leer el Gran Gatsby. Bueno, pues la antimelancolía y la antiañoranza. Y tiene sus indicaciones terapéuticas, tiene sus efectos secundarios.
0: Totalmente.
1: Y tiene su posología. Si quieres te leo la posología.
0: Totalmente, porque mamá, yo me estoy enamorando ahora mismo de eso.
1: La posología es la siguiente. 23 páginas al día durante 10 días. Leer delante de la ventana, saboreando un cóctel con música jazz de fondo de los años 20.
0: Por favor, por favor.
1: ¿Te lo llevas o no? Claro. Es así, hay
0: pero
1: que
0: no
1: hacerlo.
0: Hay que pensárselo, ¿no? Pero qué
1: hacerlo.
0: Bonito. Es verdad que hay proyectos, hay muchos datos, algunas investigaciones últimas que hablan de eso, ¿no? Y había proyectos de, precisamente de lo que comenta esta doctora.
1: Biblioterapia.
0: Efectivamente, ¿no? Y, y de esas recetas, ese consejo, que realmente, pues bueno, ¿cómo no te vas a llevar y cómo no vas a descubrir la magia que hay detrás, ¿no?
1: Sí, sí.
0: Y ya a la hora de leerlo ya no es lo mismo.
1: No.
0: Porque puedes buscar, bueno, voy a leer eso, no sé, yo antes de ver a Cristina, lo busco por aquí.
1: Claro, pero
0: es que no tiene nada que ver.
1: Claro, es tan frío, es tan frío.
0: Y aparte no te envuelve.
1: No, no, es que el tú a tú es algo que lo damos nosotros en la librería y no lo puede dar ningún algoritmo ni ninguna superficie, gran superficie.
0: No, porque se personaliza, se hace desde luego con la autenticidad de vuestra personalidad.
1: Sí. Sí.
0: Y al final eso ya nos lo hace vivir de forma muy, muy distinta, ¿no? O sea que vamos allí y tenemos esas recetas literarias.
1: Sí, sí, sí, que la encontré.
0: Y entonces yo te puedo decir, hoy Cristina tengo un día un poco, como decimos aquí, un poco tonto,
1: sí,
0: un poco bobalicón,
1: sí,
0: que
1: sí,
0: es
1: sí,
0: una
1: sí,
0: palabra que me gusta más, y dices tú, bueno, un poquito de melancolía y entonces ya nos vienes con tu receta.
1: Con tu, sí.
0: Pues yo lo voy a incluir en mi consulta, yo voy a decir,
1: claro,
0: consultar a Cristina Navarro.
1: Bueno, tengo por allí, no es mentira, tengo por allí dos centros de
0: sí,
1: psicología y las psicólogas son clientas mías y vamos, ya te digo, que muchas
0: veces claro,
1: que vengo porque me ha mandado María Ángeles tal, no sé qué, y digo, ah, vale.
0: Claro, porque nos preguntan
1: sí,
0: mucho y nosotros incluso recomendamos, ¿no? Y nos preguntan y dicen, oye, ¿qué puedo leer? ¿Qué en este momento? ¿Qué crees que me puede ayudar? ¿Qué tal? Con lo cual es que es muy importante.
1: Sí,
0: ¿no?
1: Cuando sacas un libro, una receta y se lo lees, ¿no? Con todo el mimo y hace así, pum, se le cae una lágrima y dices tú, bueno, ya está.
0: Ya no hay nada más que,
1: sí,
0: que decir. Bueno, ¿qué nos gustaría o qué te gustaría poder así, que se me, a mí se me pasa siempre el tiempo volando, qué te gustaría añadir así para
1: bueno,
0: ir finalizando?
1: Por supuesto, sí, poder invitar a todo San Fernando. Bueno, San Fernando, tengo clientas que me vienen de Rota.
0: Wow.
1: Rota, del puerto Santa María, de Chiclana, me siguen por las redes, me hablan. Se les hace mi presencia constante, se les hace muy muy amigable, entonces luego me hablan, o sea, soy su librera.
0: Claro.
1: Su librera, su amiga. Sí, sí, entonces invitarlos, ¿no? Por supuesto, a que participen un poco de la magia, o mucho, de la magia de allí, de nuestra librería. Y pues, si puedo decir de dónde estamos, que estamos
0: sí,
1: en calle,
0: claro,
1: en calle Tarantos, en la Plaza de las Alegrías, calle Tarantos 15, en Camposoto. Y bueno, es maravilloso porque tengo clientes de la cacería. No, no, yo me voy para allá dando un paseíto y luego me tomo allí, como la plaza se pone increíble, pues claro, se toman un cafelito, luego vienen al taller. Así que bueno, quedan todos invitados.
0: Claro, ¿y qué más puede contar? Porque realmente ya solamente con su historia ya nos atrapa, ¿no? También hay alguien muy importante, ¿no? Que forma equipo contigo, ¿no?
1: Sí, por supuesto. David. David es el librero un poco en la sombra, pero que, bueno, que gracias a él el sueño es posible, porque Claro, no es fácil, ¿no? Ya hablamos que no es fácil. Entonces, los momentos de que todos los tenemos, pues él ha sido el impulso, el motor y toda la energía y toda esa amabilidad, simpatía, ¿no? Confianza, el creer en el proyecto a ciegas, claro, eso me impulsa. Entonces, él es parte fundamental, fundamental. Y bueno, es el que más le gusta traer verdaderas joyas, como nosotros decimos, de estar muchas horas ahí investigando. Y bueno, las gracias a él, por supuesto.
0: Y además creáis sesiones, ¿verdad? Es decir, nos pasamos horas, estamos ahí buscando y demás. Creáis sesiones que yo creo que biché un poquito porque me encanta. Creáis sesiones muchas veces, pues no sé, ¿no? Así que en general tenéis de mucho, ¿no? Pero voy a sacar algo de contexto, ¿no? Como de emprendimiento, de muchos temas que lo preparáis con tanto mimo, ¿no?
1: Sí, sí, el emprendimiento es su parte favorita.
0: Vale.
1: Tiene una estantería que es suya, él dice que es suya. Yo digo que bueno, suya no es, porque si alguien quiere llevarse el libro, se lo va a llevar. Pero sí, sí, sí, en ese aspecto él, bueno... Él lo hace genial y hay gente que viene, claro. Nosotros tenemos muchísimo, no es lo habitual tener tanto de emprendimiento, pero nosotros sí tenemos muchísimo. Y luego novela gráfica, que nos encanta traer, es una forma muy atractiva de acercarles la literatura a los jóvenes. Y claro, hay algunas novelas gráficas que están ahí fijas, como todo lo de George Orwell, por ejemplo, que es tan necesario releérselo en estos tiempos. Rebelión en la granja y todo esto, ¿no? Y bueno, la verdad es que al final conseguimos... La gente me lo dice, pero es que no sabía que este libro estaba en esta editorial tan preciosa. Y claro, es que nosotros tenemos lo que nos gustaría encontrar cuando vamos a una librería.
0: Exacto, eso era lo que yo iba a decir. Digo, claro, es que vosotros dais aquello que vosotros os gustaría encontrar, ¿no? Efectivamente.
1: Sí.
0: ¿Un libro que te haya marcado? Pueden ser muchos, pero...
1: Uf, Mujeres que corren con los lobos, de Clarissa Píncola Esté. Seguramente tú lo conoces mucho. Maravilloso, maravilloso. O de Víctor Frankl,
0: sí,
1: El hombre en busca de sentido. Claro, es que a mí esa sección me llama mucho.
0: Es que
1: toda
0: es
1: la parte de psicología, sí, me apasiona.
0: Y cada vez más conocido por
1: Pero luego hay libros muy desconocidos, como por ejemplo Seda, de Alessandro Barico. Y es una fábula maravillosa, preciosa, ¿sí? Cortita, ideal para quien se quiera iniciar en la lectura. Y es una fábula preciosa y muy poca gente conoce a Alessandro Barico.
0: No lo conocía.
1: Pero bueno, para eso estamos nosotros.
0: Claro, ve cómo es importante acercarnos y que nos vaya deleitando y nos vaya acercando a este mundo, vamos a decir, de magia, con muchísimo esfuerzo detrás, mucho cariño, mucho amor, profesionalidad y, por supuesto, dedicación, ¿no?
1: Sí.
0: Bueno, ¿qué tal? A mí me ha encantado estar aquí contigo. Todavía tengo aquí un pellizco de nervios porque quería que fuese muy bonito, que pudiese transmitir tu pasión, vuestra pasión, que el hecho de realizar esta entrevista y poder atreverte a estar aquí conmigo, pues acerque, ¿no? La cultura, las palabras que tanto nos gusta y que amamos a muchas personas, ¿no? Y que se atrevan a disfrutarlo, a acercarse y a descubrir que realmente no es una tarea la lectura.
1: No.
0: Hay muchísimos beneficios, ya no solamente social, de encuentro, de descubrir, de aprender, sino también para la salud.
1: Totalmente, totalmente. Es terapéutico. O sea, la lectura es terapéutica. Y hay, ahora mismo hay muchas formas de engancharse a ella, porque lo que te comentaba, ¿no? Con las ilustraciones, las novelas gráficas tan maravillosas que hay. Y bueno, ahora es toda una fantasía. Hasta los más peques hay unos cuentos de El Quijote, por ejemplo. O El Principito, lo podemos encontrar en pop-up. O sea, que no hay excusa, realmente es... Y si además le leemos a nuestros peques desde pequeñitos y nos ven con ese hábito de lectura, seguro que es mucho más fácil que al final el peque pues se apasione y se enganche.
0: Claro, lo coja como conducta, ¿no? Sí. Como habitual en casa, y el recuerdo de ese hogar, como yo he dicho al principio, era una vez que a mí tanto me marca, y además es que me encanta, ¿no?
1: Yo te lo quiero agradecer porque ha sido una presentación bellísima. Te agradezco el cariño, el mimo con el que nos has tratado siempre, y
0: nada,
1: que quisiera que estuviéramos aquí compartir este ratito tan, tan bonito y tan gratificante y tan nutritivo.
0: Agradecida siempre a ti, a vosotros, y yo voy a lanzar una pregunta, quizás yo casi lo afirmo al decir, ¿no? Pero si no lo digo, me voy a quedar ahí dándole vueltas, ¿no? Por supuesto, libro en papel, ¿verdad?
1: Claro, imagínate. Claro, nosotros es que lo comentamos mucho. Nosotros no lo llamamos libro electrónico, es un dispositivo.
0: Claro.
1: Es un dispositivo donde lees, pero el papel, o sea...
0: Bueno, a mí es que me enamora.
1: Y aparte, para retener, para entender y para que se te quede la historia... Pues tú vas, vuelves atrás en las páginas. Ahora además hay toda una cultura entre los jóvenes que ponen unos post-its de colores, subrayan. Bueno, increíble, hacen sus cuadernos para anotar cuántos libros han leído, una valoración, o sea, meterse ahí es maravilloso y eso se consigue con el papel.
0: Sí, el dispositivo, como bien has dicho, que si no lo digo al finalizar aquí la entrevista, me voy a quedar con las ganas. Es que
1: incluso en los colegios, ya se está volviendo al libro, sabes que tienen las pantallas, ¿no? Y en países muchísimo más adelantados, ¿no? Finlandia han vuelto al libro de texto. De papel.
0: Exacto, por eso también yo quería darle importancia.
1: Por supuesto.
0: A mí me lo regalaron una vez y dije, y dice, ¿no te ha gustado el regalo? Digo, no, yo quiero mi libro de siempre.
1: Mi libro, y cargar con el libro. Yo soy de las que cargan con el libro. Te vas al médico y te llevas el libro.
0: Totalmente, Cristina. Muchísimas gracias por aceptar esta invitación y llenarnos y hechizarnos con tu cariño, tu profesionalidad y tu sensibilidad. Siempre te esperaré por aquí.
1: Gracias.
0: Muchísimas gracias. Y muchísimas gracias a todas las personas que nos acompañáis y, por supuesto, gracias también por vuestra atención. Así que nos vemos y nos escuchamos la próxima semana. Muchas gracias. Gracias.

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1: Sí, la verdad es que esta avería pues no es la primera. Ya hemos tenido varias avenidas aquí en Puerto Talo y la verdad es que la instalación aquí muy mala. Ya no es solamente el transformador, sino son los cables subterráneos.
2: Y es que las ratas han causado una avería eléctrica, incendio en un transformador y por lo tanto el pase de una factura enorme a los vecinos tanto de la barriada Puerto de Palos como también la colindante barriada Olmo, y con 13 horas sin suministro eléctrico prácticamente desde las 9 y media de la noche pasada y hasta las 10 y media de esta mañana, cuando ha ido poco a poco comenzando a volver la normalidad a esta zona de la ciudad de San Fernando. Manuel Gómez, el presidente de la Asociación de Vecinos Puerto de Palos, es el que escuchábamos en estas declaraciones a los micrófonos de Radio La Isla. Bienvenidos, señoras y señores, a todo esto en este tiempo de información que abrimos aquí como cada día en esta su casa, y en este caso poniendo sobre la mesa un tema bastante importante con la pertinente preocupación que se ha trasladado desde esta asociación de vecinos. Una reclamación concreta a la administración y también por otra, en este caso la suministradora de energía, para que se proceda a la sustitución de todos los cableados de una barriada con más de 50 años y que en este caso pues su infraestructura, como consecuencia del paso de los años, más por otra parte la presencia de roedores en las redes y canalizaciones subterráneas, han hecho que una vez más este centro de transformación de este barrio haya sufrido las pertinentes consecuencias. Hace dos años una avería también provocó otros desperfectos, incluso en los domicilios, con subidas de tensión, también como consecuencia de la presencia de roedores en las infraestructuras eléctricas. Va a ser uno de los temas que vamos a poner sobre la mesa en estos próximos minutos, al igual que vamos a hablar del taxi y sobre todo de los asalariados del taxi aquí en la ciudad de San Fernando. Reclaman más licencias para reducir los largos tiempos de espera que en muchas ocasiones son objeto de preocupación, denuncia y demandas de usuarios que especialmente lo hacen a través de las redes sociales. Y también en este caso reconocen los propios asalariados del taxi.

0: de cambio de propietaria, pero que en este caso puede afectar a los propios trabajadores. Vamos a saber más al respecto de esta cuestión laboral, entre otros asuntos que hemos preparado para todos ustedes. Como cada día, gracias por estar con nosotros. Bienvenidos desde la redacción de Informativos. Les habla Francisco José López. Bien hallados. Y también, como cada jornada, tenemos cita muy importante en nuestro tiempo de actualidad. La remontada, el tiempo de deporte, llega dentro de unos minutos aquí en la sintonía de Radio La Isla, y el anticipo oportuno, pues de la mano de nuestro compañero Javi Ramírez, que ya está aquí con nosotros. Javi, ¿qué tal? ¿Cómo estamos? ¿Bien hallado?
1: ¿Qué tal? Muy bueno, Facu.
0: Bueno, pues ¿qué tenemos hoy en nuestro tiempo de la remontada?
1: Pues Paco, en la mañana de hoy hemos conocido la noticia, esta ha saltado la bomba en clave del Club Deportivo San Fernando, porque Pedro Carrión, la leyenda del gol, a sus 49 años, todo el mundo daba por hecho, el propio jugador lo había confirmado, que iba a continuar en el Club Deportivo, y se están sucediendo mensajes en torno a él con aroma a despedida. De momento no se ha comunicado nada de forma oficial, pero incluso el propio jugador está colaborando, ¿no?, a ese clima, así que vamos a ver lo que sucede, estaremos pendientes porque sería toda una noticia de bastante relieve, porque estamos hablando de uno de los máximos goleadores de la historia del club, juntando sus goles en la anterior etapa con el antiguo club, con este Club Deportivo San Fernando, así que estaremos pendientes de lo que sucede y charlaremos con el compañero José Cabeza para conocer la última hora de todo este asunto.
0: Pues importante asunto de última hora, y desde luego que sí, hay que estar muy, muy atentos a todo lo que suceda, porque ha sido una de las figuras claves, ¿no?, del San Fernando en esta vuelta a lo grande, ¿no?, que se ha hecho en esta temporada.
1: Así es, ha sido el máximo goleador con 29 goles de la categoría a sus 49 años, la verdad que una verdadera locura, así que estaremos pendientes, ¿no?, por todo lo que generaría a nivel deportivo también, por supuesto, por todo lo que ha aportado. También en el programa de hoy, Paco, vamos a empezar a hablar de la Carmona Páez, que va a tener lugar este próximo sábado aquí en la isla, este Memorial Carmona Páez, una nueva edición, la número 37 de esta famosa carrera aquí en San Fernando, que discurre también por esas zonas militares, así que una carrera siempre pues muy, muy apetitosa de ver cómo sucede pues todos esos actos previos también a su nueva edición, y nada, empezaremos a hablar de la previa, de su recorrido de este próximo sábado, y esperemos que para el sábado por la tarde, para el sábado a las 8 cuando está fijada, haya desaparecido ese levante que va a entrar dentro de poquito, porque vaya, si no le va a condicionar y mucho la carrera.
0: Y tanto que sí, de momento lo que condiciona también las altas temperaturas que tenemos que sufrir, ellos lo van a sufrir a buen seguro, como tú señalas. Bueno, pues Javi, esto, y seguramente no sé si quedará algo más para contar hoy, pero ya vamos bien, ¿no? Para esta.
1: Sí,
0: para
1: sí,
0: esta
1: más cositas que ahora ya los oyentes las disfrutarán ahora a partir de las 2:30, como siempre, Paco.
0: Pues muchas gracias, Javi, te espero.
1: A ti, Paco, hasta ahora.
0: Hasta luego. La remontada a nuestro tiempo de deportes, como siempre, completo al 100%, con nuestro compañero Javi Ramírez, que nos cuenta todos los detalles. Nosotros lo hacemos ahora conociendo
2: el tiempo.
0: Situación para estas próximas horas en la ciudad y en el marco de la Bahía de Cádiz, con datos que nos deja tanto el Real Observatorio de la Armada como la AEMET, de la Agencia Estatal de Meteorología. Por ello comenzamos, previsión para los próximos días. Bueno, pues hay que destacar que de momento vamos a contar con viento de poniente flojo, que poco a poco va a ir rolando a viento sur. Volverá a poniente las primeras horas del miércoles, pero ojo, porque la tarde del miércoles comenzará a cambiar a viento de levante. Va a soplar con rachas fuertes a muy fuertes durante la jornada de jueves, viernes y también sábado, mientras que a partir del domingo irá rolando a viento sur para terminar en suroeste durante la jornada del lunes. Así que situación que nos va a llevar, sobre todo de momento, a rozar temperaturas máximas en torno a los 25-26 grados en la bahía. Lo hará también durante este miércoles, y a partir del jueves se espera ascenso importante de las temperaturas, tanto diurnas como nocturnas. Estaremos rozando ya los 30 grados y las mínimas en torno a los 21 a 22 grados. Ojo, porque puede bajar la temperatura a partir del lunes de la próxima semana, según la AEMET, con la llegada de nuevo de viento de suroeste. Pero en cualquier caso queda mucho, y en este sentido pues las temperaturas van a subir de manera significativa. De cara a las próximas horas, y ya con datos también que nos deja el Real Observatorio de la Armada para la ciudad de San Fernando, bueno, pues hay que destacar que mantendremos los cielos despejados, y en la ciudad ahora mismo, según el propio Real Observatorio de la Armada, tenemos 23,6 grados, un índice de humedad de un 67%. 7%.

0: y soplando viento de poniente. Lo hace flojo a 18 kilómetros por hora. La temperatura mínima ha sido de 19,2 grados. Esto ha sucedido sobre las 8 menos 20 de la mañana.
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0: Bueno, pues los vecinos de la barriada Puerto de Palos y la barriada Olmo han vivido 13 horas sin suministro eléctrico y se han visto afectados en este periodo de tiempo por una incidencia registrada en uno de los centros de transformación que Endesa tiene situado precisamente en la barriada Puerto de Palos. Las ratas, las causantes de una importante avería, sobre todo al comerse parte de los cableados que llegan al centro de transformación, lo que en este caso hizo una serie de detonaciones en las instalaciones eléctricas, provocándose un incendio en el interior de estas instalaciones. En dicha zona se hizo necesaria la interrupción total del servicio eléctrico, que sucedía sobre las 9:30 de la noche pasada. Tras la intervención de los servicios de emergencia y una primera evaluación técnica, la compañía eléctrica informó al ayuntamiento de la ciudad de la existencia de la avería en la instalación y el alcance de la incidencia. Según trasladaba Endesa, en un equipo integrado por 10 operarios, ha estado trabajando toda la noche para reparar los daños y restablecer el suministro en el menor tiempo posible. En este caso, ha sido sobre las 10:30 de la mañana cuando ha llegado la normalidad a estas dos barriadas. El presidente de la Asociación de Vecinos de la barriada Puerto de Palos, Manuel Gómez Piñero, no ha dudado en destacar a los micrófonos de Radio La Isla el importante problema sufrido, las 13 horas sin suministro eléctrico y las consecuencias que ha tenido para los vecinos. Desgraciadamente, una cuestión que no es nueva.
2: Sí, la verdad es que esta avería pues no es la primera. Ya hemos tenido varias averías aquí en Puerto Palo y la verdad es que la instalación está aquí muy mala. Ya no es solamente el transformador, sino son los cables subterráneos. Ya hubo una avería hace un par de años, bastante gorda también, igual de varias horas, días. Y así que esta vez parece así que el transformador se ha estropeado un poco. Por lo visto me dicen del capataz de Endesa que es de las ratas que han ruido. Entonces anoche pues no se tuvimos aquí un espectáculo porque ese transformador son de humo. Los bomberos intentando abrir la puerta no podía por la calor y la llama que había. Y el humo negro se llevó pues por lo menos 2 horas en la barriada, toda la barriada oscura y llena de humo. Que esto posiblemente ha sido de las ratas porque tiene indicios de que tenía los cables ruidos, donde han podido llegar ellos. Lo demás pues estaba todo quemado y le han puesto nuevo.
0: La cuestión es que se ha mantenido contacto permanente entre la empresa suministradora y también el mismo ayuntamiento para seguir la evolución y finalmente hay que destacar que el servicio quedaba restablecido pasadas las 10:30 de la mañana después de una intensa jornada de trabajo, sobre todo durante esta noche. Una incidencia que llega 2 años después de otra importante avería que en este caso sufrieron los propios residentes de la barriada Puerto de Palos. Fue en abril del 2024 cuando más de una veintena de familias de los bloques 4, 5 y 6 de esta misma barriada se vieron afectados por una subida de tensión provocada por una avería en el mismo transformador. Las consecuencias también de la presencia de roedores. Manuel Gómez es el presidente de la Asociación de Vecinos de la barriada Puerto de Palos.
2: También los vecinos, pues a cada uno le saltaron algunos aparatos eléctricos y la verdad que eso es también una cosa que cuando se va a reclamar, pues eso tiene que dar más vueltas, eso no te atienden, no atienden al vecino, no se sabe dónde acudir, si al seguro, si a Endesa, si eso fue un lío aquella avería, eso hará 2 años. Y tenemos los cables subterráneos, también están muy malos, tanto tiempo, y si es que hay ratas, pues las ratas en subterráneo se las van a comer dentro de otra vez, no tiene avería dentro de poco. Por otra cosa, esta barriada tiene 50 años ahora mismo, y los cables subterráneos, pues dígame cómo están, pues eso debería de haber una solución y levantar toda esta tubería de cables eléctricos por toda la barriada y por la parte de Olmo, que también el transformador le da luz a la barriada Olmo, también anoche tuvo sin luz, o sea, y hacer una obra de emergencia porque no hay más remedio, porque esto cuando no es una cosa es la otra.
0: Aquella vez fue la rotura de un cable neutro, provocó una subida de tensión de 220 a 380 voltios. La incidencia causó daños a numerosos electrodomésticos y las consecuencias que tuvo para los propios vecinos afectados, que reclamaron responsabilidades a la compañía eléctrica por aquellos perjuicios sufridos. Sin embargo, según el mismo Gómez, acabamos de escuchar, la compañía rechazaba hacerse cargo de parte de estos daños. Aquella incidencia dejó sin suministro eléctrico durante varias horas a la barriada. Ahora ha sucedido durante 13 horas y toda la situación pasa por la sustitución de una parte muy importante de la infraestructura, el pertinente cableado que corresponde al suministro a estas viviendas, que cuenta ya prácticamente con 50 años de existencia, y las dificultades que por el paso del tiempo presenta una infraestructura más que deteriorada.
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0: Bueno, pues vamos a otro asunto bien distinto. Hablamos ahora de la Asociación de Asalariados del Taxi Isleño, ADATI. Ha mantenido recientemente una reunión en el Ayuntamiento de la ciudad y mantiene su reivindicación para que San Fernando amplíe el número de licencias de taxis disponibles en San Fernando. La entidad considera que esta medida es necesaria para mejorar un servicio que, aseguran, presenta carencias y largos tiempos de espera para los usuarios. Representantes de la asociación, encabezados por su presidente, José Pérez, se han reunido este lunes con el delegado municipal de movilidad, José Luis Cordero. El encuentro se ha marcado en una serie de reuniones mantenidas durante los últimos dos años para conocer el estado de los compromisos adquiridos por el equipo de gobierno local y en relación con el sector del taxi. Durante la reunión, la citada Asociación de Asalariados del Taxi Isleño, ADATI, volvió a interesarse por la situación de las dos licencias actualmente inhabilitadas por el ayuntamiento y por la posibilidad de crear nuevas autorizaciones. Según explicó el concejal de movilidad, uno de los principales obstáculos es la falta de un técnico especializado en transporte, una justificación que la asociación considera insuficiente para seguir retrasando una solución. Desde la citada asociación recuerdan que el Reglamento Andaluz del Taxi recomienda que las localidades con más de 50.000 habitantes cuenten con una proporción de dos licencias por cada 1.000 habitantes. Además, señalan que el aumento de licencias ayudaría a reducir la escasez de vehículos, beneficiando tanto a residentes como visitantes, turistas y usuarios vinculados al centro de formación, incluso del Ejército de Tierra en Camposoto, que son también un importante número de usuarios que utilizan estos sistemas de transporte. La asociación pone como ejemplo el caso de Chiclana, donde recientemente se han incorporado 15 nuevas licencias. En este sentido, ADATI defiende que esta medida no tendría coste para las arcas municipales y permitiría generar empleo y actividad económica. Por ello, anuncia que continuarán reclamando una ampliación del número de licencias para garantizar un servicio de taxi más eficaz y adaptado a las verdaderas necesidades que tiene actualmente San Fernando.
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0: Y a la página laboral nos vamos de lleno, ya que el secretario general de la UGT FICA en la provincia de Cádiz, Antonio Montoro, ha advertido de que el futuro de medio centenar de empleados de la empresa Telco, que tiene las oficinas en la ciudad de San Fernando, se está complicando cada día. Según ha explicado, hace solo unas jornadas se conoció que la compañía Cotronic asumirá a partir del mes de julio los trabajos que hasta ahora realiza la empresa de telecomunicaciones Telco. Sin embargo, hasta el momento no existe una comunicación oficial ni por parte de Cotronic ni tampoco Telefónica sobre la subrogación de la plantilla. A esta incertidumbre se suma un nuevo factor. UGT ha tenido conocimiento de que Telco presentó una notificación de concurso de acreedores hace solo unos días, a la finalización del mes de mayo, circunstancia esta que incrementa la preocupación entre los propios trabajadores. Así lo explica a los micrófonos de Radio La Isla el secretario general de la UGT FICA en la provincia de Cádiz, Antonio Montoro.
3: Donde parece ser que la empresa encargada de subrogar a estas personas va a ser Cotronic. Pero también nos llevamos la sorpresa que el día 28 de mayo Telco presentó concurso de acreedores. Por lo tanto, la nómina y paga extraordinaria de este mes, pues tenemos una incógnita. Es decir, que se va embrollando, ¿no? Podemos decir, el tema quizás un poco más, Y así se lo hemos transmitido al delegado de empleo. Deciros también que mañana va a haber también una reunión en Sevilla con la consejera de empleo, Rocío Blanco, ante esta situación. Y como decía, esto no solamente repercute a Cádiz, sino también a nuestra comunidad y al resto del país, en unos 800 trabajadores. El lado positivo es eso, que ya sabemos la empresa que debe subrogar a estos trabajadores, como he dicho, es Cotroni.
0: Pues esta es la situación que se pone sobre la mesa por parte de UGT en este sentido en relación a esta empresa de comunicaciones. Los empleados temen no solo por la continuidad de sus puestos de trabajo, sino también por el cobro de la nómina de junio y de la paga extraordinaria debido a la delicada situación económica que se atraviesa en estos instantes. También para abordar esta problemática, el sindicato se ha reunido con el delegado territorial de empleo y hay que destacar que hay contactos durante esta jornada a altos niveles para abordar esta situación. Por último, el sindicato UGT ha anunciado un calendario de movilizaciones con el objetivo de exigir el cumplimiento de las garantías laborales recogidas en el convenio del metal para estos empleados de estos servicios de telecomunicaciones.
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0: Pues más asuntos para poner sobre la mesa. En este caso nos acercamos también a otros temas que buen seguro son de su interés. En esta ocasión hablamos también de la antigua pescadería del Mercado Central, que ya tiene propuesta de adjudicación para su transformación. El proyecto permitirá crear un espacio para el patrimonio balenista. Recordemos, es una de las cuestiones que se ha concertado entre el Ayuntamiento y la Asociación de Balenistas El Redentor. Con ello se pretende poner en marcha una zona que estaba en desuso de este antiguo mercado con una inversión superior a los 73.000 euros. La transformación de la antigua zona de pescadería del Mercado Central de San Fernando ha dado un nuevo paso con la apertura de las ofertas presentadas al contrato de obras impulsado por el Ayuntamiento. Tres empresas han concurrido al procedimiento para ejecutar una actuación que en cualquier caso permitirá recuperar este espacio en desuso y convertirlo en una nueva zona expositiva vinculada al balenismo, además de habilitar un archivo para dependencias municipales. Según recoge el acta de la mesa de contratación, hay tres empresas que se han presentado y la oferta más económica ha sido la de la firma Meljacam, con un importe de algo más de 54.700 euros. En este sentido, tras analizarse la propuesta, la mesa acordó proponer esta empresa como la adjudicación que obtuvo la máxima puntuación en la clasificación final. La actuación va a permitir, por tanto, adecuar una superficie que ronda los 500 metros cuadrados, que durante años ha estado destinada a la actividad de pescadería dentro del mercado. Y el proyecto contempla la retirada de antiguas cámaras frigoríficas, mostradores y otros elementos ya en desuso para adaptar el espacio a nuevos usos culturales y administrativos. Una parte de las instalaciones se destinará a archivos del servicio de contratación, mientras que el resto se acondicionará para albergar un futuro espacio expositivo dedicado al balenismo y en colaboración con la Asociación El Redentor. La entidad, recordemos, trabaja ya en el diseño de los contenidos que ocuparán más de 70 metros lineales destinados a la exhibición de dioramas, escenas y composiciones relacionadas con esta tradición profundamente arraigada en la ciudad. El proyecto incluye además la creación de una entrada independiente desde la calle Hermanos Laulé, permitiendo así el acceso al recinto incluso fuera del horario habitual de lo que es el propio mercado. También se prevé la instalación de nuevos sistemas de luminarias, entre otros aspectos que reforzará en cualquier caso estas instalaciones. Pues ya ven ustedes, una importante actuación que se pone en marcha. Nos acercamos ahora a la página política.
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0: De la mano del Partido Popular, cuestiona las prioridades culturales del equipo municipal de gobierno, sobre todo cuando se ha conocido que serán más de 90.000 euros los que se destinan a la adecuación de la decoración de la Feria del Libro y otros 100.000 euros anuales para las bibliotecas públicas. En este sentido, la concejal del Partido Popular, Inmaculada Marín, ha reclamado al gobierno socialista una reflexión sobre sus prioridades después de conocerse que el ayuntamiento destina cerca de 90.000 euros a la decoración y montaje de servicios, en este caso asociados a la Feria del Libro, durante apenas 6 días, mientras que el conjunto de las bibliotecas municipales dispone solo de un presupuesto de 104.000 euros, incluyendo personal, gastos corrientes, amortizaciones y costes indirectos. Marín ha querido dejar claro que no se discute la importancia de la Feria del Libro ni la necesidad de promover la cultura, pero sí asegura que es inevitable preguntarse cuáles son las prioridades cuando se cuenta tan solo con esa aportación económica para las bibliotecas. La concejal popular considera que antes de incrementar el gasto en elementos ornamentales o montajes temporales, el gobierno socialista de San Fernando debería garantizar que las bibliotecas dispongan de los recursos humanos necesarios para prestar todos los servicios que le corresponde, y recuerda que las fiestas pasan, pero las bibliotecas permanecen.
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0: Bueno, pues vamos a hablar ahora de esta casa de Radio La Isla, si ustedes nos lo permiten, porque Radio La Isla ha comenzado la organización de un amplio programa de actividades para conmemorar el 40 aniversario de sus primeras emisiones, que tuvo lugar en octubre de 1986. Una celebración que se desarrolla desde este mes y hasta diciembre de este 2026. La emisora pretende convertir esta efeméride en un proyecto abierto y participativo, implicando a toda la ciudadanía de San Fernando en una programación especial que alcanzará su punto culminante el próximo 23 de octubre de 2026. El principal objetivo de esta conmemoración será rendir homenaje a las miles de personas que han formado parte de la historia de Radio La Isla durante estas 4 décadas, y entre ellas profesionales, colaboradores, instituciones, entidades deportistas, sociales y culturales, empresas y oyentes. Desde la dirección de la emisora se destaca que el aniversario busca reforzar los lazos históricos que unen a la radio local con la ciudad de San Fernando y sus habitantes. El coordinador de esta programación especial de estos eventos que se están preparando, comisario de la celebración de estos eventos, es Emilio Hurtado, y ha hablado a los micrófonos de Radio La Isla.
4: El objetivo básicamente es la puesta en valor de la trayectoria histórica de Radio La Isla, ¿no? Que es lo que, o sea, el vínculo que realmente existe en la isla de esta emisora con la población, pues explotarlo y celebrarlo y reunir a todas las personas, que son muchas, más de trabajadores al menos de Radio La Isla, en torno a los 50 o más colaboradores, yo creo que cientos. Porque colaboradores en tertulia, en espacios específicos dentro de los programas y tal, pues ha habido, pero vamos, en 40 años mucho, pero además muchos de esos colaboradores o bien trabajadores de Radio La Isla, pues son gente vinculados al medio o a un medio audiovisual ya con bastante prestigio.
0: La programación incluirá espacios especiales, encuentros con antiguos profesionales, recopilación de documentos y grabaciones históricas, así como actividades destinadas a recuperar la memoria sonora de San Fernando. Tras una primera fase de carácter más relajado, durante el verano, los actos se intensificarán a partir de septiembre con el desarrollo de las principales iniciativas previstas para esta celebración. Emilio Hurtado.
4: La fecha clave va a ser el 23 de octubre, porque ese día se cumplen 40 años justamente de la primera emisión formal. Radio La Isla estaba en pruebas y demás los primeros días, pero ese día, el 23 de octubre, el día de San Fernando y San Germán, fue el primer programa formal que tuve el honor de hacerlo con Pilar Fernández, y que hablábamos de la romería que entonces salía desde la Iglesia de la Pastora hasta el Cerro de los Mártires. Y allí estuve en la Plaza de la Pastora haciendo algunas grabaciones con un cassette, una grabadora de cassette. Sé que es una cosa primitiva, pero allí estuvimos haciendo eso, que luego lo pusimos en la radio y dimos un poco de forma al reportaje sobre la romería del Cerro. Ese fue el primer programa. Los informativos empezaron alrededor del mes de noviembre. No obstante, desde septiembre, incluso yo creo que este verano podremos meter alguna cosita ya, al margen de las cuñas de promoción que se están poniendo ya.
0: Radio La Isla también hace un llamamiento a todas aquellas personas que han formado parte de su trayectoria para que aporten fotografías, grabaciones, recuerdos o propuestas que contribuyan a enriquecer el aniversario. Además, la emisora pretende implicar a administraciones, centros educativos, asociaciones y empresas locales con el propósito de proyectar la imagen de San Fernando como una ciudad dinámica y culturalmente activa al tiempo que mira al futuro sin renunciar a los valores que han marcado su historia. Nos vamos de momento, señoras y señores. Punto final de este tiempo de actualidad. 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
5: ¿Qué tal? Saludos, les habla Javi Ramírez. Bienvenidos un día más a la remontada de Radio La Isla. Es martes 9 de junio y un día más les vamos a contar toda la actualidad del deporte de la ciudad de San Fernando. Una actualidad que viene marcada en la mañana de hoy por la noticia de Pedro Carrión, que parece que va a abandonar el Club Deportivo San Fernando. Desde muy temprano se han comenzado a suceder los mensajes por parte de entrenador, compañeros, excompañeros, directivos, agradeciendo a Pedro Carrión, poniendo imágenes con él de esta temporada. Y el propio Pedro, pues después pondría también una historia en Instagram confirmando, no confirmando la noticia, porque realmente lo que pone es gracias, pero bueno, dando a entender que se va a marchar del Club Deportivo San Fernando. El propio club después también ponía su foto con esa banderola, ¿no?, gigante de orgullo isleño, con la que se hizo también esa foto, ¿no?, una vez que superó los 100 goles durante este año. Estamos hablando de probablemente una de las mayores leyendas del Club Deportivo San Fernando, del San Fernando, ¿no?, primero del San Fernando del Club Deportivo y ahora del Club Deportivo San Fernando. Más de 100 goles anotados entre los dos clubes. Y bueno, vamos a ver qué nos depara la jornada de hoy, pero de momento la noticia está ahí, ¿no?, entre el San Fernando también ha comunicado, ¿no?, no ha confirmado realmente porque no he comunicado, pero sí ha comentado, ¿no?, ha puesto esa imagen de Pedro con gracias Carrigol con esa imagen. Estaremos pendientes desde luego a cualquier novedad que nos deje esta noticia. Un día de hoy, el de martes, en el que también vamos a empezar a hablar de la Carmona Páez, que va a tener lugar este próximo sábado, la 37ª edición de este memorial, que esta carrera, una de las más míticas del circuito aquí de la provincia de Cádiz, de la comunidad autónoma de Andalucía, y bueno, que reúne siempre en torno a los 1000 corredores, una grandísima prueba que tendrá lugar este sábado, y comenzaremos a hablar de ella en el programa de hoy. También comentaremos sobre el campus de hockey del Club Hockey San Fernando, el campus de verano, para el que ya te puedes inscribir, aquellos niños desde los 5 hasta los 13 años. Todo eso y mucho más será el menú de hoy aquí en la remontada de Radio La Isla, donde hablaremos con el compañero José Cabeza sobre todas las novedades del Club Deportivo San Fernando y sobre todo sobre este tema de Pedro Carrión. Así que hacemos una pequeña pausa y enseguida estamos por aquí en la remontada con José Cabeza.
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5: En el Club Deportivo San Fernando, pues que estamos teniendo más movimiento de lo habitual, lo hemos tenido durante esta mañana. porque se ha conocido de primera mano. Primero eran los propios jugadores, incluso los que lo ponían por redes sociales, el propio jugador también, y pues ha sido el club después el que ha puesto pues una foto suya dándole las gracias por todos los servicios prestados, porque estamos hablando seguramente de una de las mayores leyendas del club, del antiguo club y ya también del Club Deportivo San Fernando. Hablamos de Pedro Carrión, que parece que después de haber confirmado que iba a continuar, pues de repente pues nos encontramos con esto, José, cuanto menos sorprendente, ¿no? Este tema de Carrión. ¿Qué tal, José Cabeza, por aquí?
6: Hola, Javi, ¿qué pasa? Sí, bueno, la verdad es que llama la atención, ¿no? Como tú bien decías semanas atrás, prácticamente cuando terminó la temporada, él daba por hecho que iba a continuar vistiendo la camiseta del Club Deportivo San Fernando, y estamos viendo hoy mensajes que quizás está generando cierta duda, ¿no?, sobre esa continuidad o no del delantero de Cártama. Pero bueno, nunca se sabe, ¿no? Sabemos que también ahora con el tema de las redes sociales entran muchas cosas en juego, y entiendo que a lo largo del día pues se decidirá o se dirá, se dará a conocer por parte de la entidad azulina, por parte del Club Deportivo San Fernando, qué es lo que va a pasar con Pedro Carrión, ¿no?, con el máximo goleador de esta temporada, que como tú bien dices, él apostaba por seguir una temporada más. ¿Seguirá o no seguirá? Pues creo que eso se desvelará a lo largo del día, pero bueno, los primeros mensajes pues parecen que apuntan a sentido contrario, pero bueno, ya te vuelvo a repetir que también es importante, porque siempre se ha caracterizado el departamento de comunicación del Club Deportivo San Fernando por jugar un poquito, por intentar darle picante a las cosas y no sé, ¿no? Entiendo que a lo mejor sobre la hora mágica que ya se ha instaurado en este club, ¿no?, de las 19:40 horas, por eso de 1940, pues a lo mejor se desvela este dilema o los aficionados azulinos lamentarán o respirarán tranquilo, ¿no?, con esta historia, porque bueno, no sabemos lo que va a pasar, pero bueno, en un principio estamos viendo que parece que suena a despedida, ¿no?, pero ya te digo, ¿no?, que muchas veces las historias dan giro dramático, cualquiera sabe lo que puede pasar y como funciona San Fernando en este sentido, pues te puede esperar unos mil y una sorpresa, así que entiendo que hay que ir piano, tranquilidad y lo que tenga que pasar pasará, ¿no? Si es para bien, nos alegraremos mucho de que siga con el Club Deportivo San Fernando, y si realmente al final pues se marcha del Club Deportivo San Fernando, pues habrá que agradecerle a una de las grandes leyendas del conjunto azulino todo lo que le ha aportado a este equipo y el último baile que ha tenido esta temporada, donde ha superado 100 goles y obviamente se ha convertido en un hombre con letras de oro de la historia del recién formado Club Deportivo San Fernando, pero también de toda su etapa anterior, que no hay que olvidarla, aunque haya mucha gente que no lo comparta, ¿no?, porque considera que este San Fernando es nuevo, que nada tiene que ver con el anterior, pero bueno, los que somos isleños azulinos de pura cepa sabemos que esto es una continuidad de lo que siempre ha sido nuestro club deportivo.
5: Dice José el tema del departamento de comunicación, el tema del propio Pedro Carrión. Me acuerdo incluso del anuncio de su fichaje el verano pasado, cuando se anunció ese regreso con las botas robadas, ¿no?, del museo, de las botas de ese pichiche. Así que estaremos pendientes, pero desde luego lo que dices suena a despedida. El propio Pedro lo ha puesto, así que bueno, igualmente esperaremos hasta que no haya comunicado oficial del club, que de momento no lo hay, así que estaremos pendientes, como decimos. Antes del tramo deportivo, que después te quiero preguntar por esas renovaciones que sí se han anunciado ya de forma oficial, el otro día, ayer lunes, aunque Monchi lo adelantaba el otro día en el Titan Fight Tournament, el San Fernando anunciaba, ¿no?, a través de su página web, la convocatoria de la primera asamblea, ¿no?, ordinaria de este nuevo club, que tendrá lugar el próximo viernes día 29 a las 6 de la tarde en el centro de congresos. ¿Qué te dice esto, José? Porque el propio Monchi anunció aquí en esta casa que iba a ser en julio, finalmente se adelanta un poquito, 19 de junio, y bueno, tendremos esa asamblea que mucha parte de la afición como que venía pidiendo.
6: Sí, bueno, entiendo que Monchi, con el cambio radical que ha tenido en su vida últimamente, ¿no?, con ese aterrizaje en el Real Club Deportivo Español, pues la agenda la va a tener mucho más apretada, y quizá el adelanto de este tipo de convocatoria pues obedece precisamente a sus nuevas funciones laborales, que obviamente el Club Deportivo Español en el mes de julio pues va a estar en plena vorágine de fichaje, de inicio de pretemporada, y supongo que habrá cuadrado agenda, y que bueno, aunque en principio anunciaba para julio, eso lo dijo cuando no se sabía nada sobre su fichaje con el conjunto perico, pues él mismo ha decidido con su junta directiva adelantar a la asamblea el 19 de junio, que yo creo que incluso le viene bien a la gente, ¿no?, porque había cierta incertidumbre, ¿no?, con qué pasaba con el Club Deportivo San Fernando. Veíamos comentarios por todos lados que ya en el mes de julio era muy tarde. Bueno, para los más escépticos, entre comillas, pues creo que les habrá alegrado la noticia de que la asamblea se va a celebrar finalmente, como tú dices, el próximo 19 de junio en el centro de congreso, que esperemos que no se quede pequeño, ¿no?, como cuando pasó la temporada pasada, cuando cuando el club iba a desaparecer y en un principio iba a haber una asamblea informativa allí con la presencia de Monchi, y de buena primera hubo que hacer un cambio repentino de 180 grados y volver al Parque Almirante Nolet porque no se cabía. No sé si sucederá lo mismo, ¿no?, en la asamblea que tendrá lugar este 19 de junio, pero entiendo que como va a ser un poquito más calmada, entre comillas, que no habrá problemas de espacio, ¿no?, con el centro de congreso. Y bueno, es un momento importante, ¿no?, porque se va a dar a conocer el estado de salud del Club Deportivo San Fernando. No es su primer año de historia, porque todavía no lo ha cumplido, pues eso se llegará en el próximo mes de agosto, pero sí en estos 10 primeros meses los que la gente pues quedará a conocer la realidad económica del conjunto azulino, que para eso la explicará su presidente, Ramón Rodríguez Verdejo Monchi, cómo ha terminado el club, cómo se han saldado las cuentas, y entiendo que dará a conocer pinceladas de la próxima temporada con un nuevo presupuesto, que supongo que se incrementará, no mucho más, porque tampoco es una categoría que creo que varíe mucho a nivel económico con respecto a la que hemos estado esta temporada, y también explicará, supongo, el proyecto deportivo del que, como tú bien dices, ya hemos empezado a conocer los primeros esbozos, las primeras renovaciones, después de varias semanas sin noticias, sin movimiento en el conjunto azulino, pues parece que la maquinaria ha llegado al mes de junio y ha empezado a engrasarse, y creo recordar que en este mes de junio, también lo anunció Monchi, llegará otro momento importante, que será la presentación de la nueva equipación, que creo que se ha firmado con la marca Nike, que se ha hecho exclusiva para el Club Deportivo San Fernando, que eso también creo que le aporta valor a todo este proyecto. Pero bueno, eso es mucho adelantar y ya sabremos lo que sucede, pero creo que el mes de junio va a ser calentito en cuanto a noticias al Club Deportivo San Fernando y a su proyecto deportivo y todo lo que atañe al futuro de la entidad que preside Ramón Rodríguez Verdejo.
5: La campaña, ¿no?, también de socios, sí. la equipación Adidas, ¿no, José? La equipación Adidas. Digo yo por un momento, pero Adidas. Pero sí que es verdad, que me acuerdo que lo comentó también aquí, lo comentó, no recuerdo quién fue, uno de los protagonistas que ha ido pasando durante la temporada. Se irán anunciando cosas en este mes de junio, ese nuevo proyecto, y bueno, veremos también si está René Ramos, veremos si viene también para el tema de la asamblea, el vicepresidente del San Fernando, veremos si está también presente en ese centro de congresos el próximo viernes, día 19 de junio. A nivel deportivo, como hemos dicho, José, se conoció la renovación de Bugatto ya hace 2-3 semanas, y bueno, a Bugatto le ha seguido Nano Cavilla, uno de los capitanes, y después pues tanto Pablo Jiménez como Dieguito, que creo que sobre todo esas dos renovaciones le dan mucho valor al proyecto, lo decíamos ayer aquí, porque son dos futbolistas muy jóvenes, de 23 años, que tienen nivel de sobra para estar 3-4 categorías por encima y apuestan por seguir en segunda andaluza en este proyecto del San Fernando.
6: Sí, bueno, hombre, yo creo que, a ver, por un lado, Pablo Jiménez creo que se ha sentido muy querido por el Club Deportivo San Fernando, porque el chaval, la verdad, que pasó ya una lesión importante, el San Fernando estuvo ahí, ha vuelto a tener una nueva lesión de menisco, el San Fernando ha estado ahí, y bueno, creo que le honra, ¿no? Porque además es un chaval que creo que se estaba preparando oposiciones, no sé si para la policía o algo, estaba volcado en algo de eso, y cualquier otro con una lesión de estas características y viniendo de otra lesión importante, pues lo mismo, hubiese tomado la decisión de dejar el fútbol, como en su día hizo Nano Cavilla, que por fortuna y por suerte para nosotros se ha vuelto a reenganchar después de que aprobara esas plazas de policía. Pues el chaval creo que ha querido corresponder a la entidad azulina, ¿no? Porque que ha estado a su lado desde el primer momento, y bueno, entiendo que es un futbolista excepcional, ¿no?, para el Club Deportivo San Fernando. El tiempo que lo pudimos disfrutar esta temporada, creo que es un bastión importantísimo para ese centro del campo del Club Deportivo San Fernando, porque son de esos futbolistas que son diferentes a lo que hay, ¿no?, que te van en un par, como se suele decir muchas veces, que tú pagas entrada para ver este tipo de futbolista, ¿no? Y pasa lo mismo con Dieguito, ¿no? Creo que son con características distintas, cada uno diferente, pero aportan magia, ¿no?, al San Fernando, aportan algo distinto, ese factor diferencial, que bueno, que en esta categoría, la segunda andaluza, también va a ser importante para conseguir el siguiente objetivo, que es el siguiente ascenso. Y bueno, me gusta, ¿no? Me gusta que en el club se apueste por dos jugadores de tanta calidad, y que bueno, que ellos, como tú bien dices, también hayan decidido seguir adelante con el proyecto del Club Deportivo San Fernando, cuando a buen seguro habrán tenido, no sé si no, ofertas de club de categorías superiores, ¿no? Porque son jugadores, como tú bien dices, que están para militar por lo menos tres categorías más adelante, y además cada vez se van curtiendo más, son todos con 23 años. Pero bueno, yo creo que Dieguito, En la tertulia que estuvo aquí, ya lo dejó claro, ¿no? Esta temporada, que él iba a estar en el San Fernando hasta que el San Fernando quisiese, ¿no? Porque, de hecho, he visto en redes sociales una foto con su tío Nono, ¿no? De chico, allí en el estadio. Y, hombre, esas cosas te dicen, ¿no? Te dicen lo que quiere ese futbolista, el Club Deportivo San Fernando, y que creo que quiere ser profeta en su tierra durante muchas temporadas, y ojalá en esta trayectoria, que no sabemos hacia dónde nos vaya a llevar, ojalá lo más adelante posible. Estamos hablando de con 28, 29 años, pues lidera un proyecto del San Fernando, te voy a decir, Primera Federación. Yo querría más arriba, ¿no? Pero bueno, si es posible, por lo menos en Primera Federación, y sería muy bonito, ¿no? Llegar con jugadores que hemos visto crecer desde la casa, desde la cantera, desde abajo, llegar a culminar, que creo que también es la idea de Monchi, ¿no? Monchi les quería dar sobre todo mucho ileñismo, mucho azulinismo a este proyecto, ¿no? Que con el paso de los años lo había perdido, ¿no? Había que echar la cuenta mucho atrás para saber cuándo San Fernando tenía jugadores de San Fernando, ¿no? Y yo creo que también es una seña de identidad importante, y que por eso también ha calado el proyecto, y tú lo has dicho, ¿no? Los cuatro que de momento están anunciados, pues más sangre azulina, bueno, aunque Pablo en su caso de Puerto Real, pero bueno, está criado aquí, más sangre azulina que esa que se le está metiendo al proyecto, creo que es imposible, y supongo que las próximas renovaciones van a ir por ahí por los tiros, aunque también creo que hay futbolistas que se lo han ganado por derecho propio, aunque sean de fuera, ¿no? Y que entiendo que si no hay problema, también van a seguir, y yo no sé cuántos retoques le van a hacer esta plantilla, pero ya por activo y por pasiva, tanto Monchi como el director deportivo Javi Garrido, como Javi Bugato, creo que han repetido que esta plantilla va a ser el 90-95% la de esta temporada, la que va a seguir en el San Fernando, salvo que los jugadores o tengan otra oferta o por cuestiones que puedan ser familiares, laborales, pues decidan no seguir, ¿no? Jugando al fútbol o se marchen a otro sitio. Pero bueno, en principio creo que se están haciendo las cosas importantes, ¿no? Se sentó una base esta temporada, y lo que no nos podemos volver locos, ¿no? Como ha habido otras temporadas que eran 14 futbolistas nuevos, 14 fuera, 15 fuera, 15 nuevos, y eso al final pues denota que algo no va bien en un club, ¿no?
7: Sí, además en el caso del San Fernando, ¿no? Que más allá de ese primer equipo se está intentando crear una estructura de cantera muy potente, ¿no? Porque ya la tenía el antiguo club, y bueno, ha tenido que volver a empezar de cero con este Club Deportivo también a nivel de cantera, y ya este primer año han aportado, ha habido tres jugadores en edad juvenil que han sido de primera plantilla desde el minuto uno, y todo lo que viene, ¿no? Trabajándose desde atrás para que aún sea incluso una posible relación con la escuela, que bueno, que parece que ya va a ver la luz, todavía falta de oficialidad, ¿no? Pero todo el mundo casi que lo da por hecho, así que en ese sentido, José, una cantera que a buen seguro veremos, ¿no? Que chavales también pueden optar a ser los Carlos Muñoz, los Jesús Alfred, los Unai de la temporada que viene, porque Bugato, cuando se lo merecen, siempre lo dice él, que se lo tienen que merecer, pero cuando se lo merecen, les da la oportunidad.
6: Bueno, yo creo que eso es muy importante, ¿no? Tener por delante en el primer equipo un entrenador que tú sabes que si tú cumples, como él bien ha dicho, si tú eres un tío constante, trabaja, después tiene cualidades, porque obviamente el fútbol también es cuestión de cualidades, ¿no? Hay gente que tiene nace con unas condiciones, otro que no, otro que las trabaja, otra que las trae innata, y bueno, si como tú bien dices, si tienes un delante en el primer equipo, un entrenador que te está lanzando ese mensaje, ¿no? Que si te lo ganas vas a tener oportunidad en el primer equipo, eso para un canterano vale mucho, Javi, ¿no? Eso es algo que se había perdido en el Club Deportivo San Fernando, ¿no? Porque llegaban chavales de la cantera juvenil y el que jugaba 10 minutos en el primer o en el B, el que jugaba 10 minutos en el primer equipo, se podía dar con un canto a los dientes, ¿no? Obviamente eran categorías diferentes y cada entrenador tiene su librillo, pero yo creo que si un futbolista es bueno en una categoría, ¿por qué no meterlo, no? A mí me llama la atención lo de la temporada pasada con el equipo prácticamente desahuciado. Si estábamos malamente con los que estábamos, con los jugadores que estábamos, que bueno, yo no tengo nada en contra de ellos, ¿no? Y además muchos de ellos han triunfado esta temporada en otro equipo, ¿no? Pero si estábamos tan malamente, ¿por qué no se apostó? Bueno, yo entiendo que Jaime se comió un marrón en las cinco últimas jornadas y que de hecho metió gente de la cantera, ¿no? ¿Por qué no se apostó en su momento quizás por estos chavales que a lo mejor, por los que estamos hablando, ¿no? Por Dieguito, por Pablo, por haberle dado constancia, y quién se sabe si ese amor propio te hubiese sacado al equipo de ahí abajo, ¿no? No se sabe, ¿no? Esto es hablar a lo mejor con un poco de ventaja, ¿no? A toro pasado. Pero bueno, que es bonito, ¿no? Que la cantera sepa, también es importante este proyecto desde donde he empezado, porque si los jugadores tienen ese sentimiento de pertenencia, saben que si se destaca y con 16, 17 años se ven en una convocatoria del primer equipo, yo creo que es el sueño de cualquier canterano del Club Deportivo San Fernando, un sueño que por otro lado, pues las últimas temporadas prácticamente se había perdido también por ese, no sé cómo decirte, puzzle, ¿no? Que se había formado en torno a San Fernando con futbolistas de afuera que venían del extranjero, que se había perdido un poquito esa identidad, ¿no? Yo entiendo a los anteriores propietarios del club que buscaban otra cosa, ¿no? Buscaban rédito económico, buscaban sacar jugadores, que al final no se ha producido, y me parece interesante lo que se se va a hacer, como tú bien dices, si se cristaliza lo de la Escuela Bahía y se tiene un vivero de jugadores que... Obviamente el fútbol es muy difícil y llegar es muy difícil, ¿no? Aquí en San Fernando se pueden contar con los dedos de las manos los futbolistas que han jugado en primera división, ¿no? Pero bueno, que si por lo menos tienes por delante esa posibilidad a la vez cerca y en un momento dado, quien te quita que este año un chaval de 16 años explote, te meta 20 goles y digas, ay, tú ven para acá conmigo, ¿no? Pues quiera o no quiera, eso es bonito, ¿no? Eso es bonito también, o sea, una parte también muy bonita de este proyecto y que ojalá, ¿no? Que ojalá con el paso de los años pues estemos hablando de un San Fernando en primera federación con, yo no te digo los 11, pero con 8 o 9 jugadores de San Fernando, o por lo menos criado en la cantera de San Fernando, ¿no?
7: Pues veremos, ¿no? Os iremos comentando, ¿no? Todas esas novedades de las que hablamos a nivel deportivo, a nivel institucional. Y sobre todo el tema de Pedro, ¿no? Que bueno, en el programa de mañana tendremos ya seguramente la solución definitiva de este puzzle, ¿no? De Pedro Carrión, que bueno, que todo parece indicar que se marchará, pero veremos también si hay alguna novedad, alguna sorpresa por ahí. Nada, José, muchísimas gracias como siempre y seguimos hablando aquí del Club Deportivo.
6: Nada, Javi, tú como tú dices, ¿no? A ver qué pasa con Pedro Carrión, que sabemos que sigue disfrutando muchísimo de fútbol y lo hemos visto este fin de semana con la selección andaluza en Melilla. Un abrazo, Javi.
7: Igualmente, sí.
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7: El próximo sábado se celebra en San Fernando la 37ª edición del Memorial Carmona Páez, que tendrá lugar pues a partir de las 8 de la tarde, una prueba pues que ya se ha convertido en todo un clásico del circuito de carreras pues por aquí, por la provincia de Cádiz, incluso en la comunidad autónoma andaluza, ya que viene muchísima gente de todas partes a participar en esta prueba, que dura aproximadamente unos 10 kilómetros y que combina pues tramos urbanos de la ciudad de San Fernando con zonas militares, lo cual pues hace a esta carrera pues una de las clásicas y sobre todo una de las más características y más espectaculares, ¿no? de esta zona, un recorrido que, como es habitual también, pues se mantiene con respecto a los últimos años. Siempre a lo mejor puede haber una pequeña variación, pero siempre comienza desde el Estadio Iberoamericano 2010, que este año arrancará a partir de las 8 de la tarde, y finaliza pues en el Parque Almirante Laule, donde luego se realiza siempre pues la entrega de medallas, la entrega de premios, etcétera. El trazado, como decimos, pues incluye ese recorrido inicial, ¿no? Una vez que sales del estadio por los polvorines de Fadricas, el Paseo de la Fuente, el Paseo de Yoli Velasco, una vez que entras ya después en las zonas militares, ¿no? Justo al lado de esa entrada que hay al lado de la estación antigua del centro de San Fernando, pues pasas por el acuartelamiento del TEAR, por el lateral del Panteón, la Escuela de Suboficiales, ese campo también de atletismo que está allí situado también en esa zona, y terminas saliendo pues por la zona de la Bazán, en la barriada de la Bazán, para poquito a poco ir acercándote al centro, subir la cuesta de la calle Colón, que bueno, un servidor os la está comentando y la está visualizando en director, que la he corrido durante muchos años, de hecho la llevaba haciendo 4 o 5 años seguidos, pero esta temporada no podrá ser, me tocará verla desde fuera, una lesión en la mano, en el escafoide me lo impide, pero bueno, dicho esto, la subida de la calle Colón, que siempre es temeraria, la subida de la calle Colón, además, hacerla con una climatología que enseguida la comentamos también, porque estando a día de hoy, a martes, las predicciones que bueno, cada vez son más claras, ¿no? Según nos acercamos a la fecha de la carrera, parece, ¿no? que salvo imprevisto de última hora, va a hacer levante, aunque es cierto que a lo largo de la jornada del sábado se irá yendo, así que a lo mejor con un poquito de suerte a eso de las 8 cuando inicie la carrera esté pues desapareciendo, ¿no? Ese viento de levante que evidentemente pues en el caso de que exista es un contratiempo, ¿no? Para realizar esos 10 kilómetros, sobre todo para las zonas abiertas, para las cuestas, ¿no? Porque correr con levante pues evidentemente es lo peor que le puede tocar a un atleta aquí en esta zona, así que esperemos que desaparezca, porque parece ser que entra el jueves y de la madrugada del viernes al sábado parece que es cuando va a ser más agresivo, ¿no? Ese viento de levante. Y como decimos, para terminar un poquito con el recorrido, pues subida de la calle Colón,
5: Después toca la bajada hasta donde está situado ese campo de esa cuesta de Madariaga, ¿no? Ese jardín botánico, que no me salía el jardín botánico, llegas hasta allí, subes de nuevo para arriba y después pues toca otra vez bajar hasta la plaza Hornos Púnicos, donde allí das la media vuelta otra vez y toca la subida final hasta el Parque Almirante Laule. Así que bueno, una carrera, todo un clásico, este memorial por el sargento de Infantería de Marina, Rafael Carmona Páez. Una carrera totalmente clásica ya en la isla de León y que tendrá lugar este próximo sábado a partir de las 8 de la tarde, como decimos, desde el Estadio Iberoamericano hasta el Parque Almirante del Laule. Mañana miércoles precisamente vamos a tener aquí una entrevista muy top en la remontada, porque va a venir aquí toda una campeona de esto del atletismo, muchísimas pruebas, muchísimas medallas, muchísimos trofeos, seguramente la atleta más reconocida a nivel isleño. Estamos hablando de Tamara Pérez, que de hecho fue considerada en 2025 en la gala del deporte del ayuntamiento como la mejor deportista femenina, y mañana tendremos la suerte de charlar con, bueno, una de las favoritas, siempre la principal favorita a quedar campeona en su categoría en este memorial, ¿no?, del Carmona Pérez. Así que charlaremos con ella mañana miércoles y la tendremos aquí en la remontada, y como decimos, iremos comentando, ¿no?, detalles de esta previa de este Carmona Pérez, que tendrá lugar el próximo sábado a partir de las 8 de la tarde.
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5: Hasta el próximo día 15 de junio tendrás para inscribirte en el nuevo campus de verano 2026 del Club Hockey San Fernando, el conjunto isleño que ha puesto en marcha esta siempre atractiva iniciativa, que en este curso 2026, en este verano 2026, tendrá lugar del próximo día 22 de junio hasta el 26. Todos los días, todas las mañanas, de 9 a 2 de la tarde, un campus destinado para aquellos niños desde los 3 hasta los 14 años, un campus que además tendrá pues la opción de hacer una reserva por la semana completa o por días sueltos. En el caso de los que sean socios del club, pues tendrán un descuento. Por ejemplo, pues la semana completa a los socios del club les cuesta 50 euros, a los que no son socios les cuesta 80, y en cuanto a los días, pues el día único para los socios sale a 12 euros y el día único para los no socios sale a 20. Hasta el próximo día 15 de junio, pues será el plazo, ¿no?, límite en principio para el que te puedas inscribir a este campus de hockey, del Club Hockey San Fernando, este campus de verano que va a tener pues numerosas actividades más allá del propio hockey, ¿no? Gincanas, búsquedas del tesoro, multideporte, talleres de plástica y numerosas sesiones de hockey con regalos, visitas especiales de algún que otro integrante del Club Hockey San Fernando y alguna que otra sorpresa que harán de esta semana pues una experiencia inolvidable para todos los participantes. Durante estos 5 días habrá una completa programación diseñada pues para fomentar los valores que son tan importantes en los niños, como la creatividad, la cooperación, el compañerismo, todo ello a través de actividades lúdicas y deportivas adaptadas a las diferentes edades. También va a haber pues sobre todo una modalidad que gusta muchísimo entre los jóvenes, y no es otra que el hockey playa, que también va a tener cabida en este campus del Club de Hockey San Fernando, donde podrán disfrutar de una de las actividades más esperadas al aire libre y utilizando sobre todo el material específico con el que el club cuenta para realizarla. Así que no te lo pienses. Si tenéis niños entre 3 y 14 años o nos estáis escuchando, pues ya sabéis, hasta el día 15 podéis apuntarles en este campus Club de Hockey San Fernando, campus de verano 2026, de la semana del 22 al 26 de junio. Y con esta noticia del campus de hockey nos vamos a marchar aquí en Radio La Isla. Como decimos, seguiremos pendientes a ver qué sucede con lo de Pedro Carrión en las próximas horas. Y nosotros, que mañana nos volveremos a escuchar, como siempre, a partir de las 2:30 de la tarde, para contarles toda la actualidad del deporte de la ciudad de San Fernando. Mañana entrevista con Tamara Pérez, recuérdenlo, atleta isleña, que se pasará por aquí para hablarnos de su trayectoria, de sus próximos retos y del Carmona Páez, de lo que se viene el próximo sábado. Sigan escuchando y mientras tanto aquí Radio La Isla, la radio con sal. Hasta mañana. Adiós.
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Hoy comienzo hablando de los amigos una vez más, porque el alma conserva un hueco especial para los amigos. En ese lugar, además, no entran los conflictos ni las desolaciones. Está reservado con sus tratos de sentimientos para las causas íntimas, para los amigos que un día empezaron a configurar contigo el privilegio del afecto elevado a la enésima potencia. ¡Qué patrimonio es un amigo! ¿Qué felicidad produce la risa o el abrazo de un amigo? ¿Cuántas emociones juntos? ¿Cuántos sueños y cuánta cercanía? Al socaire de un mundo que parece superficial, vienen los amigos a llevarle la contraria y pulsan con agrado cada fibra de placer que sustenta la vida, para doblegar unas veces el dolor, otras el desencanto, y acaso muchas más contarán otros lo mucho bien que de ti hablará el amigo. La amistad es el recurso que necesitamos para superar las inclemencias. Hoy le tributo todo mi honor a quienes se sienten mis amigos, nuestros amigos, de quienes me siento amigo, con quienes comparto en cerca o lejos la efusividad de querernos, a quienes tienen confianza en mis adentros y a todos quienes se sienten aludidos les manifiesto públicamente mi veneración, porque son mis dioses grandes. Y les declaro la incondicionalidad de mi entrega y cariño durante el tiempo que dure mi historia en este amplio jardín llamado vida. De una gran persona y mejor poeta y gran amigo, Ramón Llanes.

¿Tú eres una de esas personas que te gusta pasear por la playa? A primera hora de la mañana, la playa es una atmósfera visual de luminosa transparencia, luz que huele a mar, luz temprana, inmersa en un regocijo inexplorado. El paseante, los paseantes, tenemos la impresión de estrenar el paisaje, de ser la primera que ve los gorriones picoteando en la sombra del sombrajo, o esas muchas huellas de gaviotas en la arena, huellas sin orden aparente o en un orden extraño, efímeras. Lo efímero es un presente continuo en la playa, como el cambiante ronroneo de las olas. Los que paseamos por la playa sentimos el hondo frescor de la arena en la piel desnuda de los pies. Y además se siente el movimiento del mar como una respiración y juega a acompasar el movimiento binario del gigante de agua a su propia respiración. Inspira ella largamente al tiempo que el mar se recoge sobre sí mismo, llenándose. Y expira ella y el mar en un soltarse en olas, un desasimiento pleno hasta desaparecer sobre la orilla y vuelta a empezar. Sin cansancio, sin pausa, sin prisa, porque la vida en el mar, en su inmensa conexión, es tan grande que no sabrás tú de ella, ella sabrá de ti, pero no puedes pasar sin ella.

Me cuenta el recuerdo que llovía anoche mientras nos olvidábamos, que llovía sin dañar la silueta del estío aún presente. Llovía por obligación. La tormenta en su crecida me rompió el sueño y de rayos y de tantos rayos los árboles parecían sombras blancas, las nubes jabón de aceite. En do mayor sonaba el recuerdo alejándose sin preguntar el dolor dejado, los cristales rotos, la espera sin luz y el contorno del labio seco. Sonaba el recuerdo como suenan las cosas, a las costumbres del retal de un beso perdido en el insomnio de la primera noche de otoño, cuando me contó el recuerdo que te abrazaba.

Bueno, hemos estado en la primera parte, pues con algunos poemas, algún poema, sí, y sobre todo también algunos pensamientos de personas que se acercan a nuestro programa a través del correo electrónico, que ya sabéis que es radio.manía@hotmail.com, o también a través de algún libro que nos han hecho llegar, cosa que agradecemos enormemente, esos detalles. Pero bueno, vamos a coger el ritmo normal de nuestro programa, comentando cosas, y sobre todo la palabra, llevando lo que es la palabra, que además es propio de nuestra casa, de nuestra emisora. Imagina por un momento la vida como si fuera un juego en la cual te encuentras haciendo malabares con 5 pelotas en el aire. Las nombras, cada una: trabajo, familia, salud, amigos y espíritu. Y las mantiene las 5 pelotas en el aire. Tú ya sabes que la pelota del trabajo es de hule, y si las dejas caer, regresa a ti. Pero si dejas caer en las otras cuatro pelotas, es que son de cristal. Y entonces, bueno, puede ser que se rompa, que se quede cuarteada o marcada. Y claro, jamás vuelve a ser lo mismo. Debes entender esto y lograr un balance de tu vida. ¿Cómo? Pues no te menosprecies comparándote con otros. Todos somos diferentes y cada uno tiene algo especial. No traces tus metas y objetivos basados en lo que resulta importante para los demás. Solo tú sabes qué es lo mejor para ti. Y no des por olvidadas cosas que se encuentran cerca de tu corazón. No dejes que tu vida se te resbale de los dedos viviendo en el pasado o para el futuro. Vive tu vida cada día y un día a la vez, y vivirás así todos los días de tu vida. No te des por vencido cuando aún tengas algo que dar. Nada se da por terminado hasta que dejas de intentarlo. Que no te dé miedo admitir que eres menos que perfecto, pues esta es la frágil línea que nos mantiene unidos a los demás. No tengas miedo de enfrentarte a riesgos. Corriendo riesgos, aprendemos a ser valientes. No saques el amor de tu vida diciendo que es imposible de encontrar. La manera más rápida de recibir el amor es darlo, y la manera más rápida de perderlo es aferrándonos demasiado a él. Y la mejor manera de mantenerlo es darle alas. No pases por la vida tan rápido olvidando de dónde vienes y a dónde vas. Nunca olvides que la necesidad más grande de una persona es sentirse apreciada. No tengas miedo de aprender. El conocimiento es un tesoro que siempre cargarás fácilmente. Y no uses el tiempo ni las palabras sin cuidado. Ninguno de los dos es remediable. Ten en cuenta que la vida no es una carrera, es una jornada para saborear cada paso del camino.

Vamos a seguir. Y vamos a hablar ahora de la tristeza, ¿sí? Algo que está ahí, o sea que tampoco hay que asustarse. Hay que abrirle espacio a la tristeza para que respire. La tristeza es un hueco en el amor, una fuga transitoria de energía, un camino hacia uno mismo, la revisión profunda de algún espacio roto. No ignores la tristeza, pues toda emoción es necesaria y conveniente. La tristeza te ayuda a detenerte temporalmente, a alejarte de todo lo mundano. Te deja en la puerta de un nuevo comienzo. Reconócela. No la confíes a un espacio muerto. No la encierres bajo llave. No permitas que se entierre. No la disfraces también con mentiras que sean más o menos bonitas. No ignores la tristeza. Escucha su mudez. Siente su calma. Ella no pretende avergonzarte. No todos los días son soleados. Todo tiene un lado débil. No ignores la tristeza. Permítele que hable en su dialecto, que te conduzca hasta el final de la bajada. Y cuando vuelva la otra fase de la luna, el rayo de luz traspasará el prisma y volverá a encenderse de colores tu alegría. No ignores la tristeza. Todas tus emociones son importantes y necesarias. No siempre estarás en el lado fuerte. Expresa lo que sientes. Pronto, seguramente, muy pronto, volverás a estar alegre.

¿Cuántas veces hemos dicho aquello de los niños son como esponjas? Aprenden todo lo que ven en un momento. Aprenden todo lo que ven y todo lo que viven. Si un niño vive criticado, pues aprende a condenar. Si un niño vive con hostilidad, aprende a pelear. Si un niño vive avergonzado, aprende a sentirse culpable. Si un niño vive con tolerancia, aprende a ser tolerante. Si un niño vive con estímulo, aprende a confiar. Si un niño vive apreciado, aprende a apreciar. Si un niño vive con equidad, aprende a ser justo. Si un niño vive con seguridad, aprende a tener fe. Si un niño vive con aprobación, aprende a quererse. Y si un niño vive con aceptación y amistad, aprende a hallar amor en el mundo. Aprendemos lo que vemos, y sobre todo cuando somos pequeños. Y sobre todo y por encima de todo, en casa, en el hogar. Nos dejemos todo para los maestros. Los maestros en las escuelas tienen que enseñar la materia que les corresponde. Hay otra materia que no les corresponde a ellos y que sí nos corresponde a nosotros como padres. Y eso lo sabes tú bien. Así que aplícala en tu hogar.

Bueno, estamos a punto de terminar, pero no quiero cerrar el programa de hoy sin una reflexión más. Fue algo que leí no hace mucho tiempo y lo tengo aquí guardado en un papel. Hablaba sobre un día, una historia, un día en la que los empleados llegaban a trabajar en una empresa y encontraron en la recepción un enorme letrero en el que estaba escrito: ayer falleció la persona que impedía el crecimiento de usted en esta empresa. Está usted invitado al velatorio, que será en el pabellón de deportes. Bueno, al comienzo todos nos entristecimos por la muerte de uno de nuestros compañeros, pero después comenzamos a sentir curiosidad por saber quién era el que estaba impidiendo el crecimiento de nosotros y de nuestros compañeros y de la propia empresa. La agitación en el área deportiva era tan grande que fue necesario llamar a los de seguridad para, hombre, organizar la fila en el velatorio, ¿no? A la hora de acercarse al féretro. Y conforme las personas se iban acercando al ataúd, pues la expectación y la excitación iba aumentando. ¿Quién será el que estaba impidiendo mi progreso?, nos íbamos preguntando, ¿no? Bueno, el que fuera, la verdad es que había muerto ya. Pero todavía uno a uno de los empleados agitados nos íbamos aproximando al ataúd y se acercaban y mirábamos al difunto y uno veía que cuando salían los de delante tragaban saliva, iban como muy serio y se quedaban unos minutos en el más absoluto silencio, como si les hubiera tocado en lo más profundo del alma. Pues bien, ¿qué había en el féretro? En el fondo de ese ataúd había un espejo. Cada uno lo que hacíamos era vernos nosotros mismos, con además un letrero. Este siguiente letrero que decía: solo existe una persona capaz de limitar tu crecimiento, tú mismo. Tú eres la única persona que puede hacer una revolución en tu vida. Y tú eres la única persona que puede perjudicar tu vida. Y tú eres la única persona que se puede ayudar a sí mismo. Tu vida no cambia cuando cambia tu jefe, cuando tus amigos cambian, cuando tus padres cambian, cuando tu pareja cambia. Tu vida cambia cuando tú cambias. Eres el único responsable de ella. Así que examínate y no te dejes vencer. El mundo es como un espejo que devuelve a cada persona el reflejo de sus propios pensamientos. La manera como tú encaras la vida es lo que realmente hace la diferencia.

Gracias a todos por este rato que hemos pasado juntos. Estos 60 minutos, esta hora de Radiomanía aquí en esta tu casa, tus amigos de la radio. Y gracias por haber estado ahí, por ser cómplices un día más. radio.manía@hotmail.com es el correo electrónico. Y no enfadarse si no contesto rápidamente, porque las cosas llevan un orden y algunas veces las máquinas no funcionan como deberían. Así que muchas gracias y vaya por delante nuestro saludo más cariñoso. Os habló encantado como siempre Jesús María Hueto. Hasta el próximo día, sed felices.

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0: Claro.
1: Claro, porque a la gente que llama el café central.
2: Mira, sí, esto lo ponemos así. Con el imán este se queda aquí de puta madre.
1: Vale, a la gente que ama el café central, a la gente que ha ido. Yo decía que todo el mundo tenía una historia, todo madrileño, una historia sobre el café central. Y claro, es como todos los que han visto, y siempre, todos los músicos, y forma parte de la historia de cada madrileño, y la historia de la música, y la música del jazz, ¿sabes? Desde Javier Crae hasta Tete Montoliu, Ben Sidran, Steve Nelson, Bobby Watson. Sí, ayer estuvieron All Friends, que son madrileños. Es Fernando Sangüesa, y con su Iván Sangüesa y Roberto Pacheco, que es un trombonista increíble, y estaba en la batería Gonzalo Maestre, que es muy bueno, y Javier Moreno, el contrabajo. Y hoy tenemos al Negrón, que es un contrabajo increíble, y viene también Inedial González, que es un saxo cubano, los dos, y luego este viernes y sábado viene Victor Jones, que es un batería americano, es una bestia. Yo creo que cada vez que toca, parte en dos la batería.
2: Pero ¿y cuando vienen, el contacto es directo con vosotros?
1: Sí, sí,
2: o bueno, con la gente, eso. Quiero decir, ¿vienen a tocar a más sitios por España o...? Porque claro,
1: seguramente sí.
2: Porque si no, Sebastián, es muy grande, ¿no?
1: Sebastián Chámez es el contacto que nosotros tenemos, es el que organiza el grupo y es el que habla directamente con el programador, que es con Javier González. Y entonces, él normalmente o toca aquí, luego en otro sitio o en Barcelona, y luego se va 3 o 4 días a Londres.
0: Claro, claro.
1: Hacen una gira.
0: Hacen una gira. Bueno, Juancho, ya hemos empezado a hablar.
2: Parece que ahora nos hemos quedado más tranquilos, porque es lógico que ahora estáis preparando, ¿no?
1: Sí, ahora en 15, 20 minutos llega Jota, que es un ingeniero de sonido, y vendrá a hacer la prueba de ensayo y de sonido y todo esto. Y nada, pues estamos estrenando el Café Central Ateneo, sí, después de 43 años en la Plaza del Ángel. Y lo que hicimos, que fue un éxito...
2: Fue tremendo, ¿no? Sí. Tuvo una repercusión brutal, ¿no? En la tele,
1: sí,
2: en
1: los medios... Pero porque es que justamente cerraba en un mismo mes el Café Gijón, Tipos Infames, y el Café Central. Sí. Y entonces, que entonces... Estaba la gente como diciendo, no nos guardáis el respeto a nosotros los madrileños. O sea, ¿creéis que podéis hacer cualquier cosa cerrándolo en nuestros locales de toda la vida? 43 años, ¿eh?
2: Ya te digo.
1: Desde el 12 de agosto de 1982.
3: ¿Qué tal? Hoy vamos a seguir explorando historias que dan vida a nuestras ciudades, a nuestro entorno. Te hablo con muchas ganas de compartir lo que he preparado para hoy, un encuentro especial para seguir profundizando en la cultura que nos rodea. Quédate en el trastero. Comenzamos. Hoy volvemos al Café Central, cuna del jazz en Madrid. Hace poco estuvimos en la marcha que hubo celebrando el cambio de sede. Hoy lo hacemos justo desde el nuevo local, la nueva sede del café en el Ateneo de Madrid. Hablaremos con su encargado, Juancho Bohigas, encargado y mucho más, claro, del café, aunque hoy viene en calidad también de autor del libro Café Central, una historia del jazz.

Es mucho más que un libro sobre jazz, es una celebración de la música en vivo, de las noches interminables y del latido único de un lugar que desde 1982 se ha convertido en un verdadero templo del género en España. 30 autores se reúnen para rendir homenaje a quienes han pasado por su escenario, leyendas internacionales y figuras imprescindibles de la escena nacional. Pedro Iturralde, Tete Montoliu, Barry Harris, Jerry González, Jorge Pardo, Joshua Edelman, Chano Domínguez, en fin, tantísimos nombres que resuenan como acordes que no se apagan nunca y que han llenado de magia este café central. Este libro entrelaza las crónicas de conciertos históricos con

desde la delicadeza al piano de Brad Mehldau hasta la energía de un joven Perico Sambeat. Cada página late con una emoción de quien estuvo allí, escuchando, viviendo y respirando cada nota.

Café Central, una historia del jazz, es un testimonio de agradecimiento a los artistas, por un lado, por compartir su talento, al público por dejarse llevar y al propio Café Central por ser, durante décadas, refugio, escenario y hogar para el jazz. Juancho Bohigues es una figura fundamental en la historia reciente de la cultura madrileña, conocido principalmente por ser el encargado y alma del mítico Café Central, el templo del jazz de Madrid. Su perfil es el de un humanista que ha vivido el jazz desde la trinchera de la barra y la sala. Él ha articulado este libro como una recopilación de relatos, crónicas y fotografías que capturan la esencia del local desde su apertura en 1990.

0: Bueno, Juancho, te doy la bienvenida al programa, que aunque nos hemos venido hasta el propio Café Central,
1: Café
0: que es
1: Central
0: un
1: Ateneo,
0: lujazo en
1: invito
0: Ateneo.
1: a todo el mundo a que se venga aquí a conocerlo.
0: Bueno, a ver, tú, hablamos de tu libro también, que me ha encantado, la verdad.
1: Gracias.
0: Y ahí dices, o alguien dice, que eres escritor de servilleta. ¿Eso cómo que es? Que
1: Sí,
0: claro, que se te ocurren las ideas mientras estás trabajando aquí.
1: eso decía Fernando Neira, sí, y también Javier Martínez. No, es como que cuando yo trabajaba en el café comercial, que estuve 24 años, siempre estaba pensando en relatos, escribir relatos, escribí 120 relatos antes de publicar el libro. Y entonces siempre estaba en una misma comanda, y tenía como el cerebro acostumbrado. Entonces, siempre que te piden, más o menos es lo mismo. Y a través de una casa, ¿sabes? De una cara, más o menos sabes que te va a pedir un descafeinado, que te va a pedir una Coca-Cola cero. Entonces, mi cerebro quería contar historias. Entonces veía algo que me llamaba la atención y yo lo apuntaba en la servilleta. Entonces, por ejemplo, una pareja que queda y el novio llega tarde y de repente la chica coge el zumo de naranja, se lo tira encima y se va. Yo dije, sin decirse una palabra, y digo, ahí hay una historia. ¿Sabes?
0: Coges una servilleta.
1: Y
0: Qué
1: apunto ahí, y
0: gusto.
1: ahí pongo simplemente una acción, porque como decía Patricia Hasmet, ella a la hora de escribir cualquier novela siempre aparecía a partir de una acción que a ella le llamaba la atención, y luego iba hacia atrás y iba hacia adelante, pero creaba así sus libros, ¿no?
0: Bueno, pero aparte de todos los libros que escribes de ficción, con este libro te has convertido en una especie de portavoz emocional del Café Central, ¿no? Que debido a la situación que se vive con la gentrificación y los cambios que se está produciendo, se ha cambiado, pero esta vez ya como muy.
1: Pero bueno, fue porque el Javier González, el programador, que eso ya llevamos todo lo de prensa y tal, él me dijo, pues el día 15 vamos a hacer el Café Central y el día 16 lo vamos a abrir en el Café Central Ateneo. Y dice, tú vas a coger el megáfono y tú vas a salir al balcón y tú vas a contar un poco la tragedia de ese funeral alegre, ese muerte y resurrección que hicimos, esa marching band de 2.000 personas que vinieron. Y entonces yo le dije, no, lo vas a hacer tú. No, yo me dijo, no, lo vas a hacer tú. 2 minutos antes de salir le decía yo a todo el mundo, oye, ¿queréis coger el megáfono y salir vosotros? Yo lo paso, y al final nada, fui yo, pero porque no hubo ninguno que dio el primer paso. Y entonces un poco fue como contar todo, pero digamos que yo soy como la parte visible de todo el trabajo de un equipo, ¿no? Que es de todos los socios, Jorge González Iglesias y Guillermo Ramos, que son los que se han partido el alma para que esto no se cierre, ¿sabes? Porque cerrar un club de jazz es una tragedia. Y tampoco hay tantos clubs de jazz en Madrid, ¿no? Y luego también rendir homenaje a esos cuatro locos que el 12 de agosto de 1982 crearon el Café Central, ¿no? Que es Nanje Blázquez, Gerardo Pérez, Manolo González, ¿no? Y Juan Palete, esas personas que han conseguido llevar adelante durante 43 años la historia del Café Central, que es la historia del jazz, y como te decía, es la historia de la memoria de todo madrileño.
0: Claro, es que el libro es un homenaje a todo esto que estás contando, pero también a los músicos que han pasado por aquí a lo largo de todos estos años. El libro se estructura por capítulos dedicados a instrumentos que han
1: Sí.
0: sonado por aquí, ¿no? Capítulo del saxofón, el piano, voces. ¿Has
1: Exacto.
0: elegido eso como forma de estructurarlo?
1: Sí, digamos que es como una especie de abanico. Entonces, lo que nosotros queríamos, porque no es, yo soy como el coordinador, el director y el que ha escrito 17 reseñas, pero es un trabajo de 30 escritores, y entonces cada uno se ha cogido una reseña. Entonces, lo que hacíamos es que fuera a través de los instrumentos. Entonces, empieza con el piano y el saxo y acaba con el piano y el saxo. Entonces, si alguien, por ejemplo, quiere saber qué saxofonistas han venido al Café Central, entonces se va ahí los capítulos de saxo.
0: Directamente, ¿no?
1: Sí,
0: O sea, es.
1: que es como para facilitar el trabajo.
0: Sí, eso está
1: Aunque
0: bien, sí.
1: el libro, para mí, lo que me parece que es muy atractivo es que esos 30 escritores, cada uno tiene un estilo. Entonces, se hace ameno, se hace divertido, porque cada uno tiene un estilo. Entonces, hay gente que utiliza la poesía, bueno, tú lo has leído, hay gente que utiliza la primera persona. Entonces, va variando. Y siempre no sabes lo que va a ocurrir y quién lo va a escribir, ¿no?
0: Sí.

0: entre los saxofonistas, por ir centrándonos ya en algunos músicos,
1: sí,
0: hay un nombre de referencia que es Pedro Iturralde.
1: Sí, por supuesto.
0: No se puede entender. Español de referencia.
1: Pero claro, no solamente de la historia del jazz, sino de la historia del jazz de este país y el mundo. Pedro Iturralde era alguien que cuando hace como 40 años, que nadie sabía qué era el jazz ni dónde estaba. Él se cogía su saxo, se cogía el autobús, se cogía el carro, se cogía lo que fuera y se iba a tocar a cualquier sitio con su grupo, ¿no? Entonces, toda esa fuerza yo creo que es un homenaje. Este libro es un homenaje a los músicos y al público también, porque si no fuera por el público, nosotros no hubiéramos durado ni un año, porque es el que nos ha mantenido. Y Pedro Iturralde es de las figuras clave para poder entender el jazz en este país, y Tete Montoliu.
0: Sí, ese íbamos a hablar también luego, que sí, es otro referente. Lo que pasa es que con Tete y Pedro se diferenciaban, por ejemplo, en el carácter. Yo recuerdo, porque yo lo he visto tocar aquí, bueno, en el café.
1: ¿A los dos?
0: A Iturralde, que era un hombre entrañable, muy buena gente, bueno, se enrollaba con todo el mundo a hablar y tal, ¿no?
1: Tete Montoliu era muy suyo.
0: Tete Montoliu era más serio. Era más serio, sí.
1: Sí, era bueno, era catalán, pero...
0: Tenía fama de que tenía más genio.
1: Sí, sí, pero hay que entenderlo, hay que conocerlo, ¿sabes? Pero ya cuando en las distancias cortas, cuando estás con él, tenía mucho respeto hacia lo que él hacía y tampoco quería estar muy pendiente de su trabajo, ¿sabes? Y eso es, a veces hay que dejar a los músicos tranquilos, ¿sabes? Tranquilos, sobre todo porque después del concierto era otra persona, ¿sabes? Ya era más cercano, se podría hablar con él, era muy pasional, ¿sabes? Pero yo creo que todo eso, toda esa grandeza, todo ese carácter aparece cada vez que él tocaba el piano, cada vez que escuchaba, ¿no? Y siempre llenaba. Y en una ocasión, creo que fue en el 91, estábamos a Boda de la Quiebra, en el Café Central, y él lo dejó todo en un mes de agosto y se vino para aquí, para el Café Central. Tenía él bolos en Barcelona y los dejó todos para venirse aquí al Café Central y estuvo tocando durante 29 días y solamente descansaba los lunes. Y gracias a él se mantuvo abierto el Café Central.
0: Bueno, entre los pianistas hay nombres también como Chano Domínguez, Barry Harris, y uno que a mí me gusta, que también lo he visto aquí, es Ben Sidran.
1: Y Joshua Edelman.
0: Bueno, es que le pensaba hablar de él como un músico aparte, pero bueno, ¿sí? Si quieres incluirlo.
1: No,
0: porque es que claro, hay tanta información.
1: Es que Joshua Edelman es el músico que más ha tocado aquí. Sí. Ha tocado 704 veces, o sea.
0: Bueno, pues si hablamos de Joshua.
1: No, claro. Pero Barry Harris lo trajo Joshua Edelman. Sí. Y Barry Harris es de los pocos músicos que ha tocado con Charlie Parker, que ha tocado con Miles Davis, que ha tocado con John Coltrane y de Memphis, y alguien con ese talento
0: claro, viene a tocar aquí. Es que tú te saltas, claro, se te llena la cabeza de nombre, porque antes quería hablar posteriormente de Tete Montoliu o de Brad Bellau, que sí, también es un grandísimo músico que está por aquí, pero claro, a ti se te mezcla.
1: Tiene 54 años y ha hecho de la carrera, vamos, que de los más grandes que hay ahora.
0: Pero bueno, yo me refería a los pianistas como Ben Sidran y su hijo, que también...
1: Sí, Leo. Sí. Ayer estuvo aquí, mira por dónde.
0: Porque ese es un capítulo que escribes tú. Es un libro que también hay otras personas que escriben, pero este en concreto lo escribes tú. ¿Por qué con este músico?
1: Yo creo que he tenido como el shock o el golpe de querer hacer este libro con varios conciertos, pero especial fue con Steve Nelson y con Ben Sidran. Y cuando escuché a Ben Sidran, yo dije, Ben Sidran ha creado un estilo propio, que es Ben Sidran. Nadie habla con, ni toca, ni canta el piano como él. Y entonces a veces lo acompaña Leo Sidran, que tocaba la batería. Bueno, Leo Sidran toca todos los instrumentos, toca la guitarra, toca la batería. Y entonces se ponía a dialogar. Hizo un disco precioso Ben Sidran que era sobre Lorca. Y entonces en ese mismo que está tocando sobre Lorca se ponía a hablar con Leo. Leo le devolvía y eso forma parte de la canción, ese diálogo, y dije, esto no puede desaparecer, esto necesita ser contado. Entonces había gente, dos señoras mayores que salían del concierto, entonces me cogían de las manos y con lágrimas en los ojos me apretaban porque no podían explicar lo que les estaba pasando. Okay. Y para mí el Café Central es un sentimiento. Es un sentimiento de brindar por la vida. Es un sentimiento de estar la gente unida, de salir de sus casas, de dar las gracias por seguir viviendo, ¿no? Y por compartir la música, por compartir el espacio. Y todo eso para mí es el Café Central. Y eso es lo que intentamos, las 30 personas que han participado y yo, a la hora de hacer el libro.
0: Pero además hay mucha mezcla de géneros. Hombre, el jazz está siempre presente, pero tenemos un jazz aflamencado de Jorge Pardo.
1: Claro.
0: Tenemos Nacho Mastretta, que es un músico que a mí me gusta también.
1: Maravilloso,
0: mucho.
1: Maravilloso.
0: O hasta el
1: para el clarinete, sí.
0: O
1: sí.
0: Hasta Javier Krai, quiero
1: sí,
0: decir.
1: Sí, que, sí, pues que claro. El jazz es amigo de todos. El jazz fusiona bien con todo el mundo, con el flamenco, con el soul, con el blues, con el Rhythm Blues, con el free jazz. Entonces, lo bueno del jazz es que se adapta. Yo que aquí en el Café Central Ateneo hacemos dos conciertos todos los días, de 8 a 9 y de 10 a 11. Y normalmente los grupos están dos días seguidos, ¿no? Nunca un concierto es igual a otro. Esa frescura, esa parte que tiene el jazz de coger una melodía y jugar con ella, destrozarla, ir de un lado a otro, ese diálogo que se hace con los instrumentos, ahora te toca a ti, ahora recibo lo que tú haces, ahora te propongo esto, eso es que hace que sea vivo y que cada día sea diferente. Vale que en otros géneros puede aparecer eso, pero nunca tanto como en el jazz. Y eso hace que dos músicos que tocan la misma canción, dos días diferentes, parece otro tipo de cosa, ¿sabes? Porque esa frescura, esa forma de estar ante algo que es único, eso hace que la gente esté con tanta pasión, ¿no?

0: Y oye, la canal Street Band, que casi se puede hablar de un músico, un grupo residente, ¿o qué? Porque han tocado años y años.
1: Canal Street Band con Jim Cassisian y Fernando Sobrino, que ya se jubiló, y Antonio Fernández, ¿no? Es como, y el Raúl González, son como el grupo que más años lleva juntos. Se fundaron en 1967. O sea, llevan cerca de 59 años juntos.
0: Sí, sí, yo les he visto también, claro, si es que llenan toda la vida.
1: Vienen aquí cada 3 meses, sí, sí, y llenan siempre.
0: Por eso se puede llamar residente.
1: Sí, ¿no? Sí. Forman parte, cuando alguien dice la familia del Café Central, es Old Friends, es Ben Sidran, es Canal Street
0: tan
1: Band.
0: Alegre, ¿verdad?
1: Sí, pero es música de Nueva Orleans. Sí. Nunca, como la marcha que nosotros hicimos, que vinieron 2.000 personas el 16 por la tarde, ¿no? Y es maravilloso. Si tuvieras a Jim Cassisian, que tiene como cerca de 75, 76 años, si tuvieras cómo toca, la energía que pone, cómo se mueve, está chorreando sudor, no se sienta ni un minuto. Y toda esa energía hace que su música sea tan viva y tan contagiosa, ¿no? Y tan bueno, por eso siempre llena.
0: Y gente joven también, claro.
1: Claro, claro.
0: O sea, por ejemplo...
1: Eso es una revolución, ¿eh? Eso es algo que está cambiando. Y que es algo maravilloso que la gente, el público cada vez es más joven. Y viene un montón de amigos, de clientes que traen a sus niños, niños de 8 o 9 años. Y tú los ves, tú dices, se pondrá a llorar, se enfadará, se aburrirá. ¿Qué va? Ven cómo suena un saxo. Y tú ves que se quedan ahí apoyados en la mesa con ganas de estar ahí, ¿no? Y ahí es como se crea la pasión por el jazz, desde pequeña distancia, ¿no? Desde pequeña edad, ¿no?
0: Pero me refería también a los jóvenes músicos como Silvia Pérez Cruz o sí. Andrea Motis, que quiere decir que se incorpora, ¿no?
1: Tiene como 25, 26 sí, años, toca la trompeta como...
0: Y canta fantástico.
1: Sí, sí, sí. Así,
0: está abierto a la juventud también, claro.
1: Sí, pero esos son como gente que están en otro nivel.
0: Son jóvenes, pero pertenecen a otro mundo, ¿no?
1: No hay nadie como Andrea Motis y no veas tú cómo canta, no veas tú cómo toca la trompeta. Tú dices, bueno, vamos a dedicarnos a otra cosa, porque esto, aquí lo vamos a ver. Pero eso es talento bruto. Y también tiene que ver mucho su familia, porque la hermana de Andrea Motis también toca, su padre es muy aficionado a la música, es como la gente, y luego también se rodea de músicos como John Chamorro, o Ignacio Tarrasa, o Esteve Pi, ¿no? Entonces es como que todos van creciendo, y es como que se van alimentando todos de esa fuerza, ¿no?
0: Bueno, y antes hemos dicho así de pasada, que también era un asiduo Javier Crey, ¿no?
1: Hasta sí, hasta Javier Crey,
0: porque hubiera seguido, quiere decir, hubiera vivido.
1: Venía todas las navidades, pero porque Javier Crae era amigo del Café Central, porque Javier Crae creaba un ambiente muy, muy alegre, muy diferente, se rodeaba de unos amigos, de gente de su grupo, y era un espectáculo. Y nos quería tanto Javier Crae al Café Central, venía él también a los conciertos, que era como de la familia. Y sus espectáculos eran buenísimos. Entonces, siempre había en las Navidades, siempre lo ocupaba Javier Crae. Como luego hizo José Luis Gutiérrez, que es un saxofonista maravilloso, que viene todas las Navidades, pero que él hace algo más que sea jazz, ¿no? Hace también como una especie de show, algo muy cómico, toca con y a los niños les encanta, ¿no?

0: Joder, cuántos nombres y cuántas anécdotas que tienes aquí, pero...
1: Da para otro libro, ¿eh? Yo creo que...
0: Eso te iba a decir, ¿vas a seguir escribiendo servilletas?
1: Sí, yo siempre estoy escribiendo. Siempre tengo papel y si no, me lo apunto en la mano. Pero digamos que las historias siempre están ahí. Y yo creo que solamente tienes que tener la sensibilidad para poder escucharlos, ¿no? Las historias ahí ocurren, y aquí en el Café Central ocurren continuamente. Y más en los cafés.
0: ¿Vas a ir a la Feria del Libro, creo?
1: Sí, voy a firmar.
0: Porque el libro se puede, ¿dónde se puede adquirir?
1: Bueno, el libro, mi tercera novela, Dejemos hablar al fuego, sale en agosto. Pero voy a ir a la Feria del Libro a firmar este sábado. El sábado 30 de mayo a las 7:30, la editorial Valparaíso, con el año que nos duchamos entre abejas.
0: ¿Y el libro del café aquí?
1: El libro del café, sí. El libro Café Central, una historia del jazz, se puede conseguir aquí en el café. Ya quedan solo 17 ejemplares.
0: ¿Solo?
1: Hemos vendido 400 ejemplares en 5 meses.
0: Claro, es un buen plan, venir aquí a cenar, a tomar algo, a escuchar música y llevarte el libro.
1: Y que todo el mundo lo que quiere es llevarse un recuerdo, llevarse algo. Porque yo creo que a mí me ha pasado que antes, yo llevo 10 años aquí y ahora escuchando dos conciertos al día, soy de las personas más afortunadas que
0: digo,
1: ¿no? Hay en el mundo.
0: Sí, los oídos.
1: No. Pero ahora no solamente escucho jazz solamente, sino que no paro de leer cosas sobre jazz. Tengo el libro de la Fitzgerald, de Duke Ellington, de Charlie Parker. Es como que el jazz se escucha y el jazz se lee.
0: Se lee también,
1: se lee.
0: ¿Verdad?
1: O sea, y cuando yo creo que cuanto más sabes de la vida de un músico, por ejemplo, si escuchas a Joe Coltrane o Brad Meldrausen, por ejemplo, que tú lo nombraste, tú sabes la vida que han tenido. Aprecias cada sonido que sale de su saxo, ¿sabes? O Miles Davis, que ha cambiado la música durante 3 veces, ¿no? Completamente era de un género a otro y la rompía, ¿no? Con el Kind of Blue y luego con el Spanish, ¿no? La canción de... Entonces, tú ves la vida que ha tenido, te ves la su biografía, yo me la he leído,
0: y dices... Es tremenda.
1: Dice, solamente por estar vivo, cuando toca la trompeta, todo eso está. Te cuenta su vida, te cuenta su historia, de dónde viene, ¿sabes? De los lugares más oscuros de su alma, ¿no? Y eso, cuanto más sepas tú de él, más lo disfrutas.
0: Bueno, y para ir terminando, el espacio es como una reproducción, ¿no? Habréis traído el piano de...
1: Sí, bueno, este es un Steinway, porque el piano Yamaha no lo están arreglando y lo están por dentro lo están pintando de granate y le van a poner el sello del Café Central. Y nos hemos traído las sillas, nos hemos traído las mesas, nos hemos traído los espejos y bueno, esto es lo que hemos intentado, que la gente cierre los ojos y que no sepa que todavía queda ahí. Y que de repente diga, pues la misma fotografía de Javier González, ¿no? Entonces, es como que... Y es el mismo espíritu, somos el mismo equipo, estamos todos repetimos, el mismo programador, en dirección, que está Arián, Javier González, ¿no? Entonces, y los socios. Entonces, como que tenemos que continuar con el trabajo que estamos haciendo y con esta pasión. Y con estos 43 años queremos estar aquí en el Ateneo, 43 años. Y agradecer sobre todo al Ateneo, a Ana, la directora, y al presidente del Ateneo, Luis Arroyo, por dejarnos que ocupemos este espacio.
0: He cogido ahí el testigo.
1: El testigo.
0: En el momento adecuado, ¿no?
1: Y que es para disfrutarlo a cada uno de nosotros, sí, a cada uno de los madrileños.
0: Pues ya te digo que el local está precioso, ¿eh?
1: Yo quiero que te quedes, Luis.
0: Quedes
1: al concierto.
0: Estamos escuchando aquí a gente que está viniendo a ensayar, ¿no?
1: Hoy es el Luis Guerra, el Rodrigo Ballesteros, yeah, y el Reinier Elizalde, el Negrón. Hoy van a actuar y van a estar hoy y mañana. Y son increíbles.
0: Muy bien, Juancho, pues la verdad ha sido un placer trasladar el sótano del trasero hasta el alma.
1: Quiero que te quedes, quiero que escuches el concierto.
0: Venga.
1: Y para que luego lo escribas. Porque el jazz es eso, el jazz se lee y el jazz se escucha. Y eso se puede conseguir aquí. Y siempre hay servilletas que te puedo dejar pues, si te hacen falta.
0: genial. Pues venga, aquí estoy y darte la enhorabuena por todo tu trabajo y por tu libro, Café Central, una historia del jazz. Y eso, muchas gracias.
1: Y vente si puedes el viernes, porque viene Víctor Jones, que es una bestia, con Daryl Hall, un contrabajo maravilloso, y Sebastián Chamés al piano, que es un artista, es un grande. Luis,
0: bien, muchas gracias.
1: Gracias, amigo.
0: Gracias por venir. Hasta pronto. Bueno, genial.
1: Sí.
0: Venga. Seguiríamos, ¿no? Sí, un par de horas más. Pero bueno, es que estaba viendo aquí ya los músicos.
1: Ya estamos.
0: Claro, perdón, ya hemos terminado, ¿eh?
2: Tranquilo.
0: Yo hubiera seguido, pero os veía ya ahí afinando y demás.
2: Perdón, Luis.
0: Perdón. Hola.
3: La batería y el pedal y eso.
2: Tiene que estar abajo.
3: Ah, todo ahí donde...
2: Bajando al camerino.
3: En el camerino. Ah, vale.
2: Sí. Pues ahora voy.

Y con las últimas notas de este piano, el piano de Tete Montoliu, flotando en el aire, va siendo hora de echar el cierre en el trastero por hoy. Esta semana hemos querido rendir nuestro particular homenaje al Café Central, ese rincón eterno de Madrid, ese templo del jazz, refugio perfecto para los que buscamos un respiro de ese estruendoso ruido del mundo exterior de la gran ciudad. Sus mesas de mármol, su luz tenue y esa complicidad mágica entre el músico y el espectador ya forman parte de nuestra memoria sentimental. Solo me queda darte las gracias por compartir esta sobremesa de radio y cultura conmigo. Cuidaos mucho, extended la conversación todo lo que podáis y no olvidéis refugiaros siempre en las buenas historias. Yo volveré la próxima semana, como siempre, con un nuevo rincón a descubrir en el trastero, un nuevo disco, una nueva película, en fin, un nuevo tesoro a rescatar de este trastero. Hasta entonces, feliz semana. El jazz es una gran palabra. Yo no la uso. Yo juego con la vida. Miles Davis.

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2: Pues hola, ¿qué tal, amigos? Aquí estamos nuevamente con el pop y con el rock. Un viaje más en nuestro autobús cargadito de buena música. Pop y rock en todas sus tendencias. Hoy con nosotros, señor Chinarro. También escucharemos a Jaime de Urrutia. Tendremos el sueño de Morfeo. También Lagarto Amarillo, Rulo y la Contrabanda, Rubén Pozo, Lori Meyer, Javier Ojeda, Fangoria. Y así iremos viajando y escuchando la mejor música. Muchas gracias por seguirnos. Sabemos que estás ahí porque nos lo haces saber a través de las redes sociales. Estamos en el Facebook La Nacional Nacional. Sin más demora ya, arrancamos nuestro viaje.
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3: Es muy grande este tío.
4: Hola, perdóname, estaba... Soy un hombre sencillo, de gustos sencillos. Me gusta pasear por el campo, adoro la naturaleza. Me gusta leer, me encanta la literatura. Escucho música, bueno, incluso escucho música clásica. Llámame loco. Me gusta estar cerca de la gente, tener su energía. No te engaño, tengo carne para todo el año.
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0: de Jaime de Urrutia. Tras su formación archiconocida por todos, Gabinete Caligari, esto se extraía de su primer trabajo, aquel patente de corso del año 2002. Son las mentiras. Cuidado con las mentiras, grandes y gordas, largas y pesadas.
1: ¿Y tú qué miras, angelito? ¿Vas a denunciarme?
2: No soy ningún angelito, soy un malote que lo flipas, chaval.

0: 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Todo lo que decían nuestros padres que era bueno es malo. El sol, la leche, la carne poco hecha, la universidad.
1: 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Quizás el mar que nos ofrece Tarque es uno de los más originales. 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

0: Bueno, pues aquí estamos, con el pop y con el rock en todas sus tendencias. En los mandos técnicos, el señor Palancas. Hablándote delante del micro, Pepe Carmona.
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0: Llegó la pausa, ocasión magnífica para meditar si somos justos con los demás o por el contrario, problemas personales proyectan sus miserias y deforman la imagen del prójimo. Hay que tener cuidado, pero no os sintáis culpables. Los imbéciles son siempre imbéciles, proyectemos lo que proyectemos.
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Ahí está Javier Ojeda marcando carácter de denuncia social, cantando con sus dos hijos La Odisea de un subsahariano en Cayuco. El viento de Poniente.

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0: la formación Fangoria, que nos habla de las mentiras de folletín. 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Al igual que en otros ámbitos de nuestra vida, nos están invadiendo constantemente. ¡Cuidado!
1: Tenemos que seguir, se nos va a hacer tarde.

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Pues este negocio está lleno hasta los topes de cabrones poco realistas. Hijos de puta que creían que sus culos iban a envejecer como el vino. Si eso significa que se convierten en vinagre, así es. Pero si significa que mejoran con los años, pues no.

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Ahí está Chico Caña contándonos que cuando cae la tarde sube a las dunas y le dice adiós al sol y hola a la luna. Y nos cuenta que estas son auténticas mentiras de verdad.

0: Venga, volando todos para casa ya, que ya es hora.
1: Pues así hemos compartido estos minutos musicales. Kilómetros de ritmos y sonidos aquí en La Nacional. Y llegó la hora de la despedida. Estuvo en los mandos técnicos el señor Palancas. Y te habló Pepe Carmona, que te vuelve a emplazar otra vez para nuestro próximo viaje. Ya lo sabes, aquí estaremos en esta sintonía. Hasta entonces, saludos.

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Buenas tardes, una semana más por aquí en Radio La Isla, en el 107.4 de la frecuencia modulada, el único programa que se hace en directo hablando de toros desde la Bahía de Cádiz, y yo diría que el único que se hace que no es directo también, pero bueno, aquí estamos cada martes. Y acabó San Isidro, acabó la Feria de Madrid, el Mundial del Toreo, pero queda un verano que tenemos el Puerto de Santa María, tenemos San Fernando, tenemos Algeciras y bueno, hablaremos hoy con el empresario de San Fernando. Tendremos por aquí invitados, hablaremos también de lo que ha pasado en Sevilla, en la Feria del Corpus, en Madrid y todo ello, pues si me acompaña durante esta hora de radio se lo pasarán bien y hablaremos de toros, que es lo importante. En el programa de hoy hablaremos con el empresario Rafael Jurado, que nos hablará qué tal está viviendo estos meses antes que queda para la Feria de San Fernando y en el que nos avanzará el cartel o parte de él que tendrá lugar en la Feria del Carmen y la Sal. Hablaremos con Álvaro Cabello, compañero del portal El Volapié, con el que trataremos los temas de actualidad. Haremos una especie de tertulia y hablaremos de todo lo que está pasando en el mundo del toro y todo lo que la polémica que hay, que hay gente que le gusta Morante, gente que no. Yo sé que a él sí le gusta y hablaremos con él de todo lo que ha pasado durante la semana. Hablaremos también con Antonio Santana, que lo tengo aquí a mi derecha, que hará su presentación con caballos en el Puerto de Santa María. Y hablaremos también con nadie más. Estos son los invitados de hoy y bueno, empezamos con el programa.

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1: Y la actualidad taurina de la semana pues viene marcada por lo que ha pasado en Madrid, como no podía hacer menos. Acabó San Isidro, se han entregado los premios que ha dado lugar de la Feria de San Isidro, luego los trataremos con más atención. Pero bueno, podemos adelantar que el mejor toro fue el cantador de Victoriano del Río, hubo cuatro mejores faenas y bastantes premios que luego trataremos en profundidad. Lo más importante por aquí, por la zona, la presentación de los carteles del Puerto de Santa María. Imagino que todos ustedes ya estarán informados de que Morante torea cuatro tardes. Sábado 1 de agosto, domingo 2, sábado 8 y domingo 9. Apúntenlo en la agenda porque yo creo que valdrá la pena. La primera corrida acompañado por Talavante y Juan Ortega, con Toros de Núñez del Cubillo. La segunda con Roca Rey y Pablo Aguado. Con Toros de Álvaro Núñez, la tercera, sábado 8, con Manzanares y Daniel Crespo. Es la única representación gaditana en cuanto a matadores de toros, la de Daniel Crespo. Con Toros del Juli, del Freixo, y el domingo 9, pues Morante de la Puebla, Borja Jiménez y David de Miranda. El viernes 31 de julio, la antesala de la primera de las corridas de Morante, pues la primera novillada, la primera y única novillada con picadores, es una novillada de Rocío de la Cámara para Víctor Barroso, Gonzalo Caz de Vila, Samuel Castrejón y Antonio Santana, que debuta con picadores y con quien hablaremos en unos 20-25 minutos. Y también habrá una corrida de rejones para seis rejoneadores: Ruiz Fernández, Diego Ventura, Moura Caetano, Andrés Romero, Sebastián Fernández y Duarte Fernández. Un ciclo completo, un ciclo que igual se echan falta alguna ganadería torista, un poco de más variedad, ¿no? Hay toreros que no vemos por aquí, no vemos a Diego Urdiales, no vemos a muchos de los toreros que nos gustaría ver, pero bueno, al final son cuatro tardes que... dos fines de semana, cuatro tardes que para bien o para mal pues habrá noticia en el puerto porque habrá toros. El pasado fin de semana pues también hubo toros en Sanlúcar, salió por la Puerta Grande Pablo Aguado, Talavante y Roca Rey. Buena faena de Pablo Aguado, que cortó dos orejas, Roca Rey también. Talavante tuvo peor suerte con su lote, pero bueno, también fue una corrida triunfal.

Y en Conil, pues, tuvimos la Vuelta de los Toros. Allí estuvimos, esta representación de Radio La Isla. Corrida de máxima expectación, lleno de no hay billetes y polémica. Polémica porque, aparte de una manifestación antitaurina, pequeña, ruidosa, pero pequeña, que por cierto, los que fuimos tuvimos que aguantar insultos, niños pequeños que entraban en los toros tuvieron que aguantar insultos para entrar en la plaza de toros, porque como siempre decimos, los que vamos a los toros sabemos respetar, sabemos convivir.

0: El ruedo, pues la verdad que fue una novillada de la Condesa que a mí personalmente me gustó, cuatro novillos. El primero que le tocó en turno a Antonio Santana fue el que igual flojeó un poco más, pero segundo, tercero y cuarto, la verdad que fueron buenos novillos. Tercero le dieron la vuelta al ruedo, Jaime Padilla cortó dos orejas, Adrián Guillén de Barbate también cortó dos orejas y Antonio Santana y Rubén Alcázar pues cortaron una oreja con una actuación más que meritoria. Y también hubo polémica porque imagino que a estas alturas ya lo habrán visto, la alcaldesa recibió amenazas para que la corrida de toros no se diera, hubo una amenaza de bomba para intentar parar el festejo, pero al final pues nadie se salió con la suya de los que intentaban paralizar el evento. Y bueno, yo creo que nada más que hay que ver las imágenes con la plaza llena 17 años después y lo más seguro y lo que pasará es que el año que viene pues se dará un festejo un poco más mayoritario y todos pues tendremos nuestro evento taurino en la Bahía de Cádiz, que aparte del puerto de Santa María y San Fernando pues no tenemos mucho donde rascar. También tenemos noticia aquí en San Fernando, en el coso de la calle San Marcos. Por suerte, gracias a Dios, como dicen los matadores de toros, pues tendremos toros este año después de tres años, que no teníamos corrida de toros, tendremos un festival taurino el sábado 18 de julio, homenaje a Francisco Ruiz Miguel. Y el día siguiente, el día 19, también habrá un evento en la Plaza de Toros, un evento ecuestre, y nos contará mejor luego en un ratito el empresario de San Fernando, Rafael Jurado, que nos acompañará. Así que vamos a hacer una pausa y en breve pues empezamos con el primero de nuestros invitados, con Rafael Jurado, que nos comentará primero la presentación de los carteles, que es este viernes a las 8 de la tarde en la Venta Vargas, y bueno, intentaremos que nos diga algo de algún avance del cartel y sobre todo qué expectativa tiene.
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0: Seguimos en Media Verónica, 18 y 11 minutos de la tarde de este martes 9 de junio. Y como adelantamos antes, pues por suerte vuelven los toros a San Fernando. Después de 3 años, 2024 y 2025, este 2026 por fin tendremos un evento taurino en San Fernando. Y tenemos al otro lado del teléfono al empresario Rafael Jurado, que es el empresario que se va a encargar de organizar el evento. Rafael, buenas tardes.
1: Hola, buenas tardes, ¿cómo estáis?
0: Muy bien, pues estábamos hablando de que por fin, después de varios años de inactividad, vamos a tener toros en San Fernando.

0: Empezamos porque este viernes, ¿verdad? A las 8 de la tarde tendremos la presentación del cartel en La Venta Vargas.
1: Sí, para mí es un honor y un placer, ¿no? Ya como lo hice hace un par de años con la corrida que di del mano a mano de Oliva Soto y Galván con Rancapino, que creo que, hombre, para como estaban los últimos años San Fernando, que era un va y bien, pues de que sí había toros, de que no, bueno, no había nada fijo, no creo que es una plaza que le ha faltado mucho cariño y de cuidarla y mimarla como se merece, porque creo que es de una de las plazas, de las joyas que tenemos en nuestra Andalucía. Y bueno, muy ilusionado. Va a ser una cosa, vamos a dar dos espectáculos para empezar. Si todo va bien, queremos hacer una cosa muy bonita en septiembre. Y bueno, queremos homenajear al maestro Ruiz Miguel como se merece su tierra, con un festival del arte muy, muy bonito.
0: Rafael, ¿cómo nace la idea de este homenaje a Ruiz Miguel? ¿Lo tenías ya?
1: ¿Puedes subir el volumen? Es que te escucho muy bajo, Manuel, perdóname.
0: Vale, intentamos un poco más alto. Te preguntaba que ¿cómo nace la idea de este homenaje a Ruiz Miguel, Rafael? ¿Lo tenías ya pensado desde hace años o cómo te vino?
1: Bueno, pues a mí siempre me han gustado las cosas añejas, las cosas puras, y sobre todo pues voy buscando un poco el romanticismo en el toreo y bueno, para mí pues el maestro Ruiz Miguel creo que no más merecido homenaje que él como un figurón del toreo que ha sido y más en su tierra, ¿no? Creo que muchas veces cuando no es profeta en su tierra, creo que tienen que venir otras personas a intentarlo, que abrir los ojos un poco, pues que le falta a lo mejor reconocimiento, por lo menos para mi punto de vista, ¿no? Que creo que una figura del toreo así no sale todos los días.
0: Rafael, hablamos un poco del cartel que se presenta el viernes en la Venta Vargas, pero podemos adelantar que vamos a tener representación local con David Galván, ¿verdad? Y toreros de máxima expectación y gente que hará disfrutar al espectador.
1: Sí, la verdad que va a ser un festival del arte también. Viene una figura del cante, que creo que va a ser muy atractivo. Y vienen más y más figuras que en la actualidad. Y bueno, creo que va a ser una cosa muy muy especial. Yo por lo menos así lo siento y creo que le vamos a poner todo el cariño y toda la ilusión y las ganas. Y luego también el viernes 17 se hace un espectáculo nuestro que se llama Apasionata. Perdón. Que la verdad que es una cosa mágica, ¿no?
0: Rafael, y la Plaza de Toros San Fernando, como bien has dicho antes, una plaza con mucha solera, con mucho arraigo por aquí, pero desde el punto de vista empresarial es una plaza de toros difícil de gestionar. Lo digo porque es una plaza de toros que a pesar de tener tanta...
1: La verdad...
0: Sí, dime.
1: Te oigo muy bajo, Manuel. ¿Ahora?
0: Sí.
1: Ahora. Sí, la verdad que bueno, la gente, pues muchos compañeros empresarios están locos, San Fernando, ¿no? Porque tal cual. Sí, yo creo que es que las plazas muchas veces se queman por sí solas, ¿no? Cuando la coge uno, la coge otro, no hace a lo mejor cosas que le den el giro a aquello para tener expectación, cosas muy repetitivas, en fin, no sé, yo la verdad que yo la veo como junto a Jerez y al puerto, la más importante de Jerez, el puerto, Sevilla, oye, pues son plazas, no la vamos a comparar con Sevilla, ¿no? Pero ni con el puerto, pero bueno, creo que después de Jerez, para mí está San Fernando.
0: Sí, además que la plaza de San Fernando es una plaza peculiar que está en el centro de la ciudad y realmente es lo que dices, no hay tantas plazas céntricas como esta de San Fernando. Pues Rafael Jurado, recordamos que el viernes se puede asistir a la presentación del cartel, ¿verdad? A partir de las 8 en la Venta Vargas.
1: Correcto.
0: La entrada.
1: Allí os esperamos con mucho cariño. Y nada, y luego os esperamos en la plaza, por supuesto.
0: Muy bien, pues Rafael, muchas gracias y nos vemos.
1: Un abrazo para todos.
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0: era importante. Tumbé.
1: Y seguimos por aquí, como cada martes. Y vamos a, ya que hemos tratado los temas de actualidad de por aquí, de la provincia de Cádiz, hemos hablado de lo que pasó en Conil, hemos hablado ahora mismo con Rafael Jurado, que nos ha dado algunas trazas de lo que será el cartel del 18 de julio en San Fernando. Como saben, como dije al principio del programa, acabó la Feria de San Isidro, acabó las 28-31 tardes creo que fueron, con más de 19 o 20 llenos de no hay billetes. Y vamos a tratar un poco lo que es la actualidad nacional con nuestro compañero Álvaro Cabello, del portal El Volapié, que me está escuchando ya. Buenas tardes, Álvaro.
2: Buenas tardes, Manolo, ¿qué tal?
1: Pues, Álvaro, vamos a tratar un poco los temas de actualidad, los temas que todo el mundo ha... está hablando durante la semana, porque estuviste por Sevilla el jueves pasado y viste un hecho, yo diría que no histórico, porque si no, si todo lo que hace Morante es histórico, estaremos hablando de días históricos sí, un día sí, un día no, pero sí que viste un acontecimiento extraordinario, ¿verdad?
2: Así es, fue el jueves de Corpus en Sevilla, y como tú bien dices, pues no es histórico, porque si todos los días fueran históricos, pues ese término dejaría de tener sentido, ¿no? Recuperaba Sevilla la corrida del Corpus, ¿no?, que volvió a la ciudad, bueno, una de sus citas más históricas y que nunca se debería de haber perdido. Bueno, pues lleno absoluto, confirmó que el festejo pues ha recuperado el rango que nunca se debió perder. Además, se concertaba allí la terna sevillana por excelencia de la actualidad, ¿no?, con Morante, Juan Ortega, Pablo Guado, y esa maestranza llena, y la ciudad pues inmersa en una de sus festividades pues más emblemáticas, ¿no? El día era inconmensurable, sin lugar a dudas, y bueno, todo está preparado para una gran tarde a todos. Luego pues nos estampamos aquella mañana con el baile de corrales, viendo que la corrida de enviada por Matilla, pues bueno, pues habían sido rechazados ciertos toros, sí. Y bueno, al final se remontó con un quinto que fue de García Grande, que fue el único toro realmente bien presentado de todo el entierro, ¿no? Los demás fueron toros muy chicos, anovillados y de una presencia totalmente indigna para un templo como la Maestranza, ¿no? Uh-huh. Para colmo, bueno, pues la corrida pues resultó un entierro marcado por la invalidez, la falta de castellas y la ausencia total de emoción en lo que al ganado se refiere, ¿no? Pues bueno, en ese panorama pues mereció la ciudad de Morante una vez más en Sevilla, ¿no? Y bueno, en su primero, bueno, consiguió construir una impecable faena a un toro sin ninguna entrega, que soltó a tarascadas con la cara por las nubes. Y allí, pues bueno, cortó una oreja benevolente, digamos, ¿no? Uh-huh. Una estupada que cayó ligeramente desprendida. Y luego en el cuarto, pues sí que cortó la oreja en una faena que fue bellísima, especialmente destacando su total natural, ese toreo tan puro de tanto empaque y tanta belleza que Morante impregna, ¿no? Realmente aquella puerta grande de Morante del jueves de Corpus, pues bueno, pues no se asemeja ni se acerca a los grandes hitos que ha caído Morante en la Maestranza, ¿no? Hablamos de la tarde del Rabo, de la tarde del paso 16 de abril. Resulta paradójico que, bueno, que esta histórica y sublime faena del pasado 16 de abril, donde rozó el séptimo siglo del toreo, pues se le negara la gloria por cuestiones de contabilidad de los trofeos, y se abriera, este juego se abriera la misma cancela, pues de una manera más barata, ¿no?
1: Es por eso, sí, Álvaro, te comentaba que es por eso, por lo que yo creo que lo hemos hablado, porque a veces parece injusto, ¿no?, que se trate a Morante diferente a otros toreros, pero nada más lejos de la realidad, porque para mí Morante es un torero histórico y hay que ver las faenas de Morante, lo digo en referencia a la Puerta del Príncipe, ¿no? Porque todo el que es aficionado sabe que igual que no era Puerta del Príncipe, que como una ovación y una oreja es lo que hubiera sido lo ideal, pero se le debía esa salida a hombros de abril y aparte todo lo que hace Morante, yo creo que la tauromaquia le debe tanto a Morante y le va a deber tanto a Morante durante mientras siga que todo lo que se le haga se le va a quedar pequeño.
2: Totalmente, y además esa conversación pues flotaba allí por los tendidos, ¿no? Que se hablaba de que esta por la del otro día que le negaron. Claro. Y es verdad lo que te he comentado, que resulta un poco entendible que por cuestión de una cuestión de contabilidad de trofeos, pues no se abriera allí esa puerta grande. Para mí fue más que de Puerta de Príncipe, Morante está en el luz de lo demás, su toreo es inconmensurable. Y bueno, como tú bien has dicho, el Morante es un torero histórico. Y yo creo que a Morante no le hacen falta ningún tipo de regalo, ningún tipo de triunfalismo barato, porque el nivel de Morante está por encima de todo eso y cualquier despojo. Lo que prevalece es su toreo.
1: He visto una foto por ahí, que es muy significativa, que es Morante toreando el cuarto toro y se veía todo el callejón, Pablo Aguado, se veía a Juan Ortega, a Iván García, todos los banderilleros disfrutando con la faena como disfrutaríamos tú, como disfrutaría yo. Y esa es la parte buena de torear con Morante, de que disfrutas y, bueno, la expectación que hay. La parte mala es que luego lo que se haga en el ruedo pues no tiene la misma repercusión, porque Ortega y Aguado, yo creo que era también la terna que estaba el día de aquella faena, y todo lo que hubieran hecho, yo creo que después de que toree el de la Puebla se queda poco.
2: Sí, hombre, después de ver torear a Morante es difícil salir a levantar aquello, ¿no? y a dar un nivel semejante, ¿no? Es que partir del punto de que Morante está en el luz de lo demás y que el toro de Morante, pues bueno, es difícil de igualar. Y es verdad que esa foto es emblemática, yo creo, ahora, ¿no? Y se ve la felicidad de todo el callejón y de todos sus compañeros contentos y felices por el toreo de Morante. Leí hace un tiempo a Pablo Aguado decir que no le pido la oreja a Morante porque fue vestido de torero, ¿no? Y yo creo que ahí se resume todo.
1: Y Álvaro, lo que es la polémica que hubo con el ganado allí, porque muchas veces en la tele se ve diferente, no es igual ver un toro en vídeos, en fotos, que verlo en directo. Se veía la corrida de tan baja presentación, porque he llegado a escuchar que incluso eran toros que estaban reseñados para Córdoba, que finalmente mandaron para Sevilla. ¿Cómo se vio allí en la plaza?
2: Sí, yo también escuché lo de Córdoba y que venían para acá. Yo eso no te lo puedo asegurar con certeza porque no lo sé, pero sí que te puedo afirmar que estuve en la plaza, que la presencia del ganado era totalmente indigna. Sálvese el quinto de García Grande, que fue un toro sí que contrapillo, con ofensivo por delante y un toro serio que era el toro de Sevilla, pero el resto del encierro fue una corrida totalmente chica, novillada, sin ningún trapié, además fea de hechura. Los pitones eran impresentables. Y realmente era totalmente indigna aquella corrida que allí se vio. Sobre todo, bueno, fue a novillada, pero por ejemplo, el cuarto que mató Morante, en el orden de lidia estaba la foto que colgó la empresa previamente en la mañana. Sí. Se anunciaba un toro colorado, ya que el toro no podía ser más negro, y era la foto negro. No se corresponde con aquel toro, era el que estaba anunciado era otro totalmente distinto. Y luego, ya te digo, el quinto de García Grande fue el único que se salvó, que sí que estuvo bien presentado. Además, fue una corrida totalmente indigna y de verdad de una presencia infame para lo que es Sevilla.
1: También, bueno, el que entiende un poco de toros y le gusta mirar todos los compases de la lidia verá claramente lo que hizo Morante con el primer toro. Yo he llegado a pensar que lo tenía hablado con el presidente de Sevilla, que lo iba a devolver, porque le dio dos capotazos, se metió en el burladero y nada, el toro devuelto sin solamente... Yo la primera vez que veo devolver un toro con perdiendo las manos solamente una vez y ni siquiera con el picador.
2: Sí, bueno, se devolvió el toro, tardó poco en volver a corrales, ¿no? Pero vamos, de todas formas, el toro estaba totalmente inválido, ¿eh? Los dos capotazos que le dio Morante, bueno, pues perdió las manos, pero se veía su endeble también cuando su subalterno pues salió a pararlo. Y bueno, estaba claro que el toro iba a ser devuelto y con máxima velocidad pues volvió hacia los corrales.
1: Pues vamos a hablar un poco de Madrid, Álvaro, porque ya, bueno, queda Beneficencia, que es el domingo. Pero ya tenemos también triunfadores y, bueno, lo último, cuéntame un poco qué te pareció la encerrona de Borja, porque a mí me... Escuchando entrevistas de ciertos programas de radio, pues, que tienen a los protagonistas, pues, son un poco benevolentes con la actuación de Borja Jiménez. Pero yo lo vi un poco... No que que la tarde se le atragantara, pero sí que es verdad que torear 6 toros en Madrid en solitario es muy, muy, pero que muy difícil, que te marca una carrera. Y lo vi un poco atropellado al final, al ver que no le embestía ninguno y que al final que era el quinto y que se iba de vacío.
2: Sí, hombre, pues la encerrona de Borja, desde luego que para encerrarse en Madrid, pues que es con una claridad de idea y con un momento extraordinario, que yo creo que eso Borja lo tenía. El primer tropezón que siguió la tarde fue con el ganado. Sí. Yo creo que ir a Madrid a una encerrona con esa ganadería que no suelen ser de las demás opciones, pues fue el primer error, ¿no? Y me hubiera gustado un poquito más de variedad ganadera. Es verdad que Borja Jiménez estuvo también pleno en disposición en toda la tarde.
1: Sí, se fue a Portagayola 3 veces.
2: ¿Perdón?
1: Que se fue a Portagayola 3 veces o 4, ¿no?
2: Sí, fueron 3 veces a Portagayola y luego... Escucho también criticar que no hubo muchos quites, que solo hubo un quite que hizo Borja, que debería haber hecho más, pero bueno, tampoco creo yo que el ganado se hubiera prestado mucho más. Y sí. Luego, yo creo que el principal talón de Aquiles de Borja Jiménez, yo creo que aquí estamos todos de acuerdo, la espada, ¿eh? Sí. una, para ser máxima figura del torero, yo creo que Borja Jiménez reúne todas las condiciones, a excepción de la espada. Es que se le van muchísimos trofeos con la espada. Uh-huh. Y yo creo que al sobrero del torero le podría haber cortado un trofeo, bueno, se lo hubiera cortado sin lugar a dudas si no llegase porque me arrancó los aceros, ¿no?
1: Hay que recordar a todos nuestros oyentes que Borja Jiménez fue el triunfador de San Isidro el año pasado. Y la idea de la empresa era el ponerlo este año en la beneficencia, pero se negó Roca Rey a que estuviera en el cartel Borja Jiménez, y la empresa pues se vio entre comillas en la obligación de ofrecerle una tarde grande, y le ofreció los seis toros. Y bueno, una vez que te ofrecen seis toros en Madrid, pues yo creo que no te puedes negar, ¿no? Pero bueno, yo creo que es lo que hemos hablado. Estuvo bien, estuvo en torero, pero yo creo que, no sé si tienes la misma opinión que yo, que no era el momento de encerrarte con seis toros en Madrid.
2: No, yo creo que es igual. Yo creo que era un todo o nada, ¿no? Pero de todas formas no creo yo que le cueste mucho, al final, mucho contrato a Borja esta tarde. Lo que te he dicho, él tenía pensado ir, bueno, él quería ir y tenía un puesto en beneficencia, pero es verdad que se oye por ahí que Roca no quiso. También le lanzó el órgano, el órdago, perdón, en la presentación de la gala y ya la de Victorino juntos en mano a mano en Feria de Otoño. De eso no sabemos nada, aunque todo apunta a que aquello quedará en el anécdota de haberle retado a la de Victorino, porque el peruano creo que se negará a aquella gesta.
1: No, ya yo creo que es más fácil hacer una, como decía el cordobés, es más fácil hacer una raya en el cielo que ver a Roca Rey mano a mano con Borja Jiménez con una de Victorino. Vamos a repasar un poco, Álvaro, los premios de San Isidro, y vamos a ver qué opinamos nosotros al respecto, porque leyendo los premios hay algunos que sí, pero hay algunos que me parecen un despropósito. Por ejemplo, triunfador de la feria, Alejandro Talavante, que bueno, salió por la puerta grande, pero yo para mí te puedo decir ahora tres nombres que para mí estuvieron mejor que Talavante: Álvaro Serrano, Novillero, Diego Urdiales. No sé qué opinas.
2: Pues yo aquí coincidimos de nuevo. Yo creo que Alejandro Talavante, bueno, será triunfado de la feria a lo mejor por el número de trofeos cortados, pero yo creo que en dimensión y en rotundidad, pues hay nombres, como tú bien has dicho, Álvaro Serrano, estuvo muy por encima de aquello, ¿eh? Para mí, triunfador absoluto de la feria por rotundidad y por faena, que no tuvo ni un solo altibajo, fue el novillero Álvaro Serrano. La dimensión que ofreció el joven espada fue inconmensurable, y aquella faena yo creo que ha sido de las que más se nos van a quedar a la retina por muchísimo tiempo. Alejandro Talavante, verdad, que abrió la puerta grande en la primera de abono, es verdad que estuvo mejor que como venía. Andaba Alejandro Talavante en la medianía en una temporada, unas cuantas temporadas ya que bueno, pues no se veía que el Talavante tan lúcido, ¿no? Pero que no llegó a la rotundidad que exige más de aquella faena.
1: Sí,
2: y como tú bien has dicho, Álvaro Serrano, para mí, por ejemplo, también estuvo muy por encima de él también. Yo creo que a la mejor faena hay un cuádruple empate, ¿no?
1: Con sí, Talavante, Castella, Urdiales y Ferrera.
2: Y ahí yo creo que la empresa ha asignado ese cuádruple empate porque saben que no había ninguna faena realmente rotunda, ¿no? Uh-huh. Para mí lo más caro de la feria lo ha dejado Diego Urdiales también, en la tarde aquella de Juan Pedro Domén.
1: Sí.
2: Con las dos estocadas de la feria, también le dieron el premio a la mejor estocada de Diego Urdiales, pero para mí ahí había que añadir el plural, las mejores estocadas de la feria, porque Diego Urdiales en sus dos tardes ha dejado cuatro volatillas impecables. Sí.
1: Correcto. Luego, mejor toro, yo creo que aquí sí que tenemos casi todos el mismo protagonista, que es Cantaor, de Victoriano del Río. Y
2: sí, yo creo que aquí no hay duda.
1: Y mejor ganadería, yo creo que también Juan Pedro Domé, que echó una buena corrida. Y mejor brega, que pone mejor brega, no sé si se refiere a mejor brega o solo brega y branderilla, que es Iván García, pero tampoco hay que olvidar algunos pares que puso Ángel Ortiz, que también quedan ahí.
2: Sí, Ángel Otero puso dos pares totalmente expuestos, poniendo muchísimo, asomándose al balcón, reuniendo arriba y saliendo muy toro de la cara del toro. Yo creo que nombre de plata a destacar en la feria, por supuesto, Iván García, que creo que han sido nueve paseillos y los nueve ha tenido que saludar tras poner en banderilla. Yo creo que después de Iván García, Ángel Otero. Y también Fernando Sánchez estuvo muy bien en la primera de sus tardes. Pero sobre todo eso, Iván García y Ángel Otero, yo creo que sobresalen sobre los demás.
1: Pues Álvaro, yo creo que hemos dado un buen repaso a lo que pasó en Sevilla y a lo que ha pasado en Madrid. Y pues nada, gracias por pasar una vez más por los micrófonos de Radio La Isla y te escucharemos más a menudo para hablar de toros y para hablar del toro, que es lo que nos gusta.
2: Hombre, lo que nos gusta, y para mí es un auténtico placer, ¿no? Venir a este programa con tanta afición, que tanto cariño le ponen en comentar nuestro orbe taurino, que tanto vamos, ¿no? Es un placer como siempre. Muchísimas gracias.
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0: Seguimos. 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Y como cada martes, pues llega la hora de los toreros. Y siempre intentamos traer un torero de por aquí, ¿no? Porque ya hoy martes, ya todos ustedes que imagino que escucharán todos los programas de radio de toda España, pues ya estarán hartos de escuchar a protagonistas, a Borja Jiménez, a todas las puertas grandes de Madrid. Y aquí somos un programa de San Fernando, de la Bahía de Cádiz, y le damos voz a los toreros, a los novilleros de la zona. Y como comentamos también en el inicio del programa, se presentaron los carteles del puerto de Santa María. Y hay un debutante que debuta con caballos, que es de Chiclana y se llama Antonio Santana. Y tengo aquí a mi derecha, Antonio.
1: Buenas tardes, Manolo.
0: Que haces tu debut con picadores en el puerto de Santa María.
1: Pues la verdad que es un sueño y... todavía estoy que no me lo creo de poder debutar en el puerto de Santa María.
0: ¿Cómo fue? Cuéntame. ¿Cómo? Porque yo imagino que es algo que se estaría hablando, ¿no? Durante mucho tiempo de debutar con caballo, pero ¿cómo fue esa llamada? ¿Quién te dio la noticia? ¿Cómo fue ese día?
1: Pues me la dio mi padre y yo al principio no me lo creía. Digo yo, se quedara en el aire, lo típico. Y cuando iba pasando más tiempo, ya que la cosa se iba poniendo más seria, y la noche de antes, que se presentaran los carteles, me la llevé despierto porque digo, llegaré allí y a ver qué pasa. Pero la verdad que cuando vi el cartel, estaba que me salía del pellejo.
0: Pero tú lo sabías ya, ¿no? Que ibas a estar... ¿Cuánto tiempo antes te enteraste de que...?
1: Un par de semanillas.
0: Sí. Y el que vaya al puerto de Santa María, ¿qué se va a encontrar allí con Antonio Santana? Aparte de que se va a encontrar un chaval con mucha ilusión, con su debut con caballos, pero ¿qué torero, qué clase de torero se va a encontrar allí?
1: Hombre, sobre todo entregarme, dar completo e intentar dar una versión de mí más consolidada que de sin caballo y más templado y queriendo hacer las cosas bien.
0: ¿Te ves preparado para dar el paso?
1: Bueno, a ver, yo es que creo que uno nunca se debe preparar 100%, pero sobre todo con muchísima ilusión, y creo que los trenes hay que subirse porque si no pasan y la vida se va.
0: Pero ya te has probado, ¿verdad? Con un trero en el campo y
1: sí.
0: ¿Cómo te va la embestida? ¿Te va mejor que la del heral?
1: Hombre, yo la disfruto más porque la embiste con ese tranquito distinto y a mí me gusta más, por ejemplo, y creo que me puedo hacer mucho mejor al novillo picado que al sin caballo.
0: ¿Cómo? Cuéntame un poco. ¿Qué es lo que hace o qué es lo que vas a hacer el día 31 de julio desde que te levantes? Toma como ejemplo un día anterior que hayas toreado, pero imagínate que estamos ya a 31 de julio en el puerto. ¿Qué es lo que hace desde que te levantas hasta que te vas a la plaza?
1: Pues imagino que pasaré muchísimo mío y no sé.
0: Pasa miedo, porque hay gente que aquí viene muchos novilleros y le pregunto, hay quien pasa miedo, hay quien no, hay quien no lo dice miedo, quien dice que es responsabilidad, pero realmente el miedo está ahí, el miedo forma parte de la tauromaquia. ¿Tú pasas miedo antes de...?
1: Hombre, claro, pasó miedo, cargueles, indamas...
0: ¿Miedo al fracaso o miedo a que te pase algo?
1: No, hombre, miedo a la responsabilidad y que se te pase el tren y no sea capaz de subirte ahí.
0: Cuéntame qué haces un día de corrida, desde que te levantas hasta que te bajas de la furgoneta en la plaza.
1: Pues si toreo tarde, me harto de comer...
0: ¿Comes mucho antes?
1: Yo sí, yo es que tengo buen saque y si puedo, si toreo tarde, como todo lo que pueda. Y si es verano y hay piscina, pues me gusta bañarme en la piscina antes de torear, andar un rato. Y sobre todo pasa tiempo con la cuadrilla porque me despeja y me lo paso muy bien con ellos.
0: Vale, me has dicho que pasas miedo, pero pasas un día normal. Me has dicho que pasas miedo y digo, igual se mete en la habitación de su casa o del hotel y no sale hasta la hora de la corrida, pero no es así, ¿no?
1: Se hace más largo, si no...
0: Y cuéntame, ¿estudias, trabajas?
1: Yo trabajo.
0: ¿De qué trabajas?
1: Mi padre tiene una empresita pequeña que se dedica a dar festejos taurinos y tiene una puntita de vaca. Uh-huh. Y pues trabajo con él y con su socio Eduardo, la empresita que tenemos.
0: ¿Has nacido prácticamente en una plaza de toro entonces?
1: Sí, hombre, más o menos.
0: ¿Desde pequeño tenías claro que querías ser torero?
1: No, que va, a mí casi no me gustaba. Me gustaba mucho el campo, los animales. Yo quería ser ganadero. Y en una fiesta, pues, saliendo de la Limón, me pareció un algo distinto y me dio muchísima curiosidad. Me apunté a la Escuela Taurina de Chiclana y después empecé a entrenar con Antonio Carojí.
0: Antonio Carojí, el torero de Jerez.
1: De Jerez, de las Mesas de Hacha.
0: ¿Y cómo fue ese primer día? ¿Que le contaste a tus padres que querías apuntarte a la escuela? ¿O que le dijiste, papá, mira, quiero que me sueltes una becerra y torearla? ¿Cómo fue?
1: Nada, mi padre no me hizo mucha cuenta, creía que era algo pasajero.
0: O tu padre intentó ser torero, yo me acuerdo.
1: Sí, y él me echaba, me acuerdo que cuando vio que estaba así una mijita, me echaba de vez en cuando alguna vez a currar
0: Diciendo, a veces se le quita la idea, ¿no?
1: para que me diera fuerte y a veces me quitaba las ganas. Y cada vez que iba pasando más tiempo veía que las intenciones eran fijas y pues siempre me ha ayudado mucho y siempre ha estado ahí.
0: Te he visto una pulsera que pone soy morantista. ¿Eres morantista?
1: Soy ultra.
0: Pero, ¿cuántos años llevas viendo a Morante? Pues yo llevo 20 años siguiendo a Morante y yo habré visto faenas de Morante que tú ni siquiera habrás visto. ¿Cuál fue la primera faena de Morante que recuerdas?
1: La primera faena de
0: Que tú
1: Morante.
0: digas, mira, la primera faena que viste, porque tú puedes ver, en vídeos puedes ver muchas, pero que tú viste o que la viste en la tele o que te diste cuenta de que había ahí algo diferente.
1: Pues fue en la línea con Rivera Ordóñez, Talavante y él. Una corredora de Sarduendas, hace ya creo que fue 10, 11, 12 años. Era la plazadora antigua de la línea. Y la verdad que me encantó. Pero a mí quien realmente yo lo vi y dije quiero ser torero fue en el puerto, habiendo Antonio Ferrero una sustitución de Manzanares.
0: Viendo a Antonio Ferrera. ¿Y por qué?
1: No sé, me transmitió algo distinto y dije yo quiero ser ese hombre.
0: Sí. Y aparte de Morante y Ferrera, ¿en qué torero, ya no que te guste, ¿no? Pero en qué torero ves reflejado más tu toreo? De tú decir, mira, pues ya que me gustaría ser como tal, no igual, porque en la toromaquia que cada uno, los toros es algo que nace de dentro y tal como te nace, tiene que salir en la plaza, pero ¿a quién te gustaría parecerte?
1: Más que parecerme a mí, todos los que me llenen, me encanta César Rincón, Antoñete, Manzanares Padre, son todos los cuales me encanta verlo, me llevo a las horas viendo vídeos de ellos
0: Han
1: y...
0: venido, mira, han venido aquí Isaac Albín, han venido Jaime Padilla y le he preguntado la misma pregunta. Y los tres me habéis dicho, torero, que cuando se retiraron no habíais nacido. ¿Por qué crees que la juventud os fijáis tanto en toreros de hace 30 años o 35?
1: Yo es que no sé, a mí por ejemplo me gusta más lo añejo que lo actual, que obviamente como se torea ahora no se ha toreado nunca, pero me encanta esa forma de ser que tenían ante los toreros, el respeto que se le tenían, la forma que todo giraba en torno al toro.
0: ¿Tus amistades son del mundo del toro o tus amigos no tienen nada que ver?
1: Bueno, son aficionados, a través de juntarnos pues... Se han hecho aficionados a la mayoría, pero la gran parte no tiene nada que ver del toro.
0: ¿Y qué piensan sobre que su amigo Antonio es torero?
1: Ah, pues yo se lo pasan de puta
0: ¿Van a
1: madre.
0: verte?
1: Sí, hombre, claro, para ellos es un hobby más. Tardía, pues venga, pues vamos allí, salimos, cenamos y vemos a Antonio.
0: Estuviste en Conil el sábado. Yo estaba hablando contigo fuera de micro, te he dicho claramente que tu novillo fue el peor. No has querido decirme que sí, pero evidentemente de los cuatro fue el que menos condiciones da, pero te lo pasaste bien.
1: Sí, hombre, claro, al final sacó ese fondito que medio tenía ahí adentro y al final pues medio pude estar a gusto con él cuando él ya se empleó.
0: ¿Has toreado en Canal Sur alguna vez?
1: Sí, 2 años he toreado en Canal Sur.
0: ¿Y sientes más responsabilidad cuando la corrida es televisada? ¿O igual la responsabilidad es la misma? Porque en Conil el sábado la verdad que estaba la plaza llena.
1: Hombre, pero torear en Canal Sur pesa un poquito más, porque quiera que no te tiene una repercusión mucho mayor por las cámaras y las cámaras pues pesan más.
0: Pero realmente cuando estás delante del toro piensas en que te están grabando.
1: No, hombre, eso yo creo que es de antes
0: Bueno,
1: que...
0: no es que piense que te están grabando, pero yo creo que los toreros metéis en una burbuja cuando está el toro delante y en ese momento os olvidáis del público, os olvidáis de todo o realmente piensas en agradar o piensas en torear para ti. ¿Qué es lo que piensas cuando estás toreando?
1: No sé, lo que medianamente pues sale, ya no, yo por ejemplo no lo pienso, ¿ves? Pienso las dificultades que tenga el animal, más afuera, tocarlo más afuera, tirarlo más en línea, apretarlo un poco más, pero por lo demás no, yo por ejemplo no soy capaz de pensar más allá de eso.
0: Vi en la corrida, en la del sábado, que a pesar de que estaba allí tu padre, no eran de los padres que más... Es decir, cuando uno ve corridas sin caballo, está el novillero toreando y normalmente tienen en el callejón o bien al que le lleva a su carrera o bien a su padre que no para de decirle a esto, a lo otro, pero a ti te vi que no estaba tan encima tuya. No sé si es que confía más en ti o que a ti tampoco te gusta que estén desde el callejón dándote órdenes todo el tiempo.
1: No, hombre, a mí claro que me gusta y que me guíe, porque muchas veces uno se puede estar equivocando o no sabe cómo resolver la papeleta de la mejor forma. Pero, por ejemplo, mi padre nunca ha sido de eso, de pegar voces, de... Y eso.
0: Que me has comentado que tienes más facilidades. Bueno, no me lo has comentado, pero te lo pregunto. Tienes más facilidades para hacer tentadero que otros jóvenes, ¿no? Porque estás en el campo y te pueden soltar más vacas. ¿Vas más seguro a la plaza con eso?
1: Sí, hombre, por supuesto. Cuando uno está campeado, va mucho más preparado, mucho más fuerte y uno va con otra mentalidad distinta.
0: ¿Cuánto tentadero puedes hacer al cabo de la semana o al cabo del mes?
1: Te puedo decir más al cabo del año, porque ¿sí? Hay muchos meses que no tiento, ¿sí? Semana. Al año hago unos 15, 20 tentaderos más o menos.
0: ¿Y una faena, Antonio, que recuerdes en estos años sin caballo, que te quedarás con ella?
1: Una televisa en el puerto, una novilla de Condesa de Sobra. No en el puerto, perdón, no, en la línea.
0: En la línea. ¿Cómo fue? Cuéntame.
1: Pues era mi primera televisa y yo iba cagadísimo. Yo iba cagadísimo hasta las trancas y encima todo un par de semanas antes había matado un par de toros en el campo y no terminaba yo aquello de cogerle el aire. Yo decía, me cago en la más aquí con la tele que iba a pegar un petardo, me cago. Pero al final el novio salió invistiendo, yo me encontré muy a gusto y me lo acabé gozando, me lo pasé súper bien allí.
0: ¿Tienes algún encaste que te guste más? Porque has toreado, aparte de Domé, a Santa Coloma has toreado.
1: Sí.
0: ¿Y qué diferencia le encuentras en la embestida? Porque muchas veces le preguntas a un matador de toros y te pregunta y te responden una pregunta que... Te responden de una manera de que ellos están acostumbrados, ¿no? Pero me gusta escuchar también los novilleros cuando han toreado pocos de diferentes encastes, ¿cómo notan ellos la diferencia de un encaste Domé, por ejemplo, a un Santa Coloma?
1: Pues yo sinceramente tampoco te podría decir que embisten más despacito. Es más, yo uno de los mejores novillos que he toreado fue en un pueblo de Madrid, un novillo de Ana Romero.
0: Sí.
1: Pero a mí, por ejemplo, yo soy un enamorado de los Bosnes, de los toros ensabanados, que son muñecos. Pero hablando comercialmente, ahora mismo el toro que más salida tiene es el Domé.
0: Bueno, es el toro que más salida tiene y el que más ganadería hay, ¿no?
1: Claro.
0: Y tampoco estamos para elegir, ¿no? Lo que queremos torear. Y háblame un poco del puerto de Santa María. ¿Qué significa para ti el debut con caballo allí?
1: Hombre, para mí es mi plaza, aunque yo sea de Chiclana.
0: Es la que tenemos, lo de la bahía de Cádiz es el referente que tenemos, el puerto de Santa María, porque Jerez, prácticamente imposible torear allí, porque hay dos corridas de toros al año y no tenemos otro. ¿San Fernando toreado?
1: No.
0: Mira, pues podemos hacer aquí un llamamiento también, que tenemos aquí a un novillero de Chiclana y que puede torear, pero estamos hablando del puerto. Decías que era tu plaza. ¿Has ido desde pequeño? ¿Estás yendo a ver toros allí?
1: Sí, hombre, claro. Y aparte, yo soy alumno todavía de la escuela del puerto Santa María. Sí. Y desde que llegué, pues tanto el maestro Galloso como el maestro Berciano me han tratado siempre como con un cariño especial y me han hecho sentir uno más de la escuela. Y pues muchos momentos en esa plaza y le tengo mucho cariño.
0: Ahora cuando des el paso con caballos, vas a tener un poco más complicado el tema de torear, me refiero, porque mientras estás sin caballo hay más certámenes, hay más ayudas y hay más novilladas sin picadores que novilladas con picadores. ¿Eres consciente de ello?
1: Sí, hombre, claro.
0: ¿Y qué? ¿Qué piensas al respecto? ¿Que tienes que hacer más esfuerzo o que igual todo va a depender de lo que hagas en el puerto, que haces una buena actuación te llamarán o lo que muchos me dicen? Dice que sea lo que Dios quiera, yo hago mi toreo y bueno, si me llaman, si no pues cojo otro camino.
1: Sí, hombre, sobre todo un ejercicio de paciencia y esperar y cuando salga cuando salga algo, pues intentar aprovecharlo al máximo y aprovechar las oportunidades que salgan.
0: ¿Cuántas corridas la tienes contada? ¿Cuántas has toreado sin caballo?
1: No, más o menos unos 50 festejos.
0: 50 festejos, son bastantes para un novillero sin caballo. Pues, Antonio Santana, yo creo que la oportunidad que se te da en el puerto de Santa María no la tienen muchos. Esperemos que ayude el ganado, porque yo creo que si ayuda al ganado vas a estar a la altura porque estás preparado. Y dime tus compañeros, los que toreas. ¿Has visto torear? Capdevila, imagino que la has visto.
1: Sí, hombre, claro, ellos
0: desde
1: son...
0: el puerto de Santa María y los otros.
1: Ellos son, tanto Víctor como Gonzalo, son una quinta superior a mí. Ellos son 3-4 años, creo que son mayores que yo. Uh-huh. Y yo he crecido viéndolos a ellos, porque ellos son... Yo he crecido viendo, por ejemplo, Canal Sur y ellos toreando en Canal Sur. Y nada, yo como yo tengo buen trato y pues sobre todo mucho respeto hacia ellos y con toda la ilusión del mundo de llegar a puerto.
0: ¿Tienes traje elegido ya?
1: Sí.
0: ¿Tienes más de uno?
1: Tengo más de uno y me estoy haciendo uno para el debut.
0: Pues no vamos a desvelar todavía el color, ¿no?
1: No, hombre.
0: Pues, Antonio, que haya suerte y nada, esperamos verte por allí, te veremos por allí en directo. Y gracias por haber estado por aquí.
1: Hombre, gracias a ustedes por invitarme y tratarme con tanta categoría.

Pues ya casi que nos vamos despidiendo. Yo creo que también se lo habrán pasado bien como todos los martes. Tenemos bastantes corridas de toros durante el fin de semana. Tendremos toros en televisado en Canal Sur desde Marbella, con Morante, Talavante, David de Miranda. También tenemos la última corrida de Madrid de este serial. Ya acabó el serial de San Isidro, pero tenemos ahí un poquito despegada la corrida de la Beneficencia con Borja Jiménez, no, Borja Jiménez toreó la corrida de los seis toros. Tenemos la Beneficencia de Madrid con Roca Rey, Alejandro Talavante, Víctor Hernández, y también tenemos el domingo en Canal Sur en la final del circuito de novilladas de Andalucía con novillos de López y Baja para Julio Norte, Manuel Quintana y Denis Martín. Y por mi parte, poco más. Les recuerdo que si no han podido escucharnos en directo, pues nos tendrán cada miércoles en formato podcast en Spotify, en YouTube, en iVoox y en todas las plataformas que tenemos disponibles. Nos escuchamos el martes que viene. Le daremos ya el cartel de San Fernando, le daremos ya los puntos de venta donde podrán comprar las entradas, porque tenemos que llenar la Plaza de Toros de San Fernando, porque como ha dicho el empresario, es una plaza de toros con mucha solera, y si queremos ver toros en San Fernando, pues tendremos que responder. Poco más, un saludo. Damos las gracias a Santi Muñoz en la realización, y les habla Manuel Lema, y como siempre, ha sido un placer compartir con vosotros esta hora de radio.

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0: Querido amigo, muy buenas tardes. Desde el 107.4 de frecuencia modulada Radio La Isla, la Radio Gonzal, y para 7TV les habla Juan Ibáñez. Y vamos a continuar con el ciclo primaveral de la tertulia Un Café Entre Amigos. Y para ello contamos hoy con la presencia de Fernando León.
1: Buenas tardes.
0: Paca Rivero.
2: Hola, buenas tardes.
0: Juan y Márquez.
3: Buenas tardes.
0: Y Juan Ibáñez ya les dice que estoy aquí. Bueno, pues para continuar el ciclo primaveral, que terminaremos el día 15, si Dios quiere. No, el día 15 no, el día 16 terminaremos. Y como todos los años, los del verano lo pasamos por alto, nos vamos para Camposoto. Quiero que no se me olvide dos cositas que tengo de la semana pasada, que la tenía aquí, pero claro, por motivo del rocío y eso, pues no se pudo hablar del tema, y es un tema que me han pedido muchas personas que lo hable, y es el tema de las palomas y de los palomos, vamos, los palomos y las palomas. Y precisamente ayer salió un reportaje que en Cádiz está pasando lo mismo. Salió un reportaje en la Plaza de la Catedral donde las palomas se suben en los bares, en los taburetes, en las mesas, en todos lados. Pero aquí es que ocurre exactamente lo mismo en la Plaza del Rey, y ocurre exactamente lo mismo en el parque. En el parque todavía te pase, porque el parque, mire. Pero es que ayer, cuando procesionaba el Corpus, no te podías sentar en ninguno de los canapés de la Alameda. Otras personas le llaman Atameda, pero es Alameda. Alameda Moreno de Guerra, pues resulta que aquello estaba de cagalitri de las palomas. No vea cómo estaba aquello. Y claro, es un tema porque las palomas proliferan que no vean. Y yo recuerdo de hasta cuando estuvo Pepe Lobo, siempre nos acordamos de Pepe Lobo. Pepe Lobo, un saludo, hombre. De cuando estaba él de delegado de medio ambiente, pues quería, tenía la intención de eliminar palomas, y creo que se llegó a eliminar, sí. Algo se hizo. Pero desde entonces, que yo sepa, no hacen nada, nada más que los particulares que ponen en sus casas o bien disco o bien pinchito, pero no pinchitos morunos. Si fuera pinchitos morunos, pues todavía, pero ponen pinchitos de los otros. Pero que va, te meten entre los pinchos y allí hacen el nido. Y me gustaría que habláramos un poquito de ese tema, oye, y para darle a esta gente que me lo reclama, oye, ¿por qué no habláis de las palomas? Es que es un asco andar por San Fernando.
2: Y además, Juan, que cuando se cagan vulgarmente, como se dice, se cagan encima de los coches, te comen el color.
0: Sí,
2: como
0: sí,
2: que
0: tiene
2: pronto,
0: un ácido.
2: Te quita el
0: y
2: color.
0: Y además la mayoría
2: de...
0: están enfermas, le falta una pata,
2: sí,
0: le faltan dos patas.
2: El otro día había tres cruzando el peatonal.
4: Eso de los atentados que tienen contra ellas.
2: No estaban cruzando el peatonal, sino que no podían andar,
1: pero
2: estaban las tres.
1: Esa mutilación se la hacen entre ellas, ¿eh? O sea, eso es una defensa.
2: Sí, sí, la es más fuerte, ¿no?
1: Eso es los machos, para impedir que pueda montar a la paloma, pues le dificulta.
0: Pues no sabía yo esto, Quillo.
1: ¿Eh?
0: No sabía yo esto. Era un libro abierto. Fernando, era un libro abierto.
1: Se lo provoca para evitar que puedan montar a la paloma y se resbalen y no puedan hacerlo, pero lo generan los propios.
2: Juan Macito, no vea las palomas.
1: Sí, no, indudablemente.
0: Pues yo creí que era enfermedad.
1: Eso. No, es así. Por eso se ven tanto, pero es por ese motivo. El tema de las palomas, yo creo que es un problema que se da en todas las ciudades, porque tiene una fácil reproducción y son muy proclives a.
2: Había un señor aquí que las cogía, ¿verdad? Que las
1: cargaba, ya, pero es que hoy en el día, llevaba. Con la protección de los animales, no se puede hacer
2: pues
1: esa.
2: Con la protección de los animales, nos vamos a fastidiar los.
1: Esa recogida que se hacía antes, que se tiraba la red y se llevaba más de la mitad, por lo cual equilibraba un poco ese crecimiento grande que se producen estos animales, ¿no? Pero también se actuaron y hace ya unos pocos de años, no sé si sigue funcionando, lo que eran comederos específicos en dos o tres sitios de la ciudad, donde a una hora determinada, pues las palomas ya se acostumbran a ir a comer allí, y además ese pienso que se le da, pues
0: es abortivo,
1: también.
0: ¿No?
1: ¿Eh?
0: Abortivo.
1: digamos que le evita la reproducción.
4: Con la píldora, con la píldora, pienso.
1: Claro, el propio pienso le quita esa posibilidad de reproducción. Pero es verdad que la mayoría de las reproducciones, cuando tú no te vale nada que tú tengas unos espacios para que salte la comida y se le pueda producir, si luego en la plaza de al lado pues hay personas que le dan de comer a las palomas, por lo cual la mayor parte de la reproducción se produce porque tiene un exceso de comida. Los animales se autorregulan en sí mismos cuando tienen una demanda de comida.
2: Me pone la piel de gallina.
1: Claro. No, pero es que, hombre, cuando uno ve la reproducción de los animales en África y dependiendo de la climatología, si es un espacio de sequía o un año de sequía o hay de abundancia, se reproducen más o menos y eligen ese momento para que las crías, en el momento de nacer, tengan comida suficiente como para poder seguir adelante. Y en este caso a las palomas pues les pasa exactamente igual, como animal vivo que es, ¿no? Que es que cuando tiene una fácil comida, pues ve la abundancia de poder reproducir y sacar su cría.
0: Tendrá fácil comida, pero resulta que se suben en lo alto de la
1: mesa. Sí,
0: no,
1: la verdad es que
0: a comerse los zurros.
1: Sí, no.
0: En el 44 estuve a comerse los zurritos.
1: Eso es una cuestión que se tendría que intervenir por una cuestión de higiene. Porque no tienen ya reparo en lo que dice Wander de subirse a la mesa y de tener a tu que espantar, y basta que te sientes o que no hayan limpiado la mesa para que te encuentres con un foco de infección en la propia mesa o en el banco donde te vas a sentar. Pero la verdad es que es un problema endémico de la ciudad, de toda la ciudad, diría yo, porque se produce así determinadas, y las actuaciones que se producen cada uno pues la hace de una manera distinta, ¿no? Pero es verdad que antes se eliminaban, como se hace con la rey, se recuperaba, ¿no? Hay espacio, por ejemplo, cuando se habla de la proliferación de lobos, ¿no? En eso, sí. Pues ahí, o de ciervos, se abre la caza realmente para propiciar de que
0: para
1: evitar ese crecimiento tan grande que se produce, ¿no? Y en las palomas, yo creo que las ciudades tienen que tener otros mecanismos.
4: Un control.
1: Otros mecanismos de para evitar la reproducción excesiva que se produce, ¿no?
4: Estamos obviando, digamos, la cantidad de enfermedades que transmiten las palomas.

0: a la infantería de marina hace 10 años en el Tercio Armada para el entrenamiento de los infantes, y que luego se ha traspasado también, o sea, colabora ya con la vida civil. Y hay una, vamos, tiene este año han llegado
1: Supera los
0: casi a
1: 1.000.
0: 750 personas, ¿eh? Y además han colaborado con comida que le han llevado al Padre Nuestro, y han sido pues una tonelada de alimento al Padre Nuestro. Yo siempre digo el Padre Nuestro y es el Padre Nuestro.
1: Para
0: Claro,
1: nuestro.
0: estoy.
1: Entendemos.
0: Pero me entendéis vosotros y me entienden los televidentes y los oyentes. Y eso, pues, bueno, ha ido en aumento, y es una cosa que ha cumplido 10 años, dicho, ¿no? Y quería que no se me fuera. Bien, pues, ¿qué más tenemos? Pues esta semana está llena de noticias. Y noticias, algunas son amables, otras menos amables, ¿eh? Por ejemplo, el tema de Navantia. El tema de Navantia es que ya se ha firmado el contrato de mantenimiento de las corbetas que se le hizo a Arabia Saudita, con lo cual es un respiro importante para la compañía. Anoche pusieron un reportaje en Canal Sur sobre andaluces en Belfast. Y salió Belfast y tiene el astillero que hizo el Titanic. Y ese astillero hoy es de Navantia. Lo ha comprado Navantia. Y está cooperando o haciendo tres grandes barcos de desembarco para el Reino Unido. Y me chocó porque salió el astillero. Digo, mira, y salió, esta empresa ha sido adquirida en la actualidad por Navantia.
2: Bueno,
0: Y digo, pues mira, entre
2: tiempos
0: esto,
2: buenos para Navantia.
0: Navantia,
1: Pues
0: ¿no? Sí,
1: eso.
0: la cartera de pedidos de Navantia está muy bien, ¿eh?
1: Esa compra de los astilleros, en este caso que está haciendo referencia del Reino Unido, lo que posibilita es que, una vez instalado, poder concurrir en mejores condiciones a los contratos que saque
0: El Reino
1: el
0: Unido,
1: Reino Unido en
0: la
1: materia
0: Royal
1: de.
0: Navy, ¿no? La
1: Claro,
0: Royal Navy.
1: el hecho de tener una presencia física con un astillero, pues, lógicamente le favorece, ¿no?
2: Facilita,
1: Facilita
2: facilita
1: mucho lo que es la decisión a la hora de adjudicar los
0: sí, porque
1: contratos,
0: hemos
1: ¿no?
0: perdido hace poco semana un concurso que lo ha cogido Francia, y no me acuerdo exactamente, era para Noruega, creo, ¿no? Era para Noruega, para el
1: Era
0: mantenimiento
1: eran unos submarinos, puede ser, creo que era.
0: no, submarino.
1: No,
0: No.
1: yo lo he escuchado también y se había perdido, ¿no? Y también la presencia en Australia, que ha posibilitado también el hecho de que se hayan realizado también en los últimos años
0: Sí,
1: pedidos de
0: sí.
1: Australia, y ahora está en Arabia Saudí, que también hay, como hay en la base de Rota, hay una, digamos que una planta o una división de Navantia allí para lo que es el mantenimiento de todas las aeronaves que
0: Sí,
1: se
0: hay un
1: fabrican.
0: mantenimiento
1: Claro.
0: de la Armada y hay un mantenimiento
1: Claro, esto es
0: de Navantia.
1: a cambio siempre de la formación y del intercambio de tecnología, que es lo que los países que tienen esta necesidad de fabricación de terceros, lo que quieren es no solamente que le haga la de eso, sino además que forme a su personal para poder ellos generar empleo en su propio país, ¿no? Pasa también con el sector aeronáutico cuando se planteó de trasladar o crear y montar una planta en China, ¿no? Los chinos decían, te compro la mitad de las necesidades de aviones que tengo en China, a cambio de que tú me aportes tecnología y la fabricación de los aviones. Y se decidió de montar una planta allí a cambio de tener ese porcentaje de cuota de mercado del 50% de los aviones que necesitaba China, que fíjate lo que son. Yo creo que fue una decisión acertada, porque al final se iban a hacer con la tecnología de cualquier otra manera, y eso ha superado a Boeing como cliente principal que tenía China, ¿no? Y ahora es el consorcio Airbus
0: Airbus.
1: el que está liderando allí la fabricación, ¿no? Yo creo que son operaciones de empresa para tener un mejor posicionamiento industrial a la hora de poder concurrir a los contratos que son de su interés, ¿no?
0: Pues muy bien.
2: Ha pasado un ángel.
0: No, que pensaba que iba a intervenir otro, y estaba viendo qué punto teníamos para para seguir.

0: Seguir hablando, podemos hablar de esta noticia amable.
1: Esto del retranqueo, la verdad, que lo explica aquí más o menos, y por ejemplo, cómo se hace en la Costa del Sol, en la Costa Atlántica, o sea, de las playas que por lo visto es de arenas
0: Pero mira, yo en la
1: superficiales.
0: Costa del
1: Entonces, que
0: Sol,
1: te digo que esto es para leerte, pero vamos, más o menos lo viene aquí
0: yo en
1: explicado.
0: la Costa del Sol y en la Costa Atlántica y en muchas fotos
1: Sí.
0: que he visto, concretamente de la playa de Tel Aviv. Yo lo que he visto son espigones, en las playas grandes estas, espigones, muchos espigones. Y esos espigones mantienen
1: La
0: la
1: arena.
0: arena. Y un ejemplo muy claro lo tenemos aquí en San Fernando, en Torregorda. Torregorda pusieron un espigón y ya no le ha faltado a Torregorda ni una
1: No, es
0: minita de
1: verdad.
0: arena. Tiene un pedazo de duna allí, donde estuvo siempre la duna se mueve. Bueno, pues ya ni se mueve, ya está allí un pedazo de duna. Y después lo que era el restaurante en tiempo de todo, eso tiene una altura ya que ya casi llega al techo del restaurante. O sea que los espigones, yo he hablado muchas veces de ese tema de los espigones, porque los espigones no se meten en la playa de Campos Sotos, porque es que aporta mucha arena, es que no se va la arena.
1: Habría
0: No
1: que ver
0: obtenéis, y esto te va a Torremolinos y te va a Estepona y te va a eso, y lo que hay son espigones. Y en Portugal, que ahora me estoy acordando, también he visto los espigones.
1: Y la verdad que la playa de Camposoto este año se ha cebado bien el tiempo con ella, ¿eh? Porque está fatal. Yo le he visto, vamos, que he estado yendo este invierno así, pero he entrado ya para adentro y he visto todo, digo, desde la primera pista hasta,
2: Hasta el
1: vamos,
2: final.
1: al final está, vamos, se va bien el tiempo con la playa, que se ha
0: Dicen
1: quedado
0: que
1: muchos
0: la más
1: temporales.
0: afectada en la costa esta de aquí, de Tarifa para acá, la más afectada ha
1: Ha
0: sido
1: sido
0: la playa de
1: Camposoto.
0: Campos
1: Sí,
0: Sotos,
1: es que yo
0: la que ha
1: ayer,
0: tenido
1: yo no había
0: mayores
1: ido a la
0: problemas.
1: primera pista, pero cuando entré ayer y vi la primera pista, dije, mi madre, pero si esta siempre ha sido la más suave, más. Aparte que es que ya el año pasado, ¿te acuerdas que no le echaron la arena?
0: Ahí no echaron
1: Pero
0: arena, ¿no?
1: no, pero ya este año es que
0: Porque estaba
1: está,
0: bien,
1: claro,
0: estaba
1: pero
0: bien.
1: estaba medio bien, bien no estaba del
0: Es
1: todo.
0: que es lo que tenía cascajo.
1: Pero tú ahora entres, tú te tienes que poner unas botas.
0: ¿Ahí?
1: Porque si no,
0: ¿Qué
1: que
0: de
1: esto es un
0: piedra?
1: sitio de piedra, pero por todos lados hay piedra allí. Vamos, que me
2: Yo lo
1: imagino
2: he
1: que
2: oído, yo
1: echarán arena.
2: todavía no, vamos, no, hace tiempo ahora que no voy
0: A ver si
2: a
0: voy esta
1: Campos
0: semana.
1: Soto,
2: Sotos, pero he
1: que
2: oído que había muchas piedras.
1: muchas, muchas piedras,
2: Yo
1: la verdad.
2: discutía que habían empezado a echar arena, pero no sabía que había una
0: Lo que sí ha
2: zona.
0: sido
1: Sí.
0: rápido por parte de Costa el
1: Sí,
0: tema
1: la verdad que
0: esta
1: lo están
0: vez,
1: haciendo rápido, pero vamos, tiene trabajo
3: Pero que si
1: con.
3: realmente los temporales se van a cebar todos los años por su
0: Hay que
3: ubicación,
0: buscar una
3: pues la
0: solución.
3: playa
1: Es lo
3: tiene
1: que
3: que
1: vienen
0: tener,
1: diciendo
0: una,
1: aquí,
0: tiene
1: es
0: que
1: lo que vienen
0: buscar
1: diciendo aquí,
0: el
1: que los
0: retranqueo este
1: temporales
0: del caño, ¿no?
1: se van a cebar todo cada vez que venga, y entonces aquí habrá que buscarle una
3: Claro,
1: solución.
3: yo creo que es lo suyo, porque no se puede estar, porque cada vez el nivel del mar va subiendo más y por lo
1: Exactamente.
3: tanto se va a ver cada vez más afectado, ¿no? Entonces yo creo que más que el regenerar o el aporte de arena
1: Es buscarle
3: todos
1: una
3: los años, es
1: solución.
3: buscar una solución para retener, como pasa, como está comentando Juan, en algunos sitios, lo que es la retención de la arena a través
1: Porque
3: de escollera, ¿no?
2: además está
1: aparte
2: viendo.
1: de los temporales, esa playa es virgen y esa playa vino con
3: Sí,
1: una
3: sí.
1: fuerza y se lleva muchísima arena y y trae
0: Estamos
1: muchas
0: libres.
1: piedras, es verdad, ¿no? Es que lo
0: Combate
1: trae.
0: todos los
2: No tiene
0: vientos.
2: ninguna, claro,
0: Claro. Y no tiene
2: ningún
0: ninguna
2: resguardo.
0: protección.
2: Pero bueno, que las playas de este tipo, por ejemplo, Cádiz, que pasaba Cádiz con que se eleva la arena y con una tan fácil solución como poner las vallas esas que volvieron a regenerarse las dunas, volvieron. O sea que yo creo que no puede ser muy complicado buscar una alternativa y que no tengamos todos los años que depender de una regeneración
0: Y
2: intensiva de la
0: ahora
2: playa.
0: que lo estoy pensando, más a mi favor, me estoy acordando de la playa de Santa María del Mar, que
2: Igual.
0: también tiene un espigón y ese espigón protege y mantiene la
2: La
0: arena.
2: arena.
0: Ahora que estoy pensando yo que
3: Pero
0: de
3: ahí
0: la
3: tiene la
0: playa.
3: protección de los vientos,
0: Bueno, ahí
3: porque
0: gracias a
3: tiene.
0: los edificios,
3: Claro,
0: ahí el levante no se nota.
3: claro, ahí está protegido. Aquí es que pegan todos los vientos y lo que es la.
0: Pero de todas maneras, cuando le coge los ponientes a Cádiz,
3: Sí.
0: si deterioraba ante la arena, le pusieron el espigón y ya no se va la arena.
3: Yo creo que una actuación tiene que tener, porque si no perderemos la playa, si nos limitamos solamente a una aportación extra de arena todos los veranos, y el año que no lo tengamos, porque el Departamento de Costa o de la Junta de Andalucía o el que sea no quiera aportar, porque no tenga recursos, porque no lo considere prioritario, pues no tendremos playa, ¿no? Entonces creo que se ha hecho una inversión y lo que está y la imagen que se está teniendo de la playa en cuanto a lo que es las dotaciones, ¿no? Tanto de módulos como de otros aspectos, no va a quedar luz, no se va a ver lucido con...
2: Como hace dos veranos, pasó hace dos veranos.
3: Claro, que nos encontramos con una zona que...
2: estaba la playa, que daba
3: claro,
2: pena.
3: Y bajó mucho la afluencia de gente a la playa, ¿no? Entonces, yo creo que las administraciones se tienen que poner, y ya si por, en este sentido, el gerente del Parque Natural, Javier Benavente, que por lo visto es el que ha sacado el tema a colación de que hay que actuar, más allá de lo que es la regeneración de la playa, yo creo que es un toque de atención para que se pongan a trabajar las administraciones.
1: Y este año, por supuesto, la primera pista la tenéis que dejar linda, porque habéis pintado la primera entrada de rosa y todas las niñas, la Barbie, ayer todo el mundo se quería hacer foto con la de la Barbie, porque decía, mira, igual que la Barbie, toda haciéndose foto, incluida mi
0: nieta. Las carretas de colores pasteles.
1: Pero la rosa, que está en la primera de esto, todo, ay mamá, y todo el mundo para la primera.
3: La verdad es que desde el punto de vista de equipamiento y de estética, la verdad es que la playa es una maravilla, y están todos los influencers viniendo, haciéndose fotos, claro. Y eso lo que puede hacer es que no tengamos luego espacio para nosotros.
0: Porque esa playa no se va a urbanizar.
1: El problema es que si la playa no tiene condiciones para tú poderte bañar y está con las piedras y eso, pues tú no vas y te vas para otro lado. Eso es así.
2: Tiene ese hándicap de los aparcamientos, que bueno, cuando llega un fin de semana es imposible, ¿no? Pero bueno,
3: Por continuar con el tema de la playa, yo creo que lo hablamos en la última vez aquí también, es el tema del transporte público, ¿no? Lo que es el incremento...
1: Que por cierto, me corrigieron en la calle a mí y me dijeron, el transporte no es público, lo pagamos entre todos.
3: Hombre, está claro.
1: Sí, que es bueno. Porque
3: una cosa es que lo
1: oye, que yo lo sé, y
0: pagamos
1: tú lo sabes,
0: todo,
1: y todo el mundo, pero que
0: todo,
1: como estábamos diciendo, lo del transporte público, y además incluso de aumentarse. ¿Te acuerdas que tú lo comentaste, lo de aumentar, sí, eso? Sí, sí, que aumenten todo lo que quiera, pero que el transporte público lo pagamos entre todos, no lo paga el ayuntamiento.
3: Claro, pero que...
1: Lo paga con
0: pero
1: el,
0: si el ayuntamiento. Verás, somos
2: verás,
0: todos.
2: Cuando,
1: claro,
2: cuando,
1: eso.
2: Cuando echemos el botito el año que viene, ya entonces vuelva a cobrarte el transporte.
3: Yo creo que no. Yo creo que eso ha venido para quedarse.
2: Es una maldad que acabo de decir.
3: Sí, no, por eso.
2: La veo.
3: Pero te quiero decir que yo creo que viene para quedarse. Yo creo que estas son de las cosas que se implantan y que no hay luego ningún gobierno que dé marcha atrás por el beneficio social y la aceptación que tiene entre la ciudadanía, y nadie va a asumir un desgaste en poner una cuota, un billete, por muy poco que sea, ¿no? Porque fíjate lo que estamos hablando, de que se ha incrementado en un 70% o 80% el número de pasajeros del transporte público.
0: Se ha rebajado considerablemente, distinto sería.
3: Pero, Juan,
0: si te doy la razón, una vez que te acostumbras a que no te cobran.
2: Aparte que el transporte público era deficitario.
0: Los demonios.
2: Sí, sí, sí. Era deficitario. O sea,
3: Sigue siendo deficitario. Lo que pasa es que la valoración es, mira, a mí me cuesta medio millón de euros de déficit todos los años el pagar a la compañía.
0: Pero como la limpieza, como los jardines, como los
3: otros. Es que el concepto de lo público no quiere decir que sea
0: gratis
3: y que lo venga un Dios y lo pague, ¿no? O sea, todo eso, todo lo que se haga en la ciudad
2: va a salir de los impuestos.
3: La mayoría se hace a través de los impuestos, bien de impuestos locales o bien de los impuestos que se pagan a nivel estatal o autonómico, que vienen a través de inversiones de otras administraciones. Pero todo sale del presupuesto, o sea, que no es gratis. Lo gratis no quiere decir que es que venga y lo pague de enfrente.
1: Yo me imagino que también se hará un estudio del uso que se le hace, de la cantidad de gente que lo hacen según trabajo, playa, esto, lo otro. Todos esos estudios tienen que hacer, porque también mucha gente lo dicen, que es lo que quieren quitar los coches. Los coches no lo van a quitar, no lo pueden quitar porque...
2: Pero San Fernando tiene unas connotaciones muy especiales.
1: Dejarme terminar, ¿no? Los coches no lo van a quitar mientras que tú no seas solamente por aquí. Porque aquí prácticamente tú vas andando. Ahora tú tienes que coger calles y eso para salir, para entrar por San Fernando, eso no lo va a quitar nadie.
3: Pero, entonces, ¿dónde se produce ese incremento del porcentaje? Si estamos hablando de que se incrementa en un 70-80% el incremento de pasajeros que utilizan ahora el transporte público, que no lo cogían antes, costaba 1,20€, y ahora se quita el 1,20€, se pone el gratis, y la gente, los ciudadanos lo cogen en un 70-80%. Eso, los movimientos esos, si están produciendo, es un aminoramiento del uso del transporte privado.
2: Totalmente.
3: Totalmente. Y yo este año voy a ir a la playa en el transporte público.
1: Ser que la gente quiera andar menos, pues andar es muy sano también.
3: A ver, sí, pero que eso son ya las peculiaridades de cada uno.
2: Contemos, ¿no?, que San Fernando
3: es verdad que hay gente que lo... Perdona, y termino. Que hay gente que dice, como es gratis, vamos a cogerlo aquí aunque se bajen tres paradas más arriba. Es verdad. Pero bueno,
1: que anda sano también.
2: Pero bueno, que da igual.
0: El otro día estoy yo cerrando en la...
2: Cada ciudadano cogerá el transporte para lo que necesite.
3: Necesidad que tenga, ¿no?
2: Pero que es verdad que con la infraestructura que ha quedado San Fernando con respecto al tráfico, partida en dos y esto, el transporte público puede hacer muy buena labor, muy buena. Porque los
0: yo
2: que
0: creo vivimos, que la está haciendo.
2: Los que, a ver, pero siempre que se adecúen los horarios y los itinerarios... Ah. A que sean factibles, ¿no? Porque te aseguro que que yo no sé mucho de número y eso porque no lo suelo coger, pero el que va, yo soy de letra, el que va a la Ardila o el que va a San Carlos, evidentemente coge el transporte público y lo cogía seguramente cuando pagaba. Porque es que es un rollo que tú llegas allí, que no tienes aparcamiento, que para salir de del centro a lo mejor te cuesta dar 1000 vueltas. Y es verdad, porque yo alguna vez lo he cogido para ir a San Carlos. Si ahora lo tienes gratis, ahora, si tú te tiras una hora esperando, como he dicho siempre,
0: no te compensa.
2: Ese autobús que es gratis, tú coges tu coche.
1: Yo me imagino que es lo que te he dicho yo antes, que tendréis que hacer un estudio de la zona, porque ha cambiado mucho también San Fernando, por donde antes podían coger los autobuses, no sé qué, y ahora tienen otras líneas, y ver tiempo, y si vaya a aumentar. Si el ayuntamiento va a aumentar más autobuses, pues todavía con más vista tienen que coger y estudiar que sea el menor tiempo posible la gente en las paradas.
3: Bueno, yo sé que el estudio está hecho porque cualquier tipo de aprobación de tarifa, en este caso es de eliminación de una tarifa, tiene que llevar un informe
1: económico y el otro puede ser de lo que
3: sí, es de la utilización. Sí, claro. Es que existe por parte, o sea, ese estudio está hecho y lo tiene hecho la propia compañía de tranvía que... aunque tú no pagues al entrar, sí tiene el cómputo del número de pasajeros que se monta. Y en cada parada, y lo tiene hecho, cada parada tiene un número de eso. Hay una parada, que yo lo he estado viendo el último informe que han hecho, que solamente se ha montado en el último cuatrimestre una sola persona, que es en la parada de la piscifactoría de la calle Carraca. Y ahí solamente se ha montado una sola persona, en la barriada San José.
1: Sí.
3: La de enfrente solamente se ha montado una persona y se tiene identificado cuáles son las paradas que más número de viajeros tiene, como es la de la que comenta de Santa Rosa por el tema del Hospital de San Carlos, como es León Herrero por la afluencia de hacia Cádiz, lo que es.
0: Mira, del León Herrero, anteayer. En la marquesina de esa tan bonita que nos han puesto en parte de casa.
1: Tan horrible. Pues,
0: y pasó el 2, no pasó, se paró. Y contemplé el 2 y va casi lleno, al 90%.
2: Pues no era lo habitual.
0: Y siempre lo veía y llevaban tres personas como.
2: No era lo habitual. Y además el 2, yo lo he tenido como más controlado, porque, vamos, controlado en el sentido que lo veía.
0: Que el 2 tiene muchas paradas.
2: Porque lo tengo en una zona donde lo puedo ver más. Y la verdad es que, bueno. Con más afluencia que el 1, ¿eh? Siempre con más afluencia que el 1. Pero sí que es verdad que el 1 tú, para cogerlo, te tiene que dar...
3: No, es que te lo van a poner la
2: prueba. Que lleva 25 o 30 minutos esperando.
3: A los ciudadanos hay que preguntarle. Hemos tomado la decisión política de poner el autobús gratis. ¿Está usted contento con esta iniciativa tal y cual? ¿Estaría dispuesto a pagar o que 50 céntimos más en el impuesto del IBI a cambio de aumentar la frecuencia de los autobuses, hablando de que al final el dinero sale del mismo
1: sitio.
3: Te diría,
1: pues no, que hagan menos fiestas y lo
2: que pongan menos.
0: Es una respuesta.
3: Que puede ser, pero a ver, si estamos hablando de que el dinero sale todo del mismo sitio y que sale de nuestros impuestos, una alternativa sería, si la gente lo han valorado positivamente, que el transporte público sea gratuito, y ahora lo que te demandan, porque es normal, lo que te van a demandar y están demandando es que se aumente la frecuencia. Si ahora, con los autobuses que hay, tenemos un déficit del servicio de 500.000 euros, si mete 4 autobuses más, pues tendrá un incremento de ese déficit, en vez de 500.000, de 700.000 euros. ¿Están usted dispuesto a aumentar, a asumir ese desfase, esa pérdida, a cambio de que se suba 50 céntimos más? ¿50 céntimos?
0: En el IBI, ya.
3: En el IBI,
0: es que me he acordado.
3: O en cualquier...
2: En cualquier otro. Mejor digo. Reparto de los recursos existentes.
0: ¿Qué fue lo que se quitó? ¿Qué fue lo que se quitó?
3: Entonces,
0: ¿esa era la solución? ¿Se quitó la basura o algo? Sí. No me acuerdo exactamente. Era en tiempo de
2: alcantarillado. La basura y el alcantarillado, ¿no? Que se metieron en el recibo del agua.
0: El alcantarillado se metió en el recibo del agua, pero se sigue pagando. Sigue en función de los metros cúbicos que tú consumes.
2: Sí.
0: No, era, me parece que era la basura, era. Y se metió en el IBI. Se metió en el IBI y subió el IBI.
2: Se quedó con la misma cuantía.
0: Y además se puso de nuevo
2: en el agua.
0: Me ha venido a la memoria ahora.
1: Te voy a decir una cosa: hay muchísima gente que no saben que los autobuses son gratis, los locales, que quede claro, porque hay mucha gente también que se creían que los de Cádiz también eran gratis. O sea, la información está ahí. La gente que lo coge asiduamente lo sabe, pero la gran mayoría de los ciudadanos no. Entonces yo creo que tienen que hacer una buena información de todo.
3: Ya en Chiclana ha salido de que los niños menores de 10 o 12 años acompañados tendrán el billete gratis. O sea, que es una iniciativa. En Cádiz no se ha planteado porque está en el proceso de adjudicación del nuevo contrato de la línea. Pero ya hay una demanda y yo en creo Cádiz que va a ser una tendencia. A que se produzca.
2: Es que había un servicio de autobús muy bueno.
0: Mucha frecuencia. El uno en Cádiz está cada momento.
1: En Cádiz hay muy buen servicio.
0: Te recorre toda la avenida.
1: Y lo coge la gente muchísimo, precisamente porque es que todavía no se ha ido uno y ha estado otro.
0: Y otra cosa que te coge mucho es el autobús de Cádiz-San Fernando. Y además da un buen servicio, la verdad. Yo lo utilizo. Y yo nunca voy a Cádiz en coche. Porque es un verdadero problema y un gasto que no veas. Y no voy a entrar en la gasolina, entro en el parking. Como esté allí ahora, más tiempo de la cuenta, te cuesta
3: en
0: Cádiz 5 euros, vamos.
3: Es que se está imponiendo lo que es las zonas naranjas estas para residentes, por lo cual ya cualquier espacio público...
1: Eso me parece una canalla, ya, ¿eh?
3: Cualquier
1: sobre
3: espacio
1: todo
3: público.
1: En las playas.
3: De aparcar. No, pero es que está pasando.
1: En Chiclana. A mí me parece una canalla, porque para ir tú a la playa, ¿qué pasa? ¿Que te tienes que cobrar un impuesto para ir tú a la playa? A mí me parece
0: bien. Pues,
2: de ahí puedes sacar
0: al piscino
2: del ayuntamiento, de.
0: No, pero empezó el Kishi, con Cádiz.
1: Por Kishi igual.
2: Pues habrá que ponerlo en Camposoto y que de ahí paguen el autobús.
3: Pero que
2: los residentes no pagamos y que paguen los que vienen de fuera.
3: Y de ahí
2: se paga el autobús.
1: No, porque tú tienes que pagar si aparca tu coche, si tú vas con el coche tuyo, porque a lo mejor...
2: No, en Chiclana los residentes no pagan.
3: No.
1: Los residentes en Chiclana. Chiclana pagan los impuestos para no tener que pagar la playa. Es verdad.
2: Pero se han tenido que ir a vivir, ¿no?
1: No, se han ido a pasar los impuestos allí.
2: ¿Cómo pagan los impuestos por Chiclana?
1: O las cosas que pasan.
2: No entiendo.
3: Pero
0: de todas maneras hay que hacer una reestructuración del tema de los autobuses, que no se ha hecho en mucho tiempo. Aumentar la frecuencia, aumentar los autobuses, lo que sea, porque la verdad es que está muy bien todo lo que estamos hablando y bueno, nos beneficia.
2: Pero siempre que haya un buen servicio,
0: por ejemplo, la frecuencia que tienen los autobuses de Cádiz son estupendas, ¿no? Tú cada media hora o cada 20 minutos tienes un autobús.
3: pero que a lo mejor el transporte de por el uso que se hace, por el flujo de personas que se trasladan habitualmente entre San Fernando y Cádiz, y Cádiz-San Fernando por la vivienda y tiene el trabajo allí, o al contrario, sí, sí, ¿no? Sí. Que también debería de estudiarse esa posibilidad en este a través del consorcio de transporte, la posibilidad de la gratuidad, con una aportación a lo mejor de los ayuntamientos, porque al final son los ayuntamientos también los que pagan el déficit de estas compañías de servicios, que no es así. Yo creo
1: también,
3: que
1: también a lo mejor en San Fernando llegaría a un horario que la fluidez no debería de ser tan rápida como a lo mejor
2: a las horas punta,
1: de todo, de colegio, de médico, de todo eso.
3: Lógicamente hay franja horaria donde la acumulación de pasajeros es mayor.
0: Y entonces hay más frecuencia. Pero eso está muy estudiado y hay más frecuencia.
3: Hay más frecuencia, se retira. ¿Cuántas veces hemos visto los vehículos fuera de servicio que se va para las cocheras a mediodía porque ya no estaban antes dando bandazo vacío, ¿no?
2: Que estamos olvidando otro problema que tiene el centro, que es el tema aparcamiento, que es otro que tú te quitarías si tú no tienes que mover tu coche y te puedes ir en el autobús. Volvemos a lo mismo, con un servicio bueno. Pero que redunda en que puede ser muy bueno el tener los autobuses gratis en función de toda la problemática del centro, tanto de circulación como de aparcamiento, como de tener acceso a todas tus gestiones sin necesidad de coger tu coche. Pero si no tiene un servicio bueno, evidentemente.
0: El Corpu, ¿lo viste ayer el Corpu?
2: Sí.
0: ¿Eh? Yo fui a la Alameda, a ver, como todos los años.
3: Yo llevo años que no lo veo. No.
2: Yo lo vi recoger, la verdad.
0: El Corpu era una procesión que era muy fastuosa, ¿verdad? Sí. Y ayer yo noté que había perdido mucho.
1: Yo lo he visto en la tele.
0: Había perdido mucho. Pero mucho. Que por cierto, el carro que pusiste allí en la Alameda, se le cayeron las cosas, tenía una plataformita con unos candelabros y unas velas, y no sé, allí no había nadie vigilando, ¿no?
2: No tengo ni idea, Juan, ya te digo que yo salí.
0: El caso que se cayeron hora... unos candelabros, sí, y unas cosas allí.
2: No me enteraba de nada.
0: A lo mejor por la muchacha que tropezó.
3: Yo pensaba que era al revés, porque he visto fotografías de los jóvenes cofrades, de las distintas cofradías que hacen alfombras de colores y de plantas y cosas de estas. Sí, sí, sí, y sí, pensaba que había retomado.
0: Pero ha disminuido también este año. O sea, antes te alfombraban la calle General Valdés, te la alfombraban casi entera. Hoy nada más que en la Alameda te ponen dos agrarios y eso. Y una alfombra de sal que había, que era muy bonita, que era muy bonita por cierto. Pero me vengo a referir, por ejemplo, la representación militar.
2: Ha sido menor.
0: Ha disminuido, pero sensiblemente.
1: Y a mí me encantaba, era lo que más me gustaba de
0: eso. Gustaba mucho, a la gente le gustaba mucho que la cuestión militar. No llevaba ni la banda de música del Tercio Sur, ni los gastadores, iban gastadores alrededor de la custodia, ¿no? Pero
3: y ya no lo llevan.
0: Y noté yo eso y me chocó.
2: Ha perdido como solemnidad, ¿no? Solemnidad ha perdido.
0: Ha ganado religiosamente, entiendo, porque van de cofradía y de representantes y de niños de primera comunión no ves a los que había allí,
3: Ahora que estamos hablando del tema religioso, yo que me he declarado siempre, lo he dicho, ¿no? Yo no soy nada creyente ni nada de eso. Pero
0: no digas esas cosas, hombre, aquí. Sí, no digas, hombre.
2: Bueno, cada uno.
3: Claro, no, o sea, pero así, pero si, lo voy a hacer en positivo, quiero decir, que es que ahora con la visita del Papa.
0: Tú como Antonio Bandera, ¿no?
3: ¿O no?
0: ¿Eh?
3: No,
0: que como Antonio Bandera. Que lo ha despertado. Que le ha tocado la mano de Dios.
2: Pero, claro, le ha puesto el espectáculo para el Papa, ya ves.
3: Pero me he sentado a verlo, a escuchar los discursos y a escuchar su idea de lo que debe ser la religión y cómo hay que vivirla y cómo hay que trasladarla, ¿no? En los comportamientos de uno, y el Papa me gusta, me suena bien. Digo, oye, pues tiene
2: eso,
3: cosas.
2: Eso dice mucho en tu favor.
3: Cosas que me identifico con ella.
2: Porque ya que encima que no eres creyente,
3: claro.
2: te planteas escuchar un discurso del Papa.
3: Que es que me senté en el sofá y ya estaba empezando, ya había intervenido, estaba interviniendo, y le di para atrás y me lo tragué entero para escuchar todo el discurso, para porque lo había escuchado en otro momento.
2: ¿Esta mañana el del Congreso?
0: ¿El del Congreso lo
3: escuchamos? No, escuchamos.
2: Pues del Congreso.
0: 7 minutos aplaudiendo.
2: Son unos falsos.
3: He visto eso. ¿Qué?
2: Todos los políticos son unos falsos porque le ha dado a todos, todos los partidos le ha dado.
0: A todos.
2: Y además con la misma educación que el hombre ha hablado en todos los discursos y tal. Y se han llevado 7 minutos aplaudiéndolo. El aplauso más grande que se ha producido en el Congreso.
0: En el Congreso hasta
2: 7 minutos y pico. Y sin embargo le ha dado un repaso a todo, a la eutanasia, al aborto. Que por cierto, no sé cuándo hay una comisión de esta para el aborto, para aprobar más tiempo, menos tiempo, no sé qué historia. Y ha habido un... Entonces no me lo creo, no, vamos, no, no me cuadra.
3: Pues sí, todo el mundo se
2: no
3: ha visto. Porque al final, si se ha hablado en contra de la decisión del tema de los inmigrantes y ha defendido la integración de los inmigrantes y que cualquiera que se arrodille ante Cristo no puede tener un comportamiento de rechazo hacia el hermano. Entonces, ese tipo de eso, pues se ve reflejado seguramente.
2: Todos se han visto reflejados.
3: Juani.
2: Todos se han visto reflejados.
3: No se cree lo que estoy diciendo.
4: Yo estoy que alucino contigo, vamos.
3: Pero es que lo estoy diciendo, porque he visto
2: nunca es tarde, Fernando.
3: No, a ver, que yo no voy a hacerme ahora cristiano ni católico ni nada de eso. Estoy hablando de la persona, del discurso, porque es importante que las personas tengan un discurso que te compre la ciudadanía, que te compre la persona religiosa, que te compre el cristiano, ¿no? Que te diga, oye, este Papa sabe lo que tiene que hacer y está defendiendo lo que el Evangelio dice, por lo cual es valorable esa actitud.
2: Es coherente, es una persona coherente.
3: En ese sentido es por lo que yo digo que lo he escuchado y que me suena bien lo que dice. No lo veo desde el punto de vista... Es que
0: a mí me parece estupendo, maravilloso. Este...
2: A mí me ha dado una gran sorpresa.
0: Porque además tiene una tranquilidad
2: y
3: el hecho de venir de Estados Unidos parece
2: paz.
3: Como que el hecho de venir de ser norteamericano daba una sensación un poco de que no es lo que es.
2: Luego el Papa Francisco le puso el listón muy alto. El Papa Francisco era un papa muy cercano, como muy llano. Y a mí también me gustaba mucho, la verdad. Pero este señor ha sido una grata sorpresa para mí. Cuando lo he visto aquí, cómo está actuando, cómo está funcionando. Y dices tú, mira, pues...
3: Que ayer, porque me supe a través del perfil que es, de dónde proviene, de que es
0: Agustino. Y era el prior, el prior no, como se llame, el general de los Agustinos.
3: Y me he planteado de leer la historia de los Agustinos, ¿no? Para ver realmente ese
0: Agustín,
3: Juan y Cerré.
2: La Juan está alucinando. Deja al hombre, siempre es bueno para que te, un momento dado te toca la varita.
3: No, dice
2: cara,
3: nada, ¿no?
2: Tu cara es el espejo del alma.
4: Todo el mundo es libre de decidir, de pensar y de esto. Vamos, tuviera que ver que yo dijera algo en contra.
0: Pues sí, este hombre, y además como habla también el español, porque está en Perú,
2: exactamente,
0: es misionero, tantísimo año.
4: A mí lo que me encantó la Niña Pastori, que me encantó. La Niña Pastori estuvo...
3: Ay, Zara Vara también estuvo
4: Zara, bien, pero a mí el baile me gusta menos, pero...
3: El
0: baile para mí un baile...
2: Vamos, sí. Andaluces todo.
3: Sí, sí.
4: Pero que me gustó
2: la Zara Vara, Antonio Banderas y de la Isla 2. Zara Vara y... Aunque dice que es de Cádiz. Y la Niña Pastori.
4: Pero Zara Vara es de aquí.
2: Y luego Antonio Banderas de Málaga. O sea, una buena representación la que hemos tenido... Para el Papa León XIV.
0: Bueno, pues ya que estamos hablando del discurso del Papa en el Congreso, habrá que felicitar a Inmaculada Marín, que ahora entra en el Congreso en sustitución de Romaní. Romaní ha entrado en el Parlamento de Andalucía y estaba de diputado. El tercero.
4: Están los mismos en 4 sitios.
0: Y ahora entra ella. Que es aquí de San Fernando.
4: Pues me alegro mucho.
0: Con lo cual vamos a tener 7 diputados y senadores de San Fernando.
4: Me alegro mucho porque a mí me gusta mucho esa.
0: Aunque no sirvió para nada.
2: ¿Tú fuiste el sexto?
0: No, yo fui el tercero.
2: Ah, el tercero.
0: El primero fue Antonio Moreno. El segundo fue María Jesús Castro. El tercero fui yo. El cuarto fue Francisco Javier Cano Leal.
4: A mí me gusta mucho esa chica.
0: El quinto fue un guardia civil que del sindicato de la Guardia Civil, un tal, espérate, me lo apunté por aquí.
4: Ah, sí, el de la Guardia Civil, de la Ardila.
0: Juan Antonio Delgado Ramos.
4: De la Ardila.
0: Carlos Zambrano, por Vox. Y ahora está así, que entra. Siete. Yo creo que los actos de así institucionales y eso, por parte del ayuntamiento, cuando hace, nos debía de invitar. Uh-huh. A estos que
4: desde
0: vienen,
4: que entró Patricia no nos ha invitado a nada.
0: No ha tachado de la lista.
2: Nunca.
4: No, es verdad, no es directamente María, es que es verdad, entraron los socialistas y se acabó el que...
2: El protocolo, vamos, se acabó el protocolo.
4: Se abrió el ayuntamiento y ni nos invitó a los antiguos concejales a conocerlo.
2: No hemos conocido el ayuntamiento
4: por Dios, que no le íbamos a quitar sitio, ninguna. El sitio no le íbamos
2: a quitar. Ya le duele el cuello, ya no quiere mirar para acá.
0: Hay actos institucionales que se hacen en el Teatro de las Cortes, el premio de no sé qué, de la Armena, de no sé qué, y por lo menos invitar a los que hemos sido...
2: Pero bueno, diputado, y un pregón de Semana Santa, aunque eso
4: puntuales,
2: me consta que lo hace, que lo hace el Consejo de,
0: lo que pasa
2: el consejo
0: es que
2: de Hermandades. Pero,
0: la tira,
4: no,
0: lo que
4: no, pero por eso te digo,
0: la tira,
4: por eso te digo,
0: para invitar tanto.
4: Cosas
0: pero
4: puntuales.
0: Los senadores y los diputados pues nos podían invitar.
4: Y tú el primero, y los demás nos quedamos ahí por no ser senadores y diputados.
0: Pero yo lo cuento
2: yo me busco las papas.
0: Yo luego vengo y lo cuento.
2: Sí, yo me busco las papas, no pasa nada.
4: No, yo lo digo de verdad. A mí lo del ayuntamiento sí me fastidia. Porque
2: a mí yo también, y lo hemos dicho unas cuantas veces.
4: Una
2: tendría
4: visita,
2: que haber hecho una invitación
4: menos,
2: a los antiguos.
0: ¿Quién fue el que hizo en el castillo?
4: Es que todos,
0: perdona,
4: todos participamos en lo que fue el desmantelamiento del ayuntamiento hasta la final.
2: Eso
4: fueron
2: fue cuando
4: los políticos, que menos, ¿no? Un detalle.
2: El aniversario de los ayuntamientos.
0: Que lo hicimos en el patio del castillo. De San Romualdo.
3: Sí, sí, sí.
0: Y fuimos todos.
3: Pero fue un acto de los 25 años de los ayuntamientos democráticos.
2: Democrático,
0: ¿Quién fue
2: algo
0: el alcalde?
2: De eso. Entonces, pero no me acuerdo yo.
0: ¿Estaba Manuel María de Bernardo, era?
4: Yo no fui.
2: Pudo ser, Juan.
4: Yo no fui.
3: Sí, seguramente.
0: Yo sí, a mí me invitaron. ¿No?
2: Y pues yo también.
0: Y casi todo, y tengo una foto.
2: Rectangular,
0: sí. Y después otra vez en el
2: Teatro de las Cortes.
0: En el Teatro de las Cortes te me hicieron otro
4: homenaje. Las mujeres, María José de Alba estaba, ¿no? Entonces, o que fue... Que hizo algo así, a todas las antiguas.
2: Fue
4: en el Teatro de las Cortes.
2: Pero invitó la alcaldía, vamos, no.
4: Hombre, que,
2: no María José.
4: ¿Quién era el alcalde entonces?
2: No sé, pues pudo que fuera.
4: Ah, estaba él.
2: Manolo de Bernardo.
4: No, Manolo de Bernardo no.
2: Pepe Loaiza.
4: Y ella es que era de la mujer, llevaba lo de la mujer.
0: ¿Pepe Loaiza porque hizo lo de...?
4: En el Teatro de las Cortes, sí.
0: Ah, en el Teatro de las Cortes.
4: Cuando fueron los de las mujeres.
2: Yo no me acuerdo.
0: A mí me parece que fue Manuel María de Bernardo.
4: Yo no me acuerdo de eso.
0: Fue un detalle aquello. Estuvo muy bien.
2: Por lo menos, no un reconocimiento a los antiguos que estamos vivos todavía.
0: Hombre, cuando sea el 50 aniversario o el no sé cuánto aniversario. Por cierto, de aniversario, ahora va a ser 40 aniversario de Radio La Isla. La Radio Gonzal, que digo yo siempre, y que dice la emisora. El día 23 de octubre de este año, 2026, se cumplen 40 años de que se empezó Radio La Isla.
2: Vamos a hacer un programa especial.
0: Sí, haremos un programa especial y hablaremos nosotros de nuestra experiencia en Radio La Isla a través de los tiempos.
2: A través de los tiempos, la verdad.
0: Lleva un montón de tiempo aquí. Cualquier día nos echan.
4: ¿Años?
2: Vamos, yo empecé, pero luego.
4: Llevamos un montón de años.
0: Sí, parece que no, pero. El tiempo va pasando, pum.
4: Ese día intentaremos que venga.
2: Yo tengo la imagen. ¿Dónde estaba antes de aquí?
0: Mira,
2: antes de aquí, ¿dónde estaba?
4: Por allí. Hemos estado allí arriba.
2: Allí,
3: la calle San Nicolás.
2: La radio empezó en la Gran Vía.
0: No, en la Gran Vía del Paz.
4: En la Gran Vía,
0: que es la que está antes de la Plazoleta del Cristo.
2: Ahí estuvo.
0: O sea, entre Reyes Católicos y esa que se llama. La Moja, ¿no? Es la Moja, la famosa Moja.
3: Sí, Teresa de Calcuta.
0: Esa
2: calle se llama Teresa de Calcuta.
0: La Plaza del Cristo.
3: Sí, sí.
0: Del Cristo Nuevo, digamos.
2: Sí.
0: Entre esa y.
2: Sí, la calle
0: y la que va. Y Reyes Católicos, esa de en medio, ahí estaba.
2: Me acuerdo perfectamente.
0: Cancela, y entramos ahí y estaba en el fondo del todo, en un cuchitín, y de allí pasó de aquí, ¿no? Directamente, ¿no? Sí, creo que sí. Y después aquí han desfilado, ¿verdad? De los personajes, ¿eh? De este chaval que está ahora en la Sexta, me parece que está.
3: Yélamo.
0: Rubito.
3: ¿Yélamo?
0: No, Yélamo no. Otro,
4: de
0: bueno.
4: Que han salido mucho también para Telecinco.
0: Ya me acordaré, la semana que viene lo traeré.
2: Alfonso.
0: Alfonso.
4: Para Telecinco ha salido.
0: Alfonso también, hubo un Alfonso que
2: también. Que uno también, alto, que alto, también alto, promocionó. Alto, alto, que también promocionó. Alto. Lo que no sé dónde estará.
0: Han salido
2: pero
0: mucha gente, sí, sí.
3: Yo creo que de personal de la radio, Paco López, yo creo que es el.
4: Paco
3: que
4: López es el número uno. El número uno es Paco López. Paco López.
0: Ahí está, trabajando como siempre, el hombre.
2: Como un negro.
4: El número uno. La voz de la radio.
2: Negro que racista.
4: La voz de la radio es preciosa, la voz que tiene Paco López. La verdad que sí.
0: Y además, lo bien que prepara
4: los programas. Lo bien que lo prepara
0: y
4: todo.
3: Todos, bueno, yo creo que hemos sido entrevistados por él, ¿eh?
4: Sí.
0: Sí,
3: y hemos participado en tertulia. Sí, sí, sí.
4: Qué buen libro es Paco López, de todo el ayuntamiento y de todo lo que es la historia de San Fernando. La verdad es que sí, yo siempre se lo digo, eres un libro de la isla.
3: No, no, pero tiene un buen libro, ¿eh? Para escribir de su experiencia.
4: Hombre, que se lo tiene.
3: Sí, sí.
4: Imagínate.
2: Tendrá cantidad de información y cantidad de anécdotas, que además sería, vamos.
4: Y me ha gustado siempre porque ha sido te ha entrevistado.
2: Interesantísimo.
4: Con un correcto, no te ha puesto nunca leerlo. El librete de decir, oye, qué agobio que esto. No, no, era una persona que venía de esto y tú.
3: No se la ha visto nunca en las entrevistas actuales,
4: no?
3: De una forma partidista.
4: No. Eso es lo que me gustaba de él, que siempre ha sido muy exquisito y sigue siéndolo. Se con todos los partidos.
3: Yo se lo digo muchas veces porque yo conocía al padre, me estoy volviendo ya como Juan.
4: Yo
3: conocía
4: al padre, a la madre,
3: al padre, al padre que trabajaba en Bazán. En
0: yo conocía a los abuelos.
4: La verdad.
3: Y Aurelio, se llama el padre, era compañero mío de allí de maquinaria. En eso, y era una magnífica persona, una persona muy educada, igual que Paco, y una persona maravillosa. El padre, yo se lo referencio muchas veces a Paco, ¿no?
4: La verdad que sí.
0: No sé si habéis leído un señor que ha venido, un psicopedagogo que ha venido italiano por parte del Colegio de San Ignacio y ha dado una conferencia en el Centro de Congreso Isla de León sobre el tema de que hay que ganarle la calle debe de ganarle al móvil para los niños.
4: Ah, bueno. Sí, sí, pues yo algo he leído algo.
2: Qué gran verdad.
0: Y digo que es verdad, es que los niños están todo el día con el móvil y que no deben los niños comprarle móvil tan pequeño.
4: Ni móvil ni
0: y bueno, una conferencia estupenda. Lo que pasa, bueno, el inconveniente que tendría jugar en la calle es que hay muchos coches circulando, ¿no?
2: Es pero que ahora, vamos,
0: que no es como nuestro
2: que
0: tiempo
2: dan,
0: que te iba al mansión de Madariaga.
2: Sí. A los muros.
0: ¿Los muros dónde está? No.
2: La calle San Marcos por detrás.
0: Ah,
2: lo que
0: yo
2: era,
0: esta zona.
2: Lo que era,
0: eso estaba muy lejos para mí.
2: Yo
0: de la calle Colón no podía pasar.
2: A jugar la Lima.
4: Yo de la Pastora no podía pasar.
0: Yo de la calle Colón no podía pasar, era muy lejos. Ay. Y al cerro era una romería de verdad.
2: Hombre, entonces era una cerro era,
0: y después ya la vía del tren también.
4: Bueno, si la Bazán de Mayo, ¿tú puedes creer?
3: No, los bloques de la barriada de Bazán, que yo era de tierra.
0: La barriada de la Ancla era.
3: Acá, lo que es el Pincho, lo que es el Piola, se jugaba al fútbol y todo el espacio del bloque era para los niños.
4: Yo
3: y ya no hay sitio para jugar.
2: De ver los muros, los niños jugando con una llanta de una bicicleta, sí. Y el aro ese que iba.
3: El aro de la rueda, ¿verdad?
4: Pero yo por el economato de la Bazán, con mi madre.
0: Yo recuerdo el Mancho Madariaga era con los.
2: Esa zona, ¿no?
0: Tenía unos
4: claro,
0: apartados
4: no
0: allí para los ganados.
4: Entorno,
0: y allí
4: no
0: jugaban.
4: No te dejaban.
0: Teníamos un equipo que jugaba contra otro equipo de Super Paco, fíjate, Super Paco. Era un niño entonces, el Paco Brene. Y
3: ese olor del cine de verano a Jamil y a Dama de Noche.
0: Después ya más tarde eso. El gran cine Madariaga.
4: Cuando subíamos dos para arriba con todos los primos de. Con todos los primos de.
2: Y al otro, ¿cómo se llamaba? El que estaba por la calle.
3: Cine Curro.
2: El cine de Curro.
4: El otro día estoy yo con el Kiki.
0: Con el Kiki.
3: Tenemos ya todo un montón de años, para acordarnos
2: de estas cosas. Bueno, los cines de verano.
0: Oye, a mí me gusta mucho recordar estas cosas, la verdad.
2: No sé cómo a nadie se le ocurre poner ahora otro cine de verano, porque eso es maravilloso. Fresquito.
0: Yo me quedo estimado cuando empiezas a recordar cosas y no sé, tengo la memoria muy fresca.
3: ¿Alguna vez? Aunque se pone el cine de verano allí en las noches del castillo, se pone
5: el gran cinema.
3: Pero pierde el encanto de lo que era. O sea, está bien de recuperarlo, no es, está ahí al fresquito, está viendo películas actuales que son de... Pero no es el ambiente de la silla de tijera, de esa de madera.
0: El gran cinema y el cine Avenida, que era la Plaza del Toro.
2: Iba y compraba pescadito.
4: Yo me la di a ganar más.
2: No me echaba bulla a mí mi madre. Porque le pedía.
0: Y los festivales flamencos que venían, que era estupendo.
4: Y además me acuerdo de aquella época, porque yo me acuerdo que tú sabes que antes, cuando te comía la sandía y el melón, secaba las pipas. Y luego cuando ya las secaba, las metía en paquetes. Y te la llevaba para el cine. Todos los niños de allí con la de esto, nos poníamos todas a secar en las pipas.
0: Bueno, pues ya vamos para casa, porque terminamos ciclo primavera la semana que viene. La semana que viene vendremos y nos despediremos de todos ustedes. Le contaremos anécdotas de... ¿Podemos contar anécdotas de nuestra...? Voy a buscar anécdotas del verano y de joven.
4: Y de juegos.
0: Bueno,
4: para
0: pues...
4: que los niños lo hagan.
0: Hemos dado un repasito a las noticias del diario y también he hablado de nuestros recuerdos de juventud. Espero que lo hayan pasado bien, como nosotros lo hemos pasado. Muchas gracias y buenas tardes, y que sean ustedes muy felices.
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1: Sí, la verdad es que esta avería pues no es la primera. Ya hemos tenido varias avenidas aquí en Puerto Talo y la verdad es que la instalación está aquí muy mala. Ya no es solamente el transformador, sino son los cables subterráneos.
2: Y es que las ratas han causado una avería eléctrica, incendio en un transformador y por lo tanto el pase de una factura enorme a los vecinos tanto de la barriada Puerto de Palos como también la colindante barriada Olmo, y con 13 horas sin suministro eléctrico prácticamente desde las 9 y media de la noche pasada y hasta las 10 y media de esta mañana, cuando ha ido poco a poco comenzando a volver la normalidad a esta zona de la ciudad de San Fernando. Manuel Gómez, el presidente de la Asociación de Vecinos Puerto de Palos, es el que escuchábamos en estas declaraciones a los micrófonos de Radio La Isla. Bienvenidos, señoras y señores, a todo esto en este tiempo de información que abrimos aquí como cada día en esta su casa, y en este caso poniendo sobre la mesa un tema bastante importante con la pertinente preocupación que se ha trasladado desde esta asociación de vecinos. Una reclamación concreta a la administración y también por otra, en este caso la suministradora de energía, para que se proceda a la sustitución de todos los cableados de una barriada con más de 50 años y que en este caso pues su infraestructura, como consecuencia del paso de los años, más por otra parte la presencia de roedores en las redes y canalizaciones subterráneas, han hecho que una vez más este centro de transformación de este barrio haya sufrido las pertinentes consecuencias. Hace dos años una avería también provocó otros desperfectos, incluso en los domicilios, con subidas de tensión, también como consecuencia de la presencia de roedores en las infraestructuras eléctricas. Va a ser uno de los temas que vamos a poner sobre la mesa en estos próximos minutos, al igual que vamos a hablar del taxi y sobre todo de los asalariados del taxi aquí en la ciudad de San Fernando. Reclaman más licencias para reducir los largos tiempos de espera que en muchas ocasiones son objeto de preocupación, denuncia y demandas de usuarios, que especialmente lo hacen a través de las redes sociales. Y también en este caso reconocen los propios asalariados del taxi a través de su asociación puesta en marcha aquí en San Fernando, ADATI, que es necesario e imprescindible aumentar el número de taxis, la flota de vehículos existente en este momento en la ciudad. También nos acercaremos al plano laboral y en este caso con la firma Atelco, que en esta ocasión es una de las empresas que vienen desarrollando actividad dentro de las infraestructuras de mantenimiento de telecomunicaciones, que hay sobre la mesa un problema muy importante, la posibilidad de cambio de propietaria, pero que en este caso puede afectar a los propios trabajadores. Vamos a saber más al respecto de esta cuestión laboral, entre otros asuntos que hemos preparado para todos ustedes. Como cada día, gracias por estar con nosotros. Bienvenidos desde la redacción de informativos. Les habla Francisco José López. Bien hallados. Y también, como cada jornada, tenemos cita muy importante en nuestro tiempo de actualidad. La remontada, el tiempo de deporte, llega dentro de unos minutos aquí en la sintonía de Radio La Isla, y el anticipo oportuno, pues de la mano de nuestro compañero Javi Ramírez, que ya está aquí con nosotros. Javi, ¿qué tal? ¿Cómo estamos? ¿Bien hallado?
3: ¿Qué tal? Muy buena, Facu.
2: Bueno, pues ¿qué tenemos hoy en nuestro tiempo de la remontada?
3: Pues Paco, en la mañana de hoy hemos conocido la noticia, esta se ha saltado la bomba en clave del Club Deportivo de San Fernando, porque Pedro Carrión, la leyenda del gol, a sus 49 años, todo el mundo daba por hecho, el propio jugador lo había confirmado, que iba a continuar en el Club Deportivo, y se están sucediendo mensajes en torno a él con aroma a despedida. De momento no se ha comunicado nada de forma oficial, pero incluso el propio jugador está colaborando, ¿no?, a ese clima, así que vamos a ver lo que sucede, estaremos pendientes porque sería toda una noticia de bastante relieve, porque estamos hablando de uno de los máximos goleadores de la historia del club, juntando sus goles en la anterior etapa con el antiguo club, con este Club Deportivo San Fernando, así que estaremos pendientes de lo que sucede y charlaremos con el compañero José Cabeza para conocer la última hora de todo este asunto.
2: Pues importante asunto de última hora, y desde luego que sí, hay que estar muy, muy atentos a todo lo que suceda, porque ha sido una de las figuras claves, ¿no?, del San Fernando en esta vuelta a lo grande, ¿no?, que se ha hecho en esta temporada.
3: Así es, ha sido el máximo goleador con 29 goles de la categoría a sus 49 años, la verdad que una verdadera locura. Así que estaremos pendientes, ¿no?, por todo lo que generaría a nivel deportivo también, por supuesto, por todo lo que ha aportado. También el programa de hoy, Paco, vamos a empezar a hablar de la Carmona Páez, que va a tener lugar este próximo sábado aquí en la isla, este Memorial Carmona Páez, una nueva edición, la número 37 de esta famosa carrera aquí en San Fernando, que discurre también por esas zonas militares, así que una carrera siempre pues muy, muy apetitosa de ver cómo sucede pues todos esos actos previos también a su nueva edición. Y nada, empezaremos a hablar de la previa, de su recorrido, de este próximo sábado, y esperemos que para el sábado por la tarde, para el sábado a las 8 cuando está fijada, haya desaparecido ese levante que va a entrar dentro de poquito, porque va a condicionar y mucho la...
2: Y tanto que sí, de momento lo que condiciona también las altas temperaturas que tenemos que sufrir, ellos lo van a sufrir a buen seguro, como tú señalas. Bueno, pues Javi, esto, y seguramente, no sé si quedará algo más para contar hoy, pero ya vamos bien, ¿no? Para esta...
3: Sí,
2: para
3: sí, más cositas que ahora ya los oyentes las disfrutarán ahora a partir de las 2:30, como siempre, Paco.
2: Pues muchas gracias, Javi, te espero.
3: A ti, Paco, hasta ahora.
2: Hasta luego. La remontada a nuestro tiempo de deportes, como siempre, completo al 100%, con nuestro compañero Javi Ramírez, que nos cuenta todos los detalles. Nosotros lo hacemos ahora conociendo
0: el tiempo.
2: Situación para estas próximas horas en la ciudad y en el marco de la Bahía de Cádiz, con datos que nos deja tanto el Real Observatorio de la Armada como la AEMET, la Agencia Estatal de Meteorología. Por ello comenzamos, previsión para los próximos días. Bueno, pues hay que destacar que de momento vamos a contar con viento de poniente flojo, que poco a poco va a ir rolando a viento sur. Volverá a poniente las primeras horas del miércoles, pero ojo, porque la tarde del miércoles comenzará a cambiar a viento de levante. Va a soplar con rachas fuertes a muy fuertes durante la jornada de jueves, viernes y también sábado, mientras que a partir del domingo irá rolando a viento sur para terminar en suroeste durante la jornada del lunes. Así que situación que nos va a llevar, sobre todo de momento, a rozar temperaturas máximas en torno a los 25-26 grados en la bahía. Lo hará también durante este miércoles, y a partir del jueves se espera ascenso importante de las temperaturas, tanto diurnas como nocturnas. Estaremos rozando ya los 30 grados y las mínimas en torno a los 21 a 22 grados. Ojo, porque puede bajar la temperatura a partir del lunes de la próxima semana, según la AEMET, con la llegada de nuevo

0: 19,2 grados. Esto ha sucedido sobre las 8 menos 20 de la mañana.
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0: Bueno, pues los vecinos de la barriada Puerto de Palos y la barriada Olmo han vivido 13 horas sin suministro eléctrico y se han visto afectados en este periodo de tiempo por una incidencia registrada en uno de los centros de transformación que Endesa tiene situado precisamente en la barriada Puerto de Palos. Las ratas, las causantes de una importante avería, sobre todo al comerse parte de los cableados que llegan al centro de transformación, lo que en este caso hizo una serie de detonaciones en las instalaciones eléctricas, provocándose un incendio en el interior de estas instalaciones. En dicha zona se hizo necesaria la interrupción total del servicio eléctrico, que sucedía sobre las 9:30 de la noche pasada. Tras la intervención de los servicios de emergencia y una primera evaluación técnica, la compañía eléctrica informó al ayuntamiento de la ciudad de la existencia de la avería en la instalación y el alcance de la incidencia. Trasladaba Endesa, en un equipo integrado por 10 operarios, ha estado trabajando toda la noche para reparar los daños y restablecer el suministro en el menor tiempo posible. En este caso ha sido sobre las 10:30 de la mañana cuando ha llegado la normalidad a estas dos barriadas. El presidente de la Asociación de Vecinos de la barriada Puerto de Palos, Manuel Gómez Piñero, no ha dudado en destacar a los micrófonos de Radio La Isla el importante problema sufrido, las 13 horas sin suministro eléctrico y las consecuencias que ha tenido para los vecinos. Desgraciadamente, una cuestión que no es nueva.
2: Sí, la verdad es que esta avería pues no es la primera, ya hemos tenido varias averías aquí en Puerto de Palos y la verdad es que la instalación está aquí muy mala, ya no es solamente el transformador, sino son los cables subterráneos, que ya hubo una avería hace un par de años, y bastante gorda también, igual de varios horas, días, y así que esta vez parece así que el transformador se ha estropeado un poco, por lo visto me dicen el capataz de Endesa que de las ratas que han ruido. Entonces anoche, pues, anoche tuvimos aquí un espectáculo, porque ese transformador echando humo, los bomberos intentando abrir la puerta no podía por la calor y la llama que había, y el humo negro se llevó pues por lo menos 2 horas en la barriada, toda la barriada oscura y llena de humo, que eso posiblemente ha sido de las ratas, porque tiene indicios de que tenía los cables de ruido donde han podido llegar ellos. Lo demás pues estaba todo quemado y lo han puesto nuevo.
0: La cuestión es que se ha mantenido contacto permanente entre la empresa suministradora y también el mismo ayuntamiento para seguir la evolución, y finalmente hay que destacar que el servicio quedaba restablecido pasadas las 10:30 de la mañana, después de una intensa jornada de trabajo, sobre todo durante esta noche. Una incidencia que llega 2 años después de otra importante avería que, en este caso, sufrieron los propios residentes de la barriada Puerto de Palos. Fue en abril del 2024 cuando más de una veintena de familias de los bloques 4, 5 y 6 de esta misma barriada se vieron afectados por una subida de tensión provocada por una avería en el mismo transformador. Las consecuencias también de la presencia de roedores. Manuel Gómez es el presidente de la Asociación de Vecinos de la barriada Puerto de Palos.
2: También los vecinos, pues a cada uno le saltaron algunos aparatos eléctricos, y la verdad que eso es también una cosa que cuando se va a reclamar, pues eso tiene que dar más vuelta, eso no te atienden, no atienden al vecino, no se sabe dónde acudir, si al seguro, si a Endesa, si esto fue un lío aquella avería, eso hará 2 años. Y tenemos los cables subterráneos, también están muy malos, tanto tiempo, y si es que hay ratas, pues las ratas en subterráneo se las van a comer dentro de otra vez, no tener avería dentro de poco. O otra cosa, esta barriada tiene 50 años ahora mismo, y los cables subterráneos, pues dígame cómo están, pues eso debería de ver una solución y levantar toda esta tubería de cables eléctricos por toda la riada y por la parte de Olmo, que también el transformador le da luz a la riada Olmo, también anoche tuvo sin luz, o sea, y hacer una obra de emergencia, porque no hay más remedio, porque esto cuando no es una cosa es la otra.
0: Aquella vez fue la rotura de un cable neutro, provocó una subida de tensión de 220 a 380 voltios. La incidencia causó daño a numerosos electrodomésticos y las consecuencias que tuvo para los propios vecinos afectados, que reclamaron responsabilidades a la compañía eléctrica por aquellos perjuicios sufridos. Sin embargo, según el mismo

0: Gómez, acabamos de escuchar, la compañía rechazaba hacerse cargo de parte de estos daños. Aquella incidencia dejó sin suministro eléctrico durante varias horas a la barriada. Ahora ha sucedido durante 13 horas y toda la situación pasa por la sustitución de una parte muy importante de la infraestructura, el pertinente cableado que corresponde al suministro a estas viviendas, que cuenta ya prácticamente con 50 años de existencia, y las dificultades que por el paso del tiempo presenta una infraestructura más que deteriorada.
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0: Bueno, pues vamos a otro asunto bien distinto. Hablamos ahora de la Asociación de Asalariados del Taxi Isleño, ADATI. Ha mantenido recientemente una reunión en el Ayuntamiento de la ciudad y mantiene su reivindicación para que San Fernando amplíe el número de licencias de taxis disponibles en San Fernando. La entidad considera que esta medida es necesaria para mejorar un servicio que, aseguran, presenta carencias y largos tiempos de espera para los usuarios. Representantes de la asociación, encabezados por su presidente, José Pérez, se han reunido este lunes con el delegado municipal de movilidad, José Luis Cordero. El encuentro se ha marcado en una serie de reuniones mantenidas durante los últimos dos años para conocer el estado de los compromisos adquiridos por el equipo de gobierno local y en relación con el sector del taxi. Durante la reunión, la citada Asociación de Asalariados del Taxi Isleño, ADATI, volvió a interesarse por la situación de las dos licencias actualmente inhabilitadas por el ayuntamiento y por la posibilidad de crear nuevas autorizaciones. Según explicó el concejal de movilidad, uno de los principales obstáculos es la falta de un técnico especializado en transporte, una justificación que la asociación considera insuficiente para seguir retrasando una solución. Desde la citada asociación recuerdan que el reglamento andaluz del taxi recomienda que las localidades con más de 50.000 habitantes cuenten con una proporción de dos licencias por cada 1.000 habitantes. Además señalan que el aumento de licencias ayudaría a reducir la escasez de vehículos, beneficiando tanto a residentes como visitantes, turistas y usuarios vinculados al centro de formación, incluso del Ejército de Tierra en Camposoto, que son también un importante número de usuarios que utilizan estos sistemas de transporte. La asociación pone como ejemplo el caso de Chiclana, donde recientemente se han incorporado 15 nuevas licencias. En este sentido, ADATI defiende que esta medida no tendría coste para las arcas municipales y permitiría generar empleo y actividad económica. Por ello, anuncia que continuarán reclamando una ampliación del número de licencias para garantizar un servicio de taxi más eficaz y adaptado a las verdaderas necesidades que tiene actualmente San Fernando.
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0: Y a la página laboral nos vamos de lleno, ya que el secretario general de la UGT FICA en la provincia de Cádiz, Antonio Montoro, ha advertido de que el futuro de medio centenar de empleados de la empresa Telco, que tiene las oficinas en la ciudad de San Fernando, se está complicando cada día. Según ha explicado, hace solo unas jornadas se conoció que la compañía Cotronic asumirá a partir del mes de julio los trabajos que hasta ahora realiza la empresa de telecomunicaciones Telco. Sin embargo, hasta el momento no existe una comunicación oficial ni por parte de Cotronic ni tampoco Telefónica sobre la subrogación de la plantilla. A esta incertidumbre se suma un nuevo factor. UGT ha tenido conocimiento de que Telco presentó una notificación de concurso de acreedores hace solo unos días, a la finalización del mes de mayo, circunstancia esta que incrementa la preocupación entre los propios trabajadores. Así lo explica a los micrófonos de Radio La Isla el secretario general de la UGT FICA en la provincia de Cádiz, Antonio Montoro.
2: Donde parece ser que la empresa encargada de subrogar a estas personas va a ser Cotronic. Pero también nos llevamos la sorpresa que el día 28 de mayo Telco presentó concurso de acreedores. Por lo tanto, la nómina y paga extraordinaria de este mes, pues tenemos una incógnita. Es decir, que se va embrollando, ¿no? Podemos decir, el tema quizás un poco más, y así se lo hemos transmitido al delegado de empleo. Deciros también que mañana va a haber también una reunión en Sevilla con la concejera de empleo, Rocío Blanco, ante esta situación, y como decía, esto no solamente repercute a Cádiz, sino también a nuestra comunidad y al resto del país, en unos 800 trabajadores. El lado positivo es eso, que ya sabemos la empresa que debe subrogar a estos trabajadores, como he dicho, el Cotroni.
0: Pues esta es la situación que se pone sobre la mesa por parte de UGT en este sentido, en relación a esta empresa de comunicaciones. Los empleados temen no solo por la continuidad de sus puestos de trabajo, sino también por el cobro de la nómina de junio y de la paga extraordinaria debido a la delicada situación económica que se atraviesa en estos instantes. También para abordar esta problemática, el sindicato se ha reunido con el delegado territorial de empleo y hay que destacar que hay contacto durante esta jornada a altos niveles para abordar esta situación. Por último, el sindicato UGT ha anunciado un calendario de movilizaciones con el objetivo de exigir el cumplimiento de las garantías laborales recogidas en el convenio del metal para estos empleados de estos servicios de telecomunicaciones.
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0: Pues más asuntos para poner sobre la mesa. En este caso nos acercamos también a otros temas que buen seguro son de su interés. En esta ocasión hablamos también de la antigua pescadería del Mercado Central, que ya tiene propuesta de adjudicación para su transformación. El proyecto permitirá crear un espacio para el patrimonio belenista. Recordemos, es una de las cuestiones que se ha concertado entre el Ayuntamiento y la Asociación de Belenistas El Redentor. Con ello se pretende poner en marcha una zona que estaba en desuso de este antiguo mercado con una inversión superior a los 73.000 euros. La transformación de la antigua zona de pescadería del Mercado Central de San Fernando ha dado un nuevo paso con la apertura de las ofertas presentadas al contrato de obras impulsado por el Ayuntamiento. Tres empresas han concurrido al procedimiento para ejecutar una actuación que en cualquier caso permitirá recuperar este espacio en desuso y convertirlo en una nueva zona expositiva vinculada al belenismo, además de habilitar un archivo para dependencias municipales. Según recoge el acta de la mesa de contratación, hay tres empresas que se han presentado y la oferta más económica ha sido la de la firma Meljacam, con un importe de algo más de 54.700 euros. En este sentido, tras analizarse la propuesta, la mesa acordó proponer esta empresa como la adjudicación que obtuvo la máxima puntuación en la clasificación final. La actuación va a permitir, por tanto, adecuar una superficie que ronda los 500 metros cuadrados, que durante años ha estado destinada a la actividad de pescadería dentro del mercado. Y el proyecto contempla la retirada de antiguas cámaras frigoríficas, mostradores y otros elementos ya en desuso para adaptar el espacio a nuevos usos culturales y administrativos. Una parte de las instalaciones se destinará a archivos del servicio de contratación, mientras que el resto se acondicionará para albergar un futuro espacio expositivo dedicado al belenismo y en colaboración con la Asociación El Redentor. La entidad, recordemos, trabaja ya en el diseño de los contenidos que ocuparán más de 70 metros lineales destinados a la exhibición de dioramas, escenas y composiciones relacionadas con esta tradición profundamente arraigada en la ciudad. El proyecto incluye además la creación de una entrada independiente desde la calle Hermanos Laulé, permitiendo así el acceso al recinto incluso fuera del horario habitual de lo que es el propio mercado. También se prevé la instalación de nuevos sistemas de luminarias, entre otros aspectos que reforzará en cualquier caso estas instalaciones. Pues ya ven ustedes, una importante actuación que se pone en marcha. Nos acercamos ahora a la página política.
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0: De la mano del Partido Popular, cuestiona las prioridades culturales del equipo municipal de gobierno, sobre todo cuando se ha conocido que serán más de 90.000 euros los que se destinan a la adecuación de la decoración de la Feria del Libro y otros 100.000 euros anuales para las bibliotecas públicas. En este sentido, la concejal del Partido Popular, Inmaculada Marín, ha reclamado al gobierno socialista una reflexión sobre sus prioridades después de conocerse que el ayuntamiento destina cerca de 90.000 euros a la decoración y montaje de servicios, en este caso asociados a la Feria del Libro, durante apenas 6 días, mientras que el conjunto de las bibliotecas municipales dispone solo de un presupuesto de 104.000 euros, incluyendo personal, gastos corrientes, amortizaciones y costes indirectos. Marín ha querido dejar claro que no se discute la importancia de la Feria del Libro ni la necesidad de promover la cultura, pero sí asegura que es inevitable preguntarse cuáles son las prioridades cuando se cuenta tan solo con esa aportación económica para las bibliotecas. La concejal popular considera que antes de incrementar el gasto en elementos ornamentales o montajes temporales, el gobierno socialista de San Fernando debería garantizar que las bibliotecas dispongan de los recursos humanos necesarios para prestar todos los servicios que le corresponde, y recuerda que las fiestas pasan, pero las bibliotecas permanecen.
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0: Bueno, pues vamos a hablar ahora de esta casa de Radio La Isla, si ustedes nos lo permiten, porque Radio La Isla ha comenzado la organización de un amplio programa de actividades para conmemorar el 40 aniversario de sus primeras emisiones, que tuvo lugar en octubre de 1986. Una celebración que se desarrolla desde este mes y hasta diciembre de este 2026. La emisora pretende convertir esta efeméride en un proyecto abierto y participativo, implicando a toda la ciudadanía de San Fernando en una programación especial que alcanzará su punto culminante el próximo 23 de octubre de 2026. El principal objetivo de esta conmemoración será rendir homenaje a las miles de personas que han formado parte de la historia de Radio La Isla durante estas cuatro décadas, y entre ellas profesionales, colaboradores, instituciones, entidades deportistas, sociales y culturales, empresas y oyentes. Desde la dirección de la emisora se destaca que el aniversario busca reforzar los lazos históricos que unen a la radio local con la ciudad de San Fernando y sus habitantes. El coordinador de esta programación especial de estos eventos que se están preparando, comisario de la celebración de estos eventos, es Emilio Hurtado, y ha hablado a los micrófonos de Radio La Isla.
3: El objetivo básicamente es la puesta en valor de la trayectoria histórica de Radio La Isla, ¿no? Que es lo que, o sea, el vínculo que realmente existe en la isla de esta emisora con la población, pues explotarlo y celebrarlo y reunir a todas las personas, que son muchas, más de trabajadores al menos de Radio La Isla, en torno a los 50 o más colaboradores, yo creo que cientos. Porque colaboradores en tertulia, en espacios específicos dentro de los programas y tal, pues digo, pero vamos, en 40 años mucho, pero además muchos de esos colaboradores o bien trabajadores de Radio La Isla, pues son gente vinculados al medio o a un medio audiovisual ya con bastante prestigio.
0: La programación incluirá espacios especiales, encuentros con antiguos profesionales, recopilación de documentos y grabaciones históricas, así como actividades destinadas a recuperar la memoria sonora de San Fernando. Tras una primera fase de carácter más relajado, durante el verano, los actos se intensificarán a partir de septiembre con el desarrollo de las principales iniciativas previstas para esta celebración. Emilio Hurtado.
3: La fecha clave va a ser el 23 de octubre, porque ese día se cumplen 40 años justamente de la primera emisión formal. Radio La Isla estaba en pruebas y demás los primeros días, pero ese día, el 23 de octubre, el día de San Fernando y San Germán, fue el primer programa formal que tuve el honor de hacerlo con Pilar Fernández, y que hablábamos de la romería que entonces salía desde la Iglesia de la Pastora hasta el Cerro de los Mártires. Y allí estuve en la Plaza de la Pastora haciendo algunas grabaciones con un cassette, una grabadora de cassette. Sé que es una cosa primitiva, pero allí estuvimos haciendo eso, que luego por la tarde pues, lo pusimos en la radio y dimos un poco de forma al reportaje sobre la romería del Cerro. Ese fue el primer programa. Los informativos empezaron alrededor del mes de noviembre. No obstante, desde septiembre, incluso yo creo que este verano podremos meter alguna cosita ya, al margen de las cuñas de promoción que se están poniendo ya.
0: Radio La Isla también hace un llamamiento a todas aquellas personas que han formado parte de su trayectoria para que aporten fotografías, grabaciones, recuerdos o propuestas que contribuyan a enriquecer el aniversario. Además, la emisora pretende implicar a administraciones, centros educativos, asociaciones y empresas locales con el propósito de proyectar la imagen de San Fernando como una ciudad dinámica y culturalmente activa al tiempo que mira al futuro sin renunciar a los valores que han marcado su historia. Nos vamos de momento, señoras y señores. Punto final de este tiempo de actualidad. 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
2: ¿Qué tal? Saludos, les habla Javi Ramírez, bienvenidos un día más a La Remontada de Radio La Isla. Es martes 9 de junio y un día más les vamos a contar toda la actualidad del deporte de la ciudad de San Fernando. Una actualidad que viene marcada en la mañana de hoy por la noticia de Pedro Carrión, que parece que va a abandonar el Club Deportivo San Fernando. Desde muy temprano se han comenzado a suceder los mensajes por parte de entrenador, compañeros, excompañeros, directivos, agradeciendo a Pedro Carrión, poniendo imágenes con él de esta temporada. Y el propio Pedro, pues después pondría también una historia en Instagram confirmando, no confirmando la noticia, porque realmente lo que pone es gracias, pero bueno, dando a entender que se va a marchar del Club Deportivo San Fernando. El propio club después también ponía su foto con esa banderola, ¿no?, gigante de orgullo isleño, con la que se hizo también esa foto, ¿no?, una vez que superó los 100 goles durante este año. Estamos hablando de probablemente una de las mayores leyendas del Club Deportivo San Fernando, del San Fernando, ¿no?, primero del San Fernando Club Deportivo y ahora del Club Deportivo San Fernando. Más de 100 goles anotados entre los dos clubes. Y bueno, vamos a ver qué nos depara la jornada de hoy, pero de momento la noticia está ahí, ¿no?, en que el San Fernando también ha comunicado, ¿no?, no ha confirmado realmente, porque no he comunicado, pero sí ha comentado, ¿no?, ha puesto esa imagen de Pedro con gracias Carrigol, con esa imagen. Estaremos pendientes desde luego a cualquier novedad que nos deje esta noticia. Un día de hoy, el de martes, en el que también vamos a empezar a hablar de la Carmona Páez, que va a tener lugar este próximo sábado, la 37ª edición de este memorial, que esta carrera, una de las más míticas del circuito aquí de la provincia de Cádiz, de la comunidad autónoma de Andalucía, y bueno, y que reúne siempre en torno a los 1000 corredores, una grandísima prueba que tendrá lugar este sábado, y comenzaremos a hablar de ella en el programa de hoy. También comentaremos sobre el campus de hockey del Club Hockey San Fernando, el campus de verano, para el que ya te puedes inscribir, aquellos niños desde los 5 hasta los 13 años. Todo eso y mucho más será el menú de hoy aquí en La Remontada de Radio La Isla, donde hablaremos con el compañero José Cabeza sobre todas las novedades del Club Deportivo San Fernando y sobre todo sobre este tema de Pedro Carrión. Así que hacemos una pequeña pausa y enseguida estamos por aquí en La Remontada con José Cabeza.
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2: En el Club Deportivo San Fernando, pues que estamos teniendo más movimiento del habitual, lo hemos tenido durante esta mañana, porque se ha conocido de primera mano. Primero eran los propios jugadores, incluso los que lo ponían por redes sociales, el propio jugador también, y pues ha sido el club después el que ha puesto pues una foto suya, dándole las gracias por todos los servicios prestados, porque estamos hablando seguramente de una de las mayores leyendas del club, del antiguo club, y ya también del Club Deportivo San Fernando. Hablamos de Pedro Carrión. Que parece que después de haber confirmado que iba a continuar, pues de repente pues nos encontramos con esto, José, cuanto menos sorprendente, ¿no? Este tema de Carrión. ¿Qué tal, José Cabeza, por aquí?
3: Hola, Javi, ¿qué pasa? Sí, bueno, la verdad es que llama la atención, ¿no? Como tú bien decías semanas atrás, prácticamente cuando terminó la temporada, él daba por hecho que iba a continuar vistiendo la camiseta del Club Deportivo San Fernando, y estamos viendo hoy mensajes que quizás está generando cierta duda, ¿no?, sobre esa continuidad o no del delantero de Cártama. Pero bueno, nunca se sabe, ¿no? Sabemos que también ahora con el tema de las redes sociales entran muchas cosas en juego, y entiendo que a lo largo del día pues se decidirá o se dará a conocer por parte de la entidad azulina, por parte del Club Deportivo San Fernando, qué es lo que va a pasar con Pedro Carrión, ¿no?, con el máximo goleador de esta temporada, que como tú bien dices, él apostaba por seguir una temporada más. ¿Seguirá o no seguirá? Pues creo que eso se desvelará a lo largo del día, pero bueno, los primeros mensajes pues parecen que apuntan al sentido contrario, pero bueno, ya te vuelvo a repetir que también es importante, porque siempre se ha caracterizado el departamento de comunicación del Club Deportivo San Fernando por jugar un poquito, por intentar darle picante a las cosas y no sé, ¿no? Entiendo que a lo mejor sobre la hora mágica que ya se ha instaurado en este club, ¿no? De las 19:40 horas, por eso de 1940, pues a lo mejor se desvela este dilema y o los aficionados azulinos lamentarán o respirarán tranquilo, ¿no? Con esta historia, porque bueno, no sabemos lo que va a pasar, pero bueno, en un principio estamos viendo que parece que suena a despedida, ¿no? Pero ya te digo, ¿no? Que muchas veces las historias dan giro dramático, cualquiera sabe lo que puede pasar y cómo funciona San Fernando en este sentido, pues te puede esperar unos mil y una sorpresa. Así que entiendo que hay que ir piano, tranquilidad y lo que tenga que pasar, pasará, ¿no? Si es para bien, nos alegraremos mucho de que siga con el Club Deportivo San Fernando, y si realmente al final pues se marcha del Club Deportivo San Fernando, pues habrá que agradecerle a una de las grandes leyendas del conjunto azulino todo lo que le ha aportado a este equipo y el último baile que ha tenido esta temporada, donde ha superado a 100 goles y obviamente se ha convertido en un hombre con letras de oro de la historia del recién formado Club Deportivo San Fernando, pero también de toda su etapa anterior, que no hay que olvidarla, aunque haya mucha gente que no lo comparta, ¿no? Porque considera que este San Fernando es nuevo, que nada tiene que ver con el anterior, pero bueno, los que somos isleños azulinos de pura cepa sabemos que esto es una continuidad de lo que siempre ha sido nuestro club deportivo.
2: Dice José el tema del departamento de comunicación, el tema del propio Pedro Carrión. Me acuerdo incluso del anuncio de su fichaje el verano pasado, cuando se anunció ese regreso con las botas robadas, ¿no? Del museo, de las botas de ese pichiche. Así que estaremos pendientes, pero desde luego lo que dices suena a despedida. El propio Pedro lo ha puesto, así que bueno, igualmente esperaremos hasta que no haya comunicado oficial del club, que de momento no lo hay, así que estaremos pendientes, como decimos. Antes del tramo deportivo, que después te quiero preguntar por esas renovaciones que sí se han anunciado ya de forma oficial, el otro día, ayer lunes, aunque Monchi lo adelantaba el otro día en el Titan Fight Tournament, el San Fernando anunciaba, ¿no?, a través de su página web, la convocatoria de la primera asamblea, ¿no?, ordinaria de este nuevo club, que tendrá lugar el próximo viernes día 29 a las 6 de la tarde en el centro de congresos. ¿Qué te dice esto, José? Porque el propio Monchi anunció aquí en esta casa que iba a ser en julio, finalmente se adelanta un poquito, 19 de junio, y bueno, tendremos esa asamblea que mucha parte de la afición como que venía pidiendo.
3: Sí, bueno, entiendo que Monchi, con el cambio radical que ha tenido en su vida últimamente, ¿no?, con ese aterrizaje en el Real Club Deportivo Español, pues la agenda la va a tener mucho más apretada, y quizá el adelanto de este tipo de convocatoria pues obedece precisamente a sus nuevas funciones laborales, que obviamente el Club Deportivo Español en el mes de julio pues va a estar en plena vorágine de fichaje, de inicio de pretemporada, y supongo que habrá cuadrado agenda, y que bueno, aunque en principio anunciaba para julio, eso lo dijo cuando no se sabía nada sobre su fichaje con el conjunto perico. Pues él mismo ha decidido con su junta directiva adelantar a la asamblea el 19 de junio, que yo creo que incluso le viene bien a la gente, ¿no? Porque había cierta incertidumbre, ¿no?, con qué pasaba con el Club Deportivo San Fernando. Veíamos comentarios por todos lados que ya en el mes de julio era muy tarde. Bueno, para los más escépticos, entre comillas, pues creo que les habrá alegrado la noticia de que la asamblea se va a celebrar finalmente, como tú dices, el próximo 19 de junio en el centro de congreso, que esperemos que no se quede pequeño, ¿no?, como cuando pasó la temporada pasada, cuando el club iba a desaparecer y en un principio iba a haber una asamblea informativa allí con la presencia de Monchi, y de buena primera hubo que hacer un cambio repentino de 180 grados y volver al Parque Almirante Nolet porque no se cabía. No sé si sucederá lo mismo, ¿no?, en la asamblea que tendrá lugar este 19 de junio, pero entiendo que como va a ser un poquito más calmada, entre comillas, que no habrá problemas de espacio, ¿no?, con el centro de congreso. Y bueno, es un momento importante, ¿no?, porque se va a dar a conocer el estado de salud del Club Deportivo San Fernando no es su primer año de historia, porque todavía no lo ha cumplido, pues eso se llegará en el próximo mes de agosto, pero sí en estos 10 primeros meses, los que la gente pues quedará a conocer la realidad económica del conjunto azulino, que para eso la explicará su presidente Ramón Rodríguez Verdejo Monchi, cómo ha terminado el club, cómo se han saldado las cuentas, y entiendo que dará a conocer pinceladas de la próxima temporada con un nuevo presupuesto que supongo que se incrementará, no mucho más, porque tampoco es una categoría que creo que varíe mucho a nivel económico con respecto a la que hemos estado esta temporada, y también explicará, supongo, el proyecto deportivo del que, como tú bien dices, ya hemos empezado a conocer los primeros esbozos, las primeras renovaciones, después de varias semanas sin noticias, sin movimiento en el conjunto azulino, pues parece que la maquinaria ha llegado al mes de junio y ha empezado a engrasarse, y creo recordar que en este mes de junio, también lo anunció Monchi, llegará otro momento importante, que será la presentación de la nueva equipación que creo que se ha firmado con la marca Nike, que se ha hecho exclusiva para el Club Deportivo San Fernando, que eso también creo que le aporta valor a todo este proyecto. Pero bueno, eso es mucho adelantar y ya sabremos lo que sucede, pero creo que el mes de junio va a ser calentito en cuanto a noticias al Club Deportivo San Fernando y a su proyecto deportivo y todo lo que atañe al futuro de la entidad que preside Ramón Rodríguez Verdejo.
2: La campaña, ¿no?, también de socios, sí. la equipación Adidas, ¿no? O sea, la equipación Adidas. Digo yo, por un momento, pero Adidas. Pero sí que es verdad, que me acuerdo que lo comentó también aquí, lo comentó, no recuerdo quién fue, uno de los protagonistas que ha ido pasando durante la temporada, se irán anunciando cosas en este mes de junio, ese nuevo proyecto, y bueno, veremos también si está René Ramos, veremos si viene también para el tema de la asamblea, el vicepresidente del San Fernando, veremos si está también presente en ese centro de congresos el próximo viernes, día 19 de junio. A nivel deportivo, como hemos dicho, José, se conoció la renovación de Bugatto ya hace 2-3 semanas y bueno, a Bugatto le ha seguido Nano Cavilla, uno de los capitanes, y después pues tanto Pablo Jiménez como Dieguito, que creo que sobre todo esas dos renovaciones le dan mucho valor al proyecto, lo decíamos ayer aquí, porque son dos futbolistas muy jóvenes, de 23 años, que tienen nivel de sobra para estar 3-4 categorías por encima y apuestan por seguir en segunda andaluza en este proyecto del San Fernando.
3: Sí, bueno, hombre, yo creo que, a ver, por un lado Pablo Jiménez creo que se ha sentido muy querido por el Club Deportivo San Fernando, porque el chaval, la verdad, que pasó ya una lesión importante, el San Fernando estuvo ahí, ha vuelto a tener una nueva lesión de menisco, el San Fernando ha estado ahí y bueno, creo que le honra, ¿no? Porque además es un chaval que creo que se estaba preparando oposiciones, no sé si para la policía o algo, estaba volcado en algo de eso, y cualquier otro con una lesión de estas características y viniendo de otra lesión importante, pues lo mismo, hubiese tomado la decisión de, bueno, de dejar el fútbol, como en su día hizo Nano Cavilla, que por fortuna y por suerte para nosotros se ha vuelto a reenganchar después de que aprobara esas plazas de policía. Pues el chaval creo que bueno, que ha querido corresponder a la entidad azulina, ¿no? Porque que ha estado a su lado desde el primer momento, y bueno, entiendo que es un futbolista excepcional, ¿no?, para el Club Deportivo San Fernando. El tiempo que lo pudimos disfrutar esta temporada, creo que es un bastión importantísimo para ese centro del campo del Club Deportivo San Fernando, porque son de esos futbolistas que son diferentes a lo que hay, ¿no?, que te van en un par, como se suele decir muchas veces, que tú pagas entrada para ver este tipo de futbolista, ¿no? Y pasa lo mismo con Dieguito, ¿no? Creo que son con características distintas, cada uno diferente, pero aportan magia, ¿no?, al San Fernando, aportan algo distinto, ese factor diferencial, que bueno, que en esta categoría, la segunda andaluza, también va a ser importante para conseguir el siguiente objetivo, que es el siguiente ascenso. Y bueno, me gusta, ¿no? Me gusta que en el club se apueste por dos jugadores de tanta calidad, y que bueno, que ellos, como tú bien dices, también hayan decidido seguir adelante con el proyecto del Club Deportivo San Fernando, cuando a buen seguro habrán tenido, no sé si no, ofertas de club almón de categorías superiores, ¿no? Porque son jugadores, como tú bien dices, que están para militar por lo menos tres categorías más adelante, y además cada vez se van curtiendo más, son todos con 23 años. Pero bueno, yo creo que Dieguito en la tertulia que estuvo aquí, ya lo dejó claro, ¿no?, esta temporada, que él iba a estar en el San Fernando hasta que el San Fernando quisiese, ¿no? Porque de hecho he visto en redes sociales una foto con su tío Nono, de chico, allí en el estadio, y hombre, esas cosas te dicen, ¿no?, te dicen lo que quiere ese futbolista al Club Deportivo San Fernando, y que creo que quiere ser profeta en su tierra durante muchas temporadas, y ojalá en esta trayectoria, que no sabemos hacia dónde nos vaya a llevar, ojalá lo más adelante posible. Estamos hablando de con 28, 29 años, pues liderar un proyecto del San Fernando, te voy a decir, en Primera Federación. Yo querría más arriba, ¿no? Pero bueno, si es posible, por lo menos en Primera Federación. Y sería muy bonito, ¿no?, llegar con jugadores que hemos visto crecer desde la casa, desde la cantera, desde abajo, llegar a culminar, que creo que también es la idea de Monchi, ¿no? Monchi les quería dar sobre todo mucho ileñismo, mucho azulinismo a este proyecto, ¿no?, que con el paso de los años lo había perdido, ¿no? Había crecido la cuenta mucho atrás para saber cuándo San Fernando tenía jugadores de San Fernando, ¿no? Y yo creo que también es una seña de identidad importante, y que por eso también ha calado el proyecto. Y tú lo has dicho, ¿no?, los cuatro que de momento están anunciados, pues más sangre azulina, bueno, aunque Pablo en su caso de Puerto Real, pero bueno, está criado aquí, más sangre azulina que esa que se le está metiendo al proyecto, creo que es imposible, y supongo que las próximas renovaciones van a ir por ahí los tiros, aunque también creo que hay futbolistas que se lo han ganado por derecho propio, aunque sean de fuera, ¿no?, y que entiendo que si no hay problema también van a seguir. Yo no sé cuántos retoques le van a hacer esta plantilla, pero ya por activo y por pasiva, tanto Monchi como el director deportivo Javi Garrido, como Javi Bugatto, creo que han repetido que esta plantilla va a ser el 90-95% la de esta temporada, la que va a seguir en el San Fernando, salvo que los jugadores o tengan otra oferta o por cuestiones que puedan ser familiares, laborales, pues decidan no seguir, ¿no?, jugando al fútbol o se marchen a otro sitio. Pero bueno, en principio creo que se están haciendo las cosas importantes, ¿no? Se sentó una base esta temporada y lo que no nos podemos volver locos, ¿no?, como ha habido otras temporadas que eran 14 futbolistas nuevos, 14 fuera, 15 fuera, 15 nuevos, y eso al final pues denota que algo no va bien en un club, ¿no?
2: Sí, además en el caso del San Fernando, que más allá de ese primer equipo se está intentando crear una estructura de cantera muy potente, ¿no?, porque ya la tenía el antiguo club y bueno, ha tenido que volver a empezar de cero con este club deportivo también a nivel de cantera. Y ya este primer año han aportado, ha habido tres jugadores en edad juvenil que han sido de primera plantilla desde el minuto uno, y todo lo que viene, ¿no?, trabajándose desde atrás para que aún sea incluso una posible relación con la escuela, que bueno, que parece que ya va a ver la luz, todavía falta de oficialidad, ¿no?, pero todo el mundo casi que lo da por hecho. Así que en ese sentido, José, una cantera que a buen seguro veremos, ¿no?, que chavales también pueden optar a ser los Carlos Muñoz, los Jesús Alfredo, los Unai de la temporada que viene, porque Boato, cuando se lo merecen, siempre lo dice él, que se lo tienen que merecer, pero cuando se lo merecen les da la oportunidad.
3: Bueno, yo creo que eso es muy importante, ¿no? Tener por delante en el primer equipo un entrenador que tú sabes que si tú cumples, como él bien ha dicho, si tú eres un tío constante, trabajas, después tiene cualidades, porque obviamente el fútbol también es cuestión de cualidades, ¿no? Hay gente que nace con unas condiciones, otro que no, otro que las trabaja, otra que las trae innata. Y bueno, si como tú bien dices, si tienes un delante en el primer equipo, un entrenador que te está lanzando ese mensaje, ¿no?, que si te lo ganas vas a tener oportunidad en el primer equipo, eso para un canterano vale mucho, Javi, ¿no? Eso es algo que se había perdido en el Club Deportivo San Fernando, ¿no? Porque llegaban chavales de la cantera juvenil y el que jugaba 10 minutos en el primer o en el B, el que jugaba 10 minutos en el primer equipo, se podía dar con un canto a los dientes, ¿no? Obviamente eran categorías diferentes y cada entrenador tiene su librillo, pero yo creo que si un futbolista es bueno en una categoría, ¿por qué no meterlo, no? A mí me llama la atención lo de la temporada pasada con el equipo prácticamente desahuciado. Si estábamos malamente con los que estábamos, con los jugadores que estábamos, que bueno, yo no tengo nada en contra de ellos, ¿no? Y además muchos de ellos han triunfado esta temporada en otros equipos, ¿no? Pero si estábamos tan malamente, ¿por qué no se apostó? Bueno, yo entiendo que Jaime se comió un marrón en las cinco últimas jornadas y que de hecho metió gente de la cantera, ¿no? ¿Por qué no se apostó en su momento quizás por estos chavales que a lo mejor, por los que estamos hablando, ¿no?, por Dieguito, por Pablo, por haberle dado constancia, y quién se sabe si ese amor propio te hubiese sacado al equipo de ahí abajo, ¿no? No se sabe, ¿no? Esto es hablar a lo mejor con un poco de ventaja, ¿no?, a toro pasado. Pero bueno, que es bonito, ¿no?, que la cantera sepa. También es importante este proyecto desde donde he empezado, porque si los jugadores tienen ese sentimiento de pertenencia, saben que si se destaca y con 16, 17 años se ven en una convocatoria del primer equipo, yo creo que es el sueño de cualquier canterano del Club Deportivo San Fernando, un sueño que por otro lado, pues las últimas temporadas prácticamente se había perdido también por ese, no sé cómo decirte, puzzle, ¿no?, que se había formado en torno a San Fernando con futbolistas de afuera que venían del extranjero, que se había perdido un poquito esa identidad, ¿no? Yo entiendo a los anteriores propietarios del club que buscaban otra cosa, ¿no?, buscaban rédito económico, buscaban sacar jugadores, que al final no se ha producido, y me parece interesante, ¿no?, para mí es interesante lo que se va a hacer, como tú bien dices, si se cristaliza lo de la Escuela Bahía y se tiene un vivero de jugadores, que obviamente el fútbol es muy difícil y llegar es muy difícil, ¿no? Aquí en San Fernando se pueden contar con los dedos de las manos los futbolistas que han jugado en primera división, ¿no? Pero bueno, que si por lo menos tienes por delante esa posibilidad a la vez cerca y en un momento dado, quién te quita que este año un chaval de 16 años explote, te meta 20 goles y digas, tú ven para acá conmigo, ¿no? Pues quiera o no quiera, eso es bonito, ¿no? Eso es bonito también, esa es una parte también muy bonita de este proyecto y que ojalá, ¿no?, que ojalá con el paso de los años pues estemos hablando de un San Fernando en primera federación con, yo no te digo los 11, pero con 8 o 9 jugadores de San Fernando, o por lo menos criado en la cantera de San Fernando, ¿no?
2: Pues veremos, ¿no?, os iremos comentando, ¿no?, todas esas novedades de las que hablamos a nivel deportivo, a nivel institucional. Y sobre todo el tema de Pedro, ¿no?, que bueno, en el programa de mañana tendremos ya seguramente la solución definitiva de este puzzle, ¿no?, de Pedro Carrión, que bueno, que todo parece indicar que se marchará, pero veremos también si hay alguna novedad, alguna sorpresa por ahí. Nada, José, muchísimas gracias como siempre y seguimos hablando aquí del Club Deportivo.
3: Nada, Javi, tú como tú me dices, ¿no?, a ver qué pasa con Pedro Carrión, que sabemos que sigue disfrutando muchísimo de fútbol y lo hemos visto este fin de semana con la selección andaluza en Melilla. Un abrazo, Javi.
2: Igualmente, sí.
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2: El próximo sábado se celebra en San Fernando la 37ª edición del Memorial Carmona Páez, que tendrá lugar pues a partir de las 8 de la tarde, una prueba pues que ya se ha convertido en todo un clásico del circuito de carreras pues por aquí, por la provincia de Cádiz, incluso en la comunidad autónoma andaluza, ya que viene muchísima gente de todas partes a participar en esta prueba que dura aproximadamente unos 10 kilómetros y que combina pues tramos urbanos de la ciudad de San Fernando con zonas militares, lo cual pues hace a esta carrera pues una de las clásicas y sobre todo una de las más características y más espectaculares, ¿no? De esta zona, un recorrido que, como es habitual, también pues se mantiene con respecto a los últimos años. Siempre a lo mejor puede haber una pequeña variación, pero siempre comienza desde el Estadio Iberoamericano 2010, que este año arrancará a partir de las 8 de la tarde, y finaliza pues en el Parque Almirante Laule, donde luego se realiza siempre pues la entrega de medallas, la entrega de premios, etcétera. El trazado, como decimos, pues incluye ese recorrido inicial, ¿no? Una vez que sales del estadio por los polvorines de Fadricas, el Paseo de la Fuente, el Paseo Joli Velasco, una vez que entras ya después en las zonas militares, ¿no? Justo al lado de esa entrada que hay al lado de la estación antigua del centro de San Fernando, pues pasas por el acuartelamiento del TEAR, por el lateral del Panteón, la Escuela de Suboficiales, ese campo también de atletismo que está allí situado también en esa zona, y terminas saliendo pues por la zona de la Bazán, en la barriada de la Bazán, para poquito a poco ir acercándote al centro, subir la cuesta de la calle Colón, que bueno, un servidor os la está comentando y la está visualizando en directo, que la he corrido durante muchos años. De hecho, la llevaba haciendo 4 o 5 años seguidos, pero esta temporada no podrá ser, me tocará verla desde fuera, una lesión en la mano, en el escafoide, me lo impide, pero bueno, dicho esto, la subida de la calle Colón, que siempre es temeraria, la subida de la calle Colón, además, hacerla con una climatología que enseguida la comentamos también, porque estando a día de hoy, a martes, las predicciones que bueno, cada vez son más claras, ¿no? Según nos acercamos a la fecha de la carrera, parece, ¿no?, que salvo imprevisto de última hora, va a hacer levante, aunque es cierto que a lo largo de la jornada del sábado se irá yendo, así que a lo mejor con un poquito de suerte a eso de las 8 cuando inicie la carrera esté pues desapareciendo, ¿no?, ese viento de levante, que evidentemente pues en el caso de que exista es un contratiempo, ¿no?, para realizar esos 10 kilómetros, sobre todo para las zonas abiertas, para las cuestas, ¿no?, porque correr con levante pues evidentemente es lo peor que le puede tocar a un atleta aquí en esta zona. Así que esperemos que desaparezca, porque parece ser que entra el jueves y de la madrugada del viernes al sábado parece que es cuando va a ser más agresivo, ¿no?, ese viento de levante. Y como decimos, para terminar un poquito con el recorrido, pues subida de la calle Colón, después toca la bajada hasta donde está situado ese campo de esa cuesta de Madariaga, ¿no?, ese jardín botánico, que no me salía el jardín botánico. Llegas hasta allí, subes de nuevo para arriba y después pues toca otra vez bajar hasta la plaza Hornos Púnicos, donde allí das la media vuelta otra vez y toca la subida final hasta el Parque Almirante Laule. Así que bueno, una carrera, todo un clásico, este memorial por el sargento de Infantería de Marina, Rafael Carmona Páez, una carrera totalmente clásica ya en la isla de León, y que tendrá lugar este próximo sábado a partir de las 8 de la tarde, como decimos, desde el Estadio Iberoamericano hasta el Parque Almirante Laule. Mañana miércoles, precisamente, vamos a tener aquí una entrevista muy top en la remontada, porque va a venir aquí toda una campeona de esto del atletismo, muchísimas pruebas, muchísimas medallas, muchísimos trofeos, seguramente la atleta más reconocida a nivel isleño. Estamos hablando de Tamara Pérez, que de hecho fue considerada en 2025 en la Gala del Deporte del Ayuntamiento como la mejor deportista femenina, y mañana tendremos la suerte de charlar con, bueno, una de las favoritas, siempre la principal favorita a quedar campeona en su categoría en este memorial, ¿no?, del Carmona Pérez. Así que charlaremos con ella mañana miércoles y la tenemos aquí en la remontada, y como decimos, iremos comentando, ¿no?, detalles de esta previa, de este Carmona Páez, que tendrá lugar el próximo sábado a partir de las 8 de la tarde.
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2: Hasta el próximo día 15 de junio tendrás para inscribirte en el nuevo campus de verano 2026 del Club Hockey San Fernando, el conjunto isleño que ha puesto en marcha esta siempre atractiva iniciativa que en este curso 2026, en este verano 2026, tendrá lugar del próximo día 22 de junio hasta el 26. Todos los días, todas las mañanas, de 9 a 2 de la tarde. Un campus destinado para aquellos niños desde los 3 hasta los 14 años. Un campus que además tendrá pues la opción de hacer una reserva por la semana completa o por días sueltos. En el caso de los que sean socios del club, pues tendrán un descuento. Por ejemplo, pues la semana completa a los socios del club les cuesta 50 euros, a los que no son socios les cuesta 80. Y en cuanto a los días, pues el día único para los socios sale a 12 euros y el día único para los no socios sale a 20. Hasta el próximo día 15 de junio, pues será el plazo, ¿no? Límite en principio para el que te puedas inscribir a este campus de hockey, del Club Hockey San Fernando, este campus de verano que va a tener pues numerosas actividades, más allá del propio hockey, ¿no? Gincanas, búsquedas del tesoro, multideporte, talleres de plástica y numerosas sesiones de hockey, con regalos, visitas especiales de algún que otro integrante del Club Hockey San Fernando y alguna que otra sorpresa que harán de esta semana pues una experiencia inolvidable para todos los participantes. Durante estos 5 días habrá una completa programación diseñada pues para fomentar los valores que son tan importantes en los niños, como la creatividad, la cooperación, el compañerismo, todo ello a través de actividades lúdicas y deportivas adaptadas a las diferentes edades. También va a haber, pues sobre todo, una modalidad que gusta muchísimo entre los jóvenes y no es otra que el hockey playa. El hockey playa, que también va a tener cabida en este campus del Club de Hockey San Fernando, donde podrán disfrutar de una de las actividades más esperadas, al aire libre y utilizando sobre todo el material específico con el que el club cuenta para realizarla. Así que no te lo pienses, si tenéis niños entre 3 y 14 años o nos estáis escuchando, pues ya sabéis, hasta el día 15 podéis apuntarles en este campus, Club de Hockey San Fernando, campus de verano 2026, de la semana del 22 al 26 de junio. Y con esta noticia del campus de hockey nos vamos a marchar aquí en Radio La Isla. Como decimos, seguiremos pendientes a ver qué sucede con lo de Pedro Carrión en las próximas horas. Y nosotros, que mañana nos volveremos a escuchar, como siempre, a partir de las 2:30 de la tarde, para contarles toda la actualidad del deporte de la ciudad de San Fernando. Mañana entrevista con Tamara Pérez, recuérdenlo, atleta isleña, que se pasará por aquí para hablarnos de su trayectoria, de sus próximos retos y del Carmona Páez, de lo que se viene el próximo sábado. Sigan escuchando y mientras tanto aquí Radio La Isla, la radio con sal. Hasta mañana. Adiós.
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Así suena la sintonía del programa de Canciones Cantadas a Dúo. Hola, ¿qué tal? Bienvenida y bienvenido una vez más a un programa donde tú y yo somos los más importantes. ¿Por qué? Porque somos dos y dos mejor que uno. Con un correo 2mejorqueuno@gmail.com o 607-88-9707. Primer dueto, Cuando me enamoro, cantando Enrique Iglesias con Juan Luis Guerra y 440.

0: Nos hemos ido al año 2010 del disco Euforia de Enrique Iglesias, donde cantaba a dúo con Juan Luis Guerra y los 440. Canciones cantadas a dúo, donde encontramos canciones de ayer, canciones de hoy, pero también los éxitos del momento. Y si la tuya no sonó en el programa anterior, recuerda que siempre la tenemos para este.
1: Porque

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2023, la voz de Melendi junto a India Martínez en el disco 20 años sin noticias hicieron con solo una sonrisa, la sonrisa musical que como siempre es, intentamos que suene para ti y la veamos en tu rostro.

Algo así quiero yo con Marta Sánchez, cantando ¿con quién? Con Bustamante en el año 2011. ¿Y por qué no buscamos una canción donde cante Sech con Reig, 5 estrellas? Pues...

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0: Qué bueno es conocer cuando una canción es buenísima, como la de Es por ti de Cómplices, cantada a dúo con David Summer. Un éxito buscado de 2011 que vuelve al programa de hoy. ¿Qué, cómo lo llevas? ¿Bien? Hay todavía una canción que es la que tú eliges, como la de Beret cantando
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0: con Pablo Alborán. Sueño. Es la petición de Enrique para dedicárselo a Lucía.
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Lucho Gatica cantando con... ¿quién? La conoces muy bien, Laura Pausini, con Historia de un amor y de dos amigos a México y amigos. El disco de Julio Iglesias cantando con Pablo Alborán. Amanecí en tus brazos.

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Bonita canción, el dueto de Pastora Soler cantando con Vanessa Martín. Vamos, y de una canción a otra, porque llega la petición de, veo por aquí, de Manoli. Quiere escuchar la de Ricky Martin junto a Natalia Jiménez. Lo mejor de mi vida, ¿quién es? 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

La colaboración de Carlos Jean con El Pescao en la canción Historia de Terror. Pero aquí no hay ninguna historia de terror. Son llenas de música para ti. Nelly Furtado, con Juanes. ¿Estás lista y listo para una fotografía? Esta es muy especial, llena de música.

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2: Qué penita nos da cuando ya decimos que nos despedimos, pero bueno, con ganas de volver en el próximo. En Dos Mejor Que Uno, canciones cantadas a dúo. Para irnos llega Natalia Lafourcade con Leiva en la canción Slowly. Y que vamos a disfrutarla como siempre. Besito y abrazo de un servidor de Vicente Rufino. Oye, si tu canción no ha sonado, la tengo para el próximo. 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
1: Sí, la verdad es que esta avería pues no es la primera. Ya hemos tenido varias avenidas aquí en Puerto Talo y la verdad es que la instalación aquí es muy mala. Ya no es solamente el transformador, sino son los cables subterráneos.
2: Y es que las ratas han causado una avería eléctrica, incendio en un transformador y por lo tanto el pase de una factura enorme a los vecinos, tanto de la barriada Puerto de Palos como también la colindante barriada Olmo. Y con 13 horas sin suministro eléctrico prácticamente desde las 9 y media de la noche pasada y hasta las 10 y media de esta mañana, cuando ha ido poco a poco comenzando a volver la normalidad a esta zona de la ciudad de San Fernando. Manuel Gómez, el presidente de la Asociación de Vecinos Puerto de Palos, es el que escuchábamos en estas declaraciones a los micrófonos de Radio La Isla. Bienvenidos, señoras y señores, a todo esto en este tiempo de información que abrimos aquí como cada día en esta su casa y en este caso poniendo sobre la mesa un tema bastante importante con la pertinente preocupación que se ha trasladado desde esta asociación de vecinos. Una reclamación concreta a la administración y también por otra, en este caso la suministradora de energía, para que se proceda a la sustitución de todos los cableados de una barriada con más de 50 años y que en este caso pues su infraestructura, como consecuencia del paso de los años, más por otra parte la presencia de roedores en las redes y canalizaciones subterráneas, han hecho que una vez más este centro de transformación de este barrio haya sufrido las pertinentes consecuencias. Hace dos años una avería también provocó otros desperfectos, incluso en los domicilios, con subidas de tensión, también como consecuencia de la presencia de roedores en las infraestructuras eléctricas. Va a ser uno de los temas que vamos a poner sobre la mesa en estos próximos minutos, al igual que vamos a hablar del taxi y sobre todo de los asalariados del taxi aquí en la ciudad de San Fernando. Reclaman más licencias para reducir los largos tiempos de espera que en muchas ocasiones son objeto de preocupación, denuncia y demandas de usuarios que especialmente lo hacen a través de las redes sociales. Y también en este caso reconocen los propios asalariados del taxi a través de su asociación puesta en marcha aquí en San Fernando, ADATI, que es necesario e imprescindible aumentar el número de taxis, la flota de vehículos existente en este momento en la ciudad. También nos acercaremos al plano laboral y en este caso con la firma Atelco, que en esta ocasión es una de las empresas que vienen desarrollando actividad dentro de las infraestructuras de mantenimiento de telecomunicaciones, que hay sobre la mesa un problema muy importante, la posibilidad de cambio de propietaria, pero que en este caso puede afectar a los propios trabajadores. Vamos a saber más al respecto de esta cuestión laboral, entre otros asuntos que hemos preparado para todos ustedes. Como cada día, gracias por estar con nosotros. Bienvenidos desde la redacción de informativos. Les habla Francisco José López. Bien hallados. Y también como cada jornada tenemos cita muy importante en nuestro tiempo de actualidad, la remontada, el tiempo de deporte llega dentro de unos minutos aquí a la sintonía de Radio La Isla y el anticipo oportuno, pues de la mano de nuestro compañero Javi Ramírez, que ya está aquí con nosotros. Javi, ¿qué tal? ¿Cómo estamos? ¿Bien hallado?
3: ¿Qué tal? Muy buenas, Paco.
2: Bueno, pues ¿qué tenemos hoy en nuestro tiempo de la remontada?
3: Pues Paco, en la mañana de hoy hemos conocido la noticia, esta se ha saltado la bomba en clave del Club Deportivo San Fernando, porque Pedro Carrión, la leyenda del gol, a sus 49 años, todo el mundo daba por hecho, el propio jugador lo había confirmado que iba a continuar en el Club Deportivo, y se están sucediendo mensajes en torno a él con aroma a despedida. De momento no se ha comunicado nada de forma oficial, pero incluso el propio jugador está colaborando, ¿no?, a ese clima, así que vamos a ver lo que sucede, estaremos pendientes porque sería toda una noticia de bastante relieve, porque estamos hablando de uno de los máximos goleadores de la historia del club, juntando sus goles en la anterior etapa con el antiguo club, con este Club Deportivo San Fernando, así que estaremos pendientes de lo que sucede y charlaremos con el compañero José Cabeza para conocer la última hora de todo este asunto.
2: Pues importante asunto de última hora y desde luego que sí, hay que estar muy, muy atentos a todo lo que suceda porque ha sido una de las figuras claves, ¿no?, de San Fernando en esta vuelta a lo grande, ¿no?, que se ha hecho en esta temporada.
3: Así es, ha sido el máximo goleador con 29 goles de la categoría a sus 49 años, la verdad que una verdadera locura. Así que estaremos pendientes, ¿no?, por todo lo que generaría a nivel deportivo también, por supuesto, por todo lo que ha aportado. También el programa de hoy, Paco, vamos a empezar a hablar de la Carmona Páez, que va a tener lugar este próximo sábado aquí en la isla, este Memorial Carmona Páez, una nueva edición, la número 37 de esta famosa carrera aquí en San Fernando, que discurre también por esas zonas militares, así que una carrera siempre pues muy, muy apetitosa de ver cómo sucede pues todos esos actos previos también a su nueva edición. Y nada, empezaremos a hablar de la previa, de su recorrido, de este próximo sábado, y esperemos que para el sábado por la tarde, para el sábado a las 8 cuando está fijada, haya desaparecido ese levante que va a entrar dentro de poquito, porque va a condicionar y mucho la...
2: Y tanto que sí, de momento lo que condiciona también las altas temperaturas que tenemos que sufrir, ellos lo van a sufrir a buen seguro, como tú señalas. Bueno, pues Javi, esto, y seguramente, no sé si quedará algo más para contar hoy, pero ya vamos bien, ¿no? Para esta...
3: Más cositas que ahora ya los oyentes las disfrutarán ahora a partir de las 2:30, como siempre, Paco.
2: Pues muchas gracias, Javi, te espero.
3: A ti, Paco, hasta ahora.
2: Hasta luego. La remontada a nuestro tiempo de deportes, como siempre, completo al 100%, con nuestro compañero Javi Ramírez, que nos cuenta todos los detalles. Nosotros lo hacemos ahora conociendo
0: el tiempo.
2: Situación para estas próximas horas en la ciudad y en el marco de la Bahía de Cádiz, con datos que nos deja tanto el Real Observatorio de la Armada como la AEMET, la Agencia Estatal de Meteorología. Por ello comenzamos, previsión para los próximos días. Bueno, pues hay que destacar que de momento vamos a contar con viento de poniente flojo, que poco a poco va a ir rolando a viento sur. Volverá a poniente las primeras horas del miércoles, pero ojo, porque la tarde del miércoles comenzará a cambiar a viento de levante. Va a soplar con rachas fuertes a muy fuertes durante la jornada de jueves, viernes y también sábado, mientras que a partir del domingo irá rolando a viento sur para terminar en suroeste durante la jornada del lunes. Así que situación que nos va a llevar, sobre todo de momento, a rozar temperaturas máximas en torno a los 25-26 grados en la bahía. Lo hará también durante este miércoles, y a partir del jueves se espera ascenso importante de las temperaturas, tanto diurnas como nocturnas. Estaremos rozando ya los 30 grados y las mínimas en torno a los 21 a 22 grados. Ojo, porque puede bajar la temperatura a partir del lunes de la próxima semana, según la AEMET, con la llegada de nuevo de viento de suroeste. Pero en cualquier caso queda mucho, y en este sentido pues las temperaturas van a subir de manera significativa. De cara a las próximas horas, y ya con datos también que nos deja el Real Observatorio de la Armada para la ciudad de San Fernando, bueno, pues hay que destacar que mantendremos los cielos despejados, y en la ciudad ahora mismo, según el propio Real Observatorio de la Armada, tenemos 23,6 grados, un índice de humedad de un 67%, y soplando viento de poniente. Lo hace flojo a 18 kilómetros por hora. La temperatura mínima ha sido de 19,2 grados. Esto ha sucedido sobre las 8 menos 20 de la mañana.
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2: Bueno, pues los vecinos de la barriada Puerto de Palos y la barriada Olmo han vivido 13 horas sin suministro eléctrico y se han visto afectados en este periodo de tiempo por una incidencia registrada en uno de los centros de transformación que Endesa tiene situado precisamente en la barriada Puerto de Palos. Las ratas, las causantes de una importante avería, sobre todo al comerse parte de los cableados que llegan al centro de transformación, lo que en este caso hizo una serie de detonaciones en las instalaciones eléctricas, provocándose un incendio en el interior de estas instalaciones. En dicha zona se hizo necesaria la interrupción total del servicio eléctrico, que sucedía sobre las 9:30 de la noche pasada. Tras la intervención de los servicios de emergencia y una primera evaluación técnica, la compañía eléctrica informó al ayuntamiento de la ciudad de la existencia de la avería en la instalación y el alcance de la incidencia. Según trasladaba Endesa, en un equipo integrado por 10 operarios, ha estado trabajando toda la noche para reparar los daños y restablecer el suministro en el menor tiempo posible. Y este caso ha sido sobre las 10:30 de la mañana, cuando ha llegado

0: igual de varios horas, días, y así que esta vez parece así que el transformador se ha estropeado un poco. Por lo visto me dicen el capataz de Endesa que de las ratas, que han ruido. Entonces anoche, pues, anoche tuvimos aquí un espectáculo, porque ese transformador echando humo, los bomberos intentando abrir la puerta no podía por la calor y la llama que había, y el humo negro se llevó, pues, por lo menos 2 horas en la barriada, toda la barriada oscura y llena de humo. Eso posiblemente ha sido de las ratas, porque tiene indicios de que tenía los cables ruidos, donde han podido llegar ellos. Los demás, pues, estaban todo quemado y le han puesto nuevo.
1: La cuestión es que se ha mantenido contacto permanente entre la empresa suministradora y también el mismo ayuntamiento para seguir la evolución, y finalmente hay que destacar que el servicio quedaba restablecido pasadas las 10:30 de la mañana, después de una intensa jornada de trabajo, sobre todo durante esta noche. Una incidencia que llega 2 años después de otra importante avería que, en este caso, sufrieron los propios residentes de la barriada Puerto de Palos. Fue en abril del 2024 cuando más de una veintena de familias de los bloques 4, 5 y 6 de esta misma barriada se vieron afectados por una subida de tensión provocada por una avería en el mismo transformador. Las consecuencias también de la presencia de roedores. Manuel Gómez es el presidente de la Asociación de Vecinos de la barriada Puerto de Palos.
0: También los vecinos, pues, a cada uno le saltaron algunos aparatos eléctricos, y la verdad que eso es también una cosa que cuando se va a reclamar, pues eso tiene que dar más vueltas. Eso no te atienden, no atienden al vecino, no se sabe dónde acudir, si al seguro, si a Endesa. Si esto fue un lío aquella avería, eso hará 2 años. Y tenemos los cables subterráneos, también están muy malos, tanto tiempo. Y si es que hay ratas, pues las ratas en subterráneo se las van a comer dentro de otra vez. No tenés avería dentro de poco. Por otra cosa, esta barriada tiene 50 años ahora mismo, y los cables subterráneos, pues dígame cómo están, pues. Eso debería de ver una solución y levantar toda esta tubería de cable eléctrico por toda la barriada y por la parte de Olmo, que también el transformador le da luz a la barriada Olmo, también anoche tuvo sin luz, o sea, y hacer una obra de emergencia, porque no hay más remedio, porque esto, cuando no es una cosa, es la otra.
1: Aquella vez fue la rotura de un cable neutro, provocó una subida de tensión de 220 a 380 voltios. La incidencia causó daño a numerosos electrodomésticos y las consecuencias que tuvo para los propios vecinos afectados, que reclamaron responsabilidades a la compañía eléctrica por aquellos perjuicios sufridos. Sin embargo, según el mismo Gómez, acabamos de escuchar, la compañía rechazaba hacerse cargo de parte de estos daños. Aquella incidencia dejó sin suministro eléctrico durante varias horas a la barriada. Ahora ha sucedido durante 13 horas y toda la situación pasa por la sustitución de una parte muy importante de la infraestructura, el pertinente cableado que corresponde al suministro a estas viviendas, que cuenta ya prácticamente con 50 años de existencia, y las dificultades que por el paso del tiempo presenta una infraestructura más que deteriorada.
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1: Bueno, pues vamos a otro asunto bien distinto. Hablamos ahora de la Asociación de Asalariados del Taxi Isleño, ADATI. Ha mantenido recientemente una reunión en el Ayuntamiento de la ciudad y mantiene su reivindicación para que San Fernando amplíe el número de licencias de taxis disponibles en San Fernando. La entidad considera que esta medida es necesaria para mejorar un servicio que, aseguran, presenta carencias y largos tiempos de espera para los usuarios. Representantes de la asociación, encabezados por su presidente, José Pérez, se han reunido este lunes con el delegado municipal de movilidad, José Luis Cordero. El encuentro se ha marcado en una serie de reuniones mantenidas durante los últimos 2 años para conocer el estado de los compromisos adquiridos por el equipo de gobierno local y en relación con el sector del taxi. Durante la reunión, la citada Asociación de Asalariados del Taxi Isleño, ADATI, volvió a interesarse por la situación de las 2 licencias actualmente inhabilitadas por el ayuntamiento y por la posibilidad de crear nuevas autorizaciones. Según explicó el concejal de movilidad, uno de los principales obstáculos es la falta de un técnico especializado en transporte, una justificación que la asociación considera insuficiente para seguir retrasando una solución. Desde la citada asociación recuerdan que el reglamento andaluz del taxi recomienda que las localidades con más de 50.000 habitantes cuenten con una proporción de 2 licencias por cada 1.000

0: habitantes. Además, señalan que el aumento de licencias ayudaría a reducir la escasez de vehículos, beneficiando tanto a residentes como a visitantes, turistas y usuarios vinculados al centro de formación, incluso del Ejército de Tierra en Camposoto, que son también un importante número de usuarios que utilizan estos sistemas de transporte. La asociación pone como ejemplo el caso de Chiclana, donde recientemente se han incorporado 15 nuevas licencias. En este sentido, Adati defiende que esta medida no tendría coste para las arcas municipales y permitiría generar empleo y actividad económica. Por ello, anuncia que continuarán reclamando una ampliación del número de licencias para garantizar un servicio de taxi más eficaz y adaptado a las verdaderas necesidades que tiene actualmente San Fernando.
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0: Y a la página laboral nos vamos de lleno, ya que el secretario general de la UGT FICA en la provincia de Cádiz, Antonio Montoro, ha advertido de que el futuro de medio centenar de empleados de la empresa Telco, que tiene las oficinas en la ciudad de San Fernando, se está complicando cada día. Según ha explicado, hace solo unas jornadas se conoció que la compañía Cotronic asumirá a partir del mes de julio los trabajos que hasta ahora realiza la empresa de telecomunicaciones Telco. Sin embargo, hasta el momento no existe una comunicación oficial ni por parte de Cotronic ni tampoco Telefónica sobre la subrogación de la plantilla. A esta incertidumbre se suma un nuevo factor. UGT ha tenido conocimiento de que Telco presentó una notificación de concurso de acreedores hace solo unos días, a la finalización del mes de mayo, circunstancia esta que incrementa la preocupación entre los propios trabajadores. Así lo explica a los micrófonos de Radio La Isla el secretario general de la UGT FICA en la provincia de Cádiz, Antonio Montoro.
2: Donde parece ser que la empresa encargada de subrogar a estas personas va a ser Cotronic. Pero también nos llevamos la sorpresa que el día 28 de mayo Telco presentó concurso de acreedores. Por lo tanto, la nómina y paga extraordinaria de este mes, pues tenemos una incógnita. Es decir, que se va embrollando, ¿no? Podemos decir, el tema quizás un poco más, y así se lo hemos transmitido al delegado de empleo. Deciros también que mañana va a haber también una reunión en Sevilla con la concejera de empleo, Rocío Blanco, ante esta situación, y como decía, esto no solamente repercute a Cádiz, sino también a nuestra comunidad y al resto del país, en unos 800 trabajadores. El lado positivo es eso, que ya sabemos la empresa que debe subrogar a estos trabajadores, como he dicho, es Cotronic.
0: Pues esta es la situación que se pone sobre la mesa por parte de UGT en este sentido en relación a esta empresa de comunicaciones. Los empleados temen no solo por la continuidad de sus puestos de trabajo, sino también por el cobro de la nómina de junio y de la paga extraordinaria debido a la delicada situación económica que se atraviesa en estos instantes. También para abordar esta problemática, el sindicato se ha reunido con el delegado territorial de empleo, y hay que destacar que hay contactos durante esta jornada a altos niveles para abordar esta situación. Por último, el sindicato UGT ha anunciado un calendario de movilizaciones con el objetivo de exigir el cumplimiento de las garantías laborales recogidas en el convenio del metal para estos empleados de estos servicios de telecomunicaciones.
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0: Pues más asuntos para poner sobre la mesa. En este caso nos acercamos también a otros temas que, bueno, seguro son de su interés. En esta ocasión hablamos también de la antigua pescadería del Mercado Central, que ya tiene propuesta de adjudicación para su transformación. El proyecto permitirá crear un espacio para el patrimonio belenista. Recordemos, es una de las cuestiones que se ha concertado entre el Ayuntamiento y la Asociación de Belenistas El Redentor. Con ello se pretende poner en marcha una zona que estaba en desuso de este antiguo mercado, con una inversión superior a los 73.000 euros. La transformación de la antigua zona de pescadería del Mercado Central de San Fernando ha dado un nuevo paso con la apertura de las ofertas presentadas al contrato de obras impulsado por el Ayuntamiento. Tres empresas han concurrido al procedimiento para ejecutar una actuación que en cualquier caso permitirá recuperar este espacio en desuso y convertirlo en una nueva zona expositiva vinculada al belenismo, además de habilitar un archivo para dependencias municipales. Según recoge el acta de la mesa de contratación, hay tres empresas que se han presentado y la oferta más económica ha sido la de la firma Meljacam, con un importe de algo más de 54.700 euros. En este sentido, tras analizarse la propuesta, la mesa acordó proponer esta empresa como la adjudicación que obtuvo la máxima puntuación en la clasificación final. La actuación va a permitir, por tanto, adecuar una superficie que ronda los 500 metros cuadrados, que durante años ha estado destinada a la actividad de pescadería dentro del mercado. Y el proyecto contempla la retirada de antiguas cámaras frigoríficas, mostradores y otros elementos ya en desuso para adaptar el espacio a nuevos usos culturales y administrativos. Una parte de las instalaciones se destinará a archivos del servicio de contratación, mientras que el resto se acondicionará para albergar un futuro espacio expositivo dedicado al belenismo y en colaboración con la Asociación El Redentor. La entidad, recordemos, trabaja ya en el diseño de los contenidos que ocuparán más de 70 metros lineales destinados a la exhibición de dioramas, escenas y composiciones relacionadas con esta tradición profundamente arraigada en la ciudad. El proyecto incluye además la creación de una entrada independiente desde la calle Hermanos Laulé, permitiendo así el acceso al recinto incluso fuera del horario habitual de lo que es el propio mercado. También se prevé la instalación de nuevos sistemas de luminarias, entre otros aspectos que reforzará en cualquier caso estas instalaciones. Pues ya ven ustedes, una importante actuación que se pone en marcha. Nos acercamos ahora a la página política.
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0: De la mano del Partido Popular, cuestiona las prioridades culturales del equipo municipal de gobierno, sobre todo cuando se ha conocido que serán más de 90.000 euros los que se destinan a la adecuación de la decoración de la Feria del Libro y otros 100.000 euros anuales para las bibliotecas públicas. En este sentido, la concejal del Partido Popular, Inmaculada Marín, ha reclamado al gobierno socialista una reflexión sobre sus prioridades después de conocerse que el ayuntamiento destina cerca de 90.000 euros a la decoración y montaje de servicios, en este caso asociados a la Feria del Libro, durante apenas 6 días, mientras que el conjunto de las bibliotecas municipales dispone solo de un presupuesto de 104.000 euros, incluyendo personal, gastos corrientes, amortizaciones y costes indirectos. Marín ha querido dejar claro que no se discute la importancia de la Feria del Libro ni la necesidad de promover la cultura, pero sí asegura que es inevitable preguntarse cuáles son las prioridades cuando se cuenta tan solo con esa aportación económica para las bibliotecas. La concejal popular considera que antes de incrementar el gasto en elementos ornamentales o montajes temporales, el gobierno socialista de San Fernando debería garantizar que las bibliotecas dispongan de los recursos humanos necesarios para prestar todos los servicios que le corresponde, y recuerda que las fiestas pasan, pero las bibliotecas permanecen.
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0: Bueno, pues vamos a hablar ahora de esta casa de Radio La Isla, si ustedes nos lo permiten, porque Radio La Isla ha comenzado la organización de un amplio programa de actividades para conmemorar el 40 aniversario de sus primeras emisiones, que tuvo lugar en octubre de 1986. Una celebración que se desarrolla desde este mes y hasta diciembre de este 2026. La emisora pretende convertir esta efeméride en un proyecto abierto y participativo, implicando a toda la ciudadanía de San Fernando en una programación especial que alcanzará su punto culminante el próximo 23 de octubre de 2026. El principal objetivo de esta conmemoración será rendir homenaje a las miles de personas que han formado parte de la historia de Radio La Isla durante estas 4 décadas, y entre ellas profesionales, colaboradores, instituciones, entidades deportistas, sociales y culturales, empresas y oyentes. Desde la dirección de la emisora se destaca que el aniversario busca reforzar los lazos históricos que unen a la radio local con la ciudad de San Fernando y sus habitantes. El coordinador de esta programación especial de estos eventos que se están preparando, comisario de la celebración de estos eventos, es Emilio Hurtado, y ha hablado a los micrófonos de Radio La Isla.
3: El objetivo básicamente es la puesta en valor de la trayectoria histórica de Radio La Isla, ¿no? Que es lo que, o sea, el vínculo que realmente existe en la isla de esta emisora con la población, pues explotarlo y celebrarlo y reunir a todas las personas, que son muchas, más de trabajadores al menos de Radio La Isla, de en torno a los 50 o más colaboradores, yo creo que cientos, porque colaboradores en tertulia, en espacios específicos dentro de los programas y tal, pues digo, pero vamos, en 40 años muchos, pero además muchos de esos colaboradores o bien trabajadores de Radio La Isla, pues son gente vinculados al medio o a un medio audiovisual ya con bastante prestigio.
0: La programación incluirá espacios especiales, encuentros con antiguos profesionales, recopilación de documentos y grabaciones históricas, así como actividades destinadas a recuperar la memoria sonora de San Fernando. Tras una primera fase de carácter más relajado, durante el verano, los actos se intensificarán a partir de septiembre con el desarrollo de las principales iniciativas previstas para esta celebración. Emilio Hurtado.
3: La fecha clave va a ser el 23 de octubre, porque ese día se cumplen 40 años justamente de la primera emisión formal. Radio La Isla estaba en pruebas y demás los primeros días, pero ese día, el 23 de octubre, el día de San Fernando y San Germán, fue el primer programa formal que tuve el honor de hacerlo con Pilar Fernández y que hablábamos de la romería que entonces salía desde la Iglesia de la Pastora hasta el Cerro de los Mártires. Y allí estuve en la Plaza de la Pastora haciendo algunas grabaciones con un cassette, una grabadora de cassette. Sé que es una cosa primitiva, pero allí estuvimos haciendo eso, que luego por la tarde lo pusimos en la radio y dimos un poco de forma al reportaje sobre la romería del Cerro. Ese fue el primer programa. Los informativos empezaron alrededor del mes de noviembre. No obstante, desde septiembre, incluso yo creo que este verano podremos meter alguna cosita ya, al margen de las cuñas de promoción que se están poniendo ya.
0: Radio La Isla también hace un llamamiento a todas aquellas personas que han formado parte de su trayectoria para que aporten fotografías, grabaciones, recuerdos o propuestas que contribuyan a enriquecer el aniversario. Además, la emisora pretende implicar a administraciones, centros educativos, asociaciones y empresas locales con el propósito de proyectar la imagen de San Fernando como una ciudad dinámica y culturalmente activa al tiempo que mira al futuro sin renunciar a los valores que han marcado su historia. Nos vamos de momento, señoras y señores. Punto final de este tiempo de actualidad. 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Disfruten de la jornada. 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

0: 10 en punto de la mañana, otra vez contigo, otra vez a que a champón, bum, bum. Si es que empezá con tanta alegría, siempre la lengua se traba, Dios mío, qué gana tenía otra vez de estar aquí, delante de este micrófono, diciéndote cositas bonitas, que es lo único que te merece. Te decía, ahora que ya está, ahora. Te decía que para mí es una alegría volver a ponerme delante de este micrófono para contarte tantas cosas desde ahora, que son las 10 de la mañana, hasta justo la 1 de la tarde, donde tendremos 3 horas, ¿eh? 3 horitas para ti y para mí. Estés absolutamente donde estés. Si estás en casa, estupendo. Que estás en el trabajo, magnífico. Que estás dando un paseíto, que estás en la playa, que estás tomándote un cafelito, pues estupendo. Si aquí lo único que queremos es estar bien, acompañarte, informarte, en fin, hacer cositas bonitas cuando ya cada vez el verano se acerca mucho, pero que mucho más. El verano y Levante parece que van de la mano, ¿vale? Verano de la mano, levantera, en fin, bueno. Pero eso será a partir del jueves. De momento tenemos una temperatura maravillosa y unas ganas inmensas de vivir la mañana contigo. Hoy, como todos los días, con un programita intenso, lleno de cosas variadas, para que tú tengas donde elegir, para que, bueno, pues el 107.4 de la frecuencia modulada, esta casa, esta radio, esté contigo las 24 horas del día. Nosotros nos vamos a centrar en la mañana. ¿Y qué te vamos a poner en la mañana? Bueno, como siempre te daremos la información diaria en titulares de San Fernando Información. Esa información, en este caso también, del tiempo, el tiempo previsto en la Bahía de Cádiz y en San Fernando para las próximas 24 horas. Te daremos la recetita del día, una opción para que tú puedas elegir y, en fin, podamos ayudarte en algo tan tedioso como decir, ¿qué pongo hoy de comer? Bueno, pues para eso está mi amigo Santi, de las mañanas de la radio, para estar conmigo, para ayudarme a saber qué puedo poner de comer y que esta gente, mi mujer, mi marido, mis niños, en fin, lo que sea, pues no se cabren conmigo, sino todo lo contrario, digan papá, mamá, marido, María. ¡Qué bien lo he hecho hoy! ¡Qué bien! ¿Cómo has podido pensar esto, hombre? Es que yo tengo un amigo que se llama Santi Muñoz, que todos los días está por las mañanas en la radio y me da idea, y yo por nada, pues le sigo la corriente. Luego tendremos nuestra sección que nos encanta, del misterio. Antonio Jiménez estará con nosotros en los estudios de la radio para hablar de algo que me parece súper interesante, ¿eh? Porque vamos a hablar de la quema de los Juanillos, que ya se va acercando el día de San Juan, como protagonista, sobre todo y principalmente, el barrio, queridísimo barrio de La Casería, y también el barrio de Gallineras, la Almadraba, también allí se queman los Juanillos. Veremos sobre todo también de dónde viene esto, de dónde nace, por qué la tradición, quedándonos aquí en San Fernando, ¿eh?, sin irnos más lejos, ¿por qué la tradición hace que se quemen estos monigotes que se hacen, y además una fiesta? Ahora es una fiesta, antes no lo era tanto. Te digo que la santa, por llamarla de alguna manera, Inquisición, está detrás de todo esto. Pero de todo esto hablaremos con mi amigo Antonio, pues aproximadamente sobre las 10:30 de esta mañana. Luego nos llega nuestra psicóloga de cabecera, Lourdes Toscano. porque siempre es importante tener claras las cosas en la vida. Y ahora te hablo en serio porque esta es una sección muy importante de autoayuda que nos puede ayudar muchísimo a todos. Y es un verdadero lujo tener a Lourdes todas las semanas y poder hablar con ella y que nos cuente cosas para nuestro bien, a fin de cuentas. Hoy hablaremos, fíjate, de algo que en principio es crudo, en principio es duro, y son las separaciones, cuando algo se acaba, cuando se acaba el amor, o bien entre pareja, o bien entre familiares, o bien entre amigos. A fin de cuentas hay que pasar un duelo. Ahora en verano hay muchas separaciones. ¿Por qué? A ver, pienso yo, porque si hablamos de pareja, o si hablamos de amigos, o si hablamos de familia, nos vemos más, tenemos más roce, pasamos más horas juntos, y eso está bien, pero si no lo sabes medir, en fin, la cosa puede salir por los cerros de Úbeda. ¿Cómo gestionar toda esa problemática que surge en nosotros cuando hay una separación? Con eso hablaremos hoy con Lourdes Toscano. Y Sergio Reina hoy se despide por esta temporada, regresará en septiembre con Pasión por la Ópera. Nos introduciremos en la tercera y última parte de la gran ópera de La Cenicienta. Pues nada, para que veas todo eso aquí en las mañanas de Radio La Isla, viviendo la mañana contigo.
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y vamos a empezar directamente conociendo esa información del día. Una información que nos llega directamente a través de la web, a través del periódico San Fernando Información, perteneciente a Publicaciones del Sur, igual que esta casa, igual que Radio La Isla, igual que 7 Televisión, igual que el Grupo Viva, que se encuentra repartido en toda Andalucía, el mejor periódico gratuito que te puedas encontrar. En esta ocasión, San Fernando Información, entrar en la web es totalmente gratuito. Simplemente la forma más fácil, te lo digo de forma diaria, entras en Google, tecleas San Fernando Información. A partir de ahí pinchas y yo voy a leerte los titulares, puedes ampliar estas noticias. Recordándote también que a partir de las 2 de la tarde, nuestro compañero Paco López estará delante de estos micrófonos para ofrecerte todo lo que ha ocurrido en San Fernando en las últimas horas. La noticia de portada de San Fernando Información nos dice que el Ayuntamiento de San Fernando encarga un estudio para comprobar si ha bajado el ruido en la calle Las Cortes. Saben ustedes que había una denuncia por parte de los vecinos que lo que quieren es que su calle, en función de las horas nocturnas, tenga la posibilidad de descansar y la posibilidad de dormir. Bueno, pues nos comentan que las mediciones compararán los datos actuales con los obtenidos ya en 2025, que se hicieron otro serie de comprobaciones, otros estudios, cuando se detectaron niveles sonoros por encima de los estándares permitidos.

Las estafas informáticas se disparan un 12% en San Fernando, mientras la criminalidad baja un 6,2%. Los ciberdelitos ya representan casi uno de cada tres delitos registrados en San Fernando, aunque descienden los robos, las sustracciones de vehículos y la delincuencia convencional. San Fernando, saben ustedes que por desgracia hemos tenido bastantes casos y casos importantes sobre delitos y estafas informáticas. Más noticias. Atelco solicita concurso de acreedores y agrava la situación de 50 empleados en la Bahía de Cádiz. UGT reclama a Telefónica y Movistar que garanticen la subrogación de los afectados y asegure el cobro de las nóminas de junio y la paga extraordinaria.

rechazada una reclamación de más de 21.000 euros al Ayuntamiento de San Fernando por una caída en la calle. El Consejo Consultivo de Andalucía concluye que el peatón caminaba por una zona de la calzada no habilitada y descarta la responsabilidad municipal.

José Enrique de Benito deja la presidencia de la Academia de San Romualdo tras 9 años al frente. La alcaldesa Patricia Cavada destaca la etapa de colaboración institucional que ha impulsado proyectos culturales y reforzado el papel de la Academia en nuestra localidad, en San Fernando.

Esa es la información, esa ha sido la información que te hemos comentado en cuanto a la actividad, la actualidad de nuestra localidad. Ahora pasamos directamente a conocer la predicción de, en cuanto al tiempo, de la Bahía de Cádiz y de San Fernando. Aquí en San Fernando hemos tenido una temperatura mínima de 19 grados y vamos a tener una máxima de 26. Los cielos estarán prácticamente despejados. Los vientos del oeste y del suroeste con un van a ir entre 15 y 20 kilómetros por hora, es decir, vientos flojos. Para mañana miércoles los cielos también van a estar despejados, las temperaturas mínima de 19, máxima de 27, y los vientos van a ir rolando del sureste, noroeste y oeste muy bajos, de 5 a 10 kilómetros por hora. A final del día comienza el levante. A partir de las 6-7 de la tarde de mañana miércoles comenzará a saltar el levante con rachas que pueden llegar a los 35 kilómetros por hora.

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Bueno, y llega nuestra hora gastronómica. Llega nuestra hora para comentarte, para decirte, para darte ideas de lo que puedes poner de comer para hoy. Todavía estamos tempranito, son las 10 y 19 minutos de la mañana. 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Calidad, cercanía, buen precio, obtienes todo, o bien tu tienda de barrio. Por ejemplo, tu carnicería de barrio, tu pescadería de barrio, tu frutería de barrio, tu verdulería de barrio, tu tienda de congelados de barrio, que aquí entra de todo, ¿eh? Pero ese trato íntimo, cercano, con calidad, mirar directamente a los ojos, no coger un producto de un estante metido en un film de plástico, hay que volver a lo de verdad. Bueno, pues ¿qué vamos a poner hoy? Vamos a ver. Como entrante, para ponerlo en el centro de la mesa, que seguro que a todo el mundo le gusta, un buen salpicón de marisco. ¿Te gusta la idea? Pues sí, señor, tomatitos, pimentitos, cebolla, palitos de cangrejo, le puedes echar una gambita, puedes inventar su aceite, su vinagre, su sal. Y ahí tienes el mejor salpicón del mundo con su tomatito cortado así. ¡Ay, qué cosa más buena! Un buen salpicón de marisco le gusta a todo el mundo. Y como plato principal te vamos a poner uno que nos encanta, ¿eh? Sí, señor, hoy vámonos a la pescadería o bien a tu congelado de confianza, ¿vale? Ya la opción en función lo que tú quieras. Y vamos a comprar un poquito de cazón y vamos a hacer un cazón en amarillo, que es muy fácil, que es muy bueno. Simplemente es un guiso, ¿vale? Donde le echamos chicharitos. Ya, a ver, la receta... Entras en Google, es muy fácil, es muy sencillo. Es un cocido de pescado donde tiene sobre todo chícharo y evidentemente el cazón. Le echamos su caldito de pescado, que aquello vaya haciendo chup, chup, chup, chup. Y le echamos colorante alimenticio, que a fin de cuentas es lo que nos da el amarillo, como se le echa a las paellas, ¿eh? Y eso está, te lo juro, está para ponerle un piso. Así que nuestra opción de hoy ha sido un salpicón de marisco y un cazón en amarillo.

0: Bueno, pues sí, vamos a hablar de misterio, vamos a hablar de leyendas, vamos a hablar además con una persona que desde hace ya varias temporadas está haciéndolo con nosotros, que también compaginamos la televisión con el misterio, con la radio, en fin, el misterio que queremos que esté en todos los sitios. Y hoy nuestro amigo Antonio S. Jiménez ha venido para proponernos un tema del cual en principio todos sabemos, porque claro, los Juanillos es algo que ahora, cuando empieza el buen tiempo, cuando empieza ese solsticio de verano, cuando, bueno, pues eso es una fiesta, sobre todo en el barrio de la Casería. También se da en otros lugares, en otros sitios, como en Gallineras tiene un cierto peso también, pero sobre todo y principalmente en la Casería, donde además celebran sus fiestas. Y hay una noche especial, la noche de San Juan, donde esos Juanillos, que a fin de cuentas son unos monigotes que han realizado con trapos, con, en fin, con cosas viejas, se les quema. ¿Una purificación? No lo sé. Luego está también ese salto sobre las brasas, que ya no es tan de aquí, más bien es un espejo de otras localidades donde sí tiene una importante tradición. Pero bueno, oye, que es una forma también que tiene el ser humano, que siempre ha tenido el ser humano, de esa purificación, donde el fuego está siempre presente. Para hablar de todo esto, que en principio, a ver, los Juanillos, pero tiene una historia tan interesante detrás, se encuentra Antonio ya en los estudios de la radio. ¿Qué tal? ¿Cómo estás, Antonio?
1: Pues muy bien, además con ganas de tratar este tema que me ha dado la información, me ha estado guiando muchísimo mi amigo Dani de Gente de San Fernando. Y aparte es un tema que toco en los paseos estos que hago en la Casería, es más, es de los últimos.
0: Sí.
1: Y me sorprende un poquito el desconocimiento que tiene la gente, sobre todo de los Juanillos, siempre especificando de la Casería.
0: Sí.
1: Esos orígenes tan tétricos y oscuros que tiene, porque claro, todo el mundo nos quedamos con la festividad, ¿no?
0: Eso.
1: Que se celebra también con lo de la Feria de la Casería.
0: Claro, claro, que es un motivo de alegría. Y sin embargo, fíjate tú, tiene otra cara la moneda. Mira, antes de continuar, sí, tenemos que decir a nuestros oyentes que si de fondo escuchan algo de carnaval, no se vayan a sorprender en absoluto. No es que a mí se me haya escapado una tecla, que por otra parte suele ser habitual en mí, no, pero en esta ocasión no. Es porque eso, 7TV, tiene los estudios justo aquí al lado, y está nuestro amigo Javier Navarro con nuestro programa de carnaval. Y si, ya le digo, si de vez en cuando de fondo se escucha eso, no se crean que son los espíritus ni nada de esas cosas. Bueno, Antonio, hablamos de un lugar, de un barrio en concreto de San Fernando, tremendamente peculiar, ¿verdad?
1: Sí, la Casería.
0: Un barrio que en principio, hombre, ya no, pero históricamente ha estado apartado de lo que se puede considerar como más núcleo urbano. Uh-huh. Era una barriada periférica de San Fernando, y de hecho yo me acuerdo, bueno, la gente mayor, cuando que vivían en la Casería, iban a la Plaza Iglesia o a lo que sea, decía, voy a ir al pueblo. Es decir, curioso, esa expresión, ¿no?
1: Sí, porque incluso, por ejemplo, en el mismo paseo lo comento también, esa famosa cruz del Caminito de la Cruz.
0: Eso.
1: Hay mucha gente mayor que le da el sentido de frontera de la Casería con San Fernando, como si estuviéramos hablando de una pedanía.
0: O algo así, un barrio. Claro. Pero bueno, es cierto, tiene su peculiaridad.
1: Mm-hmm. Y la verdad que los orígenes de los Juanillos, cuanto menos, es muy interesante, porque nos tenemos que ir hasta el siglo XV.
0: Remontándonos para atrás, ¿eh?
1: Efectivamente. Ahí nos encontramos con una España muy turbulenta.
0: En el siglo donde se descubre América.
1: Efectivamente, que ya el Santo Oficio, gracias a los Reyes Católicos, tienen esos poderes que le van otorgando. Y ellos pues empiezan a presionar a las diferentes sedes de la provincia de Cádiz por el tema de los judíos. Ay, o sea, la cosa empieza con los judíos.
0: Fíjate.
1: Porque, claro,
0: en aquella época.
1: Hay que pensar que los judíos tenían que hacerse judío converso, tenían que.
0: Si querían estar aquí, vamos.
1: Claro, aceptar el cristianismo. Pero resulta que no todos lo hacían realmente de buena fe, sino que daban la cara, o sea, iban a las iglesias, a los ritos.
0: Pues no tenían más remedio.
1: Daban su limosna, entrecomillada.
0: Claro.
1: E incluso bautizaban a sus hijos.
0: A sus hijos.
1: Pero mire qué curioso, que de ahí proviene también de esos judíos conversos la expresión de romperse la crisma.
0: Sí.
1: De cuando bautizaban al niño, le ponían esa cruz, ¿no? De ceniza.
0: Eso, que no, la ponen a todos los chiquillos cuando nacen. Vamos, en el bautismo.
1: Y los judíos en su casa, con un cuchillito así afilado, raspaban la piel e iban
0: quitando todo, para que no quedase nada.
1: Claro, porque en la intimidad ellos seguían siendo
0: su religión.
1: Su religión, serán judíos, ¿no? Entonces, es verdad que el Santo Oficio eran muchos, pero le faltaban, ¿no? Miembros, ¿no? Entonces siempre estaban los que eran los vigilantes, los espías, o los vulgarmente llamados chivatos del Santo Oficio. Que, por cierto, si tú quieres saber si eres pariente, ¿no? De un chivato, por así decirlo, entre comillas, del Santo Oficio, en tu heráldica de apellido debe de aparecer una flor de lis, siempre y cuando no esté ligada con la dinastía francesa.
0: Con la realeza.
1: La realeza francesa. Entonces,
0: otra cosa súper curiosa.
1: Claro,
0: ¿eh?
1: O sea, eran como regalos que le daban el Santo Oficio para que tú fueras su chivato. Además que
0: tenía su recompensa, o sea, obviamente, te lo recompensaba.
1: Sí. Aparte de tener esa simbología, pues obviamente esos impuestos, entre comillas, de la iglesia, pues te los ahorrabas, ¿no? Entonces, todo comienza con eso, con esos judíos conversos que se venían corriendo a la provincia gaditana, entre otras ciudades. Tenemos San Fernando, Sanlúcar también tenía lo suyo. Y aquí, sobre todo en la cacería, tenía mucho peso, porque hay que pensar que aparte de la búsqueda de esos judíos, había también que tener cuidado con lo que se transportaba a Cádiz, porque Cádiz era el único puerto o el puerto más importante hacia las Américas.
0: Claro.
1: Y ahí hay que evitar que cualquier texto pagano, o que se pensaba que no era adecuado,
0: fuese para las Américas.
1: Entonces, ¿qué puertos nos quedan previo a Cádiz, no? Pues tenemos el de la cacería y el de Gallinera.
0: Exactamente.
1: Entonces, esos chivatos, esos siervos, ¿no? De Santo Oficio, que por cierto, otra curiosidad, yo no sé si lo hicieron la posta o no, pero queda muy curioso, la mayoría del Santo Oficio vienen de los dominicos. Eran de la orden de los dominicos.
0: Sí,
1: y entonces en latín eran los Dominique Can, que ha traducido el castellano son los perros de Dios.
0: Los perros de Dios, es verdad.
1: Que tiene cuidado con los dominicos.
0: Sí, bueno, siempre han sido famosos un poco en ese sentido.
1: Y claro, entonces, volviendo al tema de los puertos, ellos pues iban, esos chivatos, ¿no? Iban a esos puertos, sobre todo al de Gallineras y al de la cacería, rebuscando entre la mercancía de los pescadores y los pequeños mercaderes, que muchos incluso se sentían ofendidos porque eran buenos cristianos, eran cristianos de bien, pero tenía la peculiaridad que estas personas tenían ese incentivo de cuantos más textos ilegales encontraran, más premios le daban después.
0: Claro, claro.
1: Entonces había más de uno que decía, oye, pero si yo soy un cristiano de bien, ¿por qué me destrozas el puesto o me destrozas el barco?
0: El barco.
1: Buscando esos libros.
0: Si me estoy buscando la vida.
1: Claro, porque ellos buscaban entre sacos de paja, de grano, e incluso se decía que había unos cubos, como hoy en día, prácticamente con doble fondo, que ellos usaban para meter el marisco y el pescado, pero al fondo, ese doble fondo, estaba el libro, o los textos.
0: O los textos.
1: Imagínate tú dónde iba para el pescado.
0: Claro,
1: para
0: claro.
1: intentar encontrar.
0: Oye,
1: eso.
0: Hay que decirle a la gente que, claro, si eso, lo que nos estás contando, Antonio, no lo podemos ver ni interpretar con una mentalidad de la sociedad actual.
1: Obviamente, claro.
0: Eso es, porque igual muchos que nos escuchan dirán, bueno, estos eran unos prendas, estos aquí entraban y hacían lo que querían. Estamos hablando del siglo XV. 15, claro, estamos hablando 15, de 16, una, claro. 15, 16, estamos hablando de que entonces la religión, la iglesia, tenía un poder equitativo superior a cualquier reino y era todo diferente.
1: Claro, y hay que pensar, Santi, mirándolo de la perspectiva de que sí que es cierta esa expresión que dice que, bueno, la Santa Inquisición Española, dentro de lo que cabe, no ¿verdad? Fue la peor.
0: Efectivamente.
1: Pero no por ello hay que quitar todo lo que hicieron, que tampoco era poco, ¿eh?
0: Tú, o sea, aquí hemos hablado de la Santa Inquisición, incluso...
1: De Francisca aquí, Tejada, ¿te
0: exactamente,
1: acuerdas?
0: Francisca Tejada, aquí en que vivía cerca del Puente Zuazo, en fin, sí, yo me acuerdo perfectamente de...
1: Y le hicieron barbaridades
0: víctima de la Santa Inquisición.
1: Efectivamente. Entonces, imagínate el percar, ¿no? Allí, sobre todo, como nos estamos centrando en la cacería, ¿no? Ese pequeño puerto, la presión que tenía. Entonces, principalmente, aparte de que la recompensa por llevar esos textos ilegales, ¿no?
0: Sí,
1: a las Américas era suculento porque se te pagaba bien,
0: claro.
1: Pero el castigo era mayor. O sea, caer en las garras de la Inquisición...
0: Sabía lo que había, vamos.
1: Yo, por ejemplo...
0: Podíamos morir a pellizco antes.
1: Claro, el día de Francisca Tejada, precisamente, estuvimos hablando de las torturas que recibía en la cárcel de la Santa Sede.
0: Cierto, es verdad.
1: Porque además incluso a

0: pagabas una multa anual de elevados costes a la hermandad que fuera o a la iglesia que fuera o a la
1: O al
0: cárcel.
1: final terminabas en la cárcel.
0: Bueno, a todo esto, ¿qué es lo que pasaba después con estas personas? Cuando, con Francisco Tejada, al final, como comentamos, por ser brujería, un caso muy llamativo, se la llevaron a Sevilla, pero no todo el mundo tenía el mismo destino, no
1: Claro,
0: todos iban
1: iban
0: allí.
1: al mismo sitio.
0: Entonces, aquí realmente las cárceles de la Santa Inquisición no están muy ubicadas porque eran cárceles, sobre todo pequeñitas y secretas, para casos muy...
1: Igual de doble uso con otra cosa.
0: Claro, casos muy concretos, como te digo, la principal estaba en Jerez, ¿no? Entonces, las hermandades, que aquí ya se van metiendo y le van dando forma a los juanillos, las hermandades cuando salían en procesión, hay que tener en mente que la procesión de hoy en día no tiene nada que ver cómo
1: Claro,
0: era la Semana Santa en aquella época.
1: claro.
0: Siempre hay un dicho que nunca le preguntas a un cofrade cómo era la Semana Santa en el siglo XVI, porque no te va a querer
1: Claro,
0: responder.
1: evidentemente todos nos podemos imaginar que era, bueno, muy distinta.
0: Claro, ya con Francisca Tejada dijimos que incluso se le permitía el lanzamiento de piedras. O sea,
1: Ya.
0: imagínense, imagínense. Entonces, en estos momentos, los penitentes de hoy en día eran los penitenciados, eran aquellas personas que eran juzgadas por la Santa Inquisición
1: Tienen que hacer su
0: o
1: penitencia.
0: querían hacer su penitencia voluntariamente con esos capirotes de la vergüenza, que en algunos lugares los pecados iban escritos en el capirote, en otros lados lo llevaban colgado, en fin, había diferentes formas de mostrar tus pecados, ¿no? Y ellos, pues sí que, como te
1: Una
0: digo,
1: humillación pública.
0: claro, a ellos sí que, según cada hermandad que fuera, le podían lanzar esas piedras o no. Luego teníamos los flagelantes, que eso era otra historia también. Imagínate hoy en día un flagelante, aunque hoy se hace todavía.
1: Sí, hay sitios que se hace, pero en fin, yo con eso,
0: Sí.
1: uf, vaya tela.
0: Luego estaban los que eran las mujeres
1: Antes era
0: que.
1: más común en todos los sitios.
0: Sí, además, incluso si quería, como. Bueno, volviendo al tema de los chivatos, ¿no? Entre comillas, si quería ser un buen aliado de los inquisidores, eso del flagelarte daba puntos, ¿no?
1: Claro.
0: Era algo. Entonces, eso. Y luego estaban las mujeres que iban, no como hoy en día esas mujeres, ¿no? Que van
1: La
0: con
1: mantilla.
0: la mantilla así de negro, pero iban siempre también rezando de una manera muy
1: Unas devotas.
0: devotas, muy fervientes,
1: Eso
0: ¿no?
1: es, eso es.
0: Luego nos imaginamos ya lo que es el paso. La
1: Sí.
0: procesión en sí, y detrás del paso, en vez de la banda de música como sería hoy en día, iban los condenados ya
1: Los condenados de verdad.
0: los que iban a ese día iban a morir. Pero tampoco, si te morías, tampoco te librabas. Es decir, si tú en la cárcel no aguantabas la tortura, acababas muriendo, ¿no? Obviamente. Pero igualmente de la hoguera no te iban a librar,
1: Ya.
0: porque salías en efigie. En efigie quiere decir, es el cadáver con el
1: Sea,
0: capirote
1: qué barbaridad.
0: montado aquí en San Fernando en un burrito salinero,
1: Sí,
0: si tiene un
1: claro, hay un
0: burrito,
1: burrito chico.
0: y llevabas ese capirote. Y los que se habían escapado, aquellos que judíos conversos o traficantes de textos que
1: Sí.
0: se habían escapado, se les hacía un pelele o muñeco de trapo.
1: Ajá. Es decir, como una
0: Hacían
1: representación
0: de ellos.
1: de aquella gente que se había escapado.
0: Efectivamente, iban a intentar por todas maneras que se quemaran, ¿no?
1: Con lo cual, o sea, el destino es la hoguera, pero la hoguera estamos hablando de la Santa Inquisición, ¿no? No de otra manera.
0: Totalmente.
1: Wow.
0: Entonces las hermandades, las que llevaban esos presos en efigie, ¿no?
1: Sí.
0: Porque normalmente los penitenciados, por regla general, no se quemaban aquí, como hemos dicho. Por ejemplo, Francisca Tejada fue una y no acabó aquí, se quemó en Sevilla. Entonces los penitenciados más o menos era para eso, para sus pecados, ¿no? Pero los de efigie y los peleles, eso sí.
1: Eso
0: Entonces,
1: iban a la hoguera.
0: la hoguera, ¿dónde la podían ubicar para no hacer esa contaminación,
1: Claro.
0: esa suel que suelte
1: Que
0: esos
1: sigue,
0: olores?
1: claro.
0: Entonces buscaban puertos lejanos. ¿Y qué puerto lejano había aquí en San Fernando? El de la
1: El de la
0: cacería.
1: cacería.
0: Entonces, se traían para acá la procesión y una vez que llegaban a esos presos en efigie y a los peleles,
1: Imagino que serían presos no solamente de aquí de San Fernando, sino de más localidades, ¿no?
0: efectivamente, porque ten en cuenta que, por fin y al cabo, esos judíos conversos no llegaban, no eran isleños,
1: Claro.
0: venían de otros lados. E incluso, hay que decir, un momento de máxima persecución que hubo aquí en San Fernando eran sobre todo lo que lo hemos hablado también en otras ocasiones.

0: los matrimonios dobles, los dobles matrimonios, aquellos que se casaban aquí en la isla, se embarcaban, se casaban por ahí fuera y luego llegaban aquí y tenían ese doble matrimonio que
1: Claro,
0: tampoco
1: claro.
0: podía. En fin, había muchísimos casos, por lo cual quemarte, o sea, cualquier cosita, incluso no solamente los judíos, había que hablar aquí, que es muy típica en nuestra tierra, de los gitanos. Los
1: Sí,
0: gitanos
1: es cierto,
0: también
1: claro, que aquí
0: fueron.
1: muy perseguidos.
0: Efectivamente, entonces, una vez que se llegaba allí a la cacería, imagínate tú, el cortejo cómo podría ser, se hacía esa pila y los cadáveres, ¿no? En efigie.
1: Claro, es decir, estamos hablando, lo digo para que nos imaginemos la escena, la playa de la Cacería, que la conocemos todos, allí mismo una gran pila, imagino, de madera y un palo grande con una persona amarrada.
0: Unos cuantos,
1: Bueno,
0: la gente se
1: unos cuantos, o
0: aprovechaba,
1: sea, claro.
0: porque ten en cuenta que no todas las hermandades aceptaban, o sea, llegaban hasta aquí para la quema. O sea, no es que no aceptaran, es que directamente ellos no tienen por qué pasar. O
1: Claro.
0: sea, la hermandad que llegaba hasta aquí era con la intención de, sí, vamos a quemar a los condenados en efigie y a esos peleles, y ya los soltaban ahí y empezaba la hoguera. Luego sí que es verdad que imaginarse la escena, la playa de Cacería, siglo XVI, esos cadáveres
1: Uf,
0: ardiendo, el
1: qué
0: humo.
1: barbaridad, los gritos, algo espantoso, ¿eh?
0: Claro, como digo, más o menos no se sabe exactamente si se quemaban gente viva. Yo, Santi, no soy historiador, pero no me la quiero jugar a decir que no. O sea,
1: Ya, o sea, que es una cosa, es una posibilidad
0: es
1: de
0: una
1: que
0: posibilidad.
1: aquí se haya quemado y se haya literalmente frito a alguien en una de estas
0: Sí.
1: hogueras en aquellos ajusticiamientos.
0: Claro, porque también tienen en cuenta que en otra ocasión ya hace que llevamos muchos años. Te recuerdo lo de la antigua Plaza de la Cruz Verde de San
1: Es
0: Fernando,
1: cierto, es verdad,
0: donde
1: es verdad.
0: ese pequeño vio a esa entidad de ese penitente sin la cara tapada.
1: Sí.
0: Y hay que recordar que en esa Cruz Verde también hubo su
1: Y sus
0: ajusticiamiento o sus
1: juicios.
0: autos de fe. O sea, que yo no pongo la mano en el fuego por la Santa Inquisición.
1: Sí, pero sería interesante poder averiguar si allí alguien, porque yo me imagino que ese tipo de documentos tiene que conservarse,
0: Sí.
1: Antonio.
0: Lo que pasa es que normalmente
1: Normalmente
0: son.
1: suele estar en Sevilla o en Jerez, ¿no?
0: Claro, y aparte, como me comentó mi amigo Dani, que es el que me ayuda con esto, son muchos legajos que ya se van quedando
1: Claro,
0: ahí
1: que
0: y es
1: sería muy
0: muy.
1: importante recuperar, ¿eh?
0: Sí, porque el origen nadie lo conocía. Y luego lo del salto, sí que mucha gente se piensa que es pagano, y posiblemente lo sea el origen, pero también ya en la época cristiana se
1: Sí.
0: hacía.
1: Ah. ¿Y lo permitía la iglesia?
0: Sí, porque se decía que esas llamas de purificación era más bien la representación del diablo. Entonces, si tú saltabas las llamas como
1: Vencías
0: cristiano,
1: a Satanás.
0: claro, y tenías un año de buena suerte
1: Vale.
0: con el tema de
1: Una
0: la iglesia.
1: mezcla, ¿no? Entre la
0: Sí.
1: religión y un, no sé, algo muy...
0: Para mi gusto sería muy dantesco. Más de una vez que le he contado en los paseos, me dice, oye, sería guapo tirar piedra ahora. Yo no sé yo si sería bueno o no. Pero es verdad que esas imágenes que tenemos de la Semana Santa hoy en día no tienen nada que ver con la histórica, porque sería algo, imagínate, ¿no?
1: Claro,
0: Eso.
1: mira, la Semana Santa más castellana sí que igual puede dar unos perfiles muchísimo, en fin, más enclavados a a lo que estás hablando, algo mucho más sobrio, algo
0: Claro.
1: mucho más, evidentemente, sin música. Y bueno, eso de los penitentes vienen de la gente que penaba
0: Claro, los penitenciados.
1: y que utilizaba eso, porque claro, en principio ahora lo vemos de otra manera, pero en realidad el capirote no dejaba de ser una burla que se le ponía al penitente.
0: Claro, y además, al final de todo esto, si ya de por sí no es suficiente castigo salir de penitenciado, ¿no? De penitente,
1: Claro.
0: o incluso, o sea, ser quemado en la hoguera, recordemos todavía el tema de los San Benitos, que esto se seguía
1: Eso,
0: haciendo también.
1: sí,
0: O
1: eso además es
0: sea,
1: muy
0: y
1: importante.
0: además.
1: Era otro castigo, uno de los más leves, pero de la Santa
0: claro,
1: Inquisición.
0: Claro, la humillación pública.
1: Exactamente.
0: Que eso se... Hay que decir que, gracias a muchos estudios, la mayoría se pensaban que eran esas lonas largas, rectangulares, ¿no?
1: Sí.
0: Pero muchas veces, aquí en San Fernando también se ha descubierto que eran lonas con forma de cruz. Entonces,
1: Ajá.
0: en la misma lona se colgaba en la fachada de la iglesia. Normalmente podemos hablar o bien de la iglesia mayor o bien la del Carmen, donde se colgaba esos San Benito y no era algo que se colocaba, se quitaba, sino que se quedaba bastante tiempo, incluso llegando a afectar a los familiares de esa persona, porque imagínate tú,
1: Claro.
0: en esa época, ¿quién
1: Claro.
0: querría contratarte a ti teniendo esos familiares ajusticiados, ¿no?, por la Santa Inquisición, o al menos condenados, como mínimo?
1: Yo tuve la posibilidad de ver una exposición sobre objetos de la Santa Inquisición, algunos originales, otros réplicas. Bueno, estaba la Dama de Hierro, estaba, en fin, el Potro, es súper curioso, súper curioso. Y había, y estos sí eran originales, San Benitos originales, que, por ejemplo, imagínense ustedes que había una persona que era muy borracha. Era muy, o era muy jugadora y se gastaba todo el dinero y tal. Le colgaban a lo mejor un collar con el que era jugador, con unos dados enormes, enormes, pero lo tenías que tener cada vez que salías de casa.
0: Sí, sí,
1: y
0: sí.
1: Fueses a trabajar, fueses a misa, fueses a donde fuese. Porque era para que la gente viese, te viese y se burlase, y era una humillación en
0: claro,
1: toda regla.
0: Claro, entonces tú imagínate esa situación. ¿Cómo afectaba a la familia? Porque ya solamente hablamos, como siempre, ¿no?, la herejía, la brujería, el tema de religiones, ¿no? Es lo que tú dices, cualquier vicio...
1: cualquier, claro,
0: cualquier,
1: no era admitido por la iglesia.
0: Claro, que no fuera cristiano de bien.
1: Entonces, claro.
0: Eso era una humillación, y no fue hasta el siglo XIX que ya nos encontramos con la reina María Isabel, la que dice, mira, se acabó los San Benito, porque afecta ya a gente que incluso dentro de lo que es la alta burguesía. Porque,
1: ya, claro. Al final termina en todos los sitios.
0: Claro, porque imagínate que tienes que llevar la vida correcta 24 horas para que no te pasara nada. E incluso lo que yo te comenté, estuvimos hablando de lo de Francisca Tejada, que realmente llega un momento que la Santa Inquisición en sus cárceles era... hagas lo que hagas, vas a decir lo que ellos digan, porque...
1: Sí, muy claro.
0: No sé si te acuerdas, a ella, por ejemplo, durante 3 días no la dejaron dormir, porque si no dormía y aguantaba...
1: Y estaba bajo presión, claro.
0: Claro, es que el diablo la estaba ayudando. Pero si se dormía con el ruido que hacía, era porque el diablo la estaba ayudando. Es decir, haga lo que haga...
1: estás condenado.
0: Estás condenado. O sea que, imagínate cómo eran las cárceles de la Santa Inquisición.
1: De aquella época. Oye, Antonio, y al final esto se convierte, esto lo toma el pueblo... y se convierte, fíjate, de un drama a una fiesta. Yo creo que ahí entra ya la antropología también, es un poco de mezcla de todo esto que es historia y que has comentado con la antropología, con este cambio, con el solsticio de verano. Ahí se mezcla un poco todo, pero el caso es que un barrio entero conserva todo eso, ¿no?
0: Claro, y es lo que siempre digo en estos paseos que hacemos los viernes, es la cantidad de cosas, ¿no?, de eventos culturales, sociales,
1: sí,
0: o festivos, como queramos llamarlo, que pese a todo se siguen conservando hoy en día, y a lo mejor siquiera nos preguntamos el origen del por qué.
1: Claro.
0: Es en la cacería, e incluso tú has dicho Gallinera, otro
1: sí, sí,
0: puerto,
1: sí,
0: también muy controlado por la Santa Inquisición. O sea, era algo que si tú empiezas a comparar dichos eventos actuales y te retrotraes en la historia, acabas viendo que al final tiene un origen muy macabro,
1: pero tiene un origen.
0: Y es muy interesante porque los que estamos muy metidos en el mundo de la... del mundo paranormal, aquí en San Fernando, es más, a mí me pasó, o sea, y una cosa que cuento, y se lo conté a Dani en su día, a mí, por ejemplo, cuando escribí San Fernando Paranormal,
1: sí,
0: allá en el 2019, hubo una cosa que me echaron un poquito en cara,
1: sí,
0: y era que en esa época todavía, en esos años, que no hace bastante...
1: estamos hablando del 19.
0: Todavía no se sabía con exactitud histórica si la Santa Inquisición realmente... estuvo en San Fernando. Se sospechaba de que su sede estaba en el castillo de San Romualdo,
1: sí,
0: pero no estaba constatado. ¿No? No estaba constatado todavía a ciencia cierta. Y a día de hoy ya se puede decir que realmente estuvo, que se movió por más sitios,
1: que cumplió un papel que se veía y que de forma importante caló en el pueblo.
0: Claro, porque es que es incluso el valor que a veces no le damos a las leyendas urbanas, que es mi parte, ¿no? Igual que los historiadores dirán,
1: claro,
0: ¿no? Que la historia,
1: claro,
0: es,
1: claro,
0: muy importante.
1: Claro, bien, hombre, claro.
0: Pero las leyendas urbanas muchas veces, sin quererlo o queriendo, también explica el porqué de muchas cosas, ¿no?
1: Parte siempre, o en un porcentaje muy grande, de historias, como acabas de confirmar y acabas de comentarnos ahora. Esos dos puntos donde hoy por hoy, en pleno siglo XXI, siguen desarrollándose esas quemas, que son festivas, son los dos puntos, los dos puertos, los dos lugares donde la Santa Inquisición realizaba este tipo de ceremonias macabras, a fin de cuentas, sí, de quemar a la gente y de quemar los monigotes.
0: Y además te digo una cosa, nosotros cuando acabamos el paseo, no sé si tú... Quizá porque no te quiero llamar mayor, pero este
1: pero
0: juego...
1: Pero lo soy.
0: Este juego no era de mi época. No sé si tú alguna vez has jugado a la tijera de Verónica.
1: Sí, hombre, claro, conozco, sé lo que es.
0: Colocar la tijera en eso medio de un libro. Bueno, pues eso a día de hoy se sigue utilizando como herramienta un poquito rudimentaria para la investigación, ¿no? Nosotros cuando acabamos el paseo, más o menos acabamos donde la quema de los Juanillos, ¿no?
1: Sí.
0: Allí en la playa de la Cacería,
1: sí,
0: que es junto con otras historias de, por ejemplo, los pontones franceses,
1: que es
0: otro sitio también macabro de la Cacería. Hacemos allí las pruebas. Y fíjate tú que los días que lo hemos hecho, sí es verdad que llevamos ya tres viernes, quitando un viernes que hubo una levantera de narices.
1: Horrible.
0: Los otros dos viernes donde no hubo levantera, se hizo el tema y es un sitio con muchísima, muchísima energía condensada.
1: Hombre, claro. O sea, seguro. Además, de forma histórica, ¿eh? En ese lugar hay un cementerio también.
0: También el cementerio de los ingleses, que es realmente francés. Francés-español. Vamos a dejarlo ahí.
1: Hay otro cementerio, lo que es Punta Cantera, más
0: también
1: antiguo incluso.
0: El penal de la cacería.
1: Estamos hablando de una zona con muchísima historia. Historia que muchos de sus capítulos no son nada agradables. Antonio, ya se nos va el tiempo. Oye, qué bueno.
0: Es que es un placer cuando estoy aquí.
1: Se echa un ratito muy agradable y sobre todo contamos a la gente cosas que nos pertenecen a nosotros. Y yo creo que todos tenemos el derecho y, si me aprietas, la obligación de poder conocer y poder aprender. Oye, pues, Antonio, que como siempre es un verdadero placer.
0: Igualmente.
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0: Déjame esta noche soñar contigo, una voz increíble de un artista estupendo, una canción que dice cosas importantes, porque hoy vamos a hablar, siempre es un privilegio, con nuestra amiga, nuestra psicóloga de cabecera, Lourdes Toscano. ¿Y por qué hemos puesto esta canción de Cenet? Porque hoy vamos a hablar de amores. De amores y de rupturas, del día y de la noche, de el verano y el invierno en el alma del corazón. Hoy hablamos de rupturas porque el verano es tremendamente bonito, tremendamente enamoradizo, pero cuando una pareja lleva ya un tiempo, en el verano normalmente se suelen ver más porque llegan las vacaciones y lo que antes eran 3 horas repartidas en todo el día, que bueno, un pa' acá y un pa' allá, y al final acababa el día sin ninguna grandezas ni miserias tampoco, vale, eso se reconvierte en un contacto diario de mucho tiempo donde hay un roce mucho mayor y donde la chispa para la ruptura puede pasar. También hablaremos de los amores de verano. Algo tan bonito, tan romántico y algo que históricamente se ha dado porque es así, porque el ser humano es así y porque la vida es maravillosa.
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0: Bueno, Lourdes Toscano, ¿qué tal? ¿Cómo estás? Buenos días, qué bueno Cenet, ¿eh?
2: Bueno, yo estoy aquí que digo, ay, ya tengo que entrar, pero de verdad... Yo...
0: Déjame escuchar más.
2: Yo me estaba volviendo a enamorar solamente es que, escuchándole es y, que es, y la letra tan bonita.
0: Es para enamorarse. Cenet es uno de mis artistas, mis cantantes preferidos. Es un malagueño universal y, bueno, ese jazz andaluz que hace... es de otra galaxia totalmente. Amores que nos hacen reír y amores que nos hacen llorar y hay un luto detrás de cada ruptura. Hoy vamos a hablar de las dos caras de la moneda, de esa ruptura, de cómo afrontar esa ruptura, porque sí que es verdad, y ahora diciendo plenamente y siendo consciente, cuando una pareja que lleva ya un tiempo, que lleva ya unos años, una pareja está más tiempo juntas, corre el peligro de que por algo salte la chispa. Si en la vida diaria donde se trabaja, pues se ve menos tiempo, es más soportable, es más llevadero. Pero cuando el contacto es diario prácticamente las 24 horas, ahí la cosa puede cambiar y, repito, cuando una pareja lleva mucho tiempo, en un momento determinado puede ser motivo de ruptura.
2: Claro, a ver, claro, son muchas mijititas, como digo yo, ¿no? Lo importante es que hemos empezado con Cenet y desde luego se le canta el amor en este caso, soñar contigo. Déjame que sueñe contigo esta noche, ¿no?
0: Claro.
2: Porque a veces en esto que nos está diciendo, y hablaremos de las dos caras de la moneda, a veces tenemos que recordar dónde está el amor o qué es aquello que nos enamoró, o si realmente estamos enamorados, ¿no? Y es verdad que ahí influye mucho, no solamente el paso del tiempo, yo diría más que sí y que no, yo diría más recordar y sobre todo alimentar y cuidar la relación. ¿Qué ocurre? Que muchas veces vamos diciendo, bueno, venga, vamos para allá. Tenemos la rutina diaria, como bien has dicho, no estamos, estamos un ratito, llegamos, estamos agotados, viene el fin de semana,
0: la
2: familia, boom, boom, boom, y van pasando los días, ¿no? Y llega un momento que no recordamos realmente, digo, oye, pues pasamos tiempos en pareja, le hemos dicho, ya no solamente decirte quiero, un gesto cariñoso, van pasando los días a veces con muchas ocupaciones, trabajo, problemas, familia, hijos, hijas, etcétera, ¿no? Obligaciones también, ¿no? Claro. Y mucha responsabilidad. Entonces, ¿qué ocurre ahí? ¿Qué desgasta? es lo que tú dices, ¿no? Que va pasando el tiempo, nos va desgastando, tenemos otras cosas prioritarias que atender y nos vamos quedando en un segundo plano algunas veces. ¿Qué ocurre? Que si a eso también se le añade, pues momentos que estamos más tiempo, como suele pasar el verano, que también lo hablamos muchas veces en Navidad, ¿no? Que suele pasar en verano, que se supone que el verano está para divertirnos, para pasar tiempo juntos, pero agradable.
0: Claro.
2: ¿Qué ocurre ahí muchas veces? Pues que vienen los conflictos, que vienen a veces las discusiones, pero porque realmente hay muchas mijititas que no se solucionan o que están ahí aparcadas. ¿Y qué pasa? Que cuando tenemos tiempo, pues no tengo yo ganas de verte todos los días, no me digas muchas cosas, porque en verdad hay cositas que gestionar o cositas que solucionar, o simplemente hay muchísimo desgaste y no se me apetece. Entonces, ¿por qué? Porque también tenemos mucho estrés, mucha presión, como hemos dicho, y muchas obligaciones a veces y responsabilidades, situaciones difíciles. Y a lo mejor se me apetece pues estar tranquila o tranquilo, estar solo, hacer otros planes, porque veo que también entre nosotros pues tenemos que solucionar algunas cosas y se van quedando en el, como yo digo, en el cajón del olvido.
0: Claro.
2: ¿Qué ocurre? Que a mayor tiempo pues hay mayor tolerancia a veces a situaciones negativas, conflictivas, que realmente pues la vamos a dejando, no la gestionamos. ¿Y qué ocurre? Que se acumulan y cuando queremos gestionarla pues pesan demasiado. Y si no pasamos mucho tiempo juntos, pues no sé yo realmente qué siento ahora. Y no tengo ganas de pensar en eso. Hay muchas cosas.
0: Yo creo, Lourdes, que aquí el palo entre las ruedas principal, el principal motivo puede ser el inicio de una relación que se va consolidando y se va solidificando y se va convirtiendo en algo serio, en una familia.
2: Un compromiso. Familia.
0: En el inicio, porque el inicio, si nos fijamos única y exclusivamente, por ejemplo, ahora que estamos en verano, luego hablaremos de los amores de verano. Uy, qué muchacha más guapa. Uy, qué muchacho más guapo. Mira, pues la he visto en el chiringuito, en la playa, y hemos tenido una conversación. Qué simpático, qué simpática, Nos quedamos en la superficie para siempre, porque claro, esa atracción natural, por otra parte, animal, entre comillas, entiéndanme, por otra parte, eso existe, pero ¿se ha puesto usted a pensar de que ese no es el parámetro para elegir su pareja para toda la vida?
2: Efectivamente.
0: Su pareja para toda la vida tiene que tener puntos en común serios y fuertes.
2: Exacto.
0: Puntos que algo motive y emocione a los dos. Algo, una apuesta en común de verdad. Y también, yo siempre vuelvo a lo mismo, sabes que soy muy pesado en esto. La sociedad en la que estamos viviendo, creo que, no siempre, pero en la inmensa mayoría de los casos, nos quedamos en esa superficie que nos dice qué chica de gimnasio más bonita, qué simpática, qué agradable, qué chico de gimnasio, qué tórax tiene más bonito en la playa y tiene marcados los abdominales. Pero mire usted... esos abdominales no le van a salvar la vida cuando se intenta, y si se queda solamente en eso, claro, puede haber esa atracción y luego tener puntos en común, pero no es lo normal. No estamos acostumbrados a escarbar en la otra persona para encontrarnos algo que realmente sea sólido. Si quiero edificar una casa, yo prefiero hacerlo en un terreno duro que no en un pantanal.
2: Efectivamente. Normalmente, efectivamente, no nos, digamos, hablamos en general, no nos fijamos, lógicamente, dentro de la normalidad, una atración física.
0: Eso, ¿no? Es lo normal.
2: Y yo
0: no,
2: pienso que si no te atrae físicamente la persona,
0: no vale la película.
2: Sea como sea, no estoy hablando de un cuerpo atlético, ni muchísimo menos, es una persona que te atrae, por lo que sea.
0: Yo lo he puesto pues, un poquito en el extremo.
2: Exacto, te conectas, ¿no? Y obviamente te estás fijando en ese momento en un físico, ¿no? En la primera
0: agradable.
2: Porque no conoces a la persona,
0: claro.
2: Entonces hay algo que conecta, ¿no? Efectivamente, luego es verdad que está ese culto a la belleza física, que realmente, pues, oye, pues...
0: Es y lo muy vemos del siglo XXI, veces, finales del XX.
2: Sí, y efectivamente, pero también lo vemos muchas veces hoy en día en programas donde todo es, pues, oye, me
0: Nos
2: encantan
0: venden eso.
2: su X, ¿vale? Me encanta, porque además se dice abiertamente, me encanta su trasero, eso sí lo voy a decir,
0: Su culo.
2: ese trasero, claro, y lo de arriba, el punto suspensivo, y entonces, y bueno, porque sí, pues mira el muchacho qué abdominales tienes o qué tal, ¿no? Que me parece muy bien, bueno, te llama la atención el cuerpo y demás, pero luego lo que bien dice es que en la convivencia no es eso.
0: No.
2: Oye, si está bien, pues mira qué bien, ¿no? Pero realmente tienes que conocerle, conocerla en la forma de ser, ¿no? Y la forma de ser no es son 5 segundos.
0: Claro.
2: La forma de ser, porque a mí me encantan los diagnósticos rápidos que se hacen todos los días en la tele y en la calle. Te ven y te dicen, tú tienes que ser no sé qué. Yo tengo toda la vida, más de 30 años, estudiando psicología y
0: Y no
2: haciendo
0: soy
2: análisis,
0: capaz
2: y
0: de 5
2: realmente aquí me lo
0: segundos.
2: hacen en 5 segundos, ya saben cómo soy. A mí me llama mucho la atención. Hay que conocer a la persona.
0: Claro.
2: Y conocerla es en el día a día. Y en función, generalmente, de sus valores, sus principios de vida. Yo quiero formar una familia, no quiero, quiero un proyecto, un largo, etcétera. Pero realmente donde se conoce, y siempre lo decimos, es en la adversidad, cuando hay problema. Cuando hay problema, yo necesito saber si mi pareja forma equipo conmigo, si se me ha ido,
0: O sale huyendo.
2: ha salido corriendo, que normalmente suele pasar, es capaz de adaptarse a las circunstancias, es capaz de autogestionarse, porque hay circunstancias muy duras, y tiramos los dos para adelante, ¿no? Ahí es donde se conoce a la persona. A mí cuando me vienen separaciones, que sabes que es un tema mío frecuente,
0: Claro.
2: me vienen situaciones de enfermedad, que lo trabajamos, yo lo trabajo a diario, un largo, etcétera, es una estadística muy frecuente, de una media aproximadamente, de un 80 a un 90% de ruptura. ¿Vale? Obviamente hablo no ahora mismo de separación, hablo por ejemplo que nos diagnostiquen una enfermedad que incluso puede tener buen pronóstico, pero ahí yo ya no me voy a involucrar. ¿Por qué?
0: No soporto esta
2: Porque
0: situación.
2: realmente ya hay problemas de antes, o nunca ha pasado nada, o realmente no me ha tocado directamente. Entonces, ¿qué ocurre? Que ahí es cuando se ve realmente cómo es la persona. ¿Cómo lo va a afrontar? ¿Cómo se va a adaptar? ¿Cómo forma equipo? ¿Cómo tiramos para adelante con la familia, con los hijos? Y ahí es donde nos conocemos, ¿no? Realmente. Hay un antes y un después cuando ocurren estas circunstancias. Y no suele pasar. De hecho, hoy en día, tú has hecho un poco en la sociedad de hoy en día en general, no se quiere compromiso. Quiere un ratito de qué bien me lo estoy pasando, adiós, que ya nos veremos si
0: Si
2: coincidimos.
0: coincidimos y si no, pues
2: Entonces
0: nada.
2: realmente ahora no hay compromiso, no quiero sufrir, no quiero llorar, no quiero echarte de menos, no quiero nada, simplemente ratito de diversión. Por eso también la inmediatez en las redes sociales y esos momentos, ¿no? En general, ¿no? Entonces es muy difícil porque no nos llegamos a conocer o no tenemos ese tiempo para conocernos o creemos que ya lo conocemos o ya vendrán las circunstancias. Entonces nos quedamos en el primer escalón, ¿no? Tanto es que hoy en día, yendo también en general, no solamente a los adultos, sino también más jóvenes, se están tolerando conductas intolerables, intolerables, pero que en ninguna generación atrás tanto se había tolerado, porque antes
0: Y hablamos de
2: de
0: generaciones
2: generaciones
0: duras,
2: ya,
0: ¿eh?
2: que somos ya, vamos, que casi dentro de nada nos vamos a jubilar, pero que es que tú dices que no puede ser, ¿no? Entonces, en general hay que conocer a la persona, hay que esto no es si a ti te gusta el deporte, a mí no, el largo, etcétera. No, conocerla en el día a día, en los problemas, la gestión de problemas, sobre todo autorregularse. ¿Por qué digo autorregularse? Cuando hay una ruptura. O simplemente que mi pareja o el chico o la chica que yo haya conocido hoy no me ha dicho los buenos días, porque me le tiene que decir buenos días por la mañana, buenas tardes, cómo te ha ido la comida, cómo te ha ido la mañana, por la noche nos vemos, qué tal estás, y ya luego por la noche, hola, mira que acabamos de llegar, qué agobio. O sea, si las personas pretenden eso, hay gente, por ejemplo, que eso pues no lo tolera, no lo tolera porque dice, por Dios, estoy trabajando, después te
0: Déjame.
2: veo. Pero realmente hoy en día eso es muy frecuente, ¿no? Y está mal, no. Cada persona tiene que saber lo que realmente quiere en su relación. Por eso he puesto dos ejemplos muy diferentes. Y si te gusta que hable contigo constantemente, no te gusta, cómo quiere, cuáles son tus valores, ¿no? Todo eso es importante, ¿no? Pero realmente no se suele ser así.
0: Y saber en qué etapa de la vida estamos viviendo y qué es lo que nos conviene en cada momento de nuestra vida. Lo que está claro es que, bueno, siempre hay excepciones. Vamos a poner esto de base porque... Porque yo tengo un primo que... A ver, siempre hay excepciones, siempre. Pero lo que no es normal es, por ejemplo, eso era más de nuestras generaciones que no de las generaciones actuales, porque también vamos a ponernos fallos que hemos tenido. Es decir, tengo 15, 16, 17 años, este es mi amor de toda la vida, te presento a mi madre, a mi padre, al Espíritu Santo, y yo ya, aunque luego me dé cuenta a los 6 meses o al año que esto es un poco imposible, estoy tan comprometido que salir de ese círculo es imposible. Y claro, luego llegan los problemas. Es decir, cada momento de la vida, cada etapa de la vida... tiene una función. Si hay una etapa de la vida para divertirse con los amigos, hay una etapa de la vida para divertirse con los amigos y no que no haya ningún tipo de compromiso. Que el compromiso vendrá cuando tenga que venir con algo muy importante.
2: Experiencia.
0: La madurez.
2: Claro, exactamente. La experiencia de vida.
0: Exactamente. Adelantarnos demasiado a la película es el mismo error. Lourdes.
2: Pero totalmente, porque uno ya, con tan corta edad, yo tengo muchos chicos jóvenes, ¿no? Con 14, 13, que uno se lleva las manos a la cabeza, ¿no? Es que es mi pareja, llevamos no sé cuánto, desde los 13, los 12, fíjate yo pensando, tú. Qué barbaridad, por Dios, dedícate a jugar con los amigos, a conocer a gente, y con las amigas, a salir, a divertirte, estar en casa, a mirar techo si quieres, y a aprender a aburrirnos, pero, porque también es importante.
0: Hombre.
2: Pero comprometerte es el amor de mi vida. Muchas veces esas generalizaciones hace mucho daño por lo que has dicho, porque uno después le aparece su nobleza, su inocencia, su poca experiencia de vida, y entonces después dices que no les quiero dejar porque llevamos juntos, le voy a hacer mucho daño.
0: Ya
2: y tú
0: estoy
2: dices,
0: muy liado.
2: Es que vamos a ver, y entonces sigue, ya la familia está implicada, porque es verdad que se mete, no es que se metan en casa, es que sino que lo involucramos porque son chavales, están en casa, están más tiempo, ya conocen a la familia, ya todo el mundo forma una familia gigante, ya, y cada vez te van poniendo más piedra. Cuando tú te das cuenta que eso no lo quiere porque estás madurando, tienes más experiencia, te vas a estudiar fuera, conoces a más gente, conoces otra realidad y después te pone a trabajar en no sé dónde, pues te das cuenta que la vida es otra cosa. No que no tengas un compromiso, sino que te falta por descubrir muchas cosas. Entonces tú dices, ¿y ahora qué hago? Me puedo sentir encadenado o no, y a lo mejor por no disgustar a la familia o que esa persona no sufra, sigo aguantando. ¿Qué ocurre? Que a veces sabemos, llegan a casarse, pero después no son personas felices.
0: Es un fracaso absoluto.
2: Efectivamente, o llevan vidas paralelas o no la llevan, pero son personas infelices, no están a gusto, y bueno, y ahí empieza pues un proceso dentro de la... y un gran problema a veces en las relaciones. Sí es verdad que cuando el amor está desde que somos pequeños y son esas parejas, yo siempre lo digo, de personas ya dentro, ¿no?, de esa edad, ¿no?, ya mayores, que tú los ves cómo se mira y se cogen su manita temblando porque ya están enfermos y demás, o enferma, y los ves y tú dices, se me cae el alma al suelo porque ahí hay amor de verdad. Pero que cuando hay amor de verdad no estamos hablando de esto.
0: Claro.
2: Es que uno no tiene duda. Claro. Es que uno sabe que esa persona va a estar ahí siempre. Es que se sabe de una manera diferente, aunque seamos unos niños o unas niñas. Pero, o cuando te llega en un momento de la vida. Pero realmente ahí también ocurre muchas veces que conoces a alguien y le dices, ah, esto sí es amor.
0: Claro.
2: Yo no lo conocía.
0: ¿Y ahora
2: tú sabes por qué, Santi? Aunque otro día ampliemos esto del amor es de verano,
0: sí,
2: y tal. Porque muchas veces no, y hay a veces una confusión, y hablo en general, y sobre todo en una sociedad actual, pero siempre ha existido, y hablo en general, que muchas veces una relación de pareja que cree que hay amor, hay amistad.
0: Claro.
2: ¿Vale? ¿Por
0: están
2: qué?
0: Hermanaos.
2: Porque, oye, nos llevamos bien, nos reímos, nos los pasamos súper divertidos.
0: Sí.
2: Sé que no me vas a dar problema porque te conozco.
0: Claro.
2: Porque te conozco, ¿no? Entonces, en ese sentido, creo que me hace sentir bien. Y a partir de ahí, dice, oye, pues anoche estuvimos juntos, pero mira, bien, sí, bien, sí, si es que nos conocemos. Pero entonces empieza una relación por ahí en base a una amistad. Eso no es amor.
0: Claro.
2: ¿Vale? Y normalmente suele pasar que con el tiempo pueda haber una ruptura. ¿Por qué? Porque conocen a aquella persona que sí es el amor. Claro. Porque realmente hay muchas veces, pues hay comodidad, me va bien, no nos enfadamos, nos gusta lo mismo, pero ahí no hay amor, el amor es diferente.
0: Es otra cosa. Bueno, en esta última parte de nuestro programa me está gustando mucho esto porque realmente yo creo que la sociedad necesita a veces que le barran lo que tienen en la cabeza y ellos empiecen, o empecemos, vamos a meternos todos, a ver la luz y realidad, y se lo tiene que decir alguien, o nos lo tiene que decir alguien. Amores de verano, esto que nos ha ocurrido a todos, que... Mira, escúchame, yo te voy a contar un amor de verano con que para mí que tenía 13 o 14 años.
2: Mira,
0: era
2: mira.
0: Yo, y una mijita. Y bueno, te puedo decir hasta la fecha, que no te la voy a decir porque José Vélez fue a Eurovisión con... Boule boulance becua. Lea becua, ¿quieres que bailemos un vals? No. Bueno, pues fue ese año, ¿vale? Porque yo recuerdo que apareció en un club al lado de la playa. Yo tenía 13, 14 añitos, 15 añitos, como mucho. Una muchacha que era de Francia, claro, ya, si es de Francia, ya está, yo decía. Pues esta canción le tiene que pegar a esta muchacha.
2: Totalmente.
0: Escúchame, estuve todo el verano, nada, me la miraba, se me caía la baba, pero con esa edad no me atrevía absolutamente a nada. Y recuerdo que una de las últimas noches, al final, en un guateque que hacíamos al lado de la playa, conseguí que bailase conmigo esa canción de José Vélez. Esas cosas son muy bonitas.
2: A que nunca se olvida.
0: Eso no se olvida. A ver,
2: quedó
0: ni pasó nada, ni tenía que pasar nada.
2: Pero qué bonito fue ese momento.
0: Pero qué bonito fue ese momento cuando tenía 14, 15 años. Yo recuerdo a esa muchacha bailando conmigo esta canción, que no era ni para bailar lento ni nada, pero a los dos no nos importaba.
2: Claro.
0: Porque estábamos tontos el uno por el otro, pero no teníamos ni experiencia ni nada para... Déjalo ahí. Si no tenía que... Con lo que fue, ya ha quedado para toda la vida. ¿Qué es cosa más bonita los amores de verano? Yo he dicho el mío con 15 años, pero esto puede ocurrir con más edad.
2: Puede ocurrir con más edad. Qué bonito es, sobre todo porque vamos a señalar ahí los ingredientes, ¿no? Que se dan el verano. Alegría.
0: Claro.
2: El solecito que ya nos levanta el ánimo.
0: O las noches fresquitas.
2: Las noches fresquitas, los conciertos, esos chiringuitos que son tan hoy en día que podemos encontrar de todos los tipos. La playa, descubrimos más el cuerpo, queramos o no, porque realmente hace mucha calor, ¿no? Vestimos de otra manera. Estamos todos con más energía, ¿no? Más luz, ¿no? Entonces realmente ahí también vacaciones, diversión, estamos aquí conociendo a gente, pues lógicamente se puede ver y es más frecuente porque salimos más, sobre todo en el sur, ¿no? Siempre estamos fuera, pero en el sentido de que salimos más, estamos más tiempo en la calle, más tiempo en contacto también por todo lo que podemos hacer en verano y el tiempo que tenemos aquí, todos los recursos, ¿no? Entonces tenemos mayor frecuencia de conocer a gente y qué bonito es, ¿no? Y qué bonito es porque realmente nunca se te va a olvidar. Lo importante luego, que lo voy a decir yo, es que pasemos a la vida adulta, claro. A la vida que no vamos a conocer, o sí, al amor de verano, que no lo sabemos, que tenemos nuestras parejas, familia, nunca se sabe. Pero que realmente yo diría, me quedaría con... ¿qué dirías, Sandra? Yo te diría a ti, recuérdame cómo mi pareja a lo mejor me enamoró.
0: Claro.
2: Si realmente hay una pareja consolidada y que quieren seguir luchando juntos y estando juntos, por lo menos en el momento actual, ¿no? Qué bonito es el verano también para poder tener un tiempo de pareja. A veces, Santi, nos convertimos en papás y mamás o nos convertimos en cuidadores y olvidamos esa otra parte que no tiene nada que ver.
0: Tan importante la vida.
2: Tan importante decir, yo no hace tiempo que no le doy un beso, si es que al final no nos miramos, si es que al final... entonces yo diría, recuerda, ¿no? ¿Qué fue lo que os unió? Recuerda qué es aquello que seguís juntos. ¿Por qué admiras a la otra persona? Yo creo que cuando hay amor tienes que admirar a la otra persona.
0: Siempre.
2: Como no la admires...
0: Malo.
2: Por supuesto, respeto debe de haber, claro, pero eso es fundamental. Claro, pero tienes que admirarla, de eso que cuando te miran tú dices, como quiero soñar contigo esta noche, se te ponen los pelos de escarpia y no ha hablado la persona, no hace falta más. Pero es que eso es muy importante y es importante en el día a día. Esos ingredientes hay que buscarlos en el día a día, aunque no estemos en verano, ¿no? No solamente vamos a divertirnos y aparcamos los problemas, vamos a gestionarlos. ¿Quieres seguir luchando por esa persona? Y si realmente hay otra serie de problemas añadidos, vamos a ver si se puede o no solucionar. La vida pasa rápido, Santi, nosotros lo sabemos. Y el tiempo cada vez más rápido. Cuando te das cuenta y quieres mirar atrás, dices, quizás podía haber tomado otras decisiones, quizás lo podía haber gestionado, o ya estamos cansados de tolerar, de aguantar, de mucha presión, y dice, ya no me queda energía para luchar ahora mismo por una relación y a lo mejor no lo veo importante. Entonces, todo eso, recordarlo en el día a día es no solamente importante, ¿no?, o bonito, sino que, oye, que tienes al lado una pareja y que estáis luchando juntos en la vida. También es importante hacer la entrada al amor, que toda la música en general, no toda, como la que hemos puesto nosotros hoy, va dedicada al desamor. Entonces yo reivindico el amor de verano, el amor de siempre, de José Vélez, de toda la vida. Bueno, o por lo menos que
0: yo
2: sea...
0: Hablo de la generación cuando yo tenía edad, que es la que conozco, ¿no?
2: O que esa persona que iba a bailar lento contigo te ponía la mano como que sí, como que no, escúchame, ni para arriba ni para abajo, y te entraba una cosa por el cuerpo que tú dices, yo quiero volver a vivirlo, ¿no? O mira, quizás despertarlo, si lo tengo.
0: Mira.
2: ¡Ay, qué! Tenemos edad, Santi, los dos, ¿eh?
0: Michelle, ¡buf! Claro. ¿Dónde estás? Esta era la canción.

0: Que está describiendo todo.
1: Es que no hace falta hablar. Ah, qué bonito ese recuerdo.
0: Bueno, en el club de Torregorda, una noche de verano, con una Coca-Cola y cerrando los ojos y abriéndolos a la vida. Bueno, pues yo creo que lo mejor es quedarnos con José Vélez
1: y
0: con este tema y despertar el amor. Muchísimas gracias, Lourdes, por habernos puesto los pies en el suelo y el corazón en las estrellas. Gracias.
1: Qué bonito, Santi, gracias.